0: gravedad, el hombre identificado con las iniciales CSCC, imputado en la causa por el doble homicidio registrado en la comuna de Valparaíso, en el sector de Rodelillo, en junio pasado. Fue justamente en su ingreso al centro penitenciario de Valparaíso durante la jornada del domingo, cuando este hombre fue apuñalado en al menos una ocasión, justamente por un arma blanca, en el contexto justamente de su cumplimiento de la medida cautelar de prisión preventiva. Es en ese contexto entonces en donde este hombre resulta herido de gravedad, el cual lo mantiene justamente bajo estado de reserva de salud a esta hora en el hospital Carlos Van Buren de Valparaíso. Información policial en completo desarrollo a esta hora de la noche en la comuna Puerto, en la región de Valparaíso. 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

tema romántico lento a esta hora de la noche, mientras usted está en su casa, leyendo un libro quizás, y escuchando la música de Bio Bio, la radio. Ya, pero hay otros que van en tránsito, van manejando y ven cosas que son tristes, lamentables. Acá nos dice un auditor que en la ruta Alerce, un vehículo que va con niños en la parte de atrás, dice que una niña de, con suerte, 2 años, la mitad del cuerpo afuera del auto. La niña en su inocencia va jugando con sus manitos, con el viento, las gotitas de lluvia. Ella es inocente, pero los papás, ¿cómo no se dan cuenta del peligro? Y además dice que otros autos pasan cerca, entonces imagínense, ni Dios lo quiera, pueden pasar a rozar ahí las manitos, sus bracitos, su cabeza. Entonces, un llamado importante de atención a la responsabilidad de los padres, ya que no puede ser que un niño esté con la mitad del cuerpo fuera del auto. Y además nos enviaron la foto, se ve claramente en la imagen, y de hecho la niña mira la cámara y se ve la fila de autos también. Eso no puede ser. Por favor, a los padres a ser responsables. Si va con los vidrios abiertos, pida a la niña que se siente correctamente. El cinturón de seguridad, ¿dónde está? Por favor, necesitamos que usted se cuide, que cuide a los otros también. Esto genera mucha preocupación y no puede ser que sean así de relajados, ¿ya? Muchas gracias a las personas que también comparten este tipo de cosas, que es importante destacar para que usted se cuide y cuide a sus niños. Por favor, esto que no se vuelva a repetir. Hay un tirón de orejas para esta familia.

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0: Nunca se llama esta canción con De Salón. Muy, pero muy bien. Oye, gracias a la gente que nos escribe en el WhatsApp. Muchos amigos saludan desde diferentes lugares de Chile. Están escuchando la radio por nuestra aplicación. Búscala. Se llama Radio Bio Bio. 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Claro que sí. Y hay temas que son muy importantes de tratar, de comentar. Hay un número que te va a ayudar muchísimo, que te hará sentir de verdad que no estás solo o sola. La línea prevención del suicidio. Es el asterisco 4141. Anótalo, tenlo en tu teléfono. El Ministerio de Salud cuenta con esta línea de prevención del suicidio. No estás solo, no estás sola. Iniciativa que forma parte del plan Construyendo Salud Mental y del programa de gobierno. Puedes llamar a este número, al asterisco 4141, para recibir atención gratuita de psicólogos especialmente capacitados. Línea disponible para quienes presenten dolor emocional extremadamente intenso, con ideas de hacerse daño o de querer morir. Comparte este número también, asterisco 4141.
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atención para usted que le gusta buscar ofertas online. Vinos, Set Gamer y Faroles LED anuncian subasta electrónica aduanera. Uy, esto sí va a estar bueno. ¿Cuándo es y cómo participar? Visita nuestra página biobiochile.cl. El Servicio Nacional de Aduanas anunció su quinta subasta electrónica aduanera para emprendedores y la familia. Remate que pone a disposición del público general más de 270 lotes que están bajo custodia de la Dirección Regional de la Aduana de Valparaíso. En la subasta se rematarán diversos productos que van desde los 2.500 pesos, destacando coches para bebés, vinos, rollos de alambre con púas y planchas de acero laminado. Sí que hay una variedad, pero impresionante. Uno de los lotes que destaca es el número 4, con un pallet que contiene 16 cajas de Set Gamer, que incluyen audífonos con micrófono incorporado, teclado y mouse, y tiene un precio inicial de 403.000 pesos. Se encuentra en la aduana de San Antonio. También resaltan lotes de vino, como el 50, desde los 161.000 pesos. Está la también aduana de San Antonio. Puedes revisar todo el detalle de los productos que por los cuales puedes tú ahí también ofrecer plata, ¿ya? ¿Y cómo participar? Bueno, la quinta subasta electrónica aduanera se ejecutará entre el martes 13, miércoles 14 y jueves 15 de octubre, esos tres días. Para participar tienes que inscribirte en una plataforma que aparece aquí en la nota, pinchas y te deriva de inmediato a la inscripción. Tienes que usar, eso sí, la clave única, ¿ya? Para poder realizar el pago de garantía del 20% del valor mínimo de cada lote en el cual estés interesado. Un proceso que es común cuando se realizan este tipo de ventas, ¿eh? Revisa todo el detalle, está en nuestra página web biobiochile.cl.

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Y ahora, atención a este dato, muy bueno, muy bonito, porque la agrupación Puerto Telar está exponiendo en el terminal de buses de 9 de la mañana hasta las 7 de la tarde. Una linda oportunidad para comprar algo de lana, sobre todo, algo para abrigarte a ti, a tu pareja, para regalar a alguien de la familia, a los niños. Sí, vas a encontrar trabajos hechos con lanas de vellón, manila, tejidos en telar y todo tipo de tejidos en general. Encuentras suéteres únicos, ropa de guagua también, medias, zapatillas, etcétera. La verdad es que hacen de todo nuestras amigas de la agrupación Puerto Telar, que exponen en el terminal de buses de Puerto Montt. Entonces, hasta el 10 de octubre y en horario de 9 a 19 horas.

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1: Hay muchas razones por las que esta canción la puedes recordar. No New Year's Day to celebrate. Por su intérprete, Stevie Wonder, por la película La Chica de Rojo, por su actriz, Kelly LeBrook, o por su actor, Gene Wilder. Lo concreto es que I Just Called to Say I Love You, Te Llamé para Decir que Te Amo, es parte de la banda sonora de La Chica de Rojo, película estrenada en 1984 y que se convirtió en un fenómeno cinematográfico de ese año. No April rain, no flowers bloom. Escrita por Stevie Wonder, el artista dijo que le costó 5 minutos crearla. Era simplemente de un demo que había quedado arrumbado entre mis archivos, pero jamás pensé que se convertiría en el éxito que fue, dijo Wonder. Algunos años más tarde, en una entrevista, no está dedicado a una persona en especial, ni tenía nadie en mente cuando la escribí. Simplemente se trata más bien de un sentimiento universal. Solo te llamé para decir que te amo. Stevie Wonder, en esta cápsula musical. No, no.

Oye, locura cada vez que se nombra el Cyber Monday, ¿cierto? Bueno, pero hay que tener mucho ojo y saber comprar por internet para que no caigan estafas. ¿Cómo identificar si un precio está inflado y si la oferta es real? Esto lo puedes revisar en nuestra página también, porque es una denuncia que suele surgir en eventos de compras online con descuentos, como el Cyber Monday, que es la de los precios inflados, es decir, valores de productos que aumentaron justo antes del comienzo de las rebajas. Hay que aprender a reconocer a veces esos engaños que ocurren en algunas páginas, no en todas, por supuesto. Tienes que estar muy atento. Claudio Álvarez, académico de la Facultad de Ingeniería y Ciencias Aplicadas de la Universidad de los Andes, explica que una de las principales recomendaciones es revisar el comportamiento histórico de los precios y no dejarse llevar únicamente por el porcentaje de descuento anunciado. Para ello, el especialista recomienda utilizar plataformas de comparación de precios. Mira, yo no sabía que existía eso. Hay uno que se llama Canasta, Canasta, ya, la letra K y después Nasta, y también Solo Todo. Ya, esto permite revisar cómo ha variado el valor de un producto y determinar si efectivamente está más barato que en las semanas anteriores. De hecho, Canasta ya cuenta con una campaña especial para el Cyber Monday que facilita la búsqueda y comparación de ofertas durante el evento. Claro, en algunos casos, alguien que está buscando, no sé, un teléfono X, ya sabe cuánto cuesta y cuando llega el Cyber, sí, de verdad está más conveniente en un producto específico. Pero también está el comprador compulsivo. Yo levanto la mano porque más de alguno hemos caído, ¿cierto? Que vemos algo que encontramos que está a buen precio y ya, lo compramos nomás. Pero quizás siempre estuvo a ese precio, a lo mejor no era una oferta. Por eso que importante es que usted sepa cómo identificar si hay un precio que está inflado en un evento de estas características. Revisa completa la nota, compártelo con tus amigos para que sí todos puedan comprar de forma segura y de verdad, obteniendo una oferta de verdad. Nuestra página web siempre te ayuda, biobiochile.cl.

Anote bien esta fecha, el 16 de octubre. ¿Lo anotó? Ya, pues anota. 16 de octubre, porque será la gala folclórica del conjunto adulto mayor Trabunco. Se han preparado de una manera pero increíble, ensayan todos los días y con toda la vestimenta como corresponde para presentar una gala, pero de verdad espectacular. El conjunto folclórico adulto mayor Trabunco está invitando a su tercera gala folclórica, reiteramos, el 16 de octubre a las 19 horas. ¿Y dónde va a ser? En el Teatro Diego Rivera. ¿Y cuánto sale? Nada, es gratis. Es una invitación, por eso asista, disfrútelo, porque lo va a pasar muy, pero muy bien, a seguir disfrutando nuestras tradiciones, para que vea que el folclore está presente no solo en septiembre, sino que durante todo el año. Y de hecho, cada cierto tiempo se anuncian presentaciones folclóricas, los adultos mayores siempre están activamente participando, y eso es muy bueno para ellos. Si usted es adulto mayor, súmese, participe, haga actividad, es importante estar en movimiento, así que es una muy bonita invitación del conjunto folclórico adulto mayor Trabunco. Nos vemos el 16 de octubre en el Diego Rivera.

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0: Una nueva hora. 10 de la noche.
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2: Ya estamos de regreso con las informaciones. CONAF reabrió una reserva nacional en Ñuble. Guillermo Escárez, desde Radio Bio Bio en la región de Ñuble, tiene más detalles.
3: La Corporación Nacional Forestal CONAF Ñuble informó la reapertura de la Reserva Nacional Los Huemules de Niblinto en la cordillera de Coihueco a contar de este lunes 5 de octubre. El área protegida estuvo cerrada preventivamente durante los meses de invierno debido a las condiciones climáticas, acumulación de nieve y dificultades de acceso. Sin embargo, quienes quieran visitar este importante espacio natural deberán considerar que los últimos 7 kilómetros de camino aún no están habilitados para vehículos, por lo que se debe realizar a pie. La medida se mantendrá hasta que existan condiciones favorables para el ingreso de vehículos 4x4. CONAF llamó a planificar la visita, registrarse previamente en Pases Parque y respetar las instrucciones de los guardaparques. Además, se recuerda que no está permitido ingresar con mascotas, encender fogatas en lugares no autorizados, ni alimentar o acercarse a la fauna silvestre. El acceso es gratuito y el camping funciona de acuerdo con la capacidad de carga y la disponibilidad del lugar. En la región de Ñuble, Bio Bio, la radio.
2: Una nueva jornada de búsqueda se vivirá en la bahía de Talcahuano este martes. Eso sí, las labores se podrían complejizar por la entrada de un nuevo sistema frontal. Carlos Morales, de Radio Bio Bio en Concepción, tiene más detalles.
4: La Armada confirmó que durante este martes continuarán las labores de búsqueda del tripulante de nacionalidad ecuatoriana que cayó al agua desde un bote Zodiac durante la tarde del viernes. Si bien se han hecho esfuerzos para encontrar a esta persona, aún no se ha podido encontrar ni tampoco rescatar, a pesar del trabajo intenso que se ha realizado durante los últimos días. Es por ello que se confirmó entonces una nueva jornada de búsqueda para este martes en la bahía de Concepción, en la comuna de Talcahuano, por parte de la Gobernación Marítima, una búsqueda que tendrá condiciones complejas debido a que se espera un nuevo frente de mal tiempo. En Concepción, Bio Bio, la radio.
2: Y el ministro de Vivienda, Iván Poduje, visitará la comuna de Negrete, en la provincia de Bio Bio, para firmar importantes proyectos de mejoramiento urbano. Nos informa, de Radio Bio Bio Los Ángeles, Mario Tapia.
5: Se ha confirmado esta noche en el municipio de Negrete, a través precisamente de las páginas municipales, de que visitará la zona y especialmente esta comuna en la provincia del Bío Bío el día jueves el ministro de Vivienda, Iván Poduje, quien firmará importantes convenios de mejoramiento urbano, pavimentación por tramos y certificación de viviendas. Será recibido en la municipalidad de Negrete, donde hará esta importante actividad que va a beneficiar a decenas de personas y habitantes de esta comuna en la provincia de Bío Bío. Reiteramos que el día jueves, durante la jornada y toda la jornada, se vivirán importantes reuniones y también se firmarán importantes convenios de mejoramiento urbano en la comuna de Negrete. Bio Bio, la radio.
2: Son las 22 horas 10 de la noche con 3 minutos. 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

Son las 10 de la noche con 9 minutos. Saludamos con mucho cariño a toda nuestra red sur, desde Radio El Carbón de Lota hasta Punta Arenas. Un abrazo grande para ustedes y gracias por seguir en la sintonía de la radio. Fíjate que con el tiempo el humor ha ido evolucionando. Recordamos el humor de los años 70, 80, incluso 90, con referentes como Carlos Celo, por ejemplo, Daniel Vilches, que está a punto de retirarse ya, Coco Legrand, Jorge Romero Firulete. Pero luego el humor evolucionó hasta un formato llamado stand-up comedy, que en el fondo es una persona que va narrando cosas y que también tiene mucha interacción con el público, porque también se han abierto muchos locales que tienen mucha cercanía con el público, no sé, pubs, teatros, en fin. ¿Por qué les hablo de esto? Porque Diego Urrutia se presenta en nuestra ciudad, en el Teatro Ligüén. Diego Urrutia, que tuvo una exitosa presentación en el Festival Internacional de la Canción de Viña del Mar,

0: y que luego ha seguido tanto en TikTok, yo por lo menos soy un seguidor de él, como en sus presentaciones. Y lo tenemos junto a nosotros. Diego, ¿cómo estás? Buenas noches.
1: Hola, hola, ¿qué tal? Muy bien, muy contento de poder hablar con ustedes, de llevar mi voz a la gente de la octava región y de todo el sur.
0: Oye, Diego, partamos con, ¿cómo ha estado el año en materia de labor?
1: Bien, bien, gracias a Dios, bien, desde antes del Festival de Viña, que ya me iba mal, relativamente bien, y después del festival eso explotó y hasta el día de hoy seguimos actuando por distintas partes de Chile y sobre todo también en redes sociales. Pero a Concepción no iba hace harto tiempo. Yo creo que es la primera vez que voy este año.
0: Mira qué bien. Entiendo que vas a estar en Concepción, en Penco, y luego te vas a Santiago, ¿no?
1: Sí, sí, tengo doble show en Concepción, en el Teatro Ligüén. Ya está agotada la primera función, la de las 7 de la tarde. Quedan muy poquitas para la función de las 10. Y al día siguiente, el 10 de octubre, vamos a estar en Penco, en Bar Carpe Diem, y esa sería mi primera vez allá en Penco. Y claro, después vienen algunos shows en Santiago y en distintas partes de Chile. Queremos hacer algo un poquito más teatral.
0: Seguramente hay mucha expectativa en Penco y también en Concepción. Diego, cuando te presenté, hablaba de la evolución del formato y de la evolución del humor. ¿Cómo sientes tú que está en este momento el humor en nuestro país?
1: Sí, muy buena presentación a todo esto. Tremendo referente que te sacaste, Carlos Gelo, un grande, Coco Legrand, ¿para qué decir? También yo admiro mucho esa escuela, incluso esa generación de comediantes, que es mucho más antigua la mía y que he ido descubriendo por redes sociales y mediante, no sé, documentales y cosas así. Por ejemplo, Firulete tenía una gran capacidad de hacer humor blanco y eso es envidiable, porque ahora es mucho más simple hacer un chiste de la cintura para abajo y que todos se rían, pero lo que lograba él era muy complejo. Así que bueno, respondiendo a tu pregunta, por ahí también creo que está el humor un poco en Chile, como de repente muy ácido, muy crítico, muy pesimista incluso, y creo que la vida misma ya es suficientemente crítica y ácida como para que además nosotros los comediantes empecemos a ser más pesimistas y a ver la cosa con menos liviandad. Yo siento que el humor ahora en líneas generales tiene distintas vertientes, y eso yo creo que ha acaparado más público también. Hay gente que le gusta el humor de doble sentido, otro el humor blanco, algunos más humor negro, otro humor político, y hay tantos comediantes como tipos de humor en Chile, así que está bastante diverso.
0: Oye, yo en la presentación me salté una etapa, que era la etapa de los dúos callejeros, los Pitusos, por ejemplo, Dinamita Show, Los Locos del Humor. Entonces, a propósito de esto, resulta un poco más complicado manejar el tema ahora que existen con masividad las redes sociales. Te lo pregunto porque en la época que estamos hablando, las redes sociales prácticamente no existían. Sin embargo, ahora se consume mucho más que incluso la televisión. Entonces, ¿cómo se lleva eso?
1: Sí, claramente cambian las formas de hacer humor, porque cambia también la plataforma en la que uno está. Desde, no sé, los chistes gráficos que existían antes, de repente de ciertas revistas, bueno, desde Condorito, entre otras, ha cambiado mucho esa situación, porque un suplemento, una revista que estaba una vez a la semana, quizás es muy distinto a los cientos y miles de memes que aparecen todo el rato en el celular, entonces también hay una competencia súper grande, pero son humores distintos, son situaciones bien, bien diferentes, como escuchar música por el Spotify o escuchar música por la radio. Son dos cosas distintas y uno prefiere la canción de la radio, porque cuando uno pone una canción en Spotify, nos alegra cuando suena la canción, pero cuando la radio la toca y a ti te gusta esa canción, se forma algo tan bonito que solo pasa como en vivo.
0: En el fondo, claro. Estabas esperando el tema.
1: Claro, se forma algo bonito ahí, como que el otro justo da lo que tú quieres recibir y un poco así funciona en el humor, creo yo.
0: Diego, nos quedan pocos minutos, pero no puedo dejar de preguntarte, tu humor es un humor bastante explícito, es un humor muy comprensible, y me imagino que para eso también hay una preparación de observar mucho, ¿no?
1: Sí, me gusta hacer un humor en general transversal, que lo entienda un veinteañero como también lo pueda entender un caballero mayor. Siempre trato de irme por ese lado y también de estar constantemente analizando la televisión, por ejemplo, la analizo un montón, los medios y la gente misma también en la calle. Me gusta poder conversar con personas que quizás no tenemos tanto en común, pero eso me gusta. Al ser diferentes también puedo ver visiones diferentes, actitudes diferentes, cosas que le preocupa a la gente. Hay algunas que uno piensa que sí le preocupa a la gente y otros que no le importa nada. Me gusta un poco rescatar un poquito de distintas miradas y distintos estilos, y después mezclo todo eso y hago ojalá un show bien transversal.
0: Mira, la calle es una escuela gigante para muchos, muchas profesiones. Para el periodismo la calle es una tremenda escuela. El humor, digamos, la calle es una tremenda escuela también para el humor, porque vives el día a día. Diego, los micrófonos de la radio para invitar a los penquistas y a los pencones a tus espectáculos acá en nuestra región.
1: Sí, bueno, saludar a toda mi gente de la octava región en particular y a la gente de Concepción. Los invito a ver mi nuevo show, que no han visto en televisión ni en ningún lado, este 9 de octubre en Teatro Ligüén, a las 7 de la tarde. Ya está agotado, pero quedan un par de entradas para las 10 de la noche. Y el sábado 10 de octubre voy a estar en Penco, en Bar Carpe Diem. Vamos a tener una función que también queda muy poquitas entradas, te diría unas 20 entradas, muy, muy, muy, muy poquitas. Así que ahí vamos a estar haciendo humor, comedia, con algunos teloneros también de la zona, que también la octava región tiene grandes comediantes: Abello, Dino Gordillo, ¿quién más? Nacho Parra, Sipsu.
0: Bueno, y si nos vamos más atrás, Hermógenes.
1: Hermógenes con H también, un montón, un montón. Y también en Concepción tienen una linda escena local de un montón de jóvenes comediantes que están ahí armando sus primeras armas. Así que vamos a estar con ellos también y invitamos a toda la gente que vaya a reír y a pasarlo bien, y a disfrutar de algo un poquito distinto, que es algo que estamos en vivo, en persona. Ya basta de la red social y del celular y de todo eso.
0: Mira, con la vida diaria basta, así que un toque de humor siempre alegra. Diego, queremos agradecer esta conversación y nos vemos acá en Concepción.
1: Eso, invitadísimos todos ustedes y toda la gente de la radio. Nos vemos.
0: Abrazo, chau, chau.
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Ahí estaba Mon Laferte y Juanes. Oye, esta canción es como... No sé si ustedes se acuerdan, Mon Laferte en Festival de Viña. Bueno, en la presentación de Juanes, de pronto salió Mon Laferte a cantar con Juan Esteban. Y todo el mundo pensaba que iban a cantar esta canción, Amárrame. Sin embargo, cantaron a dúo Fotografía, que Juanes canta con Nelly Furtado. Fue una sorpresa, ¿no? Y mucha gente esperaba que el día de la presentación de Mon Laferte apareciera Juanes en el escenario. Finalmente no ocurrió, pero de todas maneras causó muchísima expectativa. Mon Laferte, que inauguró una exposición en Guadalajara, una muestra artística donde rinde tributo a Violeta Parra en la Feria Interregional de la Música, y también grabó un Tiny Desk. No es menor. Su reciente paso por el formato acústico superó los 3,3 millones de reproducciones, donde reveló detalles íntimos sobre los pocos ensayos que tuvo con su banda. Mon Laferte, una chilena que lamentablemente fue poco valorada en nuestro país y que en México encontró una gran plataforma. Son las 10 de la noche, 24 minutos.

Avanza la noche, ya son las 10 de la noche con 28 minutos y nosotros continuamos acompañándote. Fíjate que, los recortes que ha hecho el gobierno han afectado, por ejemplo, ya lo decíamos, al programa Yo Elijo Mi PC, pero también hubo un recorte a la ley Cholito. Una nueva polémica se surgió este lunes al conocerse el detalle del proyecto de presupuesto 2027 presentado por el gobierno de José Antonio Kast. Ahora se trata de la ley Cholito. En el texto, que ya se hizo público en el Congreso, se constata un fuerte recorte a la ley promulgada en el 2017 luego de la brutal muerte de un perrito en Recoleta. Se trata del programa de tenencia responsable de animales de compañía, en el cual transfiere recursos desde la subdere a los municipios y otras reparticiones para vacunaciones, esterilizaciones, puesta de chips y también veterinarios, entre otras tareas. La ley Cholito, que también forma parte de los recortes que se han hecho a partir del presupuesto de 2027. 10 de la noche, 30 minutos.

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del Centro Nacional de Meteorología Marina de Talcahuano emitió un aviso especial por probabilidad de ocurrencia de nubes conectivas asociadas a trombas marinas que podrían registrarse entre las regiones del Maule y la Araucanía. De acuerdo con el centro, el evento meteorológico podría desarrollarse en sectores oceánicos y costeros de estas regiones entre las 9 de la mañana del martes 6 y las 23 horas del miércoles 7 de octubre. A la vez, especificaron que los horarios de mayor atención serán los siguientes: en la Araucanía, que nos interesa a esta hora, entre las 5 de la mañana y las 6 de la tarde del miércoles 7 de octubre, entre el Maule y la Araucanía. Así que atentos, los amigos de la Araucanía, un saludo gigante a nuestros auditores allá en Carahue, que muy mal lo pasaron con el anterior sistema frontal. A prepararse, a prevenir y, por supuesto, a no salir. Si es que no es obligatorio que usted salga, quédese en la casa. Y escuche la radio, 19 para las 11.

de los grandes legados que dejó Claudio Iturra, este joven presentador de televisión que tenía programas que hacía por el mundo y que también hacía en Chile, y que lamentablemente falleció hace algunos años por un problema cardíaco. Bueno, en uno de los capítulos de su serie, Claudio Iturra criticó duramente a la ciudad de Puerto Montt porque había un letrero pequeñito, y me van a perdonar la expresión, pero bien piñufla, que decía inicio de la carrera austral. Bueno, ese letrero se cambió y ahora dice ruta 7, carrera austral, kilómetro 0. Esto es, para los amigos que no son de Puerto Montt, este letrero está prácticamente al frente entre la municipalidad y el mall, por la costanera, ¿ya? Para ubicarnos, digamos, geográficamente. Bueno, la municipalidad está finalizando el diseño del proyecto Hito Cero, que busca destacar el inicio de la carretera austral y convertirse en un atractivo turístico para la ciudad. En ese sentido, se espera que las obras puedan ejecutarse durante el primer semestre de 2027. El alcalde de la comuna, Rodrigo Wainwright, explicó que el equipo municipal de SECPLAN asumió la elaboración del diseño tras advertir que, según afirmó, la iniciativa no contaba con financiamiento con el diseño como prometido anteriormente. Así que bien por Puerto Montt, bella ciudad, bella gente, bellos paisajes. Y está, uno en Puerto Montt está a un paso de todo. Está a un paso de Puerto Varas, a un paso de Frutillar, a un paso de Cochamó, del seno del Reloncaví, de Gualaihue, en fin. Saludos a nuestros auditores de allá de Puerto Montt. 13 para las 11.

Oye, no muy bien lo están pasando habitantes del sector de Neltume, esto en la comuna de Panguipulli, en la región de Los Ríos. Fíjate que acusan que a menos de un año de entregada sus viviendas ya han sido afectadas por la filtración de agua, hongos y fallas eléctricas. Incluso la vivienda se incendió producto del deterioro de las instalaciones. Se trata de un proyecto habitacional que fue entregado en diciembre del año pasado, luego de años de espera por parte de las familias para cumplir el sueño de la casa propia. Sin embargo, el anhelo ampliamente esperado se convirtió en una verdadera pesadilla, aseguran los propietarios. En conversación con la radio, beneficiarias indicaron que luego de 4 meses recibidas las viviendas, comenzaron a ver cómo aparecían hongos en las paredes, filtraciones de agua y otro tipo de problemas. Lamentable situación. Todo el mundo sin duda espera su casa propia, pero si se va a entregar una casa, que sea con todas las medidas correspondientes. Bueno, esto ocurre en Neltume, en la región de Los Ríos. 8 minutos, faltan para las 11.

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2: La comisión investigadora por el caso Cerimedo tuvo su primera sesión de trabajo. Cristóbal López nos cuenta más.
3: Sí, la Comisión Especial Investigadora que busca determinar si es que hubo manipulación digital, esto en relación también al caso de Fernando Cerimedo durante elecciones en Chile entre el 2020 y 2025, inició su primera sesión de trabajo, que bien de trabajo tuvo poco, porque el único citado era el ministro del Interior y CGGOV, Claudio Alvarado, quien por motivos de agenda se excusó durante la jornada del viernes para poder acudir hoy día hasta el Congreso. Sin embargo, como la comisión no tiene otras sesiones durante la semana, no se pudo determinar a otros invitados. Lo que

0: se hizo fue definir una agenda para más adelante, donde ya se va a citar a periodistas del medio CIPER, quienes fueron quienes realizaron un reportaje sobre este caso, y también se acordó invitar a la ex candidata presidencial Evelyn Matthei, que recordemos, ha denunciado haber sido víctima de estos ataques con bots durante la campaña, la última campaña presidencial. 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
1: Fue condenado por cohecho el ex abogado del municipio de Iquique, involucrado en la trama del caso Luminarias LED. Cristian Núñez, de Radio Bio Bio en Iquique, nos cuenta más.
2: El Tribunal Oral en lo Penal de Iquique resolvió condenar al acusado Rubén Huiza Castro, abogado y exfuncionario de la Municipalidad de Iquique, como autor del delito de cohecho agravado por su participación en los hechos de corrupción ocurridos durante los años 2017 y 2018 en el marco de la licitación por reposición de alumbrado público denominado Caso Luminarias LED. Con el término de este juicio, ya son 15 las personas condenadas en esta investigación, incluyendo gerentes de la empresa Telecom y la empresa ELEC, además de ex concejales de Iquique, así como también otros particulares y funcionarios públicos. Se conoció además que a un imputado se le suspendió condicionalmente el procedimiento, y la funcionaria pública, ex funcionaria municipal, Daniela Vargas Barbarich, fue absuelta en el caso. De acuerdo al veredicto, el tribunal dio por acreditado los hechos en septiembre del 2018, cuando el acusado era abogado del Departamento de Control de la Municipalidad de nuestra ciudad. Recordemos que el caso Luminaria se estalló el año 2018 acá en la zona, igual que otras partes del país, cuando el municipio interpuso una denuncia tras sospechas en el proceso. La licitación en la comuna superaba los 6.500 millones de pesos y se conocían de pagos de coimas a concejales, funcionarios municipales y también la propia gerentes ejecutivos de las empresas eléctricas que participaban en esta licitación, donde hubo bullados casos de corrupción. En Iquique, Bio Bio, la radio.
1: En noticias del ámbito internacional, el vicepresidente de Bolivia, Edman Lara, pidió este lunes al fiscal general interino del país andino, José Armando Urioste, que actúe con transparencia para limpiar la corrupción en el Ministerio Público tras recibir su juramento para un periodo transitorio de 90 días. En un acto de la vicepresidencia, Lara, quien también es el presidente de la Asamblea Legislativa, señaló que Urioste tiene por delante una misión muy importante y también muy difícil. Su misión es limpiar la corrupción que existe en la Fiscalía, es actuar con responsabilidad y sobre todo con transparencia, respetando la Constitución, la ley, el debido proceso y la presunción de inocencia, expresó el vicepresidente, que es opositor al gobierno de Rodrigo Paz. 23 horas con 4 minutos, hasta acá la revisión de las noticias. Gracias por informarse con nosotros y siga en compañía de la radio en una hora más, una nueva revisión de noticias en Radiograma Nocturno. Que estén bien, buenas noches.
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1: 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Son 19 categorías, Página 7, para estar informado de todo con una mirada distinta. 11 con 10 minutos. ¿Sabían ustedes que... les iba a contar algo, ya se me olvidó. ¿Les iba a decir? No, es que era importante. Ah, ya me acordé. Que los chilenos son, cuando pedimos a domicilio, el sushi es nuestra opción favorita, con un 31% de las preferencias, superando alternativas como la pizza y la comida chilena. Por eso hoy día le vamos a dedicar un capítulo especial al sushi con un experto, por supuesto, porque si vamos a hablar de comida, vamos a hablar con Tommy de Mónica.
2: ¿Cómo estás, Clau?
1: ¿Bien y tú?
2: Bien, bien, estoy feliz. Venía caminando por las calles de Santiago, lluvioso.
1: ¿Seguía lloviendo?
2: Poquito, poquito, chispeando. Feliz porque está linda la calle y tenemos que hablar de comida, así que mucho más feliz todavía.
1: Oye, menos mal que viniste porque yo te vi en los estudios de MasterChef y dije, ay, se puso famoso, no nos va a pescar más.
2: ¿Te cachai? No, por favor, si estoy cumpliendo mi sueño. Tú no sabes las veces que yo he estado en mi cama mirando el techo diciendo, yo debería estar en una cabina de radio en un día lluvioso. Lo he soñado.
1: Oh.
2: Así que para mí, feliz.
1: Venir. Te queremos, Tommy. Nos encanta que estés acá. Pero qué divertido lo de MasterChef. Para la gente que no lo vio, que vaya a tus redes sociales.
2: Sí, sí. En mi Instagram subí un pequeño blog de lo que pasó. Es duro, es difícil. No apto para gente... Con problemas de los nervios, como yo.
1: Sí. Sí, bajo presión, qué difícil, qué terrible, qué terrible.
2: Es mejor cocinar en la casa, tranquilo.
1: Total.
2: Viendo el programa.
1: O ver el programa ahí acostado viendo tele, me encanta. Oye, vamos a hablar del sushi. Tú hiciste un recorrido, tú sabes, de sushi. Me imagino que eres un buen consumidor de este producto.
2: Sí, sí. Creo que en el último tiempo he estado un poquito más en la perspectiva de aprender. Porque siempre en este oficio de andar comiendo por los locales de este país y del mundo, me da la oportunidad de ir cachando cosas que de pronto no sabía hace 2 meses atrás. Y una de las cosas que caché hace 2 meses atrás fue la existencia de acevichados. Vamos a hablar el día de hoy de un solo local. Vamos a hablar también del sushi en general, pero vamos a hablar de un local, porque este local ofrece un servicio, un producto que no es muy común. Y el día de hoy vamos a aprender varias cosas, Clau.
1: Ya, no, eso nos gusta, de todas maneras. Siempre seguir aprendiendo y probando cosas nuevas.
2: Es raro igual hablar de esto contigo, es complicado. Ya primero estar hablando delante de una profesional tan con tantos años de experiencia, pero porque tú no comís cosas del mar.
1: No como cosas del mar.
2: Nada, absolutamente nada. O sea, no hay un loco, por ejemplo. ¿Loco no comí?
1: Absolutamente nada. ¿Sabes qué? Hace un par de meses, un mes y tanto, una persona que está relacionada al mundo de la gastronomía me invitó a comer a un restaurante de puras cosas del mar, sabiendo que yo no como nada del mar. Okay. Y yo dije, ok, voy a ser la adulta que soy,
2: claro,
1: y me voy a atrever a probar, porque yo te puedo decir que no me gusta nada del mar, pero no lo pruebo. Para mí ya el olor es desagradable. Fui a este restaurante y probé todo, o sea, ostras, comí erizo,
2: ah,
1: o sea, no, en la brigia, no es como que partí con unas machas a la parmesana, no. O sea, todo.
2: Entonces el asunto no va por una reacción alérgica, no va por...
1: No me molestó, pero claro, era como... efectivamente, no tenía sabor a mar y estaba muy aliñado porque era el fukasawa, no sé cómo se llama.
2: Claro.
1: Entonces estaba como, era muy, muy oriental, todo muy aliñado, entonces no me molestó para nada. Pero igual yo prefiero comerme una mechada con puré picante.
2: Vale, sí, en gusto no hay nada escrito, sí, y se tienen que respetar. Eso...
1: Pero me encantaría porque te abre mucho más el abanico de posibilidades a la hora de comer. Imagínate que hay como... Un sushi en Santiago donde yo puedo pedir uno que no tenga cosas del mar.
2: Claro, entonces, claro, claro. Bueno, no sé si vamos a revelar el secreto del día de hoy, que tenemos productos para probar,
1: sí,
2: en este capítulo, pero claro, quería saber de pronto por dónde iba, de pronto un asunto más de alergia o de...
1: No.
2: Hay gente que tiene lamentablemente como recuerdos de Vietnam, así como malas experiencias.
1: Como el vodka naranja para mi generación.
2: Claro, como el ron.
1: Recuerdo de Vietnam, terrible. Pero mira, no, me pasa, bueno, de hecho, cuando tú dices lo de la alergia, qué interesante, porque cuando yo digo que no como nada del mar y me empiezan a presionar o cuestionar y me dicen, ya, pero yo un camarón, no, ya, pero yo una masa, no, ya, pero entonces al final les digo, no, es que soy alérgica. Entonces ahí la conversación se acaba.
2: Claro,
1: ¿viste? Es como, es la fácil.
2: No te estaba presionando igual, te estaba tratando de descubrir.
1: No, lo sé.
2: Esta amistad tan profunda que estamos construyendo.
1: Sí, no estamos descubriendo, pero en la vida me ha resultado más fácil, sobre todo en un restaurante, como terminar diciendo, no, sabes que soy alérgica. Como,
2: es más fácil, sí.
1: Pero sí, fíjate.
2: Que te empujen a comer algo también.
1: Igual lo entiendo, porque sabes que la gente no lo hace desde la cosa mala, sino como de, no sabes lo que te estás perdiendo. Es como,
2: es como
1: la gente que no le gusta la palta. Y me van a decirle, pero porfa, cómete una marraqueta con palta, qué rico.
2: El chocolate, es como tan...
1: O el chocolate. Y uno quisiera que lo prueben, porque uno dice, hoy se está perdiendo uno de los grandes placeres de la vida. Entonces yo entiendo y abrazo a la gente que quiere que yo coma cosas del mar. Pero me supera.
2: Es cierto. Clau, quiero mandarle un mensaje, un caluroso saludo a todas las personas que nos están escuchando en este momento en la BioBio. Y quiero con esto recomendarles, hacerle una recomendación, un aviso. Les va a dar hambre, así que por favor vayan viendo qué van a pedir o pidan ya, porque si están en Santiago está lloviendo y si están en otra parte de este hermoso país seguramente puede llegar a ser difícil encontrar algo abierto a esta hora. Pero déjame contarte, déjame empezar, ¿te parece?
1: Sí.
2: Porque yo creo que en cuanto a la comida existen varios tipos de personas, como lo estamos describiendo. Existen las personas mañosas como tú. Es broma.
1: No, sí, pero sí soy.
2: Espérate,
1: es que yo, esto no es nada. Cacha que yo no como nada blanco.
2: Que tenga sombra.
1: No, nada blanco,
2: ¿nada
1: en un postre? O sea, tiene que ser de chocolate o de manjar principalmente, pero si tiene algo blanco, una crema, y hay gente que me dice, pero si eso no es crema, es merengue, es blanco.
2: Es blanco.
1: Nada, ningún postre de leche, o sea, nada.
2: Qué heavy. Mira, justo hace poco, ¿te acuerdas que en algún capítulo hablamos sobre Guksi, que es este restaurante de comida coreana que está en Providencia? Hace poco, para mi cumpleaños, me invitaron a comer y de postre había yogur de leche puro, onda orgánico, por así decirlo, ¿cachai? Y estaba muy rico. Era blanco, qué bueno. Lo estoy anotando, estoy tomando nota. Cosas blancas para la Clau, no. También toda la comunidad de BioBio, por favor, también anoten.
1: Pero sí saladas, o sea, yo pondré tú.
2: Ah, chuta, espérame.
1: ¿Cómo se llama? El queso crema, así el rectángulo de queso crema con soya y galleta, yo me lo como sola, completo. Pero no me di un cheesecake, porque el queso crema yo no lo quiero dulce, pero salado sí, bien, ¿cachai o no? Los tallarines con crema, todo bien. La crema en un postre, no. El yogur griego, pero con cibulet para las papas fritas, estupendo.
2: Igual mi pequeña broma lo saqué desde, como te digo, como estamos cultivando esta amistad tan profunda de tu historia de Instagram, en donde mostráis que de pronto no te podéis decidir entre un postre y el otro, y te compráis los dos,
1: sí,
2: me parece
1: siempre
2: perfecto.
1: Sí, soy.
2: Claro, está bien. Tú vives la vida de una manera apasionada.
1: De persona, es bueno. Persona especial. Sigamos, están los mañosos, como yo.
2: Todos somos especiales en algún sentido. Entonces están los mañosos, está la gente, y quiero nunca olvidarlo, está la gente que come lo que puede. También no lo olvidemos y pongámoslo siempre delante, porque seguramente debe haber mucha gente que de pronto no tiene tanta plata y está escuchando esta columna y le va a dar hambre. Para ellos, mucho ánimo y ojalá que puedan comer cositas ricas. Está la gente que come y le gusta la comida simple. Onda, con un completo soy feliz, que es como el 99.9999% de los chilenos, pero no, con una galletita, yo estoy bien con un pancito amasado, está bien. Eso está bien y es respetable. Pero hay gente, desde mi punto de vista humilde, como gente que, como persona que va a reseñar locales en la vida y le gusta comer, que nos gusta explorar. Hay gente que nos gusta de pronto complejizar un poquito más las cosas, ir a buscar algo que de pronto no sea tan común. Y gracias a eso llegué a Cevichados. Cevichados es un lugar en Santiago que vende sushi. Como cualquiera podría llegar a conocer su restaurante sushi más cercano en su barrio, pero me parece que Acevichados tiene una propuesta diferente. Acevichados está intentando hacer un sushi de calidad, como ir a comer en una experiencia única, pero de barrio, ¿cachai? O sea, es un poquito más caro que un lugar normal, que es un poquito más caro que ese lugar que podía encontrar en las aplicaciones para comer, de para pedir comida. Pero te aseguro, o sea, pongo las manos al fuego, no lo digo yo, solamente lo dicen mi amigo Pancho y su polola, su compañera, la Charlie, que comer ahí es como una experiencia. Es como, wow, están esforzándose por hacer sabores súper interesantes.
1: Más elevado.
2: Un poco más elevado, pero de barrio. O sea, tampoco es que tenés que ir a Vitacura o a la Dehesa para encontrar una propuesta, insisto, que sea original, ¿cachai? Que sea original y que sea con personalidad. Entonces, Acevichados tiene tres locales, después lo vamos a dar y todo eso. Y dentro de esta experiencia hay una que es bastante particular, la pueden encontrar en alguno de mis reels o TikToks, los últimos, que se llama omakase. ¿Sabéis lo que es un omakase, Clau?
1: No, nunca lo he escuchado.
2: Por eso te digo que el día de hoy vamos a aprender varias cosas, porque el omakase es literalmente, en japonés, una palabra que significa ponerte en las manos del chef. Entonces tú llegas ahí y en base a un precio, que lo tienen prefijado, por supuesto, el chef te va a traer una cantidad de comida bastante abultada por pasos, pero como te digo, en la inspiración del momento. Ay, con los productos frescos del día y con lo que tenga a la mano el chef. ¿Cachai? Que por lo general los chefs de sushi que sean respetables son personas que van a tener ideas muy alocadas, muy sabores muy ricos y sobre todo comida muy fresca. Entonces, los voy a invitar a que partamos el omakase del día de hoy en Acevichado. Primero, con haciendo una advertencia, insisto, la gente por lo general tiene un prejuicio con la comida por tiempo. Es como, hay cachado aquí, en las comidas por tiempo, para la gente que no entienda, son varios platos, 8 platos, por ejemplo, pero con un montón, con un puñadito de comida. Y hay gente que dice, pero eso es muy poco, po. O sea, yo me voy a salir con hambre, para eso me como un completo. Pero
1: me quedan una muela y no sé.
2: Me quedan una muela, pues, oye, entonces, y mire, como les digo, primero que todo hay que tomarlo, insisto, por una perspectiva de ir a buscar sensaciones, experiencias nuevas. Y por el otro lado, al fin, cuando termine este recorrido de 7 platos, 7 tiempos, te vas a dar cuenta que es imposible que quedes con hambre. Es imposible. Partimos el recorrido con el paso número 1. Vamos a degustar una leche de tigre. Te sirven en un vasito de tequila leche de tigre.
1: Un shot,
2: exactamente, que es súper energizante y sobre todo es para despertar las pupilas,
1: las papilas gustativas,
2: ahí va. Y las pupilas también, ¿por qué no?
1: También, porque debe ser bonita la experiencia.
2: Es una leche de tigre que es un poquito diferente a la de un ceviche normal, porque es un poquito más espesa, viene con producto, por así decirlo, con pescado, etcétera, etcétera. Y además viene como con una... Es algo que no te dé... Controla tus sensaciones, porque viene con un pedacito de piel de pescado frita. Es muy rica, porque es como crocante, ¿cachai? Entonces hace un nivel entre lo líquido, lo ácido, lo agridulce del ceviche y esa cosa tan exquisita que tiene, con esto que es crocante y también viene del pescado, que vendría siendo algo un poquito más saladito.
1: Ya.
2: Eso es chiquitito y por supuesto te lo tomáis de un tirón, pero como te digo, quedáis totalmente checoslovaco.
1: Levanta muerto debe ser la leche tigre, ¿eh? Yo creo que para la caña, es vaya a almorzar, no, partís con la leche tigre.
2: Por eso te digo, claro, uno no quiere ponerse pesado con la gente que no come las cosas que uno quiere que coma, pero es que el ceviche es una cosa que me pone un poco loco. El paso número 2 es una selección de sashimis. ¿Qué es el sashimi? Se preguntará la gente en su casa. Porque acá no todo lo que vamos a comer es sushi propiamente tal. Insisto, vamos a aprender muchas cosas el día de hoy. El sashimi es mariscos o pescados crudos, como si una persona se comiera un crudo, por ejemplo, carne, ¿verdad? En estado sin cocer, muy frescos, muy, muy, muy frescos, cortados en rebanadas. Rebanadas, imagínate tú, gruesas como del grosor de un dedo, más o menos, un poquito menos.
1: Comí sashimi cuando fui ese día y comí todas las cosas del mar.
2: Entonces, seguramente tú te podrás imaginar que comer, por ejemplo, la panza del salmón, comer pulpo, comer cojinoba, loco, róbalo o lomo de salmón, son es un viaje súper especial en donde, por ejemplo, insisto, la diferencia entre la panza del salmón y el lomo es que uno, por ejemplo, puede llegar a ser intenso y untuoso, y con untuoso quiere decir, es la bonita palabra para decir grasoso, ¿verdad? Muy, muy cremoso. Y el lomo del salmón puede ser suave y equilibrado, ¿cachai? Fresquito. Y es lo mismo, ¿sabes? Son dos partes del mismo pescado. Ni hablar de, por ejemplo, comer loco y comer también pulpo. Son cosas que son como chiclosas, frescas también, por supuesto, con un saborcito a mar súper especial. Entonces, comer eso hace que tú te pongas ahí en una posición de decir, ok, esto es todo pescado y también marisco y molusco, pero me pone como en posiciones parecidas pero similares, pero diferentes. Y eso es muy especial, ¿cachai? Por eso creo yo que lo que hacemos con un omakase o una comida por tiempos es empezar a comer, pero también a pensar, porque estáis sintiendo, ¿cachai? Te estáis dedicando a sentir, que es todo lo contrario a tomar un teléfono y perderte en los reels, que es muy contrario a perder tu capacidad de atención, ¿cachai? O sea, estáis volviendo a ser ser humano, porque la comida te obliga, ¿cachai? O sea, insisto, cuando probáis esos dos pedazos de salmón, es una cosa que tú decís, qué locura lo que está pasando en mi boca, cuando, insisto, cuando te detienes a atender los sabores y las sensaciones que aparecen en tu boca.
1: Eso es súper importante. Yo entiendo que, a ver, es como, no todo el mundo, hay gente que come para vivir, no vive para comer. A mí me gusta mucho comer y me gusta, yo disfruto la comida y si voy a, pues, tú subes a un restaurante, quiero que esté increíble. Me carga claro. Ir a los restaurantes y decir, a mí me habría quedado mucho mejor. ¿Cachai? No sé si te pasa. Entonces sí, me encanta claro. Lo apasionado que hablas tú de la comida. Porque no es una cosa de, yo también, a mí me encanta la sopa y pilla de carrito y uno se come el completo al paso
2: claro,
1: y todo.
2: Por supuesto.
1: Pero también veámoslo como una experiencia. Si tú puedes ir, no sé, por gastarte las lucas ese fin de semana en un restaurante, atreverte a probar algo distinto, preocuparte de los sabores, más de lo que tú decías como, ay no, pero es que esto no me va a llenar, que son 7 tiempos y viene muy poquito y no sé
2: claro. Qué.
1: Ya, pero tranquilo, vamos de a poco, parte con el primero y vive como la sensación de los sabores. De las texturas, ¿cierto?
2: Por eso es súper importante, Clau, tomar en cuenta que Acevichado se juega por esta experiencia, porque sabemos que la plata no sobra, ¿cachai? No, normalmente no tenemos tanta plata como para decir, uy, este fin de semana voy a volver a un omakase para que el chef me dé lo que quiera, ¿cachai? Y no, sabemos que hay un contexto que es difícil, que esto, la gente guarda sus luguitas para de pronto una vez cada, ¿qué? 2 meses, 3 meses, el que más puede quizás sale una vez al mes, el que incluso más puede capaz que saldrá todos los fines de semana y bien por él. Pero sabemos que la realidad dicta lo contrario y que por lo general no tenemos mucha plata para salir a percibir los sabores. Uno se va a ir a la segura y seguramente va, valga la redundancia, va a buscar un sushi más barato porque tiene ganas de comer sushi. Pero justamente esto es algo,
1: me una parece, experiencia, sí.
2: Y como y tiene relación con lo anterior en que es algo nuevo para nuestra sociedad, ¿cachai? Porque, como te digo, tenéis que tener la intención de comer y percibir lo que hay detrás de la comida, ¿cachai?
1: Sí.
2: Voy a continuar con el paso 3, ¿te parece?
1: Sí.
2: El paso 3 te ofrecen nigiri. El nigiri, nuevamente, es algo que nosotros no tenemos muy conocido en el sushi, pero el nigiri, en verdad, es la forma más tradicional y más emblemática del sushi. O sea, lo que nosotros conocemos en los rolls que uno se come, eso en verdad es la adaptación occidental del sushi.
1: Sí.
2: Eso es... ¿Cachai?
1: Sí.
2: Voy a continuar con el paso 3, ¿te parece?
1: Sí.
2: El paso 3,
1: Estados
2: claro,
1: Unidos fueron los que más lo interpretaron así.
2: Exactamente. Que la forma original de ese sushi se llama osaki, perdón, osomaki.
1: Ya.
2: Osomaki es que es como, tú vas a entender, es como el, de hecho, es el sushi básico, que es el que viene envuelto en alga y tiene algo adentro.
1: Perfecto.
2: ¿Cachai? Es el más básico, ese es el rol por excelencia más conocido en Japón, el más original. Lo que vamos a describir es el nigiri, que, como te digo, es el original, es el sushi por excelencia que se come en Japón, y es muy particular porque es un poco como lo anterior, ¿cachai? Un poco como el sashimi, que es como el pescado puro, pero ahora viene con un acompañamiento que es...
1: Es ese arroz apretadito, que es como un, no sé, rectángulo, no sé, un poquito de arroz abajo, y arriba va la pieza de pescado, ¿cierto?
2: Exactamente.
1: O sea, igual al final es como un bocado.
2: Exactamente. El arroz que es un arroz súper particular, después lo vamos a describir, pero como te digo, es pescado arriba, tú lo describiste bien, pescado arriba, arroz abajo, sin todo lo que ofrece Acevichados es una propuesta, porque es Nikkei fusión. O sea, también Acevichados tiene un alma muy peruana, porque ya sabemos que han intentado mezclar muy bien la comida japonesa con la de ellos,
1: sí,
2: que ocurrió
1: hacer una muy buena fusión.
2: Claro, claro, sí. Son los más capos en eso. Entonces, todas distintas, en donde empezamos por intentar también como traspasar esas sensaciones, esos sabores extensa. ¿A qué me refiero? Cuando uno come un sashimi, es pescado crudo. O sea, no esperen otra cosa, es un medalloncito de pescado crudo, que, insisto, me parece alucinante, el animal fresco, con todas sus propiedades. Pero aquí lo que intentamos es que dure un poco más en la boca y que se integre con el arroz, que también, insisto, tiene y que hace que esto, insisto, dure más, que los sabores se hagan un poco más intensos y extensos en la boca, ¿cachai? Este, aparte no es mucho, son ahí empezando a comer arroz con estos pedacitos de pescado, de, insisto, vienen con salmón, vienen con atún. A mí el que más me gustó fue el de atún acevichado con furikake. Furikake, yo no tenía idea de lo que era, lo investigué después de hacer esa reseña, y no es otra cosa que un condimento seco y crujiente que viene como en polvo, por así decirlo, bien, bien grandecito, los pedacitos de polvo, que es salado y que realza los sabores. Déjame, por favor, explicar que este realce de sabores en la cultura japonesa tiene un nombre y se llama umami. Cuando vean MasterChef en Chile o en otro lugar, o cuando vean aspectos de la cultura japonesa, van a hablar del umami.
1: El umami es como es como el saborcito extra característico.
2: Fácil, perdón, súper difícil explicarlo.
1: Difícil de explicar, pero el umami es como, no sé, X receta en Chile, no sé qué, que es clave para que le dé ese sabor característico, no sé, el comino, ¿pones tú?
2: Claro.
1: Ya. Listo, claro. Ahí tenéis el umami de esta preparación.
2: Hay una explicación súper buena que encontré, que es quinto sabor básico. Quiero decir, está lo dulce, lo salado, lo ácido, lo amargo, y el umami es el quinto. ¿Cómo lo podríamos describir? Como una sensación profunda de sabrosura, madura, prolongada. Eso quiere decir madura como, insisto, tiene que ver mucho con lo profundo, como que te va a quedar el sabor en la boca. Pero es muy bacán porque el umami, por difícil de describir que sea, puede llegar a ser fácil, porque cuando aparece en la comida japonesa es la sensación de cuando se te hace agua a la boca. Hay sabores.
1: Esa cosa ácida.
2: Exactamente. Sí, pero insisto, es más complejo que lo ácido, porque lo ácido es lo ácido, ¿cachai? Como si se me hace un limón. La gente que está escuchando
1: esta
2: hora.
1: Tiene que ver con algo sabroso nomás.
2: Claro,
1: es como potenciado a mil. Es como lo que le da la sabrosura al plato.
2: Exacto, porque cuando uno dice salado, bueno, salado, ok, ya lo entiendo. Cuando uno dice ácido, como un limón, incluso como un membrillo. Es raro el sabor del membrillo, pero igual se te hace agua a la boca o se te seca, etcétera, etcétera. Entonces,
1: ¿sí?
2: El umami es difícil, pero insisto, la característica más especial es que se te hace agua a la boca.
1: Claro, y se asocia al glutamato, que finalmente se usa para potenciar los sabores, eso, como el sabor potenciado.
2: Tal cual. ¿Quieres hacer una pausa? ¿Quieres escuchar a los oyentes? ¿Cómo están? ¿Quieres poner un intermedio?
1: Quiero probar.
2: ¿Queréis probar?
1: Quiero ver qué hay ahí.
2: Bien, porque
1: quiero que tú nos describas qué hay ahí, se ve muy bonito.
2: Perfecto, mira, no, ahí te mentiría. Lo que sí puedo describir son dos cosas. 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
2: 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Entonces,
1: gracias.
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1: Está bueno.
2: A verte.
1: Y tú estás comiendo uno que veo que tiene salmón, porque es rosadito.
2: Tiene salmón y tiene adentro también otro pescado que está apanado. Cacha, salmón por fuera. Ah, y este está sopleteado, es muy bacán. De hecho, lo voy a describir más adelante. Estoy comiendo con la boca llena, increíble. Es la radio. Pero es muy bacán porque, insisto, terminé de tragar. Es muy bacán porque ellos hacen cosas muy extravagantes, ¿cachai? Con, la, con los sushi, son como muy atrevidos, por así decirlo, en algún sentido.
1: Como que se las juegan por hacer la cosa distinta, qué sé yo. Ya, a ti te encantó eso. Y bueno, imagino que si se llama acevichado, hay muchas preparaciones con ceviche en restaurantes, ¿no?
2: Exactamente, más que con ceviche, que hay ceviche, de hecho lo vamos a describir. Es que por lo general las salsas tienen que ver con ceviche, con acevichadas, perdón.
1: Claro.
2: Ocupan esa instancia de ensalzar las cosas. El paso número 4, de hecho, justamente es ceviche con mucha leche de tigre. Una leche de tigre, en comparación a la primera, esta es más líquida, por supuesto. Tiene pescado, ¿verdad? Del día, seguramente. Ahí me pierdo cuál, no anoté, para ser sincero. Pero pescado, seguramente, pesca del día. Porque por lo general los ceviches son pescado blanco.
1: Sí,
2: pues. Cebolla morada, choclo cusqueño, que es como ese choclo grandote, muy rico, muy cremoso, muy blandito. Pero tenía, como te digo, eso que quiere incorporarle acevichado a su comida. Que es como, tú cuando vayas a comer ceviche, tú esperas siempre que venga con papa camote, por supuesto. Tiene que tener una rodaja. Yo estaba esperando eso. Un ceviche, la espero. Hay gente que hay lugares donde no la ponen y está bien. Y yo voy sacando esta leche de tigre y voy tomando, porque me encanta la leche de tigre. Y de pronto siento que dentro de la leche de tigre está un poquito más espeso. Y digo, ¿qué pasa con esto? Raro. Hago con la cuchara así y venía un puré medio raro. Lo junté con leche de tigre, me lo meto a la boca y es claro, no venía la rodaja, venía la papa camote en puré. Y eso fue espectacular porque fue una dulzura, una cremosidad, por un lado. Y por otro lado, una intensidad que te daba la mezcla de las dos cosas con la leche de tigre en la boca. Y después me metí un poco más de pescado y un poco más de choclo cusqueño y un poco más de todo. Y era como...
1: explosión de sabor.
2: Qué buena idea. Qué buena idea poner puré en el fondo, ¿cachai? Como casi escondido, digamos. Uh-huh. Exquisito.
1: Reinterpretar el plato.
2: Claro, claro. O más que reinterpretarlo, siento que es como... poner una cosa que de pronto no te la esperaba. Y
1: claro,
2: más que inventar algo, cosa de nuevo, ¿cachai? Aquí hay un concepto nuevo, muy interesante, que tiene que ver con que en la comida japonesa existe y es muy popular el pollo frito. Pollo frito, sí, como lo conocemos acá en Chile, de la cadena que ustedes seguramente tienen en la cabeza, por su neuromarketing, se ha puesto en nuestras...
1: Pero es verdad, cerebros. Japón es muy de pollo frito.
2: Muy de pollo frito, sí. Los coreanos también, sí. Pero en Japón le llaman karaje. Karaje es el pollo frito que ustedes se imaginan, con la corteza muy crujiente, el fondo muy sabroso, muy, muy particularmente los asiáticos, o más bien Corea y Japón, puede llegar a ser un pollo frito, pero no está pasado aceite, ¿cachai? Como me quedaría a mí, por ejemplo. Que igual puedo hacer, pero va a quedar pasado aceite, porque no soy un capo. Entonces, muy raro, porque es eso, pero más raro, Clau, era que esa vez, este karaje venía arriba de una salsa, y una salsa muy espectacular porque era negra. Era como una pasta, por así decirlo, que era muy cremosita. Era una salsa acevichada, agridulce, con tinta sepia, que era como esa situación que le dan color. La salsa acevichada, entiéndanla por algo que, claro, tiene que ver, va hacia, por supuesto, el ceviche. Yo también lo asimilaría como un poco a la mayonesa cuando está muy líquida, ¿cachai? O muy más bien cremosa, aireosa, ¿cachai? Con esa untuosidad, insisto, que te permite que las cosas que envuelve realmente las explote en sabor. Es muy rico. Imagínate entonces ese pollito como con una salsita cremosita, agridulce, que era realmente exquisito, porque ya sabemos que cuando uno come pollo frito es crujiente,
1: sí,
2: es sabroso, ¿verdad? Untuoso por haber pasado por las fiebres del aceite.
1: Qué rico.
2: Ese es el paso número 5. Y pasamos al paso número 6, que ya son, imagínate, todo lo que hemos comido para pasar hacia los rolls. En definitiva, lo que conocemos como sushi, son 5 tipos de roll distintos y son 2 por cada uno, por cada tipo, o sea, son 10 piezas de roll.
1: Perfecto.
2: Es un montón, no son rolls chicos, son más bien grandes. Y yo creo que, insisto, lo que te voy a tratar de describir es originalidad, es diversidad y es personalidad. Son como... No lo vaya a poder encontrar en sushi de cadena, porque como te digo, son... Es como si yo te invitara a mi casa y te dijera, mira, inventé esto, probémoslo, y queda muy espectacular. Que posiblemente no ocurra en mi caso, porque bueno para cocinar hasta ahí.
1: Yo creo que sí, porque te gusta mucho la comida y ahí uno entonces le da la curiosidad de hacer versiones de lo que uno prueba en la casa y todo.
2: El otro día hice un sándwich de pollito como desmenuzado, cocido, con mayo, y salteé un poquito de tomate con aceite de oliva y le puse rúcula y quedó muy rico. En un pancito, sí, la
1: ¿viste?
2: Verdad que, tenemos rolls del tipo pulpo con salsa de olivo. Salsa de olivo es una salsa en base a una crema, si lo pudiéramos decir de alguna forma, crema de aceitunas.
1: Que además, ¿cachai?, se ve tan bonita porque es morada.
2: Morada, muy linda. Muy linda, sí. ¿Cachai? Exquisito pulpo, imagínate. Una cosa que también tiene otras salsitas que lo ablanda, porque el pulpo tiene una capacidad de ser muy chicloso, ¿verdad? Una carne dura, si tú puedes llegar a decirlo, que cuesta morderla, pero que es muy delicioso cuando lo unes con el arroz y con la salsa, insisto. Tení rolls de loco, o sea, imagínate, valga la redundancia, una locura, poco común.
1: Sí, una versión muy chilena del roll.
2: Claro. Tení también rolls de tártaro de salmón con huevas del salmón en el top, en la parte de arriba, exquisito, muy fresco, untuoso, profundo por el salmón, pero esa capacidad también que tienen las huevas de los huevos, de los pescados, en particular la del salmón, que es como, ay, como morder algo que se está deshaciendo en tu boca, ¿cachai? Y aparte es muy bonito. Lo van a ver próximamente en la parte 2 de la reseña que tengo que hacer de este omakase. Pero sabéis que el que más me gustó fue uno de atún, porque el atún es muy particular. O sea, el atún pescado, no el atún en conserva que conocemos todos.
1: Claro, no el enlatado.
2: Que tenemos que hacerle saludo a la bandera porque nos acompaña cuando queremos ser fit, nos acompaña cuando no tenemos plata, el atún muy, muy...
1: Cuando no tenemos tiempo.
2: Pero este atún, como te digo, es el pescado. O sea, es una lámina de pescado grueso de atún que viene con salsa cevichada, pero además viene sopleteada. ¿Cachai? Esa viene quemada por encima y eso alguien diría, ¿y qué me importa? Y eso es muy importante que te importe. ¿Por qué? Porque cuando uno sopletea ciertas cosas, se transforman, ¿cachai? En la alquimia de la comida. Entonces, dos cosas que hace este sopleteo, y sopleteo quiero decir como con un soplete, ¿cachai? O sea, lo queman, por así decirlo. Un poquito, no todo. Lo primero que va a hacer es derretir la grasa del pescado, la que viene por encima, y dorar los bordes. Entonces, estáis comiendo algo que es fresco, pero que además tiene textura y que además desprende grasita nueva a través de este sopleteado. Y como te digo, son 10 piezas. Yo me comí 10 piezas, además de todo lo anterior. Que si tú puedes llegar,
1: claro,
2: a
1: hacer la cuenta,
2: un montón de comida.
1: Sí.
2: Y ya con esa locura, al borde ya de ir al psiquiatra después de toda esa locura de comida, el postre, el paso número 7 es un postre que también muy clásico, muy distintivo de Japón, que es el purín. El purín no es otra cosa, perdón, que un flancito. Es el primo hermano de un flancito de caramelo. Pasa que los japoneses, como siempre, quieren ir un poco más allá siempre. Lo hacen extra, extra, extra suave. Entonces es como una cosa que sinceramente se derrite en tu boca y no te deja pensar porque es dulzura. Yo estuve muy cerca de traerte en vez de los rolls de pollo, porque es muy rico, pero decidí después jugármela por los rolls, porque ¿cómo no hay?
1: Sí, pues si estábamos hablando todo el rato de sushi, obvio.
2: Y todo eso, queridos oyentes y queridas oyentas de la Biobío, es un omakase, ¿cachai? Todo eso me dieron a mí ese día, especialmente porque era el día del omakase, ese día en San Bernardo, claro, bien digo. Y acevichado hace estas fechas, ¿cachai? No es todos los días, ¿cachai? Uh-huh. Me imagino y quiero creer que van avisando a través de las redes sociales y la gente puede llegar de 2 personas, de 3 personas, y viven esta experiencia comentando lo que van comiendo.
1: Tengo una consulta que probablemente los auditores se pueden hacer la misma. Y toda esta maravilla de probar estos 6 tiempos que te pones en manos del chef, claro, que te va orientando, va descubriendo estos sabores, que todo tiene un porqué, y en ese momento, etcétera. ¿Cuánto vale la gracia?
2: El chistecito, no. La gracia vale 28.900 pesos, 990 pesos. insisto, con un bebestible, además, que puede ser, si en San Bernardo ellos tienen patentes de licores, así que puede ser una chelita, si no puede ser jugo, puede ser una bebida. Pero insisto, es harta plata, insisto, no es poca plata. De pronto es una plata que tú podrías comprar como para todas las personas en una aplicación de comida, en un delivery, no vamos a negarlo.
1: Pero es distinta la experiencia.
2: Es distinta la experiencia, insisto, porque también hay una persona que te lo va presentando, te va diciendo el porqué, y tampoco es poco, ¿cachai? Es un montón de comida que podría, y comida original, que podría llegar a hacerte muy feliz.
1: Eso. Reiteremos dónde lo pueden encontrar.
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1: 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Se llama Acevichados, ¿o no?
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1: A propósito de Instagram, Tommy, ¿cuál es el tuyo?
2: El mío es Tommy de Mónica, con 2 M, Y y de Mónica, todo junto, tanto en TikTok como en Instagram, y después
1: pueden ver. Tal cual. Tommy con 2 M e Y de Mónica, de la Mónica, que es su mamá.
2: Exactamente, pero en verdad el Instagram es de Mónica. Por favor, te pido que respeten mi marca personal. Porque...
1: Tommy de Mónica.
2: Mi nombre artístico.
1: Es tu nombre artístico, me encanta, buenísimo. Gracias por venir.
2: Muchas gracias a ti por el espacio nuevamente, y un saludo a todas las personas que escuchan La Bio Bio.
1: Eso, creador de contenido gastronómico, para que vayan a seguirlo, contenido de calidad, entretenido, les va a dar hambre, así que vayan a seguirlo, ponerle like y comentar. 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Vamos a una pausa. Esto es Hoy en la Radio.
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3: El 5 de octubre del año 1550, ese día Pedro de Valdivia fundó, en los terrenos donde hoy día está la ciudad de Penco, bueno, fundó allí la ciudad de Concepción, ahí está el origen de Concepción. Este es el relato de Guillermo Cox Méndez en el libro Historia de Concepción. El 2 o el 3 de enero del año 1550, el conquistador Pedro de Valdivia salía de Santiago con una columna de poco más de 200 hombres, llevando por teniente general a Jerónimo de Alderete y a Pedro de Villagra por maestre de campo. Valdivia, algo resentido todavía de una fractura en un pie debido a la caída de un caballo, se hacía conducir en hombros de indios en una litera, porque aparte de los españoles, muchísimos indios acompañaban estas expediciones. Iba en una litera, en hombros. Esta expedición marchó hacia el sur por el Valle Central, siguiendo el mismo camino que Valdivia había recorrido con 60 jinetes el año 1546, y proyectaba llegar a las orillas del río Biobío, donde pretendía fundar allí una ciudad. Recién a orillas del río Itata, Valdivia pudo montar a caballo, y luego de pasar el Laja, marchó hacia el mar en busca de una bahía que había visto en su exploración del año 1546. En Santiago, mientras tanto, había dejado la orden de que por mar le mandaran socorros a ese lugar, a esa bahía. Llegaron entonces al valle de Andalien y se detuvieron allí 2 días entre el río Andalien y el Bío Bío, junto a unas pequeñas lagunas. ¿Cuáles serían esas lagunas? Lo Mende, las Tres Pascualas, todas esas lagunas que están cerca de Concepción. Bueno, en ese mismo sitio, que es el que hoy ocupa el actual Concepción, asaltaron su campo los indios. Esto ocurrió la noche del 22 de febrero. Según las crónicas, eran 20.000 indios los que asaltaban, cifra poco probable. Hubo en todo caso una batalla reñida. Sin embargo, los españoles tuvieron solo un muerto, y que además fue un soldado herido por un tiro de arcabuz disparado por uno de sus compañeros. Por fortuna, cuentan los españoles, los indígenas no volvieron a atacar el campamento, y al día siguiente se pudo trasladar ese campamento al valle de Penco, a la orilla del mar, en una pequeña ensenada. y apenas llegaron allí, emprendieron la construcción de un fuerte. Trazaron una ancha y profunda zanja en semicírculo que rodeaba todo el campamento, cortaron árboles de los bosques vecinos y en 20 días hicieron con esos árboles un parapeto. Valdivia pretendió fundar en ese sitio una ciudad que, quedando de Santiago a casi igual distancia que La Serena, le sirviera de cuartel general a la conquista de esa vasta región que acababa de recorrer con sus tropas. El 3 de marzo entonces, en ese terreno, trazó la planta de la ciudad, repartió solares y empezó a construir casas provisionales para pasar el invierno, literalmente chozas. Pasó el nuevo fuerte de Concepción este invierno del año 1550, en la mayor tranquilidad, y cuando llegó la primavera, Valdivia determinó celebrar, recién ahí, después de haber pasado el invierno, decidió celebrar la fundación solemne de la ciudad que los ataques de los indígenas y el rigor de la estación habían retardado hasta entonces. Y se eligió para fundar esa ciudad el domingo 5 de octubre del año 1550. Valdivia dio a la ciudad el nombre de Concepción de María, delineó la plaza, hizo plantar en ella una cruz, asignó local a la iglesia principal, señaló sitio para el ayuntamiento y la cárcel, 6 cuadras para ermita, huerta y viña, 6 cuadras para la iglesia y convento de la Merced, 4 cuadras para la iglesia y huerta de San Antonio y un sitio y chacra para un hospital. Después se levantó el acta del obrado y se repartieron a los vecinos solares, chacras y encomiendas de indios. Pedro de Valdivia, que no por nada era el jefe, se reservó un gran sitio, un sitio dentro de la ciudad, pero además todo el campo comprendido entre el mar, el Bío-Bío, el Andalien y el camino que iba de un río a otro, una extensión gigantesca. Y además, todo ese sitio con todos los indios que en esos campos vivían. Indios, en todo caso, que no iban a ser mansos, como se probaría después en los continuos asaltos que recibió ese lugar, Penco, que fue fundado como ciudad de Concepción el 5 de octubre de 1550.
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1: 55 minutos, vuelve el ícono argentino León Gieco a Chile, 10 de noviembre en Santiago y el 3 en Viña del Mar, entradas por sistema Ticketmaster. Vamos a mandar a Tommy de Mónica a ver si está lloviendo en la esquina para que nos diga cómo actualizamos el tiempo en Santiago. Sí, hay precipitaciones débiles. 10,6 grados a esta hora. Mañana martes vamos a tener cielos cubiertos con lluvia débil y viento en la tarde que podría alcanzar los 40 kilómetros por hora. El miércoles 7 de octubre nuevamente vamos a tener cielos cubiertos en la capital y chubascos durante la tarde con posibilidad de tormenta eléctrica, un fenómeno al cual más o menos nos estamos acostumbrando en Santiago, que estamos de lo más tropicales. Sí. Esto hasta la noche del miércoles. Y el jueves nuevamente cielos nublados y se repite la probabilidad de tormentas eléctricas durante la tarde y la noche. Mañana no nos vamos a encontrar hoy en la radio porque hay partido del Colo y luego también hay partido Chile-México en Estados Unidos, pero va a estar el equipo de Bio Bio Deportes, por supuesto, entregándoles todos los detalles de lo que pase ahí y nosotros nos reencontramos el miércoles a las 8:30 hoy en la radio. Les agradecemos que nos hayan acompañado. Nos vamos con música. Escuchamos a Pet Shop Boys, Always in My Mind. ...del Colo y luego también hay partido Chile-México en Estados Unidos, pero va a estar el equipo de Bio Bio Deportes, por supuesto, entregándoles todos los detalles de lo que pase ahí y nosotros nos reencontramos el miércoles a las 8:30 hoy en la radio. Les agradecemos que nos hayan acompañado. Nos vamos con música. Escuchamos a Pet Shop Boys, Always in My Mind.

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2: Requiriendo autorización para contraer deuda por 25 mil millones de dólares, el Ejecutivo presentó oficialmente ante la Cámara de Diputados la propuesta de presupuesto. El gobierno dará a conocer durante esta jornada el informe de finanzas públicas correspondiente al tercer trimestre, documento que incluirá una revisión a la baja de las expectativas económicas para 2026. La Moneda solicitó trasladar al ámbito privado las diferencias al interior del sector luego de las críticas públicas formuladas por Evelyn Matthei y por parte del oficialismo. El tribunal resolvió mantener hasta el jueves la detención del acusado por la muerte del sargento segundo de Carabineros Jaime Urrea, fallecido durante un procedimiento policial por violencia intrafamiliar en Quilleco. El presidente José Antonio Kast manifestó su pesar por el fallecimiento del uniformado. La justicia fijó para marzo una nueva fecha para la audiencia de preparación de juicio oral contra el ex subsecretario del Interior, Manuel Monsalve. Hoy se resolverán las medidas cautelares para Alex Vega, histórico dirigente de la Asociación Nacional de Funcionarios Penitenciarios, quien enfrenta cargos por corrupción y apremios ilegítimos. En noticias del exterior, el mandatario brasileño Luis Ignacio Lula da Silva y el opositor Flavio Bolsonaro iniciaron los contactos para ampliar los apoyos de cara a la segunda vuelta de las elecciones presidenciales. El vicepresidente de Bolivia, Edmond Lara, pidió al fiscal general interino José Armando Urioste que actúe con transparencia para eliminar la corrupción en el Ministerio Público. En el deporte, la selección chilena de fútbol enfrenta desde las 11:30 de esta noche a México, en Los Ángeles, en los Estados Unidos. Y Colo Colo y Puerto Montt definen a contar de las 20:30 horas al segundo semifinalista de la Copa Chile en el Estadio Monumental.
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2: ¿Cómo están? Muy buenos días, bienvenidos a la revisión de las noticias en Radiograma. Saludamos a quienes nos escuchan a través de las 43 estaciones de Biobío en la radio en todo el país y a quienes nos ven a través de la televisión digital de Libre Recepción en Biobío TV. Los invitamos a interactuar con nosotros a través de nuestro número de WhatsApp, que ustedes pueden ya ver en pantalla, el más 569-9200-7888, o también nos puede llamar al 800-810-810. Esta última línea es completamente gratuita desde cualquier teléfono celular, desde cualquier teléfono de red fija. Vamos a las noticias. Desde este momento les ofrecemos información independiente.
3: 12 de la noche, 5 minutos.
2: Hoy iniciará el análisis del presupuesto del año 2027 con puntos polémicos dentro del proyecto como el aumento del tope de deuda o el cierre de Prodemu. Cristóbal López nos cuenta.
4: Inicia la tramitación del presupuesto de la Nación para el próximo año. Ayer por la tarde pudimos conocer el texto del mensaje y las 33 partidas contenidas en el proyecto. Hoy la Comisión Especial Mixta recibirá en audiencia al ministro de Hacienda, Jorge Quirós, y el director de presupuesto, José Pablo Gómez. 10:30 de la mañana es la hora de la cita y los 13 diputados y 13 senadores que la componen tendrán la primera bajada del erario para el año 2027. Con la publicación del texto rápidamente se levantaron algunos puntos de debate. El primero viene con el artículo 3, que busca que el endeudamiento máximo de la Nación pueda pasar de 17.400 a 25.000 millones de dólares. En la partida del Ministerio de la Mujer saltan las banderas de alerta en la oposición. El proyecto dispone que luego del 31 de marzo, la Fundación para la Promoción y Desarrollo de la Mujer, o PRODEMU, deberá cesar de sus funciones. La presidenta del Frente Amplio, Gael Yomas, señaló que esto va de la mano con la política que ha buscado implementar el gobierno en materia de igualdad de género.
5: Deja esa sensación respecto a la posición que ha tenido el gobierno y su liderazgo durante todo este tiempo, en donde juzgan los derechos de las mujeres, en donde cuestionan constantemente, y ahora lo vemos aplicado.
4: Tras la exposición del Ejecutivo ante la Comisión Especial Mixta, iniciará la etapa donde los ministros sectoriales deberán exponer el detalle de sus partidas ante las subcomisiones mixtas, que ya cuentan con 8 citaciones para esta tarde.
3: 12 de la noche, 7 minutos.
2: Una proyección de crecimiento que será corregida a la baja, el ministro Daniel Mas reconoció que esperaban mejores cifras para este año, aunque anticipó un repunte en 2027. Los detalles los tiene Vanessa Gajardo.
6: Hoy se conoce el informe de finanzas públicas del tercer trimestre, que entre sus novedades incorporará un ajuste a la baja en la proyección del PIB, que pasará de un 1,8 ahora a un 0,7% este 2026. Era un dato que había adelantado la semana pasada el ministro de Hacienda Jorge Quirós y que confirmó el titular de Economía y Minería, el biministro Daniel Mas, reconociendo que esperaban mucho más de la economía para este año, pero apuntando a un repunte a partir del 2027.
7: Es un crecimiento bastante bajo de lo que pensábamos, pero yo pondría los ojos en el próximo año. Estamos pensando en crecimiento mayor al 3% con una inversión sobre el 7%.
6: Asimismo, Mas adelantó que el IPC, que se publicará este jueves, recogerá nuevamente los efectos por el alza de los combustibles, en una semana donde además continuarán las negociaciones con representantes de los camioneros.
3: 12 de la noche, 8 minutos. 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
2: Tras un nuevo comité ampliado, el oficialismo cuestionó las críticas públicas de Evelyn Matthei al gobierno y pidió discutir las diferencias en privado. Los detalles los tiene Francisca Cárez.
8: El gobierno necesita sus partidos detrás del presupuesto, pero sus aliados piden algo a cambio: conocer las decisiones antes de enterarse por la prensa. Ese reclamo cruzó el último comité político ampliado de La Moneda, donde las críticas de Evelyn Matthei también pusieron a prueba la coordinación del oficialismo. La ex candidata acusó una doble estructura de poder y cuestionó las confianzas entre republicanos y sus aliados. Sus dichos incomodaron en el sector. El diputado de la UDI, Sergio Bobadilla, los calificó como un ruido innecesario y pidió llevar los cuestionamientos a las instancias internas.
9: Sin duda que existe ruido innecesario con este tipo de declaraciones, y más bien yo haría un llamado a todos quienes formamos parte del gobierno a que hagamos la crítica donde corresponde y a quien corresponde.
8: Pero el llamado a cerrar filas encontró reparos dentro del comité. Hubo molestia por conocer a través de la prensa la eliminación de Yo Elijo Mi PC. En el oficialismo advirtieron que el Ejecutivo no puede pedir respaldo si no les comunica esas decisiones. En RN incluso alertaron que los recortes están cocinando el caldo para un nuevo estallido social. Pese a esas advertencias, los asistentes describieron a José García Ruminot como empoderado y convencido de defender todas las partidas del presupuesto. Sin embargo, el desafío ahora será mantener al oficialismo alineado.
3: 12 de la noche, 10 minutos.
2: Posturas cruzadas generó entre los partidos de la oposición el planteamiento de Daniel Jadue de volver a abrir el debate sobre un cambio constitucional. Los detalles del informe lo tiene Gabriela Piña.
10: Lo que falta en Chile es que volvamos a poner el cambio constitucional sobre la mesa. Esa fue la frase con la que el exalcalde Daniel Jadue reabrió el debate constitucional al interior de la oposición, generando distintas posturas entre los partidos de la izquierda y la centroizquierda. En el Frente Amplio tomaron distancia de su propuesta. La presidenta del partido, la diputada Gael Yomans, planteó que el foco debe estar en las necesidades actuales de las personas, mientras que la timonel del Partido Socialista, Paulina Bodanovic, llamó a concentrarse en dar respuesta a las demandas ciudadanas y dar por superada la discusión constitucional.
11: Y además creo que nuestros proyectos no se pueden simplemente reducir a la discusión constitucional. Todavía somos opción hoy.
12: Y la discusión constitucional es interesante, es importante, no podemos negarlo, pero no es el momento, sino es el momento de actuar con urgencia para terminar con esta lacra del crimen organizado.
10: Por su parte, el presidente del Partido Comunista, Lautaro Carmona, señaló que la posibilidad de iniciar un nuevo proceso constitucional aún no es un debate resuelto al interior de su colectividad. Sin embargo, sostuvo que si en algún momento existen las condiciones políticas, el debate podría volver a abrirse, considerando que finalmente no hubo un cambio constitucional.
3: 12 de la noche, 11 minutos.
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2: Jueves se amplió la detención del imputado por el asesinato del sargento segundo de Carabineros Jaime Urrea. Esteban Sepúlveda, desde Radio Biobío Los Ángeles, nos informa.
13: En la parroquia Nuestra Señora de Lourdes, ubicada en el kilómetro 19 de la ruta Los Ángeles-Antuco, está siendo velado el sargento segundo de Carabineros Jaime Urrea Burgos. quien fue asesinado de un disparo en el cuello tras asistir a un domicilio particular en la comuna de Quilleco por una denuncia por violencia intrafamiliar la noche de este domingo. A la iglesia acudió el ministro de Seguridad Pública, Martín Arrau, acompañado del general director de Carabineros, Marcelo Araya, y autoridades regionales y provinciales. Arrau reiteró que matar a un carabinero no solo es atentar contra el policía, sino contra toda una nación.
14: Eso representa muy bien lo que vive nuestro país. Y lo decía en la mañana, el asesinato de un carabinero es un atentado no solamente contra él, contra la institución, sino contra todos los chilenos. Y es por eso que el compromiso, al menos que tenemos desde el gobierno, es en hacer los cambios necesarios para que las policías, carabineros de Chile, tengan más herramientas, y lo estamos haciendo.
13: Respecto al autor del disparo, el juzgado de garantía de Los Ángeles accedió a la ampliación de su detención hasta este jueves por haber diligencias pendientes, según lo solicitado por el Ministerio Público. Los funerales del sargento segundo Javier Urrea Burgos serán este miércoles en la Iglesia Catedral de Los Ángeles, en un horario por confirmar. 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
3: 12 de la noche, 13 minutos.
2: Y tras un nuevo crimen contra carabineros, el gobierno apuntó al Congreso y llamó a avanzar en la agenda legislativa de seguridad. La oposición, sin embargo, planteó que la respuesta no puede concentrarse únicamente en crear nuevas leyes. La información la tiene Bárbara Payán.
15: Carabineros sumó a su quinto mártir bajo la administración de José Antonio Kast tras la muerte del sargento segundo Jaime Urrea. El nuevo crimen reabrió el debate sobre la respuesta del Ejecutivo y volvió a poner a prueba una de las principales promesas de la actual administración. La Moneda, no obstante, relevó su agenda legislativa que contempla cerca de 30 proyectos para enfrentar el crimen organizado, fortalecer a las policías y ampliar las herramientas del Estado. Entre las prioridades está el proyecto de reglas de uso de la fuerza. Fue el propio presidente Kast quien abordó el impacto del hecho. En la oposición, sin embargo, la senadora socialista Paulina Bodanovich cuestionó que la respuesta del Ejecutivo se concentre en la tramitación de nuevas leyes.
16: Nos duele cada vez que parte un carabinero, sobre todo cuando estamos enfocados en recuperar la seguridad.
17: El gobierno no puede seguir disparando al córner, tirando el tema legislativo como si fuera la principal estrategia.
15: Mientras la agenda contra el crimen organizado y el terrorismo continúa avanzando en el Congreso, la Moneda busca destrabar la reforma constitucional en materia de seguridad, cuyo nuevo texto debería ingresar a más tardar este próximo miércoles.
3: 12 de la noche, 15 minutos. 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
2: Casi seis meses más de espera, la audiencia preparatoria contra Manuel Monsalve se suspendió y quedó para marzo de 2027, en una jornada donde el ex subsecretario volvió a defender su inocencia. Marcela Rojas tiene más antecedentes.
18: La audiencia preparatoria del juicio oral contra Manuel Monsalve fue suspendida y reagendada para marzo de 2027, extendiendo por casi seis meses la espera en un proceso que ya lleva cerca de dos años. El tribunal tomó la decisión luego de advertir que el ex subsecretario no fue notificado dentro del plazo legal de la acusación particular. Desde la fiscalía, el fiscal regional Centro Norte, Francisco Jacir, explicó que se opusieron a la nueva fecha y que van a evaluar las acciones a seguir. La jornada también dejó un cambio en las cautelares de Monsalve, que pasó de arresto domiciliario total a arresto domiciliario nocturno entre las 10 y las 6 de la mañana. A la salida del tribunal, el ex subsecretario insistió en su inocencia y aseguró que la causa habría provocado un daño irreparable en su vida personal, profesional y familiar. También cuestionó que la pérdida de memoria fuera considerada equivalente a la inconsciencia al referirse a la noche del 22 de septiembre de 2024.
19: Nunca había salido ese día a comer con una persona que trabajaba en la subsecretaría. Creo que ese es un error enorme. Es evidente que además ese error me puso en una situación de vulnerabilidad que no debió haber ocurrido.
18: Así, mientras la fiscalía y la querellante evalúan acciones frente a la nueva fecha, la defensa insistió en que estaban preparados para realizar la audiencia de preparación de juicio oral y Monsalve sostuvo que espera llegar a juicio para demostrar su inocencia.
3: 12 de la noche, 16 minutos.
2: Ante la comisión investigadora, el director general de la PDI, Eduardo Serna, aseguró que la ex ministra Trinidad Steiner no intervino en la salida de la ex jefa de inteligencia, Consuelo Peña. Los detalles con María Gramunt.
8: En una nueva sesión de la Comisión Investigadora a la gestión de la exministra de Seguridad, Trinidad Steiner, el foco estuvo en la salida de la exjefa de inteligencia, Consuelo Peña. Al respecto, el director general de la institución, Eduardo Serna, descartó injerencia de Steiner en la decisión de cursar el retiro de Peña. Serna explicó que los oficiales deben presentar una solicitud de retiro al cumplir 30 años de servicio y que corresponde al director general decidir cuándo darle el curso. Agregó que los cambios en el alto mando pueden realizarse en distintos momentos del año y que, desde 2022, un tercio de los retiros de oficiales generales se concretó fuera del periodo habitual de renovación.
20: Entender que cuando el oficial del alto mando pasa a retiro, no es que sea cesado o se le despidió. Técnicamente, nosotros a los 30 años de servicio presentamos nuestra renuncia voluntaria al cargo.
8: La sesión también abordó el oficio reservado enviado por Steiner a la PDI, en el que solicitó antecedentes de 4 detectives vinculados a la investigación del llamado Clan Chen. Serna reconoció que la institución no entregó toda la información requerida y que parte de lo solicitado simplemente no fue respondido. El 23 de octubre es la fecha para que termine la instancia y los parlamentarios acordaron enviar por escrito a la exministra Steiner un cuestionario con las preguntas pendientes.
3: 12 de la noche, 18 minutos.
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2: Alex Vega, ex dirigente de la Asociación Nacional de Funcionarios Penitenciarios, fue formalizado por delitos de cohecho agravado, lavado de activos y apremios ilegítimos en el marco de la operación Apocalipsis 2. Javier Pardo con información.
21: El ex dirigente de la Asociación Nacional de Funcionarios Penitenciarios, Alex Vega Torres, y su esposa Grace Bascur fueron formalizados por su presunta participación en una red de corrupción al interior de la cárcel Santiago 1. Vega fue formalizado por los delitos de cohecho agravado reiterado, lavado de activos y apremios ilegítimos con resultado de muerte relacionado con el fallecimiento de un interno en enero de 2018. La Fiscalía expuso que fueron detectados cerca de 248 millones de pesos en abonos a cuentas vinculadas a Vega entre 2020 y 2025, de los cuales 131 millones no tendrían una justificación aparente y estarían relacionados a transferencias destinadas a facilitar el ingreso de elementos prohibidos al recinto penitenciario. El fiscal regional occidental Marcos Pastén sostuvo que estos antecedentes permiten acreditar la existencia de los delitos, solicitando la prisión preventiva para ambos imputados.
22: La solicitud para que se decrete respecto de ambos la prisión preventiva por constituir su libertad un peligro para la seguridad de la sociedad, por cuanto a partir de su actividad sindical, permitió precisamente que se instalaran estas redes de corrupción en el interior de Santiago 1.
21: Hoy desde las 10:30 de la mañana, el tribunal escuchará los alegatos de la defensa y resolverá las medidas cautelares, tanto para Alex Vega como para su cónyuge.
3: 12 de la noche, 19 minutos.
2: Las víctimas surgen en la investigación por explotación sexual de menores en Osorno. La fiscalía adelantó que podrían concretarse nuevas detenciones. Eduardo Palacio, desde Radio Bio Bio, nosotros nos cuenta.
23: La fiscal jefe de Osorno, María Angélica de Miguel, confirmó que el análisis de los antecedentes y la evidencia incautada tras la denominada Operación Pandora permitió ampliar las líneas investigativas y en ese marco hay nuevas víctimas que podrían corresponder a menores que estuvieron vinculadas a hogares de protección y cuyos antecedentes no habían sido incorporados inicialmente a la investigación.
24: Recordemos que estas, las víctimas que son extremadamente vulnerables pertenecían a la red justamente de hogares de protección y en ese sentido sí podemos encontrar más víctimas que han pasado por esos hogares y que efectivamente no las teníamos en cuenta, digamos, porque no aparecían en esta investigación.
23: El operativo desarrollado en agosto pasado por la Policía de Investigaciones permitió detener inicialmente a 9 personas en Osorno, Río Bueno, Calbuco, Concepción y la región metropolitana, particularmente la comuna de Maipú, mientras que luego se concretaron nuevas detenciones en el marco de la misma causa. De Miguel sostuvo que la investigación continúa y que Fiscalía trabaja en la identificación de otros posibles involucrados junto con establecer la existencia de nuevas víctimas. En Osorno, Bio Bio, la radio.
3: 12 de la noche, 21 minutos.
2: En un recinto naval cumplirán prisión preventiva los 2 sargentos activos de la Armada acusados de violación contra una joven de 23 años en Rapa Nui. Constanza Peña, desde Radio Bio Bio Valparaíso, nos informa.
8: Un
0: plazo de 80 días fijó el juzgado de garantía de Rapa Nui para investigar la causa contra dos funcionarios activos de la Armada, presuntos autores de un delito de violación con uso de fuerza o intimidación y en circunstancias en que la víctima se encontraba incapacitada para oponerse. Los hechos ocurrieron el sábado en un contexto de consumo de alcohol y en una fiesta no autorizada al interior de una guarnición de infantería de Marina. El fiscal jefe de Rapa Nui, Sergio Espinosa, detalló las diligencias que permitieron determinar la participación de los imputados.
4: Los antecedentes que se lograron recabar a través de los diversos testimonios y de exámenes corporales practicados a la víctima, se logró determinar el hecho y la participación de al menos dos de estos imputados.
0: El capitán de fragata Miguel Bravo, comandante de la estación naval de Isla de Pascua, confirmó el inicio de una investigación sumaria administrativa.
5: Se ha dispuesto una investigación sumaria administrativa objeto de determinar las eventuales responsabilidades que pudieran derivarse de lo hecho.
0: Luego de ser formalizados, ambos funcionarios de la Armada que se encontraban cumpliendo funciones en Rapa Nui quedaron bajo la medida cautelar de prisión preventiva, una disposición que cumplen a contar de este lunes en un recinto naval de la comuna de Talcahuano. 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
3: 12 de la noche, 23 minutos.
2: El mandatario brasileño Luis Inácio Lula da Silva y el opositor Flavio Bolsonaro iniciaron los contactos para ampliar los apoyos de cara a la segunda vuelta de las elecciones presidenciales. El domingo Bolsonaro obtuvo un 47,03% de los votos y Lula un 45,16%, un resultado que obtuvo acompañado de un fuerte crecimiento del Partido Liberal, formación del candidato opositor en el Congreso Nacional y en los gobiernos regionales. Lula, quien admitió sorpresa por la derrota en primera vuelta, mantuvo este lunes una reunión con responsables de la campaña, ministros y políticos aliados, con vistas a comenzar a planificar la estrategia de cara a la segunda vuelta que se celebra el 25 de octubre. Y el vicepresidente de Bolivia, hablamos de Edmond Lara, pidió al fiscal general interino del país andino, José Armando Urioste, que actúe con transparencia para limpiar la corrupción en el Ministerio Público tras recibir su juramento para un periodo transitorio de 90 días. En un acto en la vicepresidencia, Lara, quien también es el presidente de la Asamblea Legislativa, señaló que Urioste tiene por delante una misión muy importante y muy difícil. Su misión, dice, es limpiar la corrupción que existe en las fiscalías, actuar con responsabilidad y sobre todo con transparencia, expresó el vicepresidente que es opositor al gobierno de Rodrigo Paz.
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3: 12 de la noche, 26 minutos.
2: La selección chilena de fútbol enfrenta desde las 11:30 de esta noche a México en el último amistoso de la fecha FIFA que se disputará en Los Ángeles. El entrenador Nicolás Córdoba confirmó que no echó al volante Marcelino Núñez del combinado nacional. Y a contar de las 20:30 horas, Colo Colo buscará certificar su clasificación a las semifinales de la Copa Chile, recibiendo a Puerto Montt en el Estadio Monumental. Todo el deporte en la actualidad con Diego Osorio.
9: La selección chilena de fútbol jugará su último partido en Norteamérica ante México desde las 23:30 horas en Los Ángeles, con temperatura que podría llegar a los 40 grados en una ola de calor que azota California. El seleccionador Nicolás Córdoba abordó la salida del combinado nacional del volante Marcelino Núñez, que decidió retornar a su club de Inglaterra.
10: La realidad es que él, por un tema personal, tomó la decisión de dejar la convocatoria. Él entrenó y a la vuelta ya él decidió quedarse para poder irse a Inglaterra, y nosotros ya viajamos para acá. La verdad es que no tengo mucho más que añadir, porque fue una decisión netamente personal, determinada por los motivos que él tendrá que explicar. No es grato que un jugador se vaya a una convocatoria, eso lo tenemos súper claro. Eso es una decisión de él, no es que yo lo eché de la selección.
9: México llega de empatar ante Perú y de quedar derrotado por 3-0 ante Estados Unidos, y ya empiezan los cuestionamientos al seleccionador Rafael Márquez, que eligió para esta fecha FIFA a varios jóvenes pensando en los Juegos Olímpicos de Los Ángeles en 2028. El seleccionador se refirió al homenaje que tendrá esta noche el arquero récord de México, Guillermo Almemo Ochoa, que participó en 6 mundiales, incluido este último, y que fue compañero en su momento en la selección azteca.
11: He convivido con Memo, tanto dentro como fuera de la cancha. Memo para la selección fue alguien importantísimo, en momentos importantísimos, y es una leyenda del fútbol, yo creo, y muy merecido el homenaje.
9: También habrá partidos amistosos de fecha FIFA que incluyen a selecciones sudamericanas. Desde las 11 de esta mañana, el Uruguay de Diego Forlán se mide ante India. A las 14, Venezuela, Jordania. Desde las 20, en el estadio de River Plate, y se despide Lionel Messi de la selección argentina enfrentando a Benín. Y a las 20 horas con 45 minutos será el turno de Colombia frente a Perú, Miami. En el ámbito nacional, desde las 8 y media de esta noche en el Estadio Monumental, Colo Colo buscará sellar su clasificación a la semifinal de la Copa de Chile enfrentando a Puerto Montt, un rival que respeta el entrenador Fernando Ortiz, más allá de que no viene cumpliendo una buena actuación en la Liga del Ascenso, además de traer una ventaja mínima conseguida la semana pasada en el Chinquihue.
12: En el partido de ida tuvo 2 expulsados y normalmente eran titulares. Puede cambiar mucho su idea de juego cuando tiene esos 2 chicos dentro del campo de juego.
9: Chile se une a la postulación de Argentina, Uruguay y Brasil para organizar la Copa del Mundo de rugby del año 2035. En diálogo con BioBio Deportes, el presidente de la Federación Nacional de Rugby, Cristian Rutloff, confirmó que el Estadio Nacional de Santiago será la sede que ofrece Chile y cuenta además con el apoyo del gobierno.
14: Lo positivo es que ya este es el primer paso, que es donde se presenta la postulación, y insisto, liderada por Argentina, y con el apoyo y la coordinación de Sudamérica Rugby para que sea la subsede de Chile, Uruguay y Brasil.
9: Al cierre, y por la UEFA Nations League, Francia remontó y goleó por 4-1 a Bélgica, mientras que Italia derrotó 3-1 a Turquía, y a falta de 2 jornadas se perfilan para clasificar a cuartos de final. Hoy podría lograr esa clasificación España, hasta aquí con puntaje ideal visitando Croacia, que viene de recibir 7 goles ante Inglaterra. En tanto, por el mismo grupo, los británicos reciben en Wembley a la República Checa.

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3: La revisión de las noticias en Radiograma. Los dejamos invitados para que continúen en la sintonía de BioBio, la radio. Ya llega a los próximos minutos el trasnoche hasta las 6 de la mañana. Y recuerda que a cada hora nos volvemos a reencontrar con las noticias en El Informador. Todos los detalles ya están en nuestro sitio web, biobiochile.cl. Gracias por estar ahí. Que tengan todos una excelente jornada.
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2: ¿Cómo están? Qué gusto saludarles. Bienvenidos a Trasnoche de la Radio. Este día martes 6 de octubre. ¿Cómo están, auditores? Día lluvioso, día con muchas precipitaciones, al menos acá en la capital. En el sur ni hablar, están acostumbradísimos con esto. Pero un sistema frontal que va a estar afectando varias partes de la zona centro y centro-sur de nuestro país. Y algunas partes del sur también, hay que decirlo. Vamos a estar también acompañándoles hasta las 6 de la mañana, como siempre. Con información, con música, con entrevistas, con la compañía que usted merece, que usted disfruta además. Si está a esta hora trabajando, estudiando, está en la pega, o está absolutamente descansado en la casa, con insomnio, bueno, los vamos a estar acompañando hasta las 6 de la mañana. Así que tiene toda esta jornada, la tiene por ahí lista y dispuesta para que se quede. Panorama habrá. Ojalá que sea de su agrado. Vi una sombra ahí pasando por ahí por Bio Bio Deportes. Todavía hay gente de Bio Bio Deportes, parece, ¿eh? Están trabajando muchísimo porque mañana se viene una jornada maratónica. Jornada maratónica con primero partido de Colo-Colo y luego partido de la selección chilena con México. En Los Ángeles, en los Estados Unidos. Va a ser un partido que comienza a las 23:30 horas. Va a ser un partido que ustedes saben, dura por lo menos, ahí tenemos una hora y media. Vamos a partirle un poco más tarde el trasnoche, radiograma primero y luego el trasnoche, así que vamos a tener una jornada con bastante movimiento. Ahí estaremos con los muchachos, con Diego Osorio, con el equipo completo de Bio Bio Deporte, que va a estar siguiendo el último partido de esta gira por Norteamérica, que deja muchas, muchas sensaciones encontradas. ¿Qué pasa con el recambio del cual se viene hablando hace muchísimo tiempo? Quiero recordarle que la Copa América Centenario ya pasó hace mucho rato, hace más de 10 años. La generación dorada ya prácticamente la gran mayoría de jugadores que ya están prácticamente retirados, muchos de ellos ya en sus últimos partidos incluso, y otros que, bueno, han sido de los jugadores más... de los mejores jugadores que hemos tenido, sin lugar a duda, y que siguen por razones muy especiales, porque son jugadores que tienen una condición distinta. Y ahora, con un ciclo que no se sabe bien qué va a pasar, Nicolás Córdoba no se sabe si sigue o no sigue. Se ha hablado de una discusión ahí con Marcelino Núñez, el volante que juega en el Ipswich Town, ahí sí, debo decirlo más cortito para que salga bien, en la Premier, que aparentemente tuvieron ahí un desencuentro, pese a que lo han ido desmintiendo, pero nuevamente se habla de cosas extrafutbolísticas. O sea, se habla de que aparentemente el técnico no tendría bien resuelto el tema del liderazgo, pero son dimes y diretes, porque tampoco hay una conversación oficial o frontal de parte del técnico, porque entiendo que habló después del partido con los Estados Unidos y después poco y nada, hubo muy poca conversación sobre el tema en particular, entonces tampoco se sabe muy bien qué va a pasar. De la nueva directiva de la NFP tampoco se conoce, la federación ni hablar. Se ha hablado poco en relación a la continuidad o no de Nicolás Córdoba. Mientras se habla en conferencia de prensa, esto es una opinión personal, de que los jugadores chilenos no tendrían la impronta, no tendrían el talento, quizás la capacidad para poder enfrentarse a la alta competencia. Y eso obviamente cae muy mal, porque imagínese que el técnico, independientemente que algunos dicen que se sacó de contexto, yo revisé el punto de prensa y creo que en el fondo también hay una duda. Entonces, si estás con una duda en un proyecto deportivo, la verdad no sé qué se puede sacar de eso. Es un técnico que tampoco ha exhibido tantos triunfos. Se está esperando por un técnico mucho más experimentado. Se habla de Manuel Pellegrini, pero Manuel Pellegrini está teniendo un muy buen paso en el Betis, clasificándolo a Champions League. Se habla ahora de otros técnicos. Se habla de Gustavo Álvarez, de Julen Lopetegui, que fue ahora técnico de Qatar y hasta hace poco, bueno, técnico de Qatar, y en algún momento fue técnico de la selección española, del Real Madrid. Bueno, tuvo una polémica ahí con ese pase entre esos dos equipos. Se habla también de Larcamón, se habla también de Gustavo Álvarez ya había sonado varias veces, pero aparece Lopetegui, Pellegrini y Larcamón. Aparece ahí en esa terna que está armada un poco por la prensa, un poco por las personas que están cercanas a las negociaciones, pero al final, ¿y cuál es el proyecto? Yo no revisé los otros equipos. Equipos donde, bueno, los equipos que le está yendo bien. Estados Unidos tiene un equipo. Siempre hablamos de que Estados Unidos nunca iba a tener un equipo de fútbol tan interesante porque no es una potencia en ese rubro. Y ahora hay por lo menos 3 o 4 jugadores más, diría yo, que están en las primerísimas ligas del mundo. Un equipo rápido. De hecho, con Chile termina jugando con un equipo B, C incluso, a ese nivel, porque con México jugó ahí, si no me equivoco, Matthews, creo que se llama Matthews o Mitchell, creo que se llama el muchacho que está haciendo sondeado, incluso entiendo, por el Manchester City. Entonces, y jugadores que tienen 18, 19 años, entonces, no sé. Creo que es importante ahora que se pueda recuperar la selección, pensar quizá en un nuevo proceso, hacerlo de vuelta. Y revisar también los procesos exitosos que se han dado en otros países. España, por ejemplo, hace ya harto tiempo, estamos hablando de más de 10 años, comenzó a implementar un sistema en el que las propias academias de fútbol de los diferentes grandes clubes empezaron a tener un torneo de reservas muy, muy fuerte. También los equipos filial. Entonces, no sé, por un jugador que era 18, 19 años, ya estaba siendo fichado por el Real Madrid o el Atlético de Madrid o lo que sea, cualquiera de los equipos de España, con su torneo de reserva, un torneo fuerte, potente, donde incluso jugaban de repente jugadores de primera división que bajaban a jugar ese equipo. Y fíjese que la cantidad de jugadores que aportó, jugadores de academias, de esos equipos de primera división, hoy en la selección española hay 25 de 26. De los que fueron al último mundial, exceptuando David Raya, el arquero del Arsenal, que entiendo que se formó en el extranjero, no en España. Pero el resto, todos de academias, todos de cadetes, si se quiere, fútbol joven, pero a un nivel ya superior, con mucha competencia, con representación, con, digamos, competencia, me refiero a una competencia fuerte, sólida, donde viajaban para todos lados, prácticamente es como jugando en el primer equipo, pero en la categoría de reserva. Yo solo quiero decir que ojalá que no vuelvan a jugar de vuelta con la ilusión de los que son futboleros, porque al final sabemos que el fútbol se ha transformado en un negocio muy sucio, además, de los representantes, Al final hoy día estamos frente a un problema que en realidad poder cortarlo de un día para otro va a ser muy difícil, y yo creo que lo que hay que hacer es a sacar las manzanas podridas y empezar un proceso nuevo, completo, que puede demorar varios años, pero que sea a conciencia, sin dilapidar el futuro de los jugadores que tenemos hoy día. Porque no porque la selección le vaya mal vamos a querer que estos jugadores no, vamos a esperar para los próximos mundiales. No, hacer un trabajo que se pueda apalancar desde ahora, pero con gente que no tenga, digamos, negocios con representantes, gente que trabaje en serio, si esta cuestión hay que hacerla en serio. Si esto es como cualquier cosa en la vida, cuando usted quiere hacer las cosas Si hace lo mismo, siempre va a tener los mismos resultados. Pero si empieza a trabajar de manera con conciencia de lo que se hace, sin pensar solamente en el billetito, le aseguro que los resultados van a ser distintos. Ya. Bien, ese era mi comentario para empezar a este programa. Los vamos a estar acompañando hasta las 6. William Rebolledo está con nosotros en la puesta en el aire, junto a Vicente Aguilar, que ya está en las calles de Santiago, porque hay mucha información que se está ya revisando. Los vamos a estar acompañando hasta las 6, ya les decía. Este es el Trasnoche que comienza ahora. Vamos a partir con Elvis Presley, A Little Less Conversation. Es Bío Bío en la radio hasta las 6.

Para la una de la madrugada y atención, hay saludos acá. Nos escribe, hola, buen programa. Desde Los Vilos, con mucha lluvia, fuerte viento, nos escribe Susana Acosta. Hola Mario, ¿cómo estás? William, Vicente, que día sea un buen programa. Adriana nos escribe desde La PAC, desde Pedro Aguirre Cerda. Quisiera por favor que me saluden, hoy estoy de cumpleaños y quiero recibir mi primer saludo de parte de mis mejores amigos que me brinda su compañía. Los quiero. Y llevo por siempre en mi corazón, son un amor de persona, bendiciones para ustedes. Gracias para Adriana que está de cumpleaños. Abrazo gigante para ti, Adriana. Ojalá que tengas una excelente jornada, ojalá que esté todo muy bien y que lo pases increíble en este nuevo día, en este nuevo año que aparece en tu vida. Un abrazo enorme para ti. Hola Mario, desde Puerto Montt. Al mal tiempo, buena cara y excelentes vibras. Estoy en sintonía de la radio. Un abrazo, excelente turno. Gracias Luis, Luis Toledo. También Mario Ramírez desde Ámsterdam, Marco desde Conce. Ok, estamos al día ahí con los mensajes. Bien, atentos, atentos, atentos, porque dice buenas noches acá un auditor. ¿Sobre qué? Sobre el fútbol, dice buenas noches. Es muy acertado el comentario, ya que se juega con los sueños de muchos niños en escuelas que solo interesa lucrar con los sueños de padres, sobre todo de los niños. Nos escribe Bernardo Lagos. Sí, porque en el deporte en general, pues si uno ve muchas veces que se cobra una cierta cantidad para... Obviamente está bien cuando se desarrollan las escuelas de fútbol y todo eso. Yo lo puedo decir con conocimiento de causa, de muy de cerca. Respecto al tema del fútbol formativo. No voy a decir por qué, pero sí conozco de cerca eso. Y muchas veces, bueno, hay niños que, dada la situación de vulnerabilidad, lo que sea, obviamente se tienen gratuidad para poder hacer deporte, y como debe ser también. Y los que, bueno, los que pueden pagar, lo hacen. ¿Cuál es el tema? Que se les da una especie como de, vamos, acá va a haber pruebas de cadete y cosas así, y de pronto puede existir que existan niños que probablemente no lleguen a ser cadetes. Y muchas veces se toma el fútbol formativo, que la palabra lo dice, o el deporte formativo en general, como una venta de sueños para llegar al profesionalismo. Y la diferencia entre lo formativo y lo competitivo, o el fútbol, o los deportes, digamos, de competencia, de alta competencia, es enorme, es muy difícil. Y es muy probable que de una cierta cantidad de niños que practiquen un deporte, muchos de ellos no lleguen a ser futbolistas profesionales o basquetbolistas profesionales, lo que sea. Y es ahí donde tiene que haber, donde obviamente se tienen que separar a los que van a tener más condiciones de otros. Eso ocurre, porque es así, es parte de lo que... Pero no hay que dejar de lado a los que están más atrás, en el sentido de la competencia. Entonces, para eso están los campeonatos formativos, para eso están las series formativas. Para eso está también entrenar y seguir entrenando a la par con jugadores, de repente con niños que son un poco, tienen más habilidad, poder tenerlos en el mismo grupo. Y ahí va a depender mucho del trabajo que tenga el profesional que esté a cargo de eso. Por eso hay gente que se dedica a la formación de deportistas. Porque un deportista no tiene por qué ser un deportista de alto rendimiento, sino más bien el espíritu de un deportista. Una persona que haga deporte, que tenga una vida, que de cierta forma haga una vida sana. Ya la alta competencia, eso es otra cosa. Y evidentemente se separan, hay jugadores, hay niños que son muy pequeños y que tienen condiciones que uno ve que tienen talento innato para un deporte, y obviamente la cosa va por otro lado, pero cuando esos niños participan también de lo formativo, pero desde el enseñar, desde el participar más que ganar, desde el competir, obviamente que se puede hacer desde otro lado, y ahí obviamente... Insisto, la alta competencia es completamente distinta, pero hay muchos niños que se les vende una imagen, se les vende un sueño, y después terminan obviamente con muchos problemas. Y lamentablemente así en diferentes deportes, no tan solo acá en Santiago, en regiones también. En regiones, imagínense, cuando hay proyectos que de pronto le pueden prometer, no, si acá vamos a de exportación, lo vamos a llevar a una prueba, y al final esa prueba no es, o si es, pero no es tal. Es de una filial, de pronto no es del mismo. Entonces ahí se genera un nuevo problema para los padres también, pues saber dónde los niños van a practicar deporte. Y ahí, bueno, el negocio, las matrículas y un montón de cosas. En fin, pero sí, el deporte formativo, si se trabaja seriamente, yo creo que ahí está el talón de Aquiles que tiene Chile, ¿eh?
porque hay países que demográficamente son mucho más pequeños y que tienen mucho mejor trabajado ese sentido, mucho mejor. Les digo uno, Uruguay, por ejemplo. Uruguay, que es un país mucho más pequeño que Chile y tiene hasta selección sub-13 de fútbol, sub-12 incluso, estaba revisando el otro día, que ya desde muy chicos ven algunos jugadores que tienen un perfil, tienen un... una, bueno, obviamente todo esto está alineado a un montón de profesionales que trabajan para eso, para captar a estos jóvenes. Y desde muy pequeños ya comienza con una mejor alimentación y todo un tema. Entonces, bueno. En fin, acá otro auditor dice, también hay un tema con el mundo de los representantes que impide que los jóvenes con verdadero talento no surjan si es que no hay de por medio un negocio o convenio económico. Totalmente de acuerdo. Pero totalmente de acuerdo. Si en el mundo, si en la vida general el pituto existe, ¿cómo no va a haber pituto en el deporte? No, este es hijo de amigo de, sobrino de, no, este va a jugar, este va... Hay una cantidad de jugadores ahí que quedaron en el camino solo porque no tenían los contactos. Pero bueno, ese es un tema que ya está en la idiosincrasia del mundo en general, ¿eh? Porque esto no solamente pasa en Chile, porque tampoco podemos echar la culpa a todo lo que pasa acá. También pasa en otras partes, quizás de otra forma, pero ¿cuántos jugadores nos perdimos solo por pituto? Esa es una buena pregunta. ¿Cuántos jugadores buenos que uno veía en el barrio, que tenía harta cachaña? No tan solo en el fútbol, en el básquet, en el tenis, lo que sea. Y que por no tener los contactos no llegó. O por no tener el apoyo de los padres, por ejemplo. O no tener los apoyos del círculo. ¿Cuántos jugadores se los comieron los vicios, los amigos, el deporte, el trago, la droga? Es el punto. En fin, es un buen comentario ese, el que dicen ustedes, auditores. Ya, quedan 8 minutos para la una. Atención, porque quiero contarles antes de seguir avanzando lo que va a pasar con las precipitaciones moderadas a fuertes que están siendo entregadas por la Dirección Meteorológica de Chile. La emisión se dio el lunes, o sea, el lunes ya el día de ayer se estuvo comentando sobre esto. Es un sistema frontal que comienza esta madrugada y que va a estar hasta la tarde de mañana, miércoles. ¿Cuáles son las zonas que van a afectar? Coquimbo, la región de Coquimbo, en el litoral y cordillera. Valparaíso, en el litoral, cordillera de la costa, precordillera y los valles precordilleranos. La región metropolitana, en la cordillera de la costa, en el valle y la precordillera. Y en la región de O'Higgins, en el litoral, en la cordillera de la costa, en el valle y la precordillera. ¿Cuáles son los montos que se van a estar dando durante este sistema frontal en general, en todo este lapso, entre la madrugada de hoy y en la tarde del día de mañana? En la región de Coquimbo, en el litoral, entre 30 y 40 milímetros. En la cordillera de la costa, 25 a 35 milímetros. En la región de Valparaíso, se espera que durante este lapso, ya hemos mencionado, caigan cerca de 40, 50 milímetros tanto en el litoral como en la cordillera de la costa, y en la precordillera y valles precordilleranos entre 30 y 45 milímetros. En la región metropolitana, en la cordillera de la costa, se esperan cerca de 35, 50 milímetros, es bastante. De hecho, es en los sectores donde va a caer más agua dentro de estas regiones que hemos contado. En el valle entre 30 y 40, eso también nos ve acá en Santiago. Y en la precordillera entre 35 y 45 milímetros. La región de O'Higgins, en tanto, en el litoral serán entre 30 y 40 milímetros. La cordillera de la costa, 45 y 55. Ahí está el sector donde más va a precipitar. Y finalmente, a ver, acá lo tengo. Finalmente, en el valle y precordillera, entre 40 y 50 milímetros. Eso va a caer de precipitaciones durante esta jornada. Así que atención allí. No diga que no le avisamos, pese a que, no siento, Wilito, hemos dicho, no, va a llover el fin de semana. Al final llovió un ratito y después no pasó nada. Pero ahora sí, hay una, bueno, ni hablar de que hubo una tormenta ahí el viernes, si no me equivoco, en la tarde. ¿Se acuerda que estuvo bastante lluvia? Bueno, este día martes, esta madrugada, durante todo el día martes y la tarde del día miércoles, vamos a tener esas precipitaciones. Así que mucha atención. Para quienes nos están escuchando. Bien, quedan 5 minutos para la una. Vamos a seguir avanzando. Escucharemos a esta hora a Los Bunkers. Llueve sobre la ciudad. 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

0: 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Ya nos vamos a ir a la pausa. Ya nos pueden enviar sus mensajes a través del WhatsApp al +56 99 207 888. Mira, por acá nos llegó un mensaje. Nos dice lo siguiente. Solo quiero irme con este mensaje. Nos dice Verónica, dice: Mario querido, lo que solía hacer las canteras de chicos y que lucían en barrios tercera, segunda, Eután en primera, se lo comieron los representantes, y que desde los 13 años aprox compran su pase desde las ligas escolares para venderlo lo más rápido posible a cualquier lado, así sea la quinta edición de Samoa. Esa es la misma onda que las casas de apuestas que te hacen dudar de la ética de los jugadores. Aún tengo fe, todo es circular y vuelve al buen camino. Duele amar el fútbol del talento y el espíritu del equipo y carrera por mérito hasta lo inimaginable. Fuera el dinero y déjenos el espíritu y el amor por la camiseta. Nos escribe Vero, lindo comentario que nos deja a esta hora nuestra auditora. Estoy plenamente de acuerdo contigo. Ojalá que puedan volver esos jugadores, esos cracks de antaño en todos los deportes, no totalmente el fútbol. El básquetbol ahí, fíjense que poco a poco también está haciendo algo bien interesante con Manu Córdoba, con la selección chilena y sobre todo las selecciones menores. Básquetbol 3x3, básquetbol femenino que anda muy bien. Hay otros deportes que le han dado un cachetazo fuerte al fútbol, sobre todo los deportes que no son colectivos, deportes que muchas veces dependen de la familia y de un solo deportista. 1:00 a.m. en punto, vamos a las noticias.
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2: Buenos días, bienvenidos al Informador. Tenemos información policial del momento con Vicente Aguilar. Vicente, buenos días.
3: Sí, información desde la comuna de Puente Alto, donde durante la noche se registró el intento de robo a un vehículo. Esto es las inmediaciones de una farmacia ubicada en calle Juan de Dios Malebrán. En ese lugar, un hombre de 42 años estaba abordando su auto, estaba junto a su esposa, también a su pequeña hija de 3 años. Ahí fue interceptado por un vehículo desde el cual descienden 4 personas a rostro cubierto, uno de ellos armado con una pistola, intimidan al conductor. En ese momento estaba un funcionario de carabineros en este local, quien se encontraba de franco y quien utilizó su arma particular para intentar frustrar este robo. Preliminarmente, el carabinero habría herido a uno de estos asaltantes, pero es información que por ahora permanece en desarrollo y en investigación. Permanece también personal de carabineros y de seguridad municipal en el lugar. Es un procedimiento en desarrollo y estamos recabando mayores antecedentes durante los próximos minutos. Ya tendremos mayor información. 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
2: En alerta temprana se mantiene la...

0: Región de Valparaíso por el sistema frontal reforzado. La intensidad se mantendrá hasta la madrugada del miércoles con hasta 60 milímetros de agua caída en Valparaíso y Viña del Mar. Benjamín Duque, desde Radio Bio Bio, la zona nos cuenta.
1: El Servicio Nacional de Prevención y Respuesta ante Desastres declaró alerta temprana preventiva para la región de Valparaíso ante un sistema frontal que comenzará a intensificarse durante la madrugada este martes. El episodio más intenso se extenderá hasta la madrugada del miércoles y dejará sus mayores acumulados en el litoral. Para Valparaíso y Viña del Mar se proyectan alrededor de 50 milímetros de lluvia en 24 horas, con estimaciones que alcanzan cerca de los 60 milímetros. Dichas proyecciones fueron detalladas por la meteoróloga de Meteorred, Pamela Enríquez, en conversación con Espeso Bio Bio.
2: El martes todo el día con lluvia, a ratos más intensos, como te comentaba, y otros ratos podía ser bastante débil, pero mira, lo que está mostrando el modelo principalmente es en sectores de la costa, como Valparaíso, Viña del Mar, que podrían superar los 50 milímetros, y siendo más generoso incluso podrían superar los 60.
1: La dirección meteorológica mantiene además un aviso por probables tormentas eléctricas para la cordillera de la costa, precordillera, valles precordilleranos y cordillera, principalmente entre martes y jueves. Desde la región de Valparaíso, Bio Bio, la radio.
0: Hoy iniciará el análisis del presupuesto del año 2027 con puntos polémicos sobre del proyecto, como el aumento del tope de la deuda o el cierre de Prodemu. Cristóbal López con la información.
3: Inicia la tramitación del presupuesto de la Nación para el próximo año. Ayer por la tarde pudimos conocer el texto del mensaje y las 33 partidas contenidas en el proyecto. Hoy la Comisión Especial Mixta recibirá en audiencia al ministro de Hacienda, Jorge Quirós, y al director de presupuesto, José Pablo Gómez. 10:30 de la mañana es la hora de la cita y los 13 diputados y 13 senadores que la componen tendrán la primera bajada del erario para el año 2027. Con la publicación del texto rápidamente se levantaron algunos puntos de debate. El primero viene con el artículo 3, que busca que el endeudamiento máximo de la Nación pueda pasar de 17.400 a 25.000 millones de dólares. En la partida del Ministerio de la Mujer saltan las banderas de alerta en la oposición. El proyecto dispone que luego del 31 de marzo la Fundación para la Promoción y Desarrollo de la Mujer, o Prodemu, deberá cesar de sus funciones. La presidenta del Frente Amplio, Gael Yomans, señaló que esto va de la mano con la política que ha buscado implementar el gobierno en materia de igualdad de género.
4: Deja esa sensación respecto a la posición que ha tenido el gobierno y su liderazgo durante todo este tiempo, en donde juzgan los derechos de las mujeres, en donde cuestionan constantemente, y ahora lo vemos aplicado.
3: Tras la exposición del Ejecutivo ante la Comisión Especial Mixta, iniciará la etapa donde los ministros sectoriales deberán exponer el detalle de sus partidas ante las subcomisiones mixtas, que ya cuentan con 8 citaciones para esta tarde.
0: La policía de Corea del Sur decidió abrir una investigación sobre una serie de ciberataques contra varias compañías financieras, incluidos los principales bancos del país, que sufrieron filtraciones de información de clientes, según informaron este martes las autoridades del país asiático. Seúl informó que un equipo de 28 miembros que conformó un equipo de 28 miembros para investigar el caso que afecta a Hana Bank, KB Kukmin y Shinhan, entre otros, mientras estudia si remitirlo a la Agencia de Investigación de Delitos Graves, según recoge la agencia de noticias surcoreana Yonhap. En ese contexto, la primera ministra, hablamos de Han Seong-suk, pidió esta mañana una reforma integral del sistema de protección de la información del país, advirtiendo de que los recientes ciberataques contra instituciones financieras demuestran que las medidas de seguridad actuales ya no son efectivas. Una de la mañana con 6 minutos hasta ahora, la ciudad de Concepción, 11 grados de temperatura, hay lluvia en ese sector, hay precipitaciones, una humedad del 91%. En Santiago hasta ahora también hay precipitaciones, llovizna en algunos sectores, lluvia en otros, una humedad del 93%, 11 grados la temperatura.
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Radio, recién escuchábamos a Starship con We Build This City. Buena canción está. Esta estuvo en una novela, ¿no, William? ¿Se acuerda? 40 y 20, ¿no? O nada que ver, estoy. Quizás estoy confundiendo. Ya, hola, qué buen tema, me recordó a Señores Papis, ahí está, Señores Papis, esa era, ahí está, Señores Papis, ahí está. Llego, voy a leer otros mensajes. Hola, nos escribe Hernán Contreras, dice, recién descubrí que este programa lo pasan por la tele. Agradecido de tu agradable compañía en el trasnoche, le deseo buena madrugada a todos los auditores y a quienes se encuentran trabajando estas horas. Nos escribe Hernán Contreras desde la Florida, ahí la región metropolitana. Bien, Andrés Ángel Caffi, también chofer de camión, recolector de basura de Municipalidad de Santiago, está con nosotros, dice, trabajando en estos momentos, gran turno para ustedes, también para ti, Ángel, y a tus colegas, porque bueno, hasta ahora están trabajando, está todo bastante lluvioso, abnegada pega y tienen ustedes, así que fuerte, fuerza ahí a los muchachos. Ángel, mándanos el nombre de los nombres de tus colegas, sí, pues mándalo. A ver, déjeme revisar otros mensajes. Hola, Constanza nos escribe desde la quinta región en Villa Alemana, disfrutando de la lluvia. Qué bueno, qué grande Villa Alemana. A mí me gusta mucho la lluvia, fíjate. A mí me gusta mucho la lluvia. Muchísimo. La verdad, a mí me encanta la lluvia. ¿Para qué voy a mentir? Ahí nos está diciendo. Le quiero decir a los auditores que cuando nos piden canciones, la verdad, no tenemos pedidos musicales, mis auditores. Pero, si de pronto están dentro de la pauta, nosotros felices de la vida los podemos reproducir. No hay problema. Nos dicen hasta ahora mucha lluvia en Puente Alto. Nos escribe también ahí Vicente Aguilar, que está en camino a esta zona donde ha ocurrido una situación. Han frustrado un asalto. Bueno, lo que escuchábamos ustedes hace un rato en el informador, ya vamos a estar con él desde esa zona. Buenas noches, nos cortaba la luz de nuevo, dice acá otro auditor, dice que está con problemas de suministro eléctrico. ¿Esto dónde es? Si es posible, nuestro auditor nos pueda, porque recién estamos tomando el turno, así que si mandó un mensaje más temprano, no lo vemos. Entonces, si le cortaron la luz, díganos dónde le cortaron la luz. Importante que usted nos diga. Ya, ¿qué más tenemos? Nos dicen hasta ahora que habría algún procedimiento policial en Rancagua, en el sector de Guillermo Medina. Se habría generado algún tipo de balacera, nos dice acá Emilio. Bien, vamos a tomar esta información y la vamos a chequear. Gracias, Emilio, ya tenemos la información, así que gracias por compartirlo. Hola, Mario, gusto saludarte. Que tengas un excelente turno. Muy acertado el comentario que hiciste, dice, mi hijo es futbolista frustrado, yo me frustraba con él. Lo llevé a muchos lugares cuando niño, incluso entrenó en el Estadio Nacional, tuvo un DT que lo único que logró fue ir a Argentina, pero un estafador. Salió en la televisión acusado de estafar, de engañar a los niños. Pero estoy muy contenta de que no fue futbolista como mamá, porque se lesiona, los diagnostican mal, etcétera. Dice, no quedó en ningún lado, no teníamos pituto, y gracias y felicidades por el programa. Y por el tema que comenzaste con él. Cariños desde Puente Alto. Sí, es lamentable eso cuando muchas veces utilizan al deporte y a los niños para ganar dinero. Uno entiende que se tiene que cobrar por los servicios o por lo que significa también la logística de generar una escuela de fútbol o lo que sea. Un proyecto deportivo también tiene ciertos gastos. El lugar, la implementación, etc. Eso se entiende. Pero ya cuando empiezan ya a sumarle otras cosas, algunas cosas media extrañas, donde hay algunos proyectos un poco inconclusos, ahí uno tiene que empezar a dudar de inmediato. Siempre mucha transparencia. Hola, nos escriben hasta ahora. Hola, viéndote por la televisión y con lluvia en San Pedro de la Paz, nos escribe Georgina, nos mandó una foto ahí desde la televisión. Oye, nos vemos en Full HD. William, nos vemos en Full HD. No se asuste, no se asuste, somos así, no se asuste. Hola, Hernández de Curicó, Bío, dice saludos, harta agua en Curicó, también dice Mari, ¿te gusta la lluvia? ¿Será porque eres de Punta Arenas? Pero ¿sabes qué? Más allá de eso, la lluvia como que relaja, ¿o no?
como que relaja, como que tiene un efecto, como no, como si al salir te empapas, obviamente te quedas dentro de la casa. Obviamente uno piensa en las personas que de pronto sufren por la lluvia, porque claro, porque quizás tienen algún problema en su vivienda o pasan frío, ahí la cosa, pero ahí la cosa cambia. Pero personalmente a mí me gusta mucho la lluvia, desde niño. Me gusta más que el verano, la verdad. Yo soy totalmente invernista. El verano me provoca. Bueno, el verano en Magallanes es distinto, porque el verano allá hay más, no hay tanto calor y el día es sumamente largo, hasta la medianoche empieza a amanecer, atardecer, digo. Y amanece muy temprano, 4:30, 5 de la mañana ya está el sol allí diciendo hola. Pero no, el invierno, los inviernos que, los veranos, digo, que me ha tocado acá en la región metropolitana, lo he pasado, ya son varios años, pero lo he pasado pésimo. Hola, saludos desde Ñuñoa. Mañana vamos a dar una charla de ciencia en un colegio en San Vicente de Tahuatahua y estoy nerviosa. Manden buenas vibras. Ahí nos escribe Alejandra Orellana. No, pero ¿por qué nerviosa? ¿Qué mejor que ir a entregar ciencia, que ir a entregar conocimiento? Así que mucho éxito a nuestra auditora que nos dice que va mañana a San Vicente de Tahuatahua, ahí en la región de O'Higgins, a dar una charla. Hola, Samuel de Villa Alemana, nos escribe también. Hola Mario, que tengas un buen trasnoche. Buenas, bajando desde la minera Chuquicamata, sector Nudo, Uribe, Antofagasta, todo bien por aquí. Ruta 25, kilómetro 55, sector Sierra Gorda, ahí está con nosotros Larry. Ahí está, ahí con nosotros está Larry Marisic. Ahí está. Bien, hola, buenas, excelente programa. Saludos desde Osorno, que nos escriben también hasta ahora. Gracias. Desde aquí de Curicó, quería mandarte un gran saludo al Cevita de Puente Alto, desde aquí de Curicó. Bueno, ahí están los saludos. Ya, en breve lo sigo mencionando. Nos siguen dando algunas imágenes, algunos datos de lo que ha pasado en Rancagua. Gracias ahí, Emilio. Estamos cotejando ya la información para contársela en breve. Bien, 1:21, vamos a escuchar hasta ahora a Viena. Esto se llama Salón de Emociones.

0: 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Vamos a revisar parte de lo que hasta ahora está en nuestra portada, en nuestro sitio web biobiochile.cl. Lo vamos a revisar. El FRIN de Prodemu. Gobierno la deja con presupuesto solo para concretar despidos. Esto está en nuestro sitio web de BioBioChile Investiga. Esta es la nota del periodista Nicolás Parra Tapia, director de la unidad de investigación de BioBioChile. Voy a leer parte de lo que está allí. Ustedes nos pueden pedir esto para que lo puedan leer también. De no mediar un salvavidas del Congreso, Prodemu, la primera institución en Chile, digo, en resguardar los derechos de la mujer, cerrará en marzo de 2027. Según información recabada por la Unidad de Investigación de BioBio, la ley de presupuesto 2027 ingresada por el Ejecutivo contempla el fin de los apoyos financieros al organismo fundado por Leonor Oyarzún, la primera dama del presidente Patricio Elwin. De acuerdo con la partida número 27, relativa al Ministerio de la Mujer y Equidad de Género, el gobierno otorgará dineros a la Fundación para sus gastos operacionales, incluidos gastos en personal, bienes y servicios de consumo, hasta el 31 de marzo de 2027, fecha luego de la cual debe cesar su funcionamiento, reza este comunicado, esta partida. El escrito, presentado maletín en mano por el ministro de Hacienda, Jorge Quirós, expone que con estos recursos se podrán financiar los gastos necesarios para el cierre, liquidación y disolución de la entidad. Aquí figuran indemnizaciones y otras prestaciones laborales, honorarios, deudas con proveedores y acreedores. Prodemu cuenta con 380 funcionarios a lo largo del país, de Arica a Punta Arenas, incluido Rapa Nui. La decisión de la administración del presidente José Antonio Kast deja también en el limbo a 942 participantes del programa Mujeres Rurales, quienes cursan segundo año del plan de apoyo y podrían quedarse sin completar los 3 años de la iniciativa. Otras 755 mujeres ya habían quedado fuera el primer año luego de que el Ejecutivo anunciara el término del convenio. Consultado al Ministerio de la Mujer, explican que Prodemu tiene una situación financiera irrecuperable derivada de la época de Irina Karamanos, ex primera dama de Gabriel Boric. Tal como lo reveló un primer artículo de BioBio Investiga, todo comenzó a irse a pique en 2022, justamente cuando a la antropóloga se le ocurrió traspasar las fundaciones a cargo de la dirección sociocultural de la presidencia de distintos ministerios. Esta decisión, según se dijo, fue entre otros factores motivada por la necesidad de modernizar el rol de la primera dama. Una de esas instituciones era Prodemu, organismo que arrastra una deuda que llegó a empinarse por sobre los 2.600 millones de pesos. Eso sí, desde la cartera liderada por Judith Marín, aclaran que el cierre de Prodemu no depende de ellos, puesto que esta sigue siendo una fundación privada. Sus funcionarios no son públicos, explican. Lo que hace el Ministerio es una transición de recursos para asegurar que lleguen a los programas y a mujeres. Actualmente, el 80% de los recursos destinados a Prodemu se van a sueldos. No están llegando beneficiarios de los programas, aseguran desde este ministerio. Esto está en nuestro sitio web biobiochile.cl, está destacado, de hecho, en nuestra página ahora, para que lo puedan leer. Si no tienen el dato, me lo pueden pedir a través del WhatsApp y yo se lo envío de inmediato. Es la 1:29 a.m.
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0: Escucharemos a Journey con Separate Ways. Quedan 28 minutos para las 2 de la mañana. Hacemos el trasnoche en la radio de la vuelta. Leo sus mensajes. Los acompañamos todos los días.

0: Hola, muy buenas noches. Mario, muy contenta de escucharle nuevamente. Le mando un cariñoso saludo a todos ustedes, que tengan un buen turno. Y quiero mandarle un cariñoso saludo al joven Vicente. Desearle que tenga una buena noche y decirle que me encanta escucharlo. Muchas gracias.
1: Gracias, auditores. Gracias por sus mensajes a través del WhatsApp al más 5699-2078-88. Atención con lo que vamos a ver a través de BioBio Chile, pero esto tiene que ver con... Sí, tiene que ver con... Usted adivino. Tiene que ver con... el Cyber Monday. ¿Qué pasa con el Cyber Monday? Y esto nos dice lo siguiente. Parte de la, del trabajo de nuestra colega Bárbara Haas. El candado no garantiza que la URL sea real. Las estafas con inteligencia artificial más comunes durante un cyber. ¿Cuál es el candado? El candadito al que usted ve en su computador o en su teléfono que le dice que estaba navegando un aparente sitio web seguro. ¿Cuáles son estas diferentes estafas de las que usted puede caer? Bueno, la inteligencia artificial permite mostrar engaños mucho más convincentes. ¿Cuáles son los tres principales riesgos? Las tiendas falsas, porque en pocos minutos es posible crear un sitio casi idéntico al de la marca real. Mensajes impecables, correos y WhatsApp sin faltas de ortografía que antes delataban a los estafadores. Y voces clonadas. De acuerdo a la empresa de seguridad ESET, basta con aplicaciones gratuitas y con pocos segundos de audio para imitar la voz de un familiar o conocido y pedir dinero con urgencia. ¿Cómo uno puede protegerse? Bueno, frente a las tiendas falsas, la medida más simple es entrar a cada comercio desde el sitio oficial del evento, es decir, cyber.cl, y no desde enlaces recibidos por WhatsApp, redes sociales o correo electrónico. De hecho, en el Cyber Day del día del mes de junio, la CCS, la Cámara, en este caso, de Comercio de Santiago, identificó a 572 marcas oficiales con un sello dorado visible que certifica el cumplimiento de los estándares de seguridad. Pero también conviene desconfiar de los cuentos realmente exagerados y recordar que el candado junto a la dirección de una página no garantiza que la tienda sea real. Además, ningún banco ni comercio pide claves, códigos de verificación o coordenadas por teléfono o mensaje. Eso hay que tenerlo muy claro. Está muy buena esta nota, está en nuestro sitio web biobiochile.cl. Imagínese a los que hasta ahora nos están escuchando, que han tenido, de pronto han encontrado una oferta demasiado buena para ser real. Bueno, ahí uno tiene que hacer que tiene que desconfiar automáticamente. Yo desconfiaría todo el rato y buscaría quizás en otros comercios cuáles son los precios que se están transando. Hay bajas considerables en algunos productos, pero ya de pronto, sobre todo la tecnología, cuando son ofertas muy, muy, muy sabrosas, muy demasiado sospechosas, yo ahí uno tiene que entrar a dudar. Y sobre todo el tema de las claves, ¿eh? Cuando uno paga por internet, compra por internet, no le piden un código de verificación. O sea, es webpay y ya está. El método que usted utilice, pero generalmente esto está alojado en una página segura. Cyberday.cl, así se llama la página, cyberday.cl, y ahí usted puede encontrarlo. Si no lo tiene, si lo tiene en la página, me la pide y yo se la puedo enviar, no hay ningún problema. Es muy fácil en todo caso, pero yo se la puedo enviar para que usted la tenga ahí en su chat de WhatsApp. Cyberday.cl, esa es la página oficial, original, donde usted va a poder encontrar muchas, hay productos hasta con 50%, 60%, dependiendo, hay algunas ofertas que van apareciendo entre medio. Esto es hasta el día 7, hasta el día de mañana, así que todavía queda todo este día martes y el día miércoles para poder disfrutar de algunos descuentos. Así que usted me lo pide y lo compartimos. 1:42 PM.
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Escucharemos a Bonnie M. Esto se llama Sunny. Un día como hoy, 6 de octubre de 1949, nació Boy Farrell, parte de esta gran agrupación que escuchamos aquí en Bio Bio, en la radio.

9:49, estábamos escuchando recién a Javier Aparra y Los Imposibles con La Maldita Primavera. Ya nos vamos a estar conectando con Vicente Aguilar, que se encuentra ya en las calles de Santiago. Vamos a conectarnos con él para que nos cuente sobre un procedimiento policial que se ha dado aparentemente en Puente Alto. Él vamos a estar preguntando en los próximos instantes para conectarnos con él, así que eso ya viene en los próximos instantes. Voy a leer algunos mensajes que quedaron en cola y ya no los había leído recién, pero ya los voy a estar leyendo. Acá hay un auditor que nos está contando que en calle El Trébol, ahí en Calera de Tango, se le ha cortado la luz todos estos días. Han tenido gran parte de lo que va el 5, ahora también le han cortado la luz, vuelve, han tenido problemas de voltaje. Dice, así como hace el trabajo CGS, nos echa a perder todas las cosas y nadie responde. Por favor, si pudiesen ayudarnos. Esto es la calle El Trébol, el Calera de Tango, digo. Ahí está, gracias a nuestro auditor. Vamos a preguntar a nuestra auditora, más bien, que nos está escribiendo ahí. Ya le vamos a darte en algún momento más información. Vamos a preguntarle ahí a CGE cuál es la situación ahí en calle El Trébol. Claro, es todo una molestia de que se te estén cortando la luz a cada rato, que vuelve, al final uno no tiene certeza. ¿Y qué pasa? Se echan a perder los productos, empiezan a tener problemas de temperatura y ahí la cosa cambia. Sigue los mensajes. Hola, siguiéndolos desde Avenida Osa La Reina, se escribe Germán. Hola, Mario, buena música, saludos desde Irlanda. Está Máximo con nosotros. Buenas noches. Las noches, dice acá en la comuna de la Florida, Santiago, llueve fuertísimo. No para, reportando para ustedes, Elba Varas. Está desde Curicó también otro auditor. Saludos desde Los Ángeles, acá con mucha lluvia. Saludos, dice a mi marido Rodrigo, que hoy cumplimos 6 años de matrimonio. O sea, perdón, hoy 6 cumplen otro año de matrimonio. Ahí está. No nos ha dicho cuál es la cantidad de años que llevan juntos. Ahí está. Saludos para ellos. Pedazo de tema Radio Bio Bio se pasaron. Ahí está nuestro auditor. A ver, dice buenos días por acá, Raúl, desde la hermosa ciudad de Temuco, trasnochando, ya que mañana descanso, martes y miércoles, ya que trabajo en una clínica 2x2. Un abrazo, seguimos acompañándonos. Lloviendo en Temuco también ahí en la región de la Araucanía. Nos escribe Ana Margot también desde Valparaíso, Piero Coyipulli también. Ya, acá nuestro auditor Ángel Cafi, que estaba en este vehículo, también recolector de basura, recolector de residuos domiciliarios, dice hola. Ya, estos son los nombres de los colegas. Atención, saludos a Ángelo o Ángelo Tapia, Luis Silva y Juan González. Ellos son los cargadores, los que en estos momentos se están mojando. Bueno, Mario, un abrazo para todos. Saludos para ellos también. Para Ángelo Tapia, Luis Silva y Juan González, de la colección de basura de la municipalidad de Santiago, que hasta ahora están en el centro de Santiago recolectando todo tipo de... Bueno, recolectando la basura para que la mañana esté todo muy limpio. Saludos para ellos, gracias por el trabajo que hacen para con nosotros. También en Los Prados dice, sigue lloviendo. Lluvia fuerte en Rancagua. Hola, Mario, que tengas un exitoso programa. Nos escribe Patricio, gracias Patricio. Buenas noches, Mario. Te cuento que los hospitales San José y JJ Aguirre, colapsado, muy lenta la atención. Mi ex suegra de 90 años, derivada de Sapu Valdivieso, desde ayer esperando atención, sentada en una silla, muy malas condiciones. Entiendo el problema de falta de profesionales, insumos, camas, etcétera, pero ¿qué pasa con el gobierno, con las autoridades que hacen vista gorda las carencias extra de las personas de este lado de la vereda económica? Ahí está, nos escribe Elba a esta hora. Gracias, Elba. Bueno, es una situación que hemos ido contando nosotros también en la madrugada muchísimas veces, lamentable ahí lo que ocurre. Lamentable lo que ocurre ahí, bueno, Elba, empatizamos contigo, con tu ex-suegra también, 90 años, imagínate estar esperando, estar ahí más de 24 horas pasando de pronto frío, más encima que la temperatura no ha estado tan buena estas últimas horas. No, tremendo. Bien, 1:55, antes de seguir avanzando, ¿quieres saber lo que está pasando en el espectáculo, la actualidad y el mundo en general? 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
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Seguimos avanzando, auditores. Escucharemos hasta ahora a Bonnie Tyler, Holding Up for a Hero. Buena música hasta ahora en vivo.

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2: Buenos días, bienvenidos al Informador. Una proyección de crecimiento que será corregida a la baja. El viceministro Daniel Mas reconoció que esperaba mejores cifras para este año, aunque anticipó un repunte en 2027. Los detalles en el informe de Vanessa Gajardo.
3: Hoy se conoce el informe de finanzas públicas del tercer trimestre, que entre sus novedades incorporará un ajuste a la baja en la proyección del PIB, que pasará de un 1,8 ahora a un 0,7% este 2026. Era un dato que había adelantado la semana pasada el ministro de Hacienda Jorge Quirós, y que confirmó el titular de Economía y Minería, el viceministro Daniel Mas, reconociendo que esperaban mucho más de la economía para este año, pero apuntando a un repunte a partir del 2027.
4: Que es un crecimiento bastante bajo de lo que pensábamos, pero yo pondría los ojos en el próximo año. Estamos pensando un crecimiento mayor al 3% con una inversión sobre el 7%.
3: Asimismo, Mas adelantó que el IPC, que se publicará este jueves, recogerá nuevamente los efectos por el alza de los combustibles, en una semana donde además continuarán las negociaciones con representantes de los camioneros.
2: Vamos con más información. En este caso, tras un nuevo comité político ampliado del oficialismo, cuestionó las críticas públicas de Evelyn Matei al gobierno y pidió discutir las diferencias en privado. Los detalles los tiene Francisca Cárez.
5: El gobierno necesita sus partidos detrás del presupuesto, pero sus aliados piden algo a cambio: conocer las decisiones antes de enterarse por la prensa. Ese reclamo cruzó el último comité político ampliado de La Moneda, donde las críticas de Evelyn Matei también pusieron a prueba la coordinación del oficialismo. La ex candidata acusó una doble estructura de poder y cuestionó las confianzas entre republicanos y sus aliados. Sus dichos incomodaron en el sector. El diputado de la UDI, Sergio Bobadilla, los calificó como un ruido innecesario y pidió llevar los cuestionamientos a las instancias internas.
6: Sin duda que existe ruido innecesario con este tipo de declaraciones, y más bien yo haría un llamado a todos quienes formamos parte del gobierno a que hagamos la crítica donde corresponde y a quien corresponde.
5: Pero el llamado a cerrar filas encontró reparos dentro del comité. Hubo molestia por conocer a través de la prensa la eliminación de Yo Elijo Mi PC. En el oficialismo advirtieron que el Ejecutivo no puede pedir respaldo si no les comunica esas decisiones. En RN incluso alertaron que los recortes están cocinando el caldo para un nuevo estallido social. Pese a esas advertencias, los asistentes describieron a José García Ruminot como empoderado y convencido de defender todas las partidas del presupuesto. Sin embargo, el desafío ahora será mantener al oficialismo alineado.
2: Vamos con noticias del exterior. Los independentistas de Quebec

0: la única provincia francófona de las 10 de Francia, ganaron las elecciones del lunes con la promesa de organizar un nuevo referéndum sobre la independencia según los resultados preliminares, aunque no conseguiría la mayoría absoluta. Quebec, de 9 millones de habitantes y con un gobierno local con amplias competencias, eligió a los 127 diputados provinciales. Con más del 50% de los votos escrutados, el partido quebequiense obtuvo el 27,9% de los sufragios por delante de los liberales y los conservadores, y superando ampliamente a la coalición Avenir Quebec, el partido de centro-derecha en el poder desde el año 2018. Las dos principales televisiones del país, la radio y televisión pública canadiense CBC y la privada CTV, proyectaron la victoria del partido Q, en este caso el PQ, 45 minutos después del cierre de los centros de votación en la provincia. El resultado es un logro para el líder de esa coalición, Paul Saint-Pierre Plamondon, en las elecciones provinciales celebradas en 2022, donde solo el PQ había obtenido 600.708 votos, algo así como un 14,6% del total y 3 escaños. Plamondon, un abogado de 49 años, apodado PSPP, se perfila como el nuevo primer ministro de la provincia. Sin embargo, aún no es posible saber si su gobierno tendrá mayoría o será minoritario. 2:05 a.m. hasta ahora en la ciudad de Arica, en el norte de nuestro país, 21 grados de temperatura, está despejado, con intervalos nubosos y una humedad del 78%. Hasta ahora en Santiago hay lluvia, hay precipitaciones, hay una humedad del 93%, 11 grados la temperatura.
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2: Escucharemos al gitano Rodríguez con Valparaíso 2.7.

0: estamos de vuelta haciendo este trasnoche de la radio. Son las 2 de la mañana con 15 minutos y por supuesto los estamos acompañando en este recorrido por la madrugada, en este recorrido incansable que tenemos acá en la 99.7 aquí en Santiago y bueno, las diferentes señales, las 43 estaciones en todo el país. Nos escuchan en la radio, nos ven por la televisión, nos ven por el streaming y también por la aplicación de Radio Bio Bio, donde usted puede ver todas las señales, incluso las señales de otras partes. En fin, buenísima nuestra aplicación. Ya vamos a estar hablando de un tema muy interesante. Vamos a estar viajando por el mundo, con el turismo, cuáles son los cuidados que hay que tener con la flora y fauna, ya que comienza la temporada turística en diferentes partes de nuestro país. Y los quiero llevar a viajar hacia el extremo sur del mundo, un terreno que en las últimas semanas ha ido tomando cierta, en los últimos meses diría yo, ha ido tomando cierta importancia. Y estamos hablando del continente blanco, la Antártica. Antártida en algunos lados, depende en el sector donde usted se encuentre, pero generalmente nosotros acá, Antártica, le decimos en Chile. La diferencia, se la vamos a preguntar a él, que es un experto, es una persona que, bueno, entendemos que hace un tiempo atrás tuvo que hacerse una, ya ha estado colaborando con nosotros, Alfredo Soto, desde la Patagonia Profunda, desde la Municipalidad de Torres del Paine, el encargado de turismo de esa MUNI, pero además explorador de la Patagonia, en Tierra del Fuego y la Antártica, estuvo participando muchísimo tiempo del Centro de Estudios Gaia. En fin, un hombre que conoce perfectamente la Patagonia y el territorio antártico y que está con nosotros hasta ahora después de una operación, una intervención quirúrgica que salió todo muy bien. Entiendo que tuvo una recuperación incluso récord. Alfredo, qué gusto saludarte. Gracias por estar nuevamente con nosotros aquí en el Trasnoche.
1: Hola Mario, un gusto estar escuchándote nuevamente y bueno, complacido de la invitación para poder conversar de los temas que nos convoca. Sí, claro, mi operación quirúrgica es como ya tengo edad como para empezar a mejorar ciertos engranajes, así que para continuar en esta vida tan aventurosa en esta Patagonia profunda y con posibilidades de recorrer todo el territorio.
0: Bueno, ¿Antártica o Antártida? Porque hay varios que nos estaban preguntando ahí, sé que lo han respondido varias veces, pero ¿cuál es la diferencia?
1: Se puede decir de las dos maneras, pero Antártida es alusiva a continente, así como Nueva Zelanda, ya hay otros países que tienen ese apelativo como referencia a la Atlántida, ¿te das cuenta?
0: Claro.
1: Pero la etimología de la palabra Antártica viene de antiarcos, ya una palabra griega, y que define arcos y antiarcos. Arcos es el Ártico y antiarcos es la Antártica. Por lo tanto, la etimología manda y nos obliga a nosotros a utilizar, como acá en Chile utilizamos la palabra Antártica. Los argentinos dicen Antártida y muchos otros países también mencionan Antártida por esta comparativa, digámoslo así, de mencionar un continente.
0: Bueno, yo decía al inicio de esta conversación, Alfredo, que hoy día estamos frente a un escenario político, geopolítico, militar, donde la Antártica nuevamente aparece, este Tratado Antártico, que esto lo hemos tratado muchas veces acá en el Trasnoche. De hecho, hemos tenido una especial preocupación, no tan solo por lo que pueda generarse, y todo el mundo lo que habla, no, que alguien se va a adueñar de la Antártica. Bueno, podría darse, ¿por qué no? Puede estar en las ambiciones de algún líder, de alguna persona que bueno, dentro de su cabeza esté liderar este continente que es rico en muchas cosas, diría yo, en absolutamente todo, diría yo. Pero también estamos muy preocupados del tema de la exploración. Se han encontrado algunos estudios con microplástico, es decir, algunos sectores que han ido deshielando también. O sea, hay un impacto enorme del cambio climático en la Antártica, pero que es una maravilla, es un continente del cual se conoce, entiendo, no todo el porcentaje, es un porcentaje muy pequeño el que se conoce, Alfredo, ¿no?
1: Así es, tenemos que pensar de que el continente antártico tiene 14 millones de kilómetros cuadrados, entraría nuestro país continental de Sudamérica, entraría como 17, 18 veces en la superficie que es el continente. Entonces, obviamente, la única manera de llegar es a sus costas. Obviamente también existe la posibilidad a través de vuelos especiales hacia el interior de la Antártica, pero son los menos. Y hay una zona que se denomina el polo de inaccesibilidad, es decir, es el lugar central, el punto central de la misma distancia que podría haber hacia la costa, que no necesariamente es el polo sur, sino que existen cuatro polos que se determinan. Entre ellos el de inaccesibilidad, y que es el más lejano desde el punto central del continente hacia la costa. Y esos lugares definitivamente no son visitados por nadie, es decir, es lo más lejano que puede haber dentro de lo que es la Antártica. Y la Antártica misteriosa siempre va entregando algunas informaciones que son inquietantes, tanto para la ciencia como para el público en general, que muchas veces está y se entretiene con estos estas cosas extrañas que de repente aparecen en los medios, a través de las redes sociales, manifestando en cierta medida que es un continente misterioso, es un continente poco explorado, como decíamos anteriormente, y obviamente se encuentra, siempre está latente la posibilidad de encontrar fenómenos que no se habían descubierto antiguamente.
0: Ahora, le vamos a preguntar a los auditores que tenemos la línea abierta ahí para que nos pregunten si es que tienen alguna consulta sobre la Antártica. Alfredo es investigador antártico, una persona que lleva muchísimo tiempo estudiando este lugar. Hoy día está asentado en otra maravilla del mundo, que es, bueno, no es el Parque Nacional Torres del Paine, pero sí está prácticamente su ventana, lo ve todos los días, ¿no?
1: Algo así, yo desde mi ventana veo un cachito de la Torre Central detrás del Cerro Toro. Y se ve también el Monte Almirante Nieto, que es como el frente donde están las torres. Así que me puedo considerar muy cercano, durmiendo al pie de las Torres del Paine.
0: Bueno, tú que estuviste tanto tiempo viajando y conociendo el territorio antártico, yo también he tenido la oportunidad en varias ocasiones de estar allí. ¿Cómo se le puede explicar al auditor? ¿Con qué uno se topa? ¿Cuáles son los mitos? Porque uno dice, no, fui a la Antártica y la verdad es impresionante, es impresionante, del verbo de generar esta impresión, porque obviamente es algo que no se conoce, uh-huh. No es conocido. Pero ¿cuáles son los mitos que te ha tocado desmitificar, valga la redundancia? Porque mucho se habla en las películas, aparece ahí de todo, y al final, claro, hay cosas que pueden ser muy inquietantes e interesantes, pero que en el fondo, cuando uno llega, no es que se sienta decepcionado, pero sí hay una realidad.
1: Exacto. Mira, aquí hay una realidad que cuesta un poco hacerla entender, porque tendríamos que tener un plano, una carta geográfica para poder que la gente lo entienda mejor, pero en la medida que tú te aproximas a la Antártica, sea de manera marítima o aérea, tú llegas primero a las Islas Shetland del Sur, que son islas, un cuerpo de varias islas que conforman un arco importante, que es previo al continente antártico. Entonces, mucha gente visita la Antártica, pero la realidad es que ha llegado a las Islas Shetland del Sur. Yo te puedo contar de que la primera vez que llegué a la Antártica, bueno, la primera vez yo fui a la Antártica profunda, ¿ya? Así, un apelativo que usamos también acá en la Patagonia, como sí. La Patagonia profunda, sí, indómita. Hacia el interior, ¿cierto? Indómita, ya no encuentras nada y puedes decir, bueno, en la Antártica, el año 97 fue la primera vez que yo pude ingresar a la Antártica y a la Antártica profunda. Yo no vi pingüinos, no vi foca ni ballena, porque en el interior del continente obviamente no hay nada, solamente hielo, el sol dando vuelta alrededor cuando es el verano antártico. No hay noche, ya que son fenómenos que ocurren obviamente por las características de nuestro planeta. Pero después tuve la oportunidad de viajar de manera marítima y ahí me pude dar cuenta de la configuración, de que existe una península antártica, que existe una Antártica oeste y una Antártica este. Están definidas de esa manera. Pero antes de llegar al continente antártico, tú pasas por las islas Shetland del Sur, específicamente en la isla Rey Jorge, donde están las bases chilenas, rusas, los chinos. Hay mucha comunicación entre distintas bases de distintos países, y la isla Rey Jorge es un punto neurálgico donde llegan muchas de estas naciones a contribuir con la ciencia y el estudio y la investigación del continente antártico.
0: Claro, estamos hablando de la isla Rey Jorge, donde está la Vía La Estrella, donde está la base, bueno, donde está todo lo que, en Bahía Fildes, ¿no? Ahí en ese sector bien.
1: Exacto.
0: Bien bonito. Yo tuve la oportunidad de estar ahí, la verdad es maravilloso, y es verdad que están al lado de las bases, o sea, uno ve la base rusa muy cerca, sí, de la chilena, muy cerca.
1: Exacto, y un poquito más allá está la China, la muralla china se llama así.
0: Sí.
1: Y son mundos. Tú en pocos metros puedes sentir que estás en Rusia por su característica, por la gente. Obviamente son rusos, tienen sus costumbres, sus comidas. Vas a la China y pareciera que estás en China. Es decir, incluso afuera de la base una roca que pertenece a la muralla china. La trasladaron a la isla Rey Jorge. Entonces tú puedes si tienes la oportunidad de visitar la base china, puedes estar tocando, sacándote una foto sentado en esa piedra que pertenece justamente a la muralla china.
0: Oye, Alfredo, una de las cosas que también me imagino que has tenido que ir desmitificando, que quizás hasta a estas alturas para el mundo académico, al mundo de los investigadores, también es una pereza, porque de cierta forma hay muchas personas que solo les interesa de pronto, y esto lo hago como una crítica, que me entiendan los auditores que de pronto puedan pensar eso, pero una crítica bastante constructiva, en que muchas veces se consulta sobre fenómenos paranormales, sobre fenómenos de alienígenas, de naves espaciales, del muro de hielo y un montón de teorías conspirativas que hoy día la ciencia de cierta forma desmitificado hace mucho tiempo, pero hay personas que insisten en este tipo de cosas. ¿Te ha tocado desmitificar, por ejemplo, esto del muro, lo de que los celulares dejan de funcionar en cierto lugar y que uno llega hasta un lugar y de ahí en adelante uno no puede seguir? ¿Te ha tocado también eso, no? Ese tipo de conversación.
1: Mira, sí, claro, por supuesto, y obviamente una de las primeras misteriosas situaciones fueron cuando mostraron unas fotografías de pirámides en la Antártica, unas pirámides increíblemente perfectas, es decir, ubicadas en el Valle del Sol, en la zona de donde están los montes Ellsworth. Yo ingresé por un valle que se llama el Valle Branscombe, luego de subir la segunda cascada que tiene el monte Vinson, en el plató entre el monte Chin y el monte Vinson, pude apreciar la pirámide que estaba ahí, pero obviamente era un Nunatak, así se les denomina, que era una construcción rocosa que sobresalía del hielo y tenía esta figura. ¿Por qué pirámide? Se puede apreciar en distintos lugares estas manifestaciones geomorfológicas, en donde se aprecia que son características como pirámides, producto de la erosión propia del hielo sobre la roca, y también cómo se va puliendo a través del tiempo con los grandes vientos catabáticos que provienen del interior de la Antártica y van puliendo estos ángulos de la montaña y le van dando esas características. Te voy a decir una cosa, en una navegación que hice y tengo registros de video y fotografía, pude apreciar cómo se está construyendo un nuevo cuerno del paine dentro de la Antártica. Es impresionante cómo está, como es ver el cuerno del paine, el principal cuerno del paine del Parque Nacional Torre del Paine, cómo está metido en el hielo. Es decir, se repite en diferentes lugares del planeta y dependiendo de las condiciones ambientales, que se pueden repetir, obviamente, con características propias de la erosión del agua, del viento, de la lluvia, del mismo hielo, se pueden repetir algunas figuras que son consideradas emblemáticas en el mundo de la montaña, por ejemplo.
0: Claro. Bueno, acá hay alguien, nos estaba preguntando, Lore nos preguntaba si el continente antártico recibe visita de los líderes mundiales, y han ido varios, hay un montón. Bueno, el propio presidente Boric estuvo en enero de 2025, el ex primer ministro de Noruega, la primera ministra de Nueva Zelanda, y bueno, hay varios que van a ver sus bases también, pues, sí. Por una cuestión de soberanía van...
1: Exacto, ese fue un aprendizaje que se fue dando posterior a considerar de que en la década del 40 el primer presidente que visita la Antártica fue justamente un presidente chileno, ¿ya? ¿Cómo se llamaba este presidente? Se me olvidó ya.
0: ¿Cuál es?
1: Bueno, fue el primer presidente chileno que llega a la Antártica, cuando se inauguraron tanto la base Soberanía, que hoy día es la base Pratt, como la base O'Higgins también en la península Antártica.
0: Tú estás hablando de Gabriel González Videla, porque él estuvo ahí.
1: González Videla. Él fue el primer presidente que visitó la Antártica, y posteriormente, bueno, cuando se empezaron a dar las condiciones de un interés geopolítico también de la distribución de la Antártica, los países reclamantes, que son 7 países, obviamente sus mandatarios quisieron estar también en la Antártica. Acá lo curioso y lo interesante e importante y el valor que le tenemos que dar es que muchos de esos mandatarios de distintos países han pasado por Chile para poder ingresar a la Antártica. Entonces, normalmente Chile es considerado una puerta, así como la ciudad de Punta Arenas, Puerto William, considerada las puertas principales para llegar a la Antártica. Entre Chile y Argentina son los países que están más cerca, en este caso, de la península Antártica, que es el apéndice que se prolonga de sur a norte hacia el continente sudamericano. Australia está a 2.500 kilómetros, Sudáfrica está a 4.000 y tantos kilómetros, entonces, obviamente, nuestro país, tanto Argentina como Chile, también tienen esta facilidad de poder acceder a la Antártica de mejor manera.
0: Estamos conversando con Alfredo Soto, investigador antártico, un hombre que hoy día está a cargo del tema turístico en la Municipalidad de Torres del Paine, que además tiene una dilatada carrera como investigador en el sur del sur. Quiero llevarte para otro lado. Estamos viendo imágenes de la Patagonia en general. ¿Cómo debemos vincularnos con la flora y fauna? Entiendo que tú vienes llegando de Cochrane, de la región de Aysén, y estuviste en el Parque Patagonia, donde tuvieron aparentemente un avistamiento muy cercano, y ya, por diferentes motivos, por eso te quiero preguntar también, se ven avistamientos de pumas y de pequeñas, se ve a una puma hembra con su cachorro o una familia de pumas, algunos pequeños que andan dando vueltas por allí. Bueno, hoy día, ¿cómo debemos vincularnos respecto a las maravillas que tiene nuestro país para evitar hacerles daño?
1: Mira, excelente pregunta, porque estamos muy preocupados de lo que pueda estar ocurriendo en distintas partes de nuestro país con respecto a la presencia de la biodiversidad. Hoy día la norma chilena nos obliga a considerar no solamente flora y fauna, sino que la biodiversidad aborda todos los aspectos que considere, tanto la vegetación como los mamíferos o todos los seres vivos que conforman un sitio ambiental característico y propio donde ellos viven. En el caso de Torres del Paine tenemos una gran preocupación con respecto al avistamiento de pumas, y para ello con la municipalidad desde el año pasado se trabajó con personas, con la comuna, con gente que trabaja en el Parque Nacional Torres del Paine, para poder crear un protocolo de buenas prácticas para la observación de la biodiversidad. En este caso específico, este protocolo va apuntando hacia lo que es el avistamiento de pumas, ¿ya? En las redes sociales es muy frecuente ver imágenes que muchas veces, más que la sorpresa de poder ver estos maravillosos animales, que son prácticamente los reyes de la Patagonia, lo vemos en una situación que muchas veces podría ser complicado. No tenemos que olvidar que un puma es un gato salvaje, tiene hábitos de ser un cazador experto sobre los guanacos, y obviamente tiene el comportamiento como lo pudiese tener un gato doméstico, que muchas veces, por mi parte, yo puedo decir que muchas veces los gatos yo le tengo un poco de desconfianza porque son medios traicioneros. Entonces, yo creo que llevando esta experiencia propia a lo que es un gato mucho más grande, el puma, obviamente hay que tenerle respeto. Pero la mayor preocupación que tenemos es el flujo de turistas que muchas veces arrendando un vehículo se encuentran en los caminos de la Patagonia, sobre todo en el Parque Nacional Torre del Paine, y no respetan la velocidad. Entonces hemos tenido varios eventos en los cuales han atropellado pumas, algunos de ellos han sobrevivido, pero otros han muerto, es decir, y sobre todo los cachorros que van acostumbrándose comúnmente acompañados por su madre, por la hembra, van cruzando los caminos y muchas veces, bueno, por la torpeza propia de el desarrollo normal de cualquier animalito que es pequeño, obviamente no entiende muchas cosas donde está su entorno, recién está aprendiendo y muchas veces cometen errores y pasan a ser víctimas de algún atropellamiento. Así que estamos haciendo campaña absoluta para que la gente que nos visite tengan la precaución necesaria. Ahora, estos avistamientos, el protocolo nos invita a tener precaución, a observar esta posibilidad de ver un puma desde los vehículos, no se baje inmediatamente, hay que tener cierto control del entorno. Yo he visto incluso de manera casi dramática un video, por ejemplo, de mucha gente que se baja de un vehículo para ver un puma, no se dan cuenta que detrás de las personas que están mirando a ese puma viene otro puma. Entonces eso es no tener claridad absoluta de que hay que tener un cierto control del entorno en términos de seguridad, tanto para la especie como para las personas.
0: Alfredo, ¿se tiene poca información al momento de esto, socializarlo con por ejemplo con los niños, con la educación en general? Porque obviamente los protocolos sí. Es algo que ustedes como profesionales que se dedican a revisar o a promover los espacios turísticos, es algo prácticamente que hoy día se tiene que tener sí o sí, ¿no? Es algo, o sea, no sé si me explico, es algo que ustedes realizan constantemente. Sí. Pero exacto. En general, el chileno promedio, incluso me puedo incluir a mí, de repente no sabe cómo reaccionar frente a, no tan solo el puma, otras especies nativas. Ajá. Pueden ser aves también.
1: También. Sí. O el chingue. ¿Conoces el chingue?
0: Mira, una vez nos topamos con un chingue. Esto es real, ¿eh? Yo creo que tú conoces a José Lanza Ruiz. Le dicen Pepe Lanza. Trabajador de Patagonia. Camarógrafo de muchos años trabajamos. Una vez nos topamos con un chingue. Ajá. Cuando fuimos a... Estábamos haciendo el circuito de la O. Y estábamos haciendo un reportaje en ese caso para, creo que para Canal 13, no recuerdo muy bien. Estábamos haciendo unas imágenes y se nos topó uno debajo del auto. Y lamentablemente Pepe Lanza no halló nada más simpático que... porque él pensaba que era otro animal, porque era de noche además. Entonces pensábamos que se nos había metido otra cosa. Y lanzó su un saludo, por así decirlo, saludó las llantas del vehículo. Fue tan fuerte el olor,
1: levantó la cola
0: y fue tan fuerte el olor que tuvimos que irnos, bueno, obviamente tuvimos que ir a comprar mascarilla, porque el olor es muy fuerte. Más que sea un olor
1: muy fuerte,
0: más que sea un olor como malo, es un olor muy fuerte, o sea, te empieza a doler la cabeza,
1: es penetrante.
0: Exacto,
1: claro.
0: Te hace
1: llorar.
0: A ver, háblanos tú de eso, porque yo te contaba la anécdota, pero quiero saber lo que tú nos quieres compartir.
1: Mira, claro, estamos haciendo la comparación que no solamente la preocupación es por el puma, sino que también están estos animalitos, el caso del chingue. El chingue es un insectívoro, ya su actividad generalmente es más noctámbulo, nocturno, de media tarde, aparece, se cruza en el camino tranquilamente porque él sabe de su defensa y todo el mundo. Hace muy poco hubo un video donde un puma quiere atacar un chingue, el chingue lo enfrenta, levanta la cola y el puma se da vuelta, sabe, lo conoce y sabe a qué se está arriesgando, por lo tanto se retira del lugar. Entonces, en los caminos normalmente el chingue puede ir cruzando el camino. Y si tú no tienes la habilidad de poder, dependiendo de la velocidad del vehículo, tú te das cuenta incluso que el chingue te enfrenta al vehículo. Ya, sí. Él es capaz de enfrentar, por eso mueren muchos también en el camino. Por eso el llamado es a la comunidad de tener precaución, sobre todo en estos lugares donde se concentra la biodiversidad, de tener respeto por ella, de tal manera de poder contribuir a que estos animalitos vivan tranquilos en sus ambientes. Recuerden que nosotros somos los invasores, ¿ya? Y obviamente tenemos que ser muy respetuosos en ese aspecto. No pensar tanto en que quiero llegar temprano. Aquí en la Patagonia todo tiene que ser medido, lento. Sabemos que hay un dicho incluso que el que se apura en la Patagonia... le va a ir mal, es decir, hay que tener mucha paciencia con respecto a las condiciones ambientales que te permitan también estar desarrollando tu actividad tranquilamente. Frente a lo que tú preguntabas con respecto a la inquietud de que es un trabajo educativo con respecto al fortalecimiento de este conocimiento del puma, se está trabajando. Fíjate que el protocolo se hizo el año pasado y ya este año tenemos la primera organización del gremio de observadores de puma, es decir, gente que trabaja para esto, y ese ya es un gran avance. Otro avance es que el protocolo del puma ingresó a la norma chilena de observación de biodiversidad, y eso es importante porque pasa a ser incluso como una ley. Ya nosotros como fiscalizadores muchas veces tenemos la posibilidad de sancionar a una persona que esté acometiendo contra la biodiversidad en distintas circunstancias o con algunas acciones que no son las adecuadas. Y eso nos tiene muy contentos. Ahora, hablar de educación significa que es un proceso largo. No podemos tener resultados tan pronto, pero lo que te estoy mencionando, en un año ya tenemos una organización gremial, observadores de puma, y el protocolo del puma está dentro de la norma chilena, que permite en cierta medida tener la posibilidad, la herramienta como para fiscalizar malas acciones frente a la observación del puma.
0: Claro, estamos conversando con Alfredo Soto, investigador antártico, un magallánico, un hombre de tomo y lomo del sur del mundo. Lo último que quiero preguntarte, Alfredo, agradeciendo tu tiempo en esta fantástica charla que hemos tenido sobre, bueno, primero la Antártica y ahora la Patagonia, lo último es... hoy día, ¿con qué se están topando? ¿Cuáles son las recomendaciones que tú le das a quienes vayan a visitar estos parques nacionales? Hemos visto que hay algunos, perdona que te diga esta palabra, pero algunos imbéciles que andan, perdona a los auditores también, pero hay que decir, ajá, las cosas como son. El otro día pillaron a dos turistas fumando en el Parque Nacional Torres del Paine. Recordemos que en algún momento, ¿tú te acuerdas de aquel trágico 2012? Los que tuvimos la oportunidad de cubrir ese desastre que fue el incendio de Torres del Paine con miles de hectáreas quemadas, que fue atroz, fue tremendo, bosque nativo que irreparable. De hecho, los que hemos tenido la oportunidad de ir para allá, que conocemos este sitio, uno puede decir que bueno, a tantos años algo se ha recuperado, pero de que vuelva a ser lo mismo que era antes, la verdad es improbable. Es muy difícil.
1: Claro. Sí, bueno, eso... estas noticias que vienen desde el año pasado intensificadamente con la participación de personal de carabineros, personal de CONAF, fiscalizadores de la municipalidad también, eso indica que se está trabajando, es decir, porque esto ha ocurrido siempre, ahora estamos mucho más atentos, ¿cierto? Tenemos posibilidades, tenemos respaldo, por ejemplo con la municipalidad tenemos un patrullero que ya por la instancia de estar recorriendo el parque, a mí me corresponde hacerlo dos o tres veces a la semana, recorrer el parque con las balizas, eso ya en cierta medida claro, imprime una sensación de control, de fiscalización. El parque es enorme, necesitaríamos unos cinco de esos patrulleros para poder hacer la pega de buena manera, pero bueno, es lo que tenemos y lo hacemos. Y te digo, aquí hay una sinergia entre lo que es el departamento de gestión de riesgo y desastres dentro de lo que puede hacer nuestra comuna, la unidad de turismo en este caso que yo la dirijo, y trabajamos trabajamos en equipo, salimos a terreno ese con carabineros, con la PDI, con el Ministerio de Transporte, entonces estamos incluyendo varios aspectos que tienen que ver con la seguridad. De tal manera que el turista vea de que existe control. Muchas veces los guardaparques están más concentrados en sus estaciones, en sus porterías o en sus refugios. También lo vemos en los senderos, pero vuelvo a insistir, el parque es tan grande que muchas veces uno camina kilómetros y kilómetros y no ve a nadie, puede decir, nadie que lo pueda estar controlando en este tipo de actividades. Así que es fundamental para nosotros es importante tener una buena sinergia con nuestros brazos, que son nuestros guías que están metidos en el parque. Normalmente tenemos la posibilidad también, ellos tienen la posibilidad de implementar una denuncia, por ejemplo, en nuestros portales de denuncia, tanto de medio ambiente como de turismo, y rápidamente nosotros activamos lo que tenga que activarse en términos de poder acceder al lugar donde se está ejerciendo alguna mala conducta dentro de lo que es el Parque Nacional. Sabemos que estamos en un periodo muy cálido con respecto a la presencia del niño, por lo tanto estamos muy, muy atentos para esta temporada de que no vaya a ocurrir un incidente como ha pasado en el pasado.
0: Sí, hay algunas personas que hablan de la temporada de incendios forestales. Me digo una cosa, te lo digo a ti en confianza, a los auditores, me carga esa palabra. Como que estamos porque dicen, no, estamos en la temporada de incendios forestales, como que no se podría llegar a un punto de que no existan incendios forestales, como que estamos predestinados.
1: Claro.
0: Yo sé que hay algunos que se generan por, bueno, la mayoría se genera por, tú sabes, por el 99 punto tanto, creo que es por acción humana, claro, no con dolo, sino que se le puede haber quedado un vidrio que generó calor con el sol, en fin, hay muchas cosas, pero la idea es llegar a no tener ese denominado temporada de incendios forestales. A mí, cuando yo escucho a la autoridad, se me vuelve la guata, porque digo, estamos predestinados a lo que viene, o sea, es como, no, estamos en la temporada de incendios forestales, como que... No sé, a mí personalmente me pueden llevar un poco ridículo por eso, pero en realidad yo creo que tenemos que aspirar a no tener incendios forestales. Yo creo que esa es la idea. Bueno, Alfredo, te quiero mandar un abrazo enorme. Estamos muy felices de poder conectar contigo. Estamos contentos también porque ya estás de vuelta. Hasta hace rato yo estaba medio desactualizado, pero desde la última vez que conversamos. Pero felices de estar contigo, como siempre. Muchas gracias.
1: Gracias a ti, Mario, y un saludo cordial a toda la gente que escucha en estos horarios.
0: Bueno, muy amable. Hablamos pronto, ¿te parece?
1: Sí, claro, de todas maneras, ahí estamos.
0: Gracias. Chao, Alfredo, un
1: gracias
0: abrazo.
1: A usted. Chao, Mario.
0: Alfredo Soto, desde la región de Magallanes, desde el hermoso lugar de la, yo diría, de la hermosa comuna de Torres del Paine, que es distinto, y acá es donde uno tiene que hacer la distinción, es distinto al Parque Nacional Torres del Paine. Si bien está cerca, está inmerso en la provincia de Última Esperanza, pero es un lugar hermoso. Quizá la próxima semana podríamos decirle a Alfredo que nos... ¿qué les parece a usted, auditores? ¿Les parece o no? Que le preguntemos sobre Torres del Paine con algunas imágenes, porque es una villa muy bonita. Ahí se hace una biatlón, que hace un frío en esa cuestión, William. Una vez fuimos... Llegamos a las 2 de la mañana, nuevamente con mi amigo Pepe Lanz. 2 de la mañana, ¿sabes cuánto había? A veces los auditores logran dimensionar cuánto había de sensación, bueno, de grados bajo cero. Que algunos no nos escriban ahí a través del WhatsApp. ¿Cuántos grados bajo cero había? Ya, nos vamos a conectar con... nos escriban a través del WhatsApp, ¿les parece? Bien, iremos hasta... les voy a pedir solo un segundo. Vamos a de inmediato volver. Estoy teniendo algunos problemas acá en el Biobío TV. Ya vamos a volver en los próximos instantes para conectarnos con Vicente Aguilar, porque ha habido una situación bien complicada, bien compleja, porque nuevamente un carabinero de Franco fue un robo. Es una buena noticia desde el punto de vista de que los carabineros están ahí trabajando fuera de sus horas laborales y todo. Ya estamos con él, lo vemos, está ahí con ropa de agua, hay bastante lluvia, le vamos a preguntar si ya está empapado, ¿eh? Yo lo veo empapado, es Vicente Aguilar que está con nosotros. Bicho, ¿cómo estás? Buenos días.
2: ¿Cómo están, Mario? Auditores, muy buenos días. Claro, tú lo decías, ¿cierto? Un nuevo hecho donde un carabinero es protagonista. Esta vez él estaba con días libres, estaba de franco, ¿cierto? No estaba de servicio y termina repeliendo un asalto, un robo a un vehículo que se estaba dando acá a mi espalda. Eso de las 22 horas pueden ver un letrero, ¿cierto? Que dice productos escolares. Se trata de un local de venta de artículos escolares en el que estaba una familia comprando, uno... 32 años, acompañado de su esposa, también su hija pequeña de 3 años. Ellos estaban en este lugar a esa hora. Lo que señalan es que este local cierra eso de las 23 horas, por lo tanto estaba en funcionamiento. Es ahí que llega un vehículo con al menos 4 personas, quienes se bajan, le golpean con un arma de fuego el vidrio a este vehículo de esta familia, terminan intimidándolos, y ahí es que estaba dentro de este local también una persona, un carabinero de la 32 Comisaría del Tránsito, quien llega hasta este punto y efectuando al menos 5 disparos repele este asalto, logra poder frustrar este robo que se estaba dando acá en calle Juan de Dios Malebrán, en la comuna de Puente Alto, donde estaban estas personas, como les decía, al menos 4, estaban intimidando a esta familia, un hombre de 42 años, su esposa, también su hija de 3 años. Es entonces que él dispara en al menos 5 ocasiones. Lo que no se sabe es si producto de estos disparos termina alguno de estos asaltantes, de estos delincuentes, herido a bala, pero lo que se sabe es que se logra frustrar entonces este asalto que se estaba dando hace las 22 horas. Pasemos a escuchar al teniente Bruno Sepúlveda de la Prefectura Cordillera, quien entregó mayores detalles sobre este robo frustrado acá en la comuna de Puente Alto.
3: Alrededor de las 22 horas, calle Juan de Dios Malebrán, frente al 1573. En esta calle descienden 4 sujetos desde un vehículo tipo sedán color gris, intentando sustraer un vehículo que se encontraba estacionado con una familia completa en su interior. Dentro de estos propietarios, su esposa, hija de 3 años de edad, comienzan a golpear el vehículo con armas de fuego, intimidando a las víctimas, situación en la cual es visualizada por un funcionario de servicio activo, el cual se encuentra en su día libre, procediendo a identificarse como carabinero, debiendo utilizar su arma particular en 5 oportunidades, la cual se encuentra debidamente inscrita, desconociendo si alguno de los sujetos habría sido impactado por alguna de las percusiones que este realizó, los cuales abordan nuevamente el vehículo, dándose a la fuga hacia el norte en dirección desconocida.
4: ¿El representante de estos delincuentes, todos estaban premunidos con armas de fuego? ¿Habrían utilizado también estas armas para disparar?
3: Bueno, en materia de investigación, ya que existe un video que se encuentra siendo periciado por el OS9 Carabinero y por la OCAR, pero por lo menos una de las personas, conforme a las declaraciones, se encontraría premunida de armas de fuego.
4: No logran sustraer el vehículo, abordan el auto en el que andaban y huyen, ¿verdad?
3: Claro.
4: ¿Existen personas lesionadas?
3: De las víctimas no se encuentra ninguna lesionada. Dentro de los victimarios se desconoce si alguno fue impactado dentro de las percusiones que el funcionario debió realizar con su arma particular, la cual, como señalo, estaba debidamente inscrita.
2: Ahí escuchábamos entonces al teniente Bruno Sepúlveda, quien daba cuenta de que fueron 5 disparos los que efectuó entonces este funcionario de carabineros de la 32 Comisaría del Tránsito, quien estaba en sus días libres, estaba de franco, ¿cierto? Pero haciendo uso de su arma particular, que estaba debidamente inscrita, logra frustrar este robo. Hay que decirlo, ayer, Mario, auditores, estuvimos dando cuenta de un hecho que se dio en la comuna de Macul, donde finalmente terminan llevándose un vehículo, este funcionario de carabineros que intentó frustrar el robo termina con 2, o más bien un impacto de bala que termina afectando en sus 2 piernas, pero en este caso, acá en la comuna de Puente Alto, se logra frustrar este robo, afectado sí una familia, este hombre de 42 años que le decía, su esposa, también su hija pequeña de 3. Eso es muy preocupante, intentan robar entonces este vehículo, se trataría de un vehículo Mercedes-Benz que ya fue periciado, que ya fue llevado entonces a cabo esta investigación, estas labores por el OS9 de Carabineros acá en la comuna de Puente Alto. Hay que decirlo, una lluviosa madrugada, Mario, desde que llegamos, por lo menos, o más bien desde que comenzamos el turno a eso ya de las 11:30, 12 de la noche, es mucha lluvia, no ha parado, y acá en este punto también hay muchas calles anegadas, así que a quienes anden a esta hora transitando por acá, tener mucho cuidado con el tema del tránsito, con poder resbalarse y todo aquello. Dígame.
0: Sí, toma tu trípode y anda nomás al auto porque te están mojando muchísimo.
2: No, pero me están aquí ayudando con un paraguas.
0: Ah, ya, yeah, pero bueno. Sí, sí, pero bueno, para que no pase tanto frío, porque al final ya nos has contado absolutamente todo. Bueno, se supone que va a seguir lloviendo durante toda la madrugada, así que a guarecerse, claro. Gracias por el completo informe. Por ahora, entonces, digamos, esta emergencia terminada ahí en Puente Alto.
2: Sí, completamente ya finalizado entonces los trabajos. Ahí escuchábamos al teniente quien daba cuenta que afortunadamente se logró frustrar este robo y que esta familia no resultó con lesiones. Bueno, siempre hay que buscar lo positivo. En este caso es aquello que esta familia termina sin lesiones, solo con este gran susto y este funcionario de carabineros que logra entonces frustrar este robo con esos 5 disparos.
0: Bien, Bicho, volvemos contigo en cualquier momento. Vaya a guarecerse, agradezcale ahí a los colegas que le están ayudando con la... ¿Con quién está ahí? ¿A todo esto?
2: Con el paraguas.
0: No, pero
2: con el señor Carlos Belén.
0: Ah, ¿está ahí o no? Ya, está aquí. Agradezcale que le preste el paraguas. Está, agradezco.
2: Sí, pues. Sí, sí.
0: Ya, aquí están ya. Bueno, volvemos contigo en cualquier momento, Vicente. Por ahora la lluvia no para. De hecho, vemos que. Esta es la parte alta de. Claro, se ve que ya está comenzando a generarse esa.
2: Sí. Quienes nos ven a través de BioBio TV pueden ver, ¿cierto?, cómo corre acá por la orilla de la calle el agua, pero en otros puntos están anegadas las esquinas. Siempre hay algunos puntos que colapsan los colectores de agua lluvias y se hace esta acumulación, entonces hay que tener mucho cuidado con eso. Siempre, a ver, ¿por qué? Porque puede tapar la visibilidad a la persona que está al lado, sí. Que viene por el lado contrario, se puede resbalar el vehículo, entonces siempre es mejor andar a una velocidad un poco más prudente.
0: Oiga,
2: en estas condiciones climáticas.
0: ¿Sabe dónde yo creo que no debe estar mojado? En el paso bajo nivel ese que siempre...
2: ¿Cómo se llamaba? Se me olvidó.
0: El paso bajo nivel, o en Gran Avenida, ahí en el 37, ¿no?
2: En el 37, sí, por ahí. 35.
0: Vamos a dar una
2: vueltecita.
0: Parece una piscina olímpica esta para que vaya... Michael Phelps a hacer un clavado.
2: Siempre es bueno un poquito de agua, sí.
0: Sí. No, está
2: hay
0: bueno.
2: Que tener cuidado.
0: Es verdad. Ya, Vicente, gracias por el completo informe. Nos conectamos contigo en cualquier momento. Vaya a tomarse un cafecito por último.
2: Que estén bien, buen día. Ahí vamos a ver, a un tecito.
0: ¿O un completito?
2: No, ya muy tarde.
0: ¿Con
2: muy
0: un
2: tarde.
0: Té? No, la, si yo lo he visto hoy,
2: la
0: me han contado.
2: Después.
0: Me han contado que ustedes después de las 3 de la mañana el maestro de los completos.
2: No, a la una más o menos.
0: Ah.
2: ya, okay. Bonito, voy al auto.
0: Ya, váyase al auto, ya. Chao.
2: Chao. Buen día.
0: Ahí está, Vicente Aguilar con nosotros, que se vaya rápido el auto, Vicente, estaba quedó mojado ahí completo. Ya, bien, vamos a seguir avanzando. Quedan 3 minutos para las 3 de la mañana. Escucharemos a esta hora a Antonella Sigala con Mi Decisión, es música nacional. Ya volvemos. 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
2: Buenos días, bienvenidos, bienvenidas al Informador. Posturas cruzadas generó entre los partidos de la oposición el planteamiento de Daniel Jadue de volver a abrir el debate sobre un cambio constitucional. La información la tiene Gabriela Piña.
3: Lo que falta en Chile es que volvamos a poner el cambio constitucional sobre la mesa. Esa fue la frase con la que el exalcalde Daniel Jadue reabrió el debate constitucional al interior de la oposición, generando distintas posturas entre los partidos de la izquierda y la centroizquierda. En el Frente Amplio tomaron distancia de su propuesta. La presidenta del partido, la diputada Gael Yomans, planteó que el foco debe estar en las necesidades actuales de las personas, mientras que la timonel del Partido Socialista, Paulina Bodanovic, llamó a concentrarse en dar respuesta a las demandas ciudadanas y dar por superada la discusión constitucional.
4: Y además creo que nuestros proyectos no se pueden simplemente reducir a la discusión constitucional. Todavía somos opción hoy.
5: Y la discusión constitucional es interesante, es importante, no podemos negarlo, pero no es el momento, sino es el momento de actuar con urgencia para terminar con esta lacra del crimen organizado.
3: Por su parte, el presidente del Partido Comunista, Lautaro Carmona, señaló que la posibilidad de iniciar un nuevo proceso constitucional aún no es un debate resuelto al interior de su colectividad. Sin embargo, sostuvo que si en algún momento existen las condiciones políticas, el debate podría volver a abrirse, considerando que finalmente no hubo un cambio constitucional.
2: Hasta el jueves se amplió la detención del imputado por el asesinato del sargento segundo de Carabineros, Jaime Urrea. Esteban Sepúlveda, desde Radio BioBio Los Ángeles, nos cuenta.
6: En la parroquia Nuestra Señora de Lourdes, ubicada en el kilómetro 19 de la ruta Los Ángeles-Antuco, está siendo velado el sargento segundo de Carabineros, Jaime Urrea Burgos, quien fue asesinado de un disparo en el cuello tras asistir a un domicilio particular en la comuna de Quilleco por una denuncia por violencia intrafamiliar la noche de este domingo. A la iglesia acudió el ministro de Seguridad Pública, Martín Arrau, acompañado del general director de Carabineros, Marcelo Araya, y autoridades regionales y provinciales. Arrau reiteró que matar a un carabinero no solo es atentar contra el policía, sino contra toda una nación.
7: Eso representa muy bien lo que vive nuestro país. Y lo decía en la mañana, el asesinato de un carabinero es un atentado no solamente contra él, contra mi institución, sino contra todos los chilenos. Y es por eso que el compromiso, al menos que tenemos desde el gobierno, es en hacer los cambios necesarios para que las policías, carabineros de Chile, tengan más herramientas, y lo estamos haciendo.
6: Respecto al autor del disparo, el juzgado de garantía de Los Ángeles accedió a la ampliación de su detención hasta este jueves por haber diligencias pendientes según lo solicitado por el Ministerio Público. Los funerales del sargento segundo Javier Urrea Burgos serán este miércoles en la Iglesia Catedral de Los Ángeles en un horario por confirmar. 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
2: Cilia Flores, la esposa del depuesto presidente de Venezuela, presa en una cárcel de los Estados Unidos tras su captura en una operación militar estadounidense en enero, tiene un tema en el corazón muy delicado, dijo el lunes a los medios internacionales el hijo de Nicolás Maduro. Flores, procesada por narcotráfico en Nueva York junto a Maduro, está con 40 mujeres. No hay condiciones para que después de una intervención como la que hay que hacerle

0: se pueda recuperar plenamente, aseguró el diputado Nicolás Maduro Guerra. Hace unas semanas pidió la prisión domiciliaria a fin de recibir tratamiento médico, pero la solicitud fue rechazada. Permanece encarcelada en una prisión federal de Brooklyn, Nueva York. Según sus abogados, toma 4 medicamentos y sufre problemas cardíacos que le quieren una exploración coronaria y una intervención. El 23 de septiembre pasado, la Fiscalía aconsejó al tribunal denegar la solicitud de libertad de Flores previo al juicio que debe comenzar el 1 de junio del año 2027. Mañana con 5 minutos, a esta hora en la ciudad de Valdivia, en el sur de nuestro país, hay llovizna en ese sitio, precipitaciones, humedad del 94%, 10 grados de temperatura. En Santiago hasta ahora lluvia, hay precipitaciones, humedad del 92%, 11 grados la temperatura.
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1: Escucharemos a Gotti junto a Kimbra con Somebody I Used to Know en Bio Bio.

0: 13:13. Saludos a nuestro auditor Israel, que está ahí esperando que le mandemos un saludo, porque nuestro auditor, nuestro querido auditor, hijo de nuestra excelentísima auditora Verónica, mañana tiene que ir a la nutrióloga. Nuestro amigo Israel se está cuidando, está iniciando un camino hacia hacia una mejor calidad de vida, hacia un mejor bueno, iniciar siempre es difícil, pero la valentía de querer iniciar y hacer un cambio en nuestra vida es algo que en realidad hay que valorarlo, sí o sí, hay que valorar ese momento en el que uno toma la decisión de decir, ¿sabe qué? Necesito ayuda para lo que sea. Así que Israel, te mandamos un abrazo, ojalá que mañana sea el inicio de un nuevo camino, de una nueva oportunidad. Ahí tu familia te está acompañando, así que qué mejor que afrontar este tema de salud junto a ellos. Así que un abrazo para ti, disfrútalo, disfruta el proceso, pero sobre todo siéntete bien por ser tan valiente de querer también cambiar hacer un cambio en tu vida, en tu salud, mejorar, en fin. Sin entrar en detalles, por supuesto, porque creo que son cosas más bien privadas, pero ojalá que mañana en esta ida al doctor puedas valorarlo de cierta forma, el valor también de la familia de querer ayudar. Además tienes 28 años, tienes toda una vida por delante, así que ojalá que este cambio sea rotundo y que sea muy bueno para ti y para los tuyos. Hola, dicen por acá, ahí está. Buenas noches, Mario, sencillamente gracias por la canción que escuchábamos hace un rato de Gitano Rodríguez. Ojalá la lluvia alcance a la región de Atacama para que el desierto florido sea más esplendoroso que nunca. Saludos a todos los trasnoche adictos, dice Aldo desde Vallenar. También nos dice por acá, se cortó la luz en Lo Prado, nos escribe María a través de WhatsApp, ya lo vamos a revisar, vamos a ver dónde ha dado ese corte. Hola Mario, quisiera que saludaras a mi esposa Gabriela Torres Acuña en su cumpleaños. Saludos, Leonela Costa Cerda. Saludos a Gabriela Torres, que está de cumpleaños. Ahí está, saludos para ellos y sobre todo para Gabriela Torres, que está de cumpleaños. Daniel también nos escribe, dice acá en Quilicura, mucha lluvia. Dice buenas noches. Dice acá nuestro auditor, mi nombre es Esteban Alvial, vivo en la comuna de Pudahuel, tengo 36 años, vivo con mi pareja y nuestros tres hijos gemelas de 16 años y un niño de 11. Siempre he estado en busca de la oportunidad para trabajar nuevamente, para trabajar ayudante de panadería y poder ser panadero, ese trabajo que me gustaría tener. Pero lamentablemente en la búsqueda siempre me he encontrado que solo contratan gente con experiencia y no he podido encontrar esa oportunidad. Mando este mensaje porque quizás aquí puedo tenerla. De antemano, muchas gracias. Ahí está nuestro auditor Esteban Alvial, que es un joven ahí, un hombre joven, tiene 36 años, somos cercanos, ¿no? Vive con su pareja y sus tres hijos en la comuna de Pudahuel, sin pega, y quiere trabajar de ayudante de panadería. Yo sé que hay mucha gente que hasta ahora trabaja en el rubro panadero que nos escucha y que nos podría mandar el mensaje. Si es que de pronto está por allí, quién sabe, en una de esas podemos lograr tener ahí una, que se puedan conocer. Hay muchos panaderos que hasta ahora nos escuchan aquí en la región metropolitana, él es de Pudahuel. Me imagino que a esta altura está con ganas de trabajar en cualquier panadería. En una de esas hay un maestro panadero ahí que necesita un ayudante de panadería. Quién sabe, nos avisa ahí al WhatsApp, al más 569-9207888, y le pasamos el número ahí de Esteban. ¿Qué tal? Le ofrecemos eso. Bien, 3:18, momento de revisar lo que se dijo en Biobío.
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0: ¿Qué pasa con el tema de la educación, los computadores, etcétera? Hay una conversación bien interesante con el exministro de Educación, Nicolás Cataldo, que estuvo conversando con Julio César Rodríguez en las últimas horas. Una mirada también transversal, hay una crítica transversal a este tema, pero sobre todo es bueno conversar con el ex titular de la cartera para saber el tema de la inversión, el tema de los Sí, el tema de las lucas, que es tan relevante muchas veces. Bueno, escuchemos lo que fue parte de esta conversación aquí en el Trasnoche de la Radio.
2: Del ex ministro de Educación, Nicolás Cataldo, quien va a conversar sobre este tema con nosotros. ¿Cómo está, Nicolás?
3: Muy bien, Julio César. Buenas tardes. ¿Cómo estás tú?
2: Buenas tardes. Bueno, ¿qué le parece? Yo recordaba que no es primera vez que dicha política pública está en discusión, que precisamente en el gobierno de Gabriel Boric, cuando usted era ministro de Educación, se conversó esto del programa precisamente en algunos tramos, ¿no es cierto?, donde se entregaba este PC en los subvencionados, ¿no? Era un porcentaje de estos computadores que estuvo en conversación si se entregaban o no, que finalmente se decidió continuar con la política pública. ¿Qué le parece todo lo que está ocurriendo ahora, exministro?
3: Bueno, siempre las políticas, sobre todo aquellos que son programas presupuestarios, que no están mandatados por ley, cuando viene la discusión presupuestaria tienen un espacio de intercambio necesario. Ahora, siempre uno tiene que tomar los resguardos para que efectivamente la conversación sea posible y no estemos frente a hechos consumados. Lo digo porque efectivamente el año pasado hubo un debate respecto al alcance de las becas TIC, que es como se llama desde el 2021 en adelante. Antes era yo elijo mi PC o me conecto para aprender. Una iba focalizada a establecimientos públicos y otra iba a particulares subvencionados. Desde el 2021, es decir, antes del gobierno del presidente Boric, se unificaron las dos líneas porque se reformula el programa y el programa queda orientado finalmente a educación pública y todo el remanente de computadores que quedan con distribución socioeconómica y focalización en educación particular subvencionada. Lo que hubo en discusión el año pasado entonces era más bien la disponibilidad presupuestaria, es decir, cuántos recursos se iban a disponer para poder ejecutar este programa que lleva tanto tiempo y que es tan valorado, ¿no? Sobre todo porque su objetivo, a diferencia de lo que se ha planteado y se ha intentado argumentar, a pesar de que hay estudios que hablan sobre esto, es más bien cerrar la brecha digital, ¿no? La evaluación ex ante, es decir, aquel instrumento que permite que un programa presupuestario llegue a la ley de presupuesto para ser financiado. Esto es una evaluación que hace el Ministerio de Desarrollo Social y Familia a los distintos programas. Establece precisamente que el foco, el objetivo, el propósito, ¿no?, de la evaluación ex ante es que los estudiantes de séptimo básico cuenten con y usen herramientas de tecnología de la información y las comunicaciones adecuadas para el estudio. Es decir, el propósito no es en lo que tiene que ver con la evaluación ex ante, la presentación del programa, que los niños aprendan a leer o a sumar, porque eso tiene otras líneas de trabajo, se trabajan a través de otros procesos, ¿cierto? Y tiene que ver con otros elementos. Los computadores tienen como objeto cerrar la brecha digital, permitir la conectividad. Recién escuchaba un auditor que hablaba de la situación de la ruralidad, es muy cierto, porque estos computadores no solamente es el aparato, también es un año de banda ancha con conectividad para que efectivamente lo puedan utilizar en cualquier lugar. Además son las licencias de Office, que son de por vida, que hasta el año pasado al menos el Estado lo compraba a $1. Esas licencias de por vida, tú sabes lo que cuesta la de Microsoft, ¿no?, para tener Word, Excel, PowerPoint y todas las cosas que están asociadas a ello. Entonces, yo diría que no es una buena noticia. Ojalá esto se hubiese podido tener el espacio para dialogar. ¿Por qué? Porque además estas cosas se hacen a través de procesos licitatorios. Y una licitación de esta envergadura requiere bases de licitación. Y las bases de licitación se formulan con harto tiempo de anticipación y tienen que ir a toma de razón a Contraloría. Y la Contraloría se demora su tiempo, además, no es un proceso automático. Pero uno no puede presentar una base de licitación sin disponibilidad presupuestaria. Y generalmente la disponibilidad presupuestaria, es decir, la disponibilidad de presupuesto, de plata para comprar, está asociada esencialmente, fíjate, a la formulación presupuestaria en estos casos, porque son procesos que ocurren mientras se discute la ley de presupuesto. Entonces, si no está en la ley de presupuesto, no hay disponibilidad presupuestaria, lo que me lleva a suponer que no hay bases de licitación. Entonces, aunque se repongan los recursos, uno podría pensar, yo intuyo al menos, que el próximo año, en cualquier caso, no van a haber computadores, incluso poniéndose los recursos, sino porque incluso los procesos administrativos no están desarrollados para poder llegar durante el 2027. Ojalá me equivoque, pero esa es mi impresión. Y por eso digo
2: ¿No se podría abrir un tiempo, no es cierto, oportuno para paliar esa parte administrativa que usted habla?
3: No, porque o sea, siempre hay formas, pero una licitación de este envergadura, estamos hablando de cientos, decenas, a lo menos, creo que eran 40 mil millones o algo así el año pasado. implica mover muchos recursos, y eso significa generar bases de licitación técnica que definen las características de lo que se está comprando. O sea, piensa que los computadores que se entregan no son computadores que uno va a comprar al mercado a Falabella, a Ripley y a cualquier retail. Son computadores que se hacen ad hoc según los requerimientos que pide la Junaer. Son computadores que son mucho más avanzados en general que el valor que se paga por ellos, ¿no? Si uno considera la memoria RAM, las tarjetas gráficas y todos los elementos técnicos, ¿no? El tipo de pantalla, las cámaras, en fin.
2: Son 35 mil millones los que APP tienen que licitarse.
3: Sí, sí. Entonces, y eso es algo bien complejo, porque todas esas características uno tiene que tipificarlas bien en las bases de licitación, establecer las características. Además de eso, está asociado la banda ancha, como decía recién, por un año, está asociado el maquilaje, es decir, el envoltorio, todo, la distribución, la logística, el almacenamiento. O sea, es un proceso que es bien grande, ¿no? Es bien grande. De ahí estamos viendo las imágenes, esas cajas, eso de las impresiones. Todo eso implica tiempo, recursos y proceso licitatorio que, claro, si no están en la ley de presupuesto hoy día los recursos, ni siquiera existe la línea, a mí me lleva a concluir, a lo mejor me equivoco y ojalá me equivoque, pero me lleva a concluir, conociendo los procesos administrativos del Estado, de que lo más probable es que incluso aunque se reponga la línea presupuestaria, es muy difícil que lleguemos durante el 2027 con los computadores. Es decir, que no lleguemos, o sea, que el gobierno pueda entregar esos computadores a los niños y niñas de séptimo básico el próximo año.
2: Claro, porque uno tiene la impresión que a lo mejor hay un... Quizá, no sé si a lo mejor va variando año a año, pero a lo mejor hay un estándar para pedir esos computadores, ¿no? Cierto, o tipo sea, ya de...
3: Las bases pueden ser similares, claro. pero fíjate que todos los años también cambia la tecnología, aumentan los requerimientos o disminuyen los requerimientos por distintas razones. Piensa tú, Julio César, y yo invito a todos que no nos escuchan a que miren, porque esto es un fenómeno mundial, que los valores de los computadores han aumentado en el tiempo precisamente porque con el aumento de la inteligencia artificial las memorias RAM se están yendo a la inteligencia artificial. Y eso ha significado que o aumentan los valores de los computadores que tenían un estándar igual o disminuyen los estándares manteniendo los precios, ¿no? Entonces, todo eso tiene que ecualizarse desde el punto de vista técnico. Es como lo que decían recién los auditores. A uno le parecía razonable pensar, por ejemplo, en que se transite de computadora a tablet. Pero ese tránsito no es automático, eso significa que hay que tomar decisiones técnicas, evaluaciones de cuáles son las mejores, las más adecuadas. Esto tiene que empalmar además, Julio César, con otras políticas públicas. Nosotros legislamos hace un tiempo atrás, hace poquito, o sea, a fines del año pasado, sacamos la ley que regula el uso de celulares y dispositivos tecnológicos, entre ellos las tablets, que están más vinculadas, por ejemplo, a la distracción. Y la distracción parece ser un elemento bien determinante para la reducción de resultados de aprendizaje. Eso es lo que nos dijo los resultados de PISA hace poquitas semanas atrás, que salieron y que nos decían que prácticamente todo Occidente bajó los resultados de aprendizaje. Mientras más uso de inteligencia artificial para estudiar, no necesariamente son mejores los resultados. Y que en Chile la distracción son precisamente por dispositivos tecnológicos como los celulares y las tablets. Entonces, todo eso tiene que ser puesto en la evaluación. No es la juguera, porque la juguera uno mete las cosas y aprieta un botón y se mezcla todo. Lo que digo es que cada componente, cada ingrediente de la receta hay que evaluarla bien para tomar las mejores decisiones presupuestarias, técnicas y de mejor impacto. Pero lo cierto es que hay una población, un segmento de la población muy importante que si no tiene los computadores de este programa que se creó hacia 2009 con la presidenta Bachelet y que ha tenido continuidad a lo largo del tiempo, en distintas formas, son personas que no van a poder acceder a esta tecnología, y ese es el propósito central de la política. Así lo dice al menos la evaluación ex ante que está publicada en la DIPRE desde el año 2021, que es la que está vigente.
2: Nicolás, ¿y por qué hay algunas voces que dicen que este programa está mal evaluado? ¿Qué es lo mal evaluado que tiene el programa?
3: Lo que pasa es que en distintos momentos el programa ha cambiado harto a lo largo del tiempo. De hecho, ha tenido distintos nombres, ha tenido focalizaciones que son diferentes. Lo cierto es que el programa, el 2021, converge en una sola línea que es la que conocemos hoy día como becas TIC. Y busca subsanar todo lo que venía de arrastre desde su origen, porque esto es un proceso que ha tenido distintos aprendizajes. Y en ese proceso de convergencia se define el propósito de la política pública como el cierre de brechas, ¿no? Que las personas tengan herramientas tecnológicas y de la información y de las comunicaciones para poder estudiar. O sea, su propósito no es el aprendizaje. No es el aprendizaje en el sentido de que el computador no va a significar que el niño va a aprender a leer más rápido o a sumar y a multiplicar antes, ¿no? El objetivo es que tenga la herramienta para poder estudiar, para poder escribir su trabajo, poder buscar, indagar, para poder generar distintos tipos de acciones que tienen que ver con los procesos de aprendizaje. Pero esto obviamente está mediado por los profesores y profesoras, por el contexto social, familiar, por la propia escuela, por cómo se usa la herramienta en el proceso de estudio, ¿no? Entonces, yo diría que ahí es donde se vuelve importante situar la evaluación del programa en función de su propósito, y el propósito declarado es cerrar la brecha, el propósito declarado es que las personas accedan a esta herramienta para estudiar. Luego hay otros elementos que tienen que ver con hallazgos que se hicieron durante el tiempo. Cuando se asumió en el gobierno el presidente Boric, el año 2022, efectivamente el programa, la JUNAEB, descubre que en bodega hay cerca de 10.000 computadores, 9.000 y fracción. Este hallazgo lo hace la JUNAEB, sale en un informe de Contraloría el 2024, pero este es un hallazgo que hace la JUNAEB el 2022, iniciando el gobierno del presidente Boric. Se entregan la mayoría de los computadores que están en condiciones de entregarse, se evalúan los que no estaban en condiciones, se refaccionan una parte de ellos, se terminan de entregar, pero lo cierto es que desde el 2022 en adelante, incluso yo diría el 2021 en adelante, no hay remanentes de computadores que queden en la bodega sin entregar, al revés, se cambió de hecho el método en el programa, y eso es parte del proceso de reevaluación para que efectivamente no se tenga el problema de que hay remanentes, aunque sean marginales, ¿eh? Piensa que estos 9.000 computadores más de 10 años significa más o menos el orden del 1% de los computadores que no fueron entregados. Pero no importa, porque si el objetivo es que los niños y niñas que más necesitan tengan un computador, ese 1% igual es importante. Son 1.000 computadores, ¿te fijas? Entonces, yo diría que la mala evaluación está asociada a estudios que dicen que la entrega de computadores en el mundo donde hay este tipo de acciones en general no hay una correlación con mejores aprendizaje o con más aprendizaje. Y claro, efectivamente, hay sí resultados que dicen o muestran que mejora el aprendizaje respecto al uso de tecnologías de la información. Hay también evaluaciones que dicen que efectivamente se cierra la brecha tecnológica en la sociedad chilena. Es decir, somos una sociedad menos desigual en materia de brecha tecnológica, que son los objetivos de esta política.
2: ¿Y qué pasa con ese cambio tecnológico del que muchos hablan? Quizás no entregar un computador, un notebook, entregar tablet, que es lo que le están pidiendo a los estudiantes hoy día en diversos países y también en los colegios particulares en Chile.
3: Mira, yo no me niego a esa conversación, al revés, yo creo que es razonable. La tecnología va cambiando, los usos van cambiando, lo que sí uno tiene que ser muy criterioso respecto a cómo esto empalma con otras políticas públicas, que es un poco lo que te decía recién. Porque hace poquito legislamos la ley de uso de celulares y no hemos dado cuenta de que los celulares provocan un efecto en nuestros niños y niñas y en nuestra juventud y en nosotros mismos como adultos, ¿eh? Pero claro, uno dice ya somos adultos, pero en el caso de los niños más pequeños, niños y niñas, provoca efectos que son bien nocivos desde el punto de vista del desarrollo cognitivo, socioemocional, desde el punto de vista de su salud mental, y por eso es que Chile se sumó a una lista de más de 80 países que regula y restringe el uso de celulares en contextos escolares. Y en general esa restricción también se amplía a las tablets. ¿Por qué? Porque la usabilidad del aparato, ¿no? del celular o de la tablet es mucho más fácil, más dúctil que andar con un computador para conectarse a las redes sociales o a jugar o a lo que sea, ¿no? Los datos que nos dice la OCDE a partir de los que fueron los resultados de PISA sobre los factores que inciden en la creación de ambientes de aprendizaje en la sala de clase develan que en Chile en particular, superamos por lejos el promedio de la OCDE, la distracción en la sala de clase por el uso de celulares o de tablet es muy alta. Entonces, en general, el computador está más asociado a trabajar, a indagar, a escribir trabajo, a leer. más la tablet y el celular asociado a otras cosas que no necesariamente tienen que ver con los procesos de aprendizaje, que tienen que ver más bien con redes sociales y juegos, ¿no? Entonces, eso es lo que uno tiene que ponderar, cómo lo evalúa, de qué manera se ordena, cómo se orienta la política pública. Siempre es posible evaluarla, lo mejor siempre es buscar la mayor eficiencia respecto al gasto público también, nadie se niega a que eso suceda, pero claro, la pregunta es si hoy día existe posibilidad de discutirlo. Digo, me refiero en el Congreso o incluso fuera de ese espacio. Lo estamos discutiendo socialmente, políticamente, aquí mismo en este programa lo estamos haciendo, parte de la democracia. Pero la pregunta es si este debate va a tener un efecto o podría eventualmente tener un efecto, porque como decía recién, si los procesos administrativos no se han iniciado, es altamente probable que no se llegue con los plazos para que esto tenga materialidad en caso de que el país, a través del Parlamento, decida revertir la decisión del Ejecutivo.
2: Vamos a quedar muy atentos. Vamos a quedar muy atentos con eso. Le agradecemos. Un abrazo gigante. ¿Eh?
3: Gracias por lo
2: Muchas gracias.
3: Que
2: nosotros nos vamos directo a las noticias.
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4: Seguimos avanzando y escucharemos a esta hora a Patricio Rey y sus redonditos de ricota. Esa estrella era mi lujo en la radio.

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6: Un endeudamiento por 25 mil millones de dólares, mayor a lo pedido por Gabriel Boric en su último año, el gobierno ingresó formalmente a la ley de presupuesto a la Cámara de Diputados.
7: Este es el minuto de los ministros y de las subcomisiones. Así que este proceso está partiendo, va a tomar 4 semanas, cálmense, vamos a tener la discusión y vamos a ir perfeccionando el presupuesto. Eso es.
6: La oposición criticó las primeras señales del erario, advirtiendo reducciones que afectarían áreas como programas sociales, educación, salud, vivienda y la inversión pública.
8: Evidentemente nos preocupa primero el cambio de metodología de cálculo.
9: Creemos que un presupuesto que es engañoso es un presupuesto que al menos no se ajusta a las necesidades que tiene el país.
6: Esta jornada se conocerá el informe de finanzas públicas del tercer trimestre, que entre sus novedades incorporará un ajuste a la baja en la proyección del PIB para el 2026. Pasará de un 1,8 a un 0,7%.
10: Que es un crecimiento bastante bajo de lo que pensábamos, pero yo pondría los ojos en el próximo año, que estamos pensando un crecimiento mayor al 3%.
6: La Moneda pidió discutir las diferencias en privado tras los cuestionamientos públicos de Evelyn Matthei y de un sector oficialista por el término del programa Yo Elijo Mi PC.
11: Sin duda que existe ruido innecesario con este tipo de declaraciones.
12: Obviamente uno siempre querría que esas cosas se planteen a través de los canales correspondientes para buscar mejorar la gestión del gobierno.
6: Hasta el jueves amplió la detención del imputado por el asesinato del sargento segundo de Carabineros Jaime Urrea en medio de un procedimiento por violencia intrafamiliar en Quilleco, en la región del Biobío.
13: El asesinato de un carabinero es un atentado no solamente contra él, contra la institución, sino contra todos los chilenos.
14: Lamentablemente fue un carabinero, pero también pudo haber sido una mujer, también pudieran haber sido los hijos.
6: El presidente José Antonio Kast lamentó la muerte del uniformado y el Ejecutivo reforzó el llamado a avanzar en la agenda legislativa de seguridad, donde contabiliza una 30 iniciativas para combatir el crimen organizado.
15: Jaime Gurea Burgos, que fue asesinado en una intervención por violencia intrafamiliar. Y nos duele cada vez que parte un carabinero.
6: Para el mes de marzo se reprogramó la audiencia de preparación de juicio oral contra el ex subsecretario del Interior, Manuel Monsalve.
16: Nunca había salido ese día a comer con una persona que trabajaba en la subsecretaría. Creo que ese es un error enorme, pero lo asumo como un error.
6: La Corte de Apelaciones de Santiago revisará hoy los recursos de nulidad presentados contra la sentencia que absolvió a parte de los acusados en el caso SQM. Se espera la presencia de Samuel Donoso, defensa de Patricio Contese.
17: Que un funcionario público se coloque de acuerdo con una persona para recibir un soborno a través de un correo electrónico no institucional para que quedara impune.
6: El director general de la Policía de Investigaciones, Eduardo Serna, negó que la exministra Trinidad Steiner haya tenido participación en la salida de Consuelo Peña y explicó que la decisión obedeció a criterios de gestión.
18: Entender que cuando el oficial del alto mando pasa a retiro, no es que sea cesado o se le despidió. Técnicamente nosotros a los 30 años de servicio presentamos nuestra renuncia voluntaria al cargo.
6: Hoy se conocerá la medida cautelar contra Alex Vega, histórico dirigente de la Asociación Nacional de Funcionarios Penitenciarios, formalizado por delitos de corrupción y apremios ilegítimos.
19: La prisión preventiva por constituir su libertad un peligro para la seguridad de la sociedad, por cuanto a partir de su actividad sindical permitió precisamente que se instalaran estas redes de corrupción en el interior de Santiago 1.
6: En noticias del exterior, el mandatario brasileño Luis Inácio Lula da Silva y el opositor Flavio Bolsonaro iniciaron los contactos para ampliar los apoyos de cara a la segunda vuelta de las elecciones presidenciales. El presidente de Bolivia, Edmund Lara, pidió al fiscal general interino José Armando Urioste que actúe con transparencia para limpiar la corrupción en el Ministerio Público. El presidente de los Estados Unidos, Donald Trump, aprobó la ejecución del autor de la matanza ocurrida en la base militar de Texas, que dejó 13 personas fallecidas y 32 heridas en 2009.
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0: calles de Santiago. Hay información que ha ido también apareciendo a esta hora de la madrugada respecto a una ambulancia que lleva bastante horas detenida por producto de un accidente, pero vamos a preguntarle a él que está justamente en ese lugar con imagen en vivo. Vicente, estamos contigo.
1: Mario, auditores, ¿cómo están? Un hecho que llama mucho la atención. Quienes nos ven a través de BioBio TV pueden ver una ambulancia que está acá completamente chocada, su parte frontal muy destruida, las bolsas de aire activadas. ¿Qué es lo que sucede? No es un choque común. Esta ambulancia permanece desde las 5 de la tarde en este punto que es Vicuña Maquena con Barcelona, esto al poniente, y con Froilán Roa al oriente. ¿Qué es lo que sucede? Se habría dado entonces un choque a esa hora, un horario en el que hay mucho tráfico en este punto de la comuna de La Florida, y habrían llegado también, ¿cierto?, a socorrer a estas personas. Había llegado también una ambulancia, al conductor. Lo que se nos indica acá por parte de personal de seguridad municipal de La Florida es que habría ido una persona a su interior, más bien sí, el conductor, paramédico, ¿cierto? Pero iba una persona que estaba siendo atendida. Chocan en este punto y esta ambulancia permanece entonces desde las 5 de la tarde, por lo menos ya van a ser 10 horas que está en este punto. Muy preocupante, ¿por qué? Porque se nos indicó que ellos llamaron a eso de las 12 de la noche a la H, que es una ambulancia perteneciente a la Asociación Chilena de Seguridad. Los llaman y ellos les indican que no tenían idea de que estaba esta ambulancia en este punto, de que habían chocado. Entonces ahí comienzan a darse los llamados, a saber cómo estaba el personal que iba a bordo de esta ambulancia. Y ahí se indica que ellos ya estaban en su casa, que habían sido atendidos, pero esta ambulancia entonces permanece en este punto en Vicuña Maquena con Froilán Roa, como les decía, también en Barcelona al poniente, pero muy preocupante porque se indica que en unas 3 horas más podría ser retirada de este punto. Ya hablamos cercano, un horario cercano a las 6 de la mañana, por lo tanto mucho tráfico en este punto. Habría que tener mucho cuidado también con los vehículos que van a transitar a esa hora, porque está lloviendo, a esta hora sigue lloviendo, hay mucho, está resbaladizo el pavimento, ¿cierto? Entonces un hecho que llama mucho la atención acá en Vicuña Maquena con Froilán Roa, Mario.
0: Sí, estamos viendo la imagen allí de esta ambulancia que quedó muy destruida en su parte frontal.
1: Sí, ¿no? Totalmente destruida, bueno, y con sus bolsas de aire activadas, como se podía ver también. Mira, y otra cosa que llama la atención y que, bueno, también hay que, digamos, espérame un poco, justo va pasando una micro bastante cerca, hay que valorar, es que personal de seguridad municipal de La Florida sacó todos los artículos de valor desde el interior. Hay que pensar, ¿cierto? Hay artículos para poder reanimar a las personas, hay algunos elementos bien caros dentro y quedan acá, a ver, quedan tirados acá, hay que decirlo, quedan tirados acá por más de 10 horas, así que ellos sacan estas cosas, permanecen ahí en un vehículo de seguridad municipal de La Florida, en este punto de Vicuña Maquena. De verdad que llama la atención, ¿eh? 10 horas, no tenía ni idea, habían pasado por lo menos 5 horas y la H no sabía que la ambulancia que había chocado, una ambulancia perteneciente a ellos, estaba acá en este punto, sin sus ocupantes, completamente abierta, a diestra y siniestra de lo que quisieran hacer, que sacar, ocuparla, claro. ¿Cierto? Llama mucho la atención aquello.
0: Bueno, es una imagen, bueno, es una historia interesante desde el punto de vista de cómo queda ahí, nadie se da cuenta, nadie le pone el cascabel al gato finalmente. Y queda este vehículo allí. Bueno, tú decías 6 de la mañana lo podrían sacar.
1: Sí, nos indicaban que en unas 3 horas más o menos, ¿cierto? Ya estamos cercano a las 4, 7 de la mañana casi. Así que hay que ver si se puede agilizar aquello, el retiro, porque tienen que hacerse cargo de la propia Asociación Chilena de Seguridad. Por acá pueden ver también que permanece personal de seguridad de La Florida del 1416. en este punto quienes ellos mismos nos indican, se comunican con la H, y ahí ya se da un procedimiento en el que empiezan a preguntarse entre ellos, no tenían información, llegan hasta los ocupantes de la ambulancia, quienes están estables, ¿cierto? Ya estaban en sus casas, pero esta ambulancia permanecía en este punto, por lo tanto, esperar que pudieran sacarla pronto, dentro de las próximas horas, ya para que no afecte al tráfico acá en Vicuña Maquena con Froilán Roa.
0: Bien, nos queda clarísimo, Vicente, gracias por el completo informe, como siempre, vaya a guarecerse porque no lo agarre la lluvia tanto.
1: No, mañana con licencia, no, para nada.
0: Bien, gracias, bicho, buenos días.
1: Que estén bien.
0: Bueno, todas las historias de lo que pasa a esta hora de la madrugada las revisamos acá en el trasnoche. Seguimos avanzando, quedan 3 minutos para las 4, escucharemos a esta hora a Miriam Hernández con ¿Dónde estará mi primavera?

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2: Buenos días, bienvenidos al Informador. Tras un nuevo crimen contra carabineros, el gobierno apuntó al Congreso y llamó a avanzar en la seguridad, más bien en la agenda de legislativa de seguridad. Ahí los tiene Bárbara Payán.
3: Carabineros sumó a su quinto mártir bajo la administración de José Antonio Kast tras la muerte del sargento segundo Jaime Urrea. El nuevo crimen reabrió el debate sobre la respuesta del Ejecutivo y volvió a poner a prueba una de las principales promesas de la actual administración. La Moneda, no obstante, relevó su agenda legislativa que contempla cerca de 30 proyectos para enfrentar el crimen organizado, fortalecer a las policías y ampliar las herramientas del Estado. Entre las prioridades está el proyecto de reglas de uso de la fuerza. Fue el propio presidente Kast quien abordó el impacto del hecho. En la oposición, sin embargo, la senadora socialista Paulina Bodanovich cuestionó que la respuesta del Ejecutivo se concentre en la tramitación de nuevas leyes.
4: Nos duele cada vez que parte un carabinero, sobre todo cuando estamos enfocados en recuperar la seguridad.
5: El gobierno no puede seguir disparando al córner, tirando el tema legislativo como si fuera la principal estrategia.
3: Mientras la agenda contra el crimen organizado y el terrorismo continúa avanzando en el Congreso, la Moneda busca destrabar la reforma constitucional en materia de seguridad, cuyo nuevo texto debería ingresar a más tardar este próximo miércoles.
2: Casi 6 meses más de espera, la audiencia preparatoria contra Manuel Monsalve se suspendió y quedó para marzo de 2027, en una jornada donde el ex subsecretario volvió a defender su inocencia. Marcela Rojas nos comenta.
6: La audiencia preparatoria del juicio oral contra Manuel Monsalve fue suspendida y reagendada para marzo de 2027, extendiendo por casi 6 meses la espera en un proceso que ya lleva cerca de 2 años. El tribunal tomó la decisión luego de advertir que el ex subsecretario no fue notificado dentro del plazo legal de la acusación particular. Desde la fiscalía, el fiscal regional Centro Norte, Francisco Jacir, explicó que se opusieron a la nueva fecha y que van a evaluar las acciones a seguir. La jornada también dejó un cambio en las cautelares de Monsalve, que pasó de arresto domiciliario total a arresto domiciliario nocturno, entre las 10 y las 6 de la mañana. A la salida del tribunal, el ex subsecretario insistió en su inocencia y aseguró que la causa habría provocado un daño irreparable en su vida personal, profesional y familiar. También cuestionó que la pérdida de memoria fuera considerada equivalente a la inconsciencia al referirse a la noche del 22 de septiembre de 2024.
7: Nunca había salido ese día a comer con una persona que trabajaba en la subsecretaría. Creo que ese es un error enorme. Es evidente que además ese error me expuso a una situación de vulnerabilidad que no debió haber ocurrido.
6: Así, mientras la fiscalía y la querellante evalúan acciones frente a la nueva fecha, la defensa insistió en que estaban preparados para realizar la audiencia de preparación de juicio oral y Monsalve sostuvo que espera llegar a juicio para demostrar su inocencia.
2: El Consejo Electoral Provisional de Haití amplió hasta el 31 de octubre el periodo de inscripción de candidaturas y pospuso oficialmente este lunes el inicio de la campaña electoral, alimentando la incertidumbre sobre los comicios presidenciales de diciembre en medio de la aguda crisis que vive el país caribeño. La campaña para las elecciones presidenciales y legislativas del próximo 13 de diciembre no arrancó este lunes como estaba previsto. El CEP informó en un comunicado que tomó estas decisiones luego de que el Consejo de Ministros aprobara unas modificaciones al decreto electoral el pasado 2 de junio y de hacer consultas con los diversos actores políticos del país. 4 de la mañana con 4 minutos. Hasta ahora, en la ciudad de Rancagua hay precipitaciones, lluvia en ese sector, humedad del 91%, 11 grados de temperatura en Santiago. Hasta ahora lluvia moderada. Humedad del 92%, 11 grados la temperatura.
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1: Escucharemos al gran Elton John con Sacrifice a la vuelta, lo que se dijo. Y luego, en un ratito más, nuestro especial del trasnoche de la radio. Hoy disfrutamos de la música de Fito y Fitipaldis.

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1: Bueno, una de las conversaciones que ha causado más conmoción es la muerte de funcionarios de carabineros en las últimas horas. En este caso, el sargento segundo que fue asesinado en un operativo por violencia intrafamiliar. Hay una conversación con el ex general director de carabineros, Ricardo Yáñez, quien visitó los estudios de la radio y conversó con el Expreso Bío Bío a propósito de esta situación.
2: De carabineros en solamente lo que va del año, lo puede ver también en biobiochile.cl, por supuesto, una completa cobertura que tenemos sobre el homicidio del sargento segundo Jaime Ariel Urrea Burgos. Está todo el detalle ahí en biobiochile.cl. Esto sucedió en la región del Bío Bío, como hemos estado informando durante las últimas horas.
3: Sí, y le queremos agradecer al ex director de carabineros, precisamente Ricardo Yáñez, que nos acompaña en el estudio. ¿Cómo está, general?
4: Muy bien, muchas gracias, buenos días por la invitación. Transmitir mis condolencias a Carabineros de Chile, particularmente cada uno de los integrantes de la institución que deben estar sufriendo en menos de una semana, ¿cierto? Dos trágicos fallecimientos de dos personas que no murieron cumpliendo el deber, fueron asesinados. El deber de la seguridad de nuestro país es una responsabilidad del Estado. Lo hace a través de instituciones como Carabineros, como la PDI, como otras instituciones más que están en este rol, pero una rabia, pena profunda. Uno esperaba que las condiciones a lo mejor iban a cambiar un poco, y se están repitiendo los escenarios, y eso me preocupa profundamente y es lamentable.
3: Usted acaba de decir, fueron asesinados, no cumpliendo el deber, pero para entender bien la figura que hace general, hacen un control preventivo y asesinaron al carabinero en Lo Espejo. El carabinero ahora Urrea va a un llamado de una acción de violencia intrafamiliar. ¿Cuál es la diferencia que usted sostiene entre ser asesinado, entendiendo que fueron asesinados, y cumpliendo las razones o una de las razones por las cuales está carabinero?
4: Claro, uno puede entender que el rol de la seguridad lleva implícito riesgos. Y lo como cualquier función tiene riesgo. Pero cuando esto ya empieza a traspasar los límites, ¿cierto? De los márgenes de lo que debe evitarse que ocurra, claramente ese deber ya no es solamente algo puntual y puede estar focalizado, ¿cierto?, en la figura de una persona. La seguridad es un deber del Estado. Es el Estado el que debe dar las garantías de la seguridad para todos los chilenos, y también para quienes nos protegen, para quienes están dispuestos a entregar esa vida en el cumplimiento del deber, pero el Estado también debe entregar esas condiciones para que estas personas vuelvan a sus casas, quienes cumplen el deber.
2: Claro, el Estado a los ciudadanos, a todos los habitantes, por supuesto, del país, pero también hay quienes tienen que resguardar esto. ¿El Estado no le está entregando la seguridad a carabineros?
4: Bueno, pareciera ser de que algo está fallando, en que la conducta, el comportamiento de las personas hoy día es totalmente irracional. Atentar contra una autoridad, atentar contra quienes son los responsables de la seguridad, no es un acto normal. Uno podría entender que en un ajuste de cuentas entre estructuras criminales esto pudiese ocurrir, pero cuando se atenta contra alguien que es el responsable de garantizar la seguridad en un país, hay algo que nos debe llamar la atención. Y eso es lo que se debe estudiar y analizar. ¿Qué es lo que está pasando en nuestras bases, en nuestro tejido social, que hoy día lleva a las personas a no tener cierto un valor por la vida, sino que inmediatamente atentar contra quien está para protegernos?
3: ¿Y qué medidas concretas visualiza usted, general, respecto a poder potenciar aún más a carabineros?
4: Mire, yo creo que aquí, y lo señalé la semana pasada a propósito de la muerte, ¿cierto?, de otro funcionario, que pareciera ser de que el debate y la discusión de la clase política no está dando el ancho y no tiene sentido de realidad. Yo esperaba que la agenda COT, que era la gente contra el crimen organizado y el terrorismo, traía muchos elementos, y yo estaba muy de acuerdo con ella, elementos que son innovadores, que son distintos a lo que se venía haciendo. Si no hacemos un cambio radical en tomar medidas que sean totalmente diferentes a las que ya se han hecho, no vamos a ver la aguja en nada respecto a lo que está ocurriendo. Siguen apareciendo más casos de corrupción, siguen habiendo más asesinatos, siguen operando estructuras criminales, y mientras se sigue discutiendo por ideologías políticas, por cálculos electorales, mientras se sigue discutiendo porque uno uno piensa distinto que el otro respecto a una decisión que toma una autoridad, finalmente el control de las calles, de las poblaciones, de las viñas, y ya no solamente en Santiago, ni en las grandes, las capitales regionales, sino que también en aquellos lugares donde la tranquilidad se ve absolutamente alterada por hechos como el que acabamos de ver.
2: Pero por eso, ¿qué no estamos haciendo que debiéramos hacer?
4: Prevención. Yo lo he sostenido. Si el Carabinero de Chile siempre ha sido y se ha sostenido como institución que es de carácter eminentemente preventivo. Pero en las últimas décadas estamos yendo tras el delincuente, vale decir, cuando el Estado fracasa. Yo tenía un profesor que nos decía que cuando se cometió un delito es porque ya el Estado fracasó en su rol de prevenir que ocurran los delitos, que esa es la esencia y la razón que tienen las instituciones que son de carácter preventivo, como el caso de Carabineros. Por eso vestimos uniforme, nuestros vehículos tienen un color determinado, tienen baliza, etcétera. Pero pareciera ser que ese rol se abandonó. Y se abandonó cuando se dejó de invertir en el plan cuadrante de seguridad preventiva, cuando se dejó de modernizar la institución en orden al plan cuadrante, en dar cumplimiento a lo que es el plan estratégico y seguir avanzando en modernizar la institución. Pero la modernización no es comprar más helicópteros, más autos, no. La modernización ya implícita otras cosas que tienen que ver con el fortalecimiento interno de las propias instituciones. Porque cuando vemos los hechos de corrupción que están ocurriendo, yo le podría decir, bueno, Carabineros aprendió algo, aprendió mucho después del fraude. Y tenemos hoy día una institución que es mucho más robusta, que permite, por ejemplo, captar cuando hay que se alejan, ¿cierto?, de nuestra doctrina, de los procedimientos que tienen que tener conductualmente. Y para eso generamos todo un proceso, se crearon unidades especiales, etcétera. Pero ¿qué pasa con el resto del Estado?
3: Ya, y si la prevención, según su mirada, que debería ser el rol, no está funcionando, medidas concretas, ¿qué visualiza usted hoy?
4: Cuando uno ve que, ¿cierto?, matan a una inspectora en un colegio y la solución es colocar pórticos, claramente hay algo que está fallando, porque el pórtico no va a evitar, claro, que lo que pasa por la cabeza de ese joven vaya a cambiar de conducta. Yo creo que hay un abandono absoluto, tenemos la mayor deserción escolar en la historia de nuestro país. Vemos los colegios que están absolutamente, que eran nuestros colegios emblemáticos, históricos, que eran un lujo, ¿cierto? Poder ingresar ahí era casi imposible. Hoy ya transformado absolutamente en patios donde pareciera ser que la ideología o el adoctrinamiento ideológico lo ha llevado a que sean centros más de violencia que de estudio. Bueno, yo creo que hay una falta de incapacidad que estamos haciendo con los niños y niños adolescentes que son vulnerados en sus derechos, que son utilizados por estructuras criminales para cometer delitos. ¿Qué ha pasado con Mejor Niñez? Se ha reforzado, hay más planes. Creo que debería más de 90 jóvenes, niños, adolescentes, anualmente a los municipios para que se haga una intervención temprana en sus hogares. Sin embargo, cuando vemos lo que hace Lazo, el programa Lazo, que es el que tiene el financiamiento para poder asistir a esto, no llegan a las 6.000. joven, niño, adolescente. Entonces, algo está pasando de que permite que la prevención, vale decir, hoy día estamos actuando sobre qué, sobre los efectos de lo que es la desviación, ¿cierto?, social de estas personas. Reacción. Que cometen los delitos. Estamos siendo reactivos absolutamente, pero no estamos previniendo que ocurren las cosas, y ese reforzamiento es clave.
2: Sí, en general, este hecho, ¿no?, de las últimas horas, lamentablemente, insistimos, es el quinto mártir solamente en lo que va del año, se dio en el contexto, ¿no?, de violencia intrafamiliar. Estos procedimientos son bien particulares también. ¿Tienen los resguardos correspondientes Carabineros frente a este tipo de llamados?
4: Son muy complejos, sí. Son muy frecuentes, además.
2: Perdón, el de hoy, esta persona tenía una escopeta.
4: Sí, son muy frecuentes. Y es muy común, ¿cierto?, en el sur, en el campo, en las zonas rurales, que las personas tengan este tipo de armas, escopetas, que la utilizan para la casa, efectivamente, o para incluso el resguardo de las propiedades en el campo, si seamos realistas. Eso es lo que ocurre en la práctica. Y la probabilidad de que ocurran hechos de esta naturaleza, bueno, nosotros hemos tenido la experiencia ya de muchos de los nuestros que han vivido esto, y por tanto sí hay procedimientos que son muy rigurosos, establecidos. Pero me llama la atención, fíjese, que se legisló en la ley de seguridad municipal que los inspectores de seguridad municipal pueden intervenir en procedimientos de violencia intrafamiliar. Yo me pregunto, ¿qué pasa por la cabeza ese legislador que tomó en consideración de que este era un procedimiento que lo podían cumplir personas que no tienen ni la preparación, ni la formación, ni los elementos de medio de protección de seguridad para poder intervenir en esto? Entonces,
2: son más complejos de lo que parece a ojos de la opinión pública o de los legisladores.
4: Por cierto, la mayor cantidad del uso de las armas que hace Carabineros son en este tipo de procedimientos. Personas que cuando alguien atenta contra su propia familia es porque una persona se encuentra absolutamente fuera de sus cabales, está en una conducta irracional y por lo tanto son de alto riesgo, son de mucho riesgo. ¿Por qué? Porque primero hay que proteger a las personas que están al interior, que son las víctimas, y segundo hay que ver cómo reacciona esta persona, primero para evitar que atente contra esa persona y luego cómo actúan los carabineros para evitar ser también víctimas de aquello.
3: ¿Y ese protocolo cómo funciona? Porque también la idea es que la gente vaya conociendo. ¿Cómo funciona ese protocolo ante la denuncia de violencia intrafamiliar?
4: Bueno, es un procedimiento que normalmente se toman los resguardos. La primera medida es resguardar la seguridad de las víctimas. Ese es el primer rol que tiene un carabinero. Evaluar en el lugar, ¿cierto?, lo que está ocurriendo para luego dar paso a las intervenciones que sea necesario hacer. Bueno, cuando esto ocurre en sectores rurales, donde el tiempo es clave, en el desarrollo del procedimiento, porque pareciera ser que, bueno, porque no esperaron que el helicóptero, que llegara el golpe, que llegaron, bueno, de ahí a que eso ocurra en cantera seguramente iba a pasar mucho, mucho tiempo, o las condiciones no estaban adecuadas, ¿cierto?, para que se ocurriera. Porque el despliegue nuestro territorial está en todas partes, entonces es a nivel nacional. Y lo que ocurre, y las realidades son diferentes, con problemáticas distintas, con capacidades también diferentes, distintas. Alguien decía, bueno, no sé si se acuerdan, el caso Coyipuy, el balabarista. Alguien decía, bueno, ¿por qué ocupó el arma de fuego? Podría haber ocupado a lo mejor un taser. Lo más probable es que en Coyipuy no hubiese habido un taser. En Panguipulli. No hubiese habido un taser porque la realidad de Panguipulli es muy distinta a la realidad de las zonas urbanas donde ocurren frecuentemente procedimientos. Yo creo que lo que debe ocurrir efectivamente es que las capacidades hoy día de nuestra institución son absolutamente limitadas. Creo que Chile lo ha reconocido públicamente su máxima autoridad, el director, ¿cierto? Y están haciendo un trabajo y un esfuerzo enorme por mejorar y aumentar la formación de nuevos carabineros para entre llegar a una mayor cobertura a nivel nacional.
2: General, se nos va el tiempo lamentablemente, pero usted dijo que usted pensaba que las condiciones iban a cambiar. ¿Lo ha decepcionado este gobierno en relación a eso?
4: Mire, yo lo único que le puedo decir es que el éxito de la seguridad no se mide en una planilla Excel, donde los resultados se ven por métricas, ¿cierto?, que solamente evalúan la cantidad de los kilos de droga, las toneladas, la incautación,
2: eso,
4: la cantidad de detenidos, etcétera. El éxito de la seguridad se mide en otros elementos e indicadores que son muy, muy importantes.
2: ¿El gobierno está abusando del Excel?
4: Yo creo que existe un abuso por el cambiar o direccionar los resultados, que es parte del deber de las instituciones, de lo que tienen que hacer permanentemente por definitivamente lograr el objetivo. Sigue existiendo mayor temor, siguen muriendo carabineros, en una semana ya van dos sí. fallecidos, lamentablemente y trágicamente, sigue muriendo gente, y eso claramente quiere decir que o la estrategia que se está utilizando hay que hacer un cambio radical. Y esto requiere voluntad, no solo política, de autoridad. Yo no tengo dudas que el ministro Arrau quiere cambiar esto. Pero quiero decirle a las autoridades que las autoridades no cooperan mucho cuando están interviniendo en los procedimientos. Yo digo que más bien son un problema. Las autoridades políticas tienen que cumplir otro rol. Dejen la calle, dejen los operativos, déjenselo a los que saben. Porque hay que andar no solamente cuidando a la autoridad, sino que también hay que andar haciéndose cargo de los procedimientos. Entonces, yo creo que las estrategias que deben cambiar en el sentido de que deben hacerse cargo de los problemas reales. Los problemas reales están en la prevención, entregar más recursos a los municipios para que salgan a cargo de la atención primaria, hacerse cargo de la educación para que los jóvenes vuelvan a tomar su rumbo. Y segundo, ¿cierto?, llamar a los partidos políticos de una vez por todas a que dejen y depongan los cálculos políticos, electorales, ¿cierto?, y asuman una seguridad pública como un rol verdaderamente que tiene que estar a la altura de lo que el Estado necesita. Este es un momento dramático que vive nuestro país y particularmente una institución como Carabineros de Chile. Si queremos captar más jóvenes, si queremos hacer atractiva la institución, créame que estas noticias no son particularmente aquellas que uno quisiera. Y por lo tanto yo creo que hay que hacer un análisis profundo. La agenda COT creo que era una herramienta.
3: Fracasó.
4: Que veo una discusión yo realmente que no sé cuánto tiempo va a tener en el Congreso, y una discusión que mientras se sigue dando, nuestros carabineros siguen arriesgando la vida, y ya, en esa discusión van dos fallecidos. Así que yo invito a los señores parlamentarios a que se sienten en la mesa de una vez por todas. Tuvieron durante una sesión completa de un día interpelando a un ministro que no quedó absolutamente nada. Y yo no sé si era un interés para la gente eso realmente, que implicaba alguna necesidad real, pero el sentido de la gente hoy día, lo que le hace sentido, el de la realidad, es esto: la seguridad, el miedo, el temor. Y para eso lo que hay que hacer, bueno, es trabajar en dirección a aquello, pero haciendo cosas distintas, cosas nuevas. Si seguimos haciendo más de lo mismo, créame que esto no va a cambiar en nada. Y el mejor ejemplo de cómo estamos.
2: General, muchísimas gracias por haber venido. Ricardo Yáñez, ex general director de Carabineros, director del nuevo Centro de Estudios y Gestión Estratégica de Seguridad Municipal también.
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Quedan 25 minutos para las, bueno, 24 ya, para las 5 de la mañana. Estamos disfrutando de la música de Fito Fitipaldis, este gran grupo español de rock and roll creado en 1997 por Fito Cabrales, entonces miembro de Platero y Tú. Inicialmente surgió como un proyecto paralelo, pero luego comenzó a ser la vía de escape para ambos. Vamos a escucharlos, estamos disfrutando de esta música que comenzó en el año 1997 hasta el presente, hasta el día de hoy, así que estamos disfrutando de artistas que están plenamente vigentes y de los cuales estamos viendo también incluso en Bio Bio TV. En breve les voy a tener detalles de su biografía porque vamos a revisar sus pasajes, pero vamos a partir de inmediato escuchando Entre la Espada y la Pared y luego Soldadito Marinero es Fito Fitipaldis en Bio Bio, la radio.

4 de la mañana, 45 minutos. Estamos disfrutando de la música de Fito y Fitipaldis. Hoy 6 de octubre se cumplen 6 décadas de este gran artista. Está de cumpleaños Adolfo Cabrales Mato. Nació hace exactamente esos años, 6 décadas, hace 60. El 6 de octubre de 1966 en el barrio de Bilbao de Zabala, según su biografía oficial. Se aficionó al rock and roll desde niño. Antes de vivir de la música, trabajó de camarero en el club de su padre. En 1989 se juntó con tres vecinos del barrio: Iñaki Uojo Antón, Juancho Mongol Olano y Jesús Maguila García. Nació Platero y Tú. Con Voy a acabar borracho en 1991 la banda empezó a hacerse un nombre. Colaboraron con Evaristo de La Polla Records y con Rosendo, y en 1996 giraron junto a Rosendo y a Roberto Iniesta de Extremo Duro. Uojo terminó entrando a Extremo Duro de manera definitiva. Fito, de hecho, empezó a escribir canciones que no cabían en su repertorio duro y eléctrico de su banda y armó en paralelo un proyecto nuevo. Ahí entraron el rockabilly, el rhythm and blues, el swing, el jazz y los sonidos sureños, digo. Cuando Platero y Tú cerró su historia en 2001, se dedicó por completo a los Fitipaldis. Estamos disfrutando de su música, quedan 13 minutos para las 5. Acá nos escribe uno de nuestros auditores. Ustedes nos pueden escribir. Arturo nos ha escrito hasta ahora. Dice: Viña del Mar sin señales de más lluvias, pero mi abuela decía que la noche tiene 7 cambios y aún no termina. Yo casi terminando mi turno, conductor de aplicación para este primer martes de octubre. Saludos, Arturo, ojalá que esté todo bien. Te mandamos un abrazo. Los que estén ahí conectados también nos pueden escribir. Ojalá escribirnos. Llueve copiosamente en Santiago Centro. Saludos, amigos de Bío Bío, Marcos, Sandoval, Gallegos, que está por allí. Varios ahí escribiéndonos a través del WhatsApp, por favor. Más 569-9207888. Escríbanos. Cuéntenos qué canción le gusta de Fito y Fitipaldis. Y también cuéntenos, por supuesto, si sigue la lluvia. Sabemos que acá en Santiago todavía va a continuar. Ustedes escuchaban al inicio del programa la cantidad de lluvia que tendremos. Así que va a ser durante prácticamente todo este día martes hasta la tarde del día miércoles. Así que mucha atención. Se esperan incluso hasta 50 milímetros en esta zona del país. Al menos en esta zona. En otras partes, como por ejemplo Viña del Mar, Valparaíso, se espera 60. Esto es desde la región de Coquimbo hasta la región de O'Higgins. Bien, vamos a seguir escuchando Me Equivocaría Otra Vez, y luego Por la Boca Vive el Pez. Es Fiti Fitipaldis en la radio.

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1: Buenos días, bienvenidos al Informador. Ante la comisión investigadora, el director general de la PDI, Eduardo Serna, aseguró que la exministra Trinidad Steiner no intervino en la salida de la exjefa de inteligencia Consuelo Peña. Los detalles con María Gramont.
2: En una nueva sesión de la comisión investigadora a la gestión de la ex ministra de Seguridad, Trinidad Steiner, el foco estuvo en la salida de la ex jefa de inteligencia, Consuelo Peña. Al respecto, el director general de la institución, Eduardo Serna, descartó injerencia de Steiner en la decisión de cursar el retiro de Peña. Serna explicó que los oficiales deben presentar una solicitud de retiro al cumplir 30 años de servicio y que corresponde al director general decidir cuándo darle el curso. Agregó que los cambios en el alto mando pueden realizarse en distintos momentos del año y que desde 2022, un tercio de los retiros de oficiales generales se concretó fuera del periodo habitual de renovación.
3: Entender que cuando el oficial del alto mando pasa a retiro, no es que sea cesado o se le despidió. Técnicamente nosotros a los 30 años de servicio presentamos nuestra renuncia voluntaria al cargo.
2: La sesión también abordó el oficio reservado enviado por Steiner a la PDI, en el que solicitó antecedentes de 4 detectives vinculados a la investigación del llamado Clan Chen. Serna reconoció que la institución no entregó toda la información requerida y que parte de lo solicitado simplemente no fue respondido. El 23 de octubre es la fecha para que termine la instancia y los parlamentarios acordaron enviar por escrito a la exministra Steiner un cuestionario con las preguntas pendientes.
1: Alex Vega, exdirigente de la Asociación Nacional de Funcionarios Penitenciarios, fue formalizado por delitos de cohecho agravado, lavado de activos y apremios ilegítimos en el marco de la operación Apocalipsis 2. Los detalles los tiene Javier Pardo.
4: El exdirigente de la Asociación Nacional de Funcionarios Penitenciarios, Alex Vega Torres, y su esposa Grace Bascur fueron formalizados por su presunta participación en una red de corrupción al interior de la cárcel Santiago 1. Vega fue formalizado por los delitos de cohecho agravado reiterado, lavado de activos y apremios ilegítimos con resultado de muerte, relacionado con el fallecimiento de un interno en enero de 2018. La Fiscalía expuso que fueron detectados cerca de 248 millones de pesos en abonos a cuentas vinculadas a Vega entre 2020 y 2025, de los cuales 131 millones no tendrían una justificación aparente y estarían relacionados a transferencias destinadas a facilitar el ingreso de elementos prohibidos al recinto penitenciario. El fiscal regional occidente Marcos Pastén sostuvo que estos antecedentes permiten acreditar la existencia de los delitos, solicitando la prisión preventiva para ambos imputados.
5: La solicitud para que se decrete respecto de ambos la prisión preventiva por constituir su libertad un peligro para la seguridad de la sociedad, por cuanto a partir de su actividad sindical permitió precisamente que se instalaran estas redes de corrupción en el interior de Santiago 1.
4: Hoy desde las 10:30 de la mañana, el tribunal escuchará los alegatos de la defensa y resolverá las medidas cautelares, tanto para Alex Vega como para su cónyuge.
1: Noticia del exterior, el presidente de los Estados Unidos, Donald Trump, aprobó el lunes fusilar al ex mayor del ejército, Nidal Malik Hassan, condenado a muerte por matar a 13 personas y herido otras 32 durante el tiroteo de 2009 en la base militar de Fort Hood en Texas. La decisión fue confirmada el lunes en la cuenta X del portavoz del Pentágono, Sean Parnell, quien señaló que el secretario de Guerra, Pete Hegseth, recomendó la ejecución por fusilamiento y que Trump dio su aprobación. Hassan, recordemos que abrió fuego contra soldados estadounidenses en un centro de procesamiento de personal de Fort Hood el año 2009. El 5 de noviembre gritó Alejo Akbar durante el ataque. El secretario del ejército será ahora el encargado de determinar la fecha y el lugar de esta ejecución, según Parnell. Hassan, que fue condenado a muerte en 2013 por 13 cargos de asesinato premeditado y 32 de intentos de asesinato premeditado, se encuentra recluido en la prisión militar de Fort Leavenworth, en Kansas. 5 de la mañana con 5 minutos. Hasta ahora, la ciudad de Valparaíso, hay precipitaciones leves en esa zona, una humedad del 87%, 14 grados de temperatura. En Santiago, hasta ahora, sigue precipitando y precipitaciones, lluvia durante esta madrugada. Recordemos que se va a extender hasta el día de mañana, miércoles 7. Se mantiene con una humedad del 92%, 11 grados la temperatura.
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1: 5 de la mañana, 8 minutos.
2: Escucharemos a Pointer Sisters con Jump. 5 con 8, estamos haciendo todos juntos el trasnoche de la radio hasta las 6.

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1: De la mañana, 15 minutos.
2: Solicitando un endeudamiento por 25 mil millones de dólares mayor a lo pedido por Gabriel Boric en su último año, el gobierno ingresó formalmente la ley de presupuesto a la Cámara de Diputados.
3: Este es el minuto de los ministros y de sus comisiones. Así que este proceso está partiendo. Va a tomar 4 semanas. Cálmense. Vamos a tener la discusión y vamos a ir perfeccionando el presupuesto. Eso es.
2: La oposición criticó las primeras señales del erario, advirtiendo reducciones que afectarían áreas como programas sociales, educación, salud, vivienda y la inversión pública.
4: Evidentemente nos preocupa primero el cambio de metodología de cálculo.
5: Creemos que un presupuesto que es engañoso es un presupuesto que al menos no se ajusta a las necesidades que tiene el país.
2: Esta jornada se conocerá el informe de finanzas públicas del tercer trimestre, que entre sus novedades incorporará un ajuste a la baja en la proyección del PIB para este 2026. Pasará de un 1,8 a un 0,7%.
6: Es un crecimiento bastante bajo de lo que pensábamos, pero yo pondría los ojos en el próximo año. Estamos pensando en un crecimiento mayor al 3%.
2: La Moneda pidió discutir las diferencias en privado tras los cuestionamientos públicos de Evelyn Matthei y de un sector oficialista por el término del programa Yo Elijo Mi PC.
7: Sin duda que existe ruido innecesario con este tipo de declaraciones.
8: Obviamente uno siempre querría que esas cosas se planteen a través de los canales correspondientes para buscar mejorar la gestión del gobierno.
2: Hasta el jueves amplió la detención del imputado por el asesinato del sargento segundo de Carabineros, Jaime Urrea, en medio de un procedimiento por violencia intrafamiliar en Quilleco, en la región del Biobío.
9: El asesinato de un carabinero es un atentado no solamente contra él, contra la institución, sino contra todos los chilenos.
10: Lamentablemente fue un carabinero, pero también puede haber sido una mujer, también pudieran haber sido los hijos.
2: El presidente José Antonio Kast lamentó la muerte del uniformado y el Ejecutivo reforzó el llamado a avanzar en la agenda legislativa de seguridad, donde contabiliza una treintena de iniciativas para combatir el crimen organizado.
11: Jaime Urrea Burgos, que fue asesinado en una intervención por violencia intrafamiliar. Y nos duele cada vez que parte un carabinero.
2: Para el mes de marzo se reprogramó la audiencia de preparación de juicio oral contra el ex subsecretario del Interior, Manuel Monsalve.
12: Nunca había salido ese día a comer con una persona que trabajaba en la subsecretaría. Creo que ese es un error enorme, lo asumo como un error.
2: La Corte de Apelaciones de Santiago revisará hoy los recursos de nulidad presentados contra la sentencia que absolvió a parte de los acusados en el caso SQM. Se espera la presencia de Samuel Donoso, defensa de Patricio Contese.
13: Que un funcionario público se coloque de acuerdo con una persona para recibir un soborno a través de un correo electrónico no institucional para que quedara impune.
2: El director general de la Policía de Investigaciones, Eduardo Serna, negó que la exministra Trinidad Steiner haya tenido participación en la salida de Consuelo Peña y explicó que la decisión obedeció a criterios de gestión.
14: Entender que cuando el oficial del alto mando pasa a retiro, no es que sea cesado o se le despidió. Técnicamente nosotros a los 30 años de servicio presentamos nuestra renuncia voluntaria al cargo.
2: Hoy se conocerá la medida cautelar contra Alex Vega, dirigente histórico dirigente más bien de la Asociación Nacional de Funcionarios Penitenciarios, ANFUP, formalizado por delitos de corrupción y apremios ilegítimos.
15: La prisión preventiva por constituir su libertad un peligro para la seguridad de la sociedad, por cuanto a partir de su actividad sindical, permitió precisamente que se instalaran estas redes de corrupción en el interior de Santiago 1.
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1: 5 de la mañana, 19 minutos.

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1: Momento de revisar el pronóstico del tiempo para nuestro país. Atención, de fondo la música de... Esta música me gusta a mí. Estamos escuchando Van Halen con Jump. ¿Qué mira con esa cara, abuelito? ¿Estaba dudando, dice usted? No, lo que pasa es que estaba arreglando acá las hojas. Hasta ahora con la lluvia y todo, estábamos ordenando acá para el turno que viene, por supuesto, dejando todo impecable, y se movieron un par de hojas. Bueno, usted me entenderá. Ya, 5:24. Bien, ustedes auditores nos pueden escribir antes de que iniciemos el recorrido por nuestro país. Desde el sur hacia el norte nos escriben que Rancagua sigue lloviendo muy fuerte. Desde la mañana lluvia débil, dice chubascos, pero desde la noche intensa. También nos dicen buenos días, Rancagua, no ha parado la lluvia, nos escribe Mónica. En Curicó lloviendo copiosamente está José Neira. Hola Mario, acá en San Pedro de la Paz llueve no tan fuerte, pero al fin llueve. Precaución al transitar por la ruta 160, ya que las pistas se encuentran muy mojadas. Ahí está Cristian Rubilar, que siempre se escribe desde la región del Bío Bío. El amor está lleno de... dice acá Manuel Ramírez que lo importante es que llueva el amor para todos. Ok. Hola, de Pelarco llueve suave, nos dicen buen programa. San Pedro La Paz, también otro auditor que es con Sergio, se llama Claudio, también nos dice que está, sigue la lluvia. Michael también nos escribe acá, dice, no ha parado la lluvia. Saluda ahí todo el equipo que está llegando ahí, Valentina Hernández viene llegando, la fanática número uno de White Snake. Claro, hay que decir que nuestro equipo tiene fanático de White Snake, porque bueno, el otro día la molestaba porque decía, oye, pero ha sonado tantas veces esa canción. Me encanta esa canción, decía, es una de mis canciones favoritas, la tengo de ringtone para cuando me llaman. Además, la representante del equipo de prensa, que sabe más de folclore y todas esas cosas de los bailes típicos, Rodrigo La Rosa, también es un tipo que sabe muchísimo. Bueno, lo hemos comentado acá en el programa, no es algo interno, ni mucho menos. Exacto. Rengo dice acá, llovió toda la noche de moderado a más que moderado, pero no ha parado, nos escribe Juan. Lluvia en los Andes, dice, no ha parado. Dice, de la lluvia en los Andes hemos pasado un poco el viento, pero ahí estamos enfrentando, dice, como debe ser, con sopa y pillas, un buen café para partir la semana, nos dice Ignacio. Ya. Sí, nos estaban diciendo que se había dado un incendio en un restaurante en Pomaire a eso de las 3 de la mañana. Sí, ya les vamos a estar contando acerca de eso. Ya, último mensaje, nos dicen en la autopista de Litata, del kilómetro 1 al, desde su inicio, el kilómetro 1 al 21, muy peligroso por los arreglos, dice, hay muchas pozas, dice acá David. Eso es lo que nos escribe hasta ahora. En la autopista de Litata, del kilómetro 1 hasta el kilómetro 21. Esto ahí en la región del Ñuble, ¿no? Esto de estar cerca ahí de Chillán, Ranquil, por esa zona, ¿no? A ver si nuestro auditor nos puede contar ahí, sería ideal. Ya, vamos a la región de Magallanes, partiremos en Punta Arenas. La Perla del Estrecho, nubosidad parcial por la mañana y la tarde, mínima de 3, máxima de 11 grados. Ahí está. Ese es lo que va a acontecer el día de hoy. Vamos a Coyhaique. ¿Qué pasará en Coyhaique? Hoy tendremos un día con una mínima de 2, máxima de 14 grados. También nubosidad parcial para esa zona del país. Puerto Montt, nublado en la mañana, en la tarde nublado y chubascos, mínima de 8, máxima de 14 grados. En la isla grande de Chiloé, Guillón Castro, Ancud, en el norte ahí de esa zona hermosa, mínima de 6, máxima de 15 grados, tendremos un día nublado tanto en la mañana como por la tarde. Osorno ya presentará precipitaciones, cubierto y lluvia débil en la mañana y en la tarde, mínima de 8, máxima de 15 grados. Iremos a Valdivia, cubierto con lluvia en la mañana y en la tarde, mínima de 9, máxima de 14 grados. Ahí sí que conocen de lluvia, ahí cerca de las orillas del río Calle Calle. En Temuco, mínima de 9, máxima de 14 grados, cubierto y lluvia por la mañana, por la tarde nublado, chubascos con viento entre 25 y 40 kilómetros por hora y ráfagas de viento que llegarán a los 50 kilómetros por hora. En Concepción, cubierto y lluvia con vientos de 25 a 40 kilómetros por hora, variando a nublado y chubascos. En la tarde, cubierto, chubascos aislados y probable tormenta eléctrica con viento entre 25 y 40 kilómetros por hora. Vamos a Chillán, cubierto y lluvia con viento entre 25 y 40 kilómetros por hora en la mañana y en la tarde. Mínima de 10, máxima de 15 grados. 5:28, vamos a Talca. Cubierto y lluvia con viento entre 25 y 40 kilómetros por hora en la mañana y en la tarde. Mínima 11 grados, máxima llegará a los 14. En Rancagua, prácticamente calcado, estará cubierto con lluvia y viento entre 25 y 40 kilómetros por hora en la mañana y en la tarde. Mínima de 10, máxima de 14 grados, así que abrigarse ahí en Rancagua. ¿Qué pasará en Santiago? Cubierto y lluvia débil en la mañana, en la tarde. Cubierto y lluvia con viento entre 25 y 40 kilómetros por hora. Mínima de 10, máxima de 16 grados. Hoy sí que le recomiendo a todos los que van a salir, salgan con un paraguas o abríguense muy bien, porque la lluvia está confirmada para toda esta madrugada. Bueno, ya lo estamos viendo, lo hemos vivido desde la noche del día de ayer, pero durante el día de hoy el pronóstico es bastante certero, prácticamente en todos los modelos. Va a haber mucha lluvia en Santiago, se espera al menos 50 milímetros. Incluso la zona de la región de Valparaíso también entre 50 y 60. Así que le hemos avisado ya para que tome las precauciones. Vamos precisamente a Valparaíso, vamos a San Felipe de los Andes, en esa zona de la región, sector cordillerano, cubierto y chubascos por la mañana y por la tarde, mínima de 10, máxima de 16 grados. En Valparaíso, cubierto y chubascos variando a nublado y lluvia con viento entre 25 y 40 kilómetros por hora, mínima de 11, máxima de 15 grados. La Serena, Coquimbo, mínima de 13, máxima de 19 grados. Por la mañana nublado, por la tarde estará completamente cubierto. En Copiapó, estará nublado en la mañana, en la tarde nubosidad parcial, mínima de 14, máxima de 23 grados. Antofagasta, cubierto, variando a nublado en la mañana, en la tarde completamente nublado, mínima de 17, máxima de 21 grados. Iquique, cubierto y llovizna en declinación, eso en la mañana, en la tarde nubosidad parcial, variando nublado, mínima de 19, máxima de 23 grados. En Arica, cubierto por la mañana, por la tarde nublado, variando despejado, con viento entre 25 y 40 kilómetros por hora, la mínima 20, máxima 23 grados. En Isla de Pascua, vamos para allá, nublado, chubascos aislados, con viento entre 25 y 40 kilómetros por hora, mínima de 16, máxima de 21 grados. Eso es Isla de Pascua. En el archipiélago Juan Fernández, mínima de 12, máxima de 16, nublado y chubascos con viento entre 25 y 40 kilómetros por hora en la mañana y en la tarde. Y para finalizar, revisamos la península antártica. Hoy nos espera un día con una mínima de menos 5, máxima de menos 2, día completamente nublado este martes 6 de octubre. Y que les contamos acá en el trasnoche de hoy.
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0: 5 de la mañana, 31 minutos.

0: 5 de la mañana, 35 minutos.
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3: Roland Garros se le conoce por ser el abierto de tenis de Francia, de París. ¿Pero quién fue? Fue un aviador francés que nació el 6 de octubre del año 1888 en Saint-Denis, la capital de la isla de la Reunión, un departamento de ultramar de Francia. El nombre completo era Eugène Adrien Roland Georges Garros, y su padre era abogado y consejero del canciller general, por lo que Roland llegó a París a estudiar en una exclusiva escuela de la capital francesa. Era el colegio Stanislas Kahn. Allí destacó como un gran deportista. Era aficionado a la bicicleta y sobre todo al tenis. Y fue también en París donde Garros conoció al aviador brasileño, una figura mundial de la aviación, Alberto Santos Dumont, quien lo instruyó y despertó en él la pasión por la aviación. Al poco tiempo, Roland Garros se convirtió en un piloto de exhibición y piloto de carreras, carreras de aviones. El año 1911, por ejemplo, pilotó un monoplano con el que obtuvo el segundo lugar en una carrera entre París y Roma. También participaba constantemente en los circuitos europeos, logrando varias veces récords mundiales de altitud. Fue, de hecho, Roland Garros el primero que cruzó en un monoplano el mar Mediterráneo. El 23 de septiembre de 1913, atravesó los más de 730 kilómetros, 500 de los cuales están sobre el mar, que separan San Rafael, en el sur de Francia, y Lisère, en Túnez. Demoró 7 horas y 53 minutos. Sin embargo, llegó la Primera Guerra Mundial, y al igual que muchos pilotos civiles, ¿qué ocurrió? Lo enrolaron, y Roland Garros se transformó en piloto de combate. Allí se dio cuenta que era necesaria un arma, o un sistema capaz de disparar a través de la hélice del avión. Para disparar a un enemigo con una ametralladora, lo mejor era poder tener el arma frente al piloto o artillero. Pero el problema era cómo lograr que las balas pasaran a través de la hélice, sin golpear la hélice. Entonces Roland Garros inventó un método de disparo con ametralladora a través de la hélice por medio del refuerzo de las palas de esa misma hélice. Así, cuando una bala coincidía en su curso con una de las palas, una pieza metálica reforzada colocada en cada una de las palas de la hélice hacía que el proyectil desviara su curso sin peligro para la integridad de la hélice o del motor, y tampoco que rebotara hacia donde estaba el piloto. Bueno, durante un combate aéreo, Roland Garros fue derribado y tomado preso por los alemanes. Su avión, en todo caso, no resultó totalmente destruido, por lo que sus restos fueron llevados hasta un hangar. Allí comenzó a ser revisado por el ingeniero aeronáutico alemán Anthony Fokker, quien se interesó especialmente en el sistema ideado por Garros. Fokker decidió entonces mejorar el sistema. Quiso no solo evitar que las balas rompieran las palas de la hélice, sino evitar que las balas chocaran contra las palas de la hélice. Y para eso construyó un mecanismo que sincronizaba el giro de la hélice con los disparos de la ametralladora, con lo que ya no hacía falta recurrir a placas de refuerzo, simplemente era el arma que disparaba por los espacios entre las palas de la hélice y dejaba de funcionar cuando una pala se ponía delante del cañón. Esto era cuestión de fracciones de segundo, obviamente. Roland Garros, mientras tanto, después de varios intentos, pudo escaparse del campo de prisioneros donde estaba recluido y se reunió con el ejército francés. Sin embargo, después de varios combates, fue nuevamente derribado y muerto cerca de Bussier, en el norte de Francia, el 5 de octubre del año 1918, un mes antes del final de la guerra y exactamente un día antes de su cumpleaños número 30. En 1928, un centro de tenis al que Garros asistía religiosamente cuando estaba estudiando en París fue denominado el Stade de Roland Garros. Y es en ese lugar exacto donde se juega el Abierto de Francia, que es uno de los 4 Grand Slam. También es llamado oficialmente Roland Garros en honor a este aviador francés que nació el 6 de octubre de 1888.
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0: a revisar los detalles del deporte, que hoy día tiene mucha acción. Así que atento, porque hoy día les vamos a estar contando. La selección chilena va a cerrar su gira por Norteamérica enfrentando a México desde las 23:30 horas de nuestro país, hoy. La Roja viene de perder, recordemos, ante Canadá y los Estados Unidos en una gira que también estuvo marcada por la salida de Marcelino Núñez de la convocatoria. En la previa del encuentro conversó, de hecho, Nicolás Córdoba, y de hecho en esa misma instancia él reconoció que su regreso a Inglaterra fue un tema personal que el propio jugador deberá aclarar. Su rival, México, deberá empatar ante Perú y caer derrotado por 3-0. Frente a Estados Unidos, una derrota durísima para el Tri. Y su entrenador Rafael Márquez justificó esta poca cosecha de la juventud de su plantel pensando en los Juegos Olímpicos de Los Ángeles 2028.
1: Ahora he traído mucha gente joven, he traído gente que creo que tiene talento y bueno, me ha servido mucho este tiempo para poderlos ver, para poder saber cómo se comportan, así que muchas cosas positivas de esta fecha FIFA, a pesar de que no se han dado los resultados como uno hubiera querido.
0: En el fútbol nacional, Colo Colo recibirá desde las 20:30 horas a Deportes Puerto Montt por la vuelta de los cuartos de final de la Copa Chile en el Estadio Monumental. El elenco albo llega con ventaja tras imponerse 1-0 en el partido de ida. En la previa del encuentro, el técnico de Colo Colo, Fernando Ortiz, se refirió al duelo ante el cuadro salmonero.
2: Tengo la idea de ser un poco más ofensivo con lo que tengo en mi cabeza, más allá de los nombres. Si bien vamos a encontrar a un equipo que anímicamente quizá no esté en su mejor momento por los resultados que obtuvo el fin de semana, pero voy a hacer enfoque en lo que seguimos haciendo y de proponer siempre.
0: Chile integra junto a Argentina, Brasil y Uruguay una candidatura para organizar el Mundial de Rugby Masculino de 2035. La postulación será evaluada por el organismo antes de que en noviembre de 2027 se defina la sede del torneo. En ese contexto, el presidente de Chile Rugby, Cristian Rudolf, aseguró que tiene el apoyo del gobierno nacional para esta postulación.
3: Sí, la verdad es que estamos muy contentos. En los últimos días tuvimos la visita del presidente de World Rugby en el marco del lanzamiento del Challenger Menores de 20, que empezó el día viernes con un contundente triunfo de Chile sobre Hong Kong China, para luego ir a La Moneda a tener una reunión con el presidente Kast y con el ministro de Deportes. Obviamente respaldando la postulación y comprometiendo el apoyo de Chile para que esta postulación conjunta sudamericana, cuando sea un éxito y tenga un buen nombre.
0: Martes a las 23:59 horas vence el plazo para inscribir las candidaturas a la presidencia de la ANFP de cara a las elecciones del próximo 19 de noviembre. Lorenzo Antillo, Jorge Huawei y César Villegas han expresado su intención de competir, mientras que el actual secretario general de la ANFP, Jorge Yungue, también prepara una lista. El ganador reemplazará a Pablo Milad y asumirá en enero del próximo año.
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2: Faltan 14 minutos para las 6 de la mañana.

0: faltan 10 minutos para las 6 de la mañana.
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2: Faltan 8 minutos para las 6 de la mañana.

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1: Entre buen y medio claro, se registra lluvia intermitente en diferentes puntos de la ruta. La información relevante, bueno, no hay novedades en la carpeta o en la propia carretera. Por ahora, en el acceso sur a Santiago, en el campo enlace de Fucio, al paso superior a Angostura, también se registra lluvia intermitente en diferentes puntos, pero sí hay trabajo. ¿Cuáles son? Trabajos continuos con intervención de pista número 1, sentido poniente, kilómetro 2.800 hasta el kilómetro 3.800, sector San Francisco. En el mismo sector, sector San Francisco, trabajos continuos con intervención de pista número 2, sentido oriente, el kilómetro 4, el kilómetro 3.400, sector también San Francisco.
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1: Nos vamos, que tengan una excelente jornada, que les vaya muy bien, que tengan lindo día. Recuerden que hoy día juega la selección, transmisión de la radio, 23:30 horas, va a tener que quedarse hasta tarde. Nosotros partiremos un poquito más tarde, pero, por cierto, siempre con la información minuto a minuto. Que les vaya bien, nos encontramos mañana. Chao.

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3: Solicitando un endeudamiento por 25 mil millones de dólares, mayor a lo pedido por Gabriel Boric en su último año. El gobierno ingresó formalmente la ley de presupuesto a la Cámara de Diputados.
4: Este es el minuto de los ministros y de sus comisiones. Así que este proceso está partiendo. Va a tomar 4 semanas, cálmense, vamos a tener la discusión y vamos a ir perfeccionando el presupuesto. Eso es.
5: La oposición criticó las primeras señales de este erario, advirtiendo reducciones que afectarían áreas como programas sociales, educación, salud, vivienda y la inversión pública.
6: Evidentemente nos preocupa primero el cambio de metodología de cálculo.
4: Eso está partiendo, va a tomar 4 semanas, cálmense, vamos a tener la discusión y vamos a ir perfeccionando el presupuesto. Eso es.
5: La oposición criticó las primeras señales de este erario, advirtiendo reducciones que afectarían áreas como programas sociales, educación, salud, vivienda y la inversión pública.
6: Evidentemente nos preocupa primero el cambio de metodología de cálculo.
7: Creemos que es un presupuesto que es engañoso, es un presupuesto que al menos no se ajusta a las necesidades que

0: es un crecimiento bastante bajo de lo que pensábamos, pero yo pondría los ojos en el próximo año, estamos pensando en un crecimiento mayor al 3%.
1: La moneda pidió discutir las diferencias en privado, luego de los cuestionamientos públicos de Evelyn Matthei y de un sector oficialista por el término del programa Yo Elijo, Mi PC.
2: Sin duda que existe ruido innecesario con este tipo de declaraciones.
3: Obviamente uno siempre querría que esas cosas se planteen a través de los canales correspondientes para buscar mejorar la gestión del gobierno.
4: Hasta el jueves se amplió la detención del imputado por el asesinato del sargento segundo de carabineros Jaime Urrea en medio de un procedimiento de violencia intrafamiliar en Quilleco, en la región del Biobío.
5: El asesinato de un carabinero es un atentado no solamente contra él, contra la institución, sino contra todos los chilenos.
6: Lamentablemente fue un carabinero, pero también puede haber sido una mujer, también pudieran haber sido los hijos.
1: El presidente José Antonio Kast lamentó la muerte del uniformado y el Ejecutivo reforzó el llamado a avanzar en la agenda legislativa de seguridad, en donde contabiliza una treintena de iniciativas para combatir el crimen organizado.
7: Jaime Urrea Burgos, que fue asesinado en una intervención por violencia intrafamiliar. Y nos duele cada vez que parte un carabinero.
4: Para el mes de marzo se reprogramó la audiencia de preparación de juicio oral contra el ex subsecretario del Interior, Manuel Monsalve.
8: Nunca había salido ese día a comer con una persona que trabajaba en la subsecretaría. Creo que ese es un error enorme, pero lo asumo como un error.
1: Apelaciones de Santiago va a revisar hoy los recursos de nulidad presentados contra la sentencia que absolvió una parte de los acusados en el caso Soquimich. Se espera la presencia de Samuel Donoso, que es la defensa de Patricio Contese.
9: Que un funcionario público se coloque de acuerdo con una persona para recibir un soborno a través de un correo electrónico no institucional para que quedara impune.
4: General de la Policía de Investigaciones, Eduardo Serna, negó que la ex ministra Trinidad Steiner haya tenido participación en la salida de Consuelo Piña y explicó que la decisión obedeció a criterios de gestión.
10: Entender que cuando el oficial del alto mando pasa a retiro, no es que sea cesado o se le despidió. Técnicamente nosotros a los 30 años de servicio presentamos nuestra renuncia voluntaria al cargo.
1: Hoy se conocerá la medida cautelar en contra de Alex Vega, histórico dirigente de la Asociación Nacional de Funcionarios Penitenciarios, formalizado por delitos de corrupción y apremios ilegítimos.
11: La prisión preventiva por constituir su libertad un peligro para la seguridad de la sociedad, por cuanto a partir de su actividad sindical, permitió precisamente que se instalaran estas redes de corrupción en el interior de Santiago 1.
4: En el exterior, el presidente brasileño Luis Inácio Lula da Silva y el opositor Flavio Bolsonaro iniciaron los contactos para ampliar los apoyos de cara a la segunda vuelta de las elecciones presidenciales en ese país.
1: Bolivia, el vicepresidente Edman Lara pidió al fiscal general interino José Armando Urioste que actúe con transparencia, dijo, para limpiar la corrupción en el Ministerio Público.
4: El presidente de Estados Unidos, Donald Trump, aprobó la ejecución del autor de la matanza ocurrida en una base militar en Texas, que dejó 13 personas muertas y 32 heridas en 2009.
1: En noticias de los deportes, la selección chilena de fútbol enfrenta desde las 11:30 de esta noche a México, en Los Ángeles, en Estados Unidos. El entrenador Nicolás Córdoba confirmó que no echó al volante Marcelino Núñez del combinado nacional.
12: No es grato que un jugador se vaya de una convocatoria, eso lo tenemos súper claro. Eso es una decisión de él, no es que yo lo eché de la selección.
4: Y Puerto Montt definen a contar de las 20:30 minutos el segundo semifinalista de la Copa Chile en el Estadio Monumental.
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0: 6 de la mañana, 7 minutos.
1: Bienvenidos a Radiograma. Junto a Katherine Cubillo estamos comienzo a esta edición. Vamos a iniciar la revisión de noticias relevantes ocurridas tanto en Chile como en el mundo las últimas horas. Estaremos hasta las 10 de esta mañana y nuestro compromiso es que usted quede totalmente informado. Le ofrecemos desde ahora información independiente. Katherine, buenos días.
2: ¿Cómo estás, Tomás? Buenos días. Buenos días también a nuestros auditores, a todos quienes ya están con nosotros y van a estar acompañándonos en esta revisión de las noticias. A esta hora siempre saludamos a todos ahí en las 43 estaciones de Bio Bio, la radio en todo el país, que están conectadas para informarse. También, por supuesto, quienes están en la plataforma digital es biobiochile.cl. Y, por supuesto, quienes nos escuchan y nos ven a través de Bio Bio TV.
1: Santiago en estos instantes está cubierto, está con lluvia, con distintas intensidades, pero con lluvia. La temperatura es de 11,2 grados, la humedad es del 96%. Para Santiago se espera un día que va a estar cubierto con lluvia débil en la mañana. La tarde va a estar cubierto con lluvia fuerte, con viento entre 25 y 40 kilómetros por hora. En la noche cubierto con lluvia, también con viento entre 25 y 40 kilómetros por hora, y se espera una temperatura máxima de 15 grados. Mañana jueves también va a caer agua, pero a nivel de chubascos durante toda la jornada en Santiago, y va a volver a caer agua el jueves en la tarde. Ahí para. Por lo tanto, mañana, el día jueves, simplemente nublado en la mañana, pero nuevamente cae agua en la tarde. Hoy día todo el día con lluvia, mañana todo el día con chubascos, y el día jueves en la tarde algo de agua va a volver a caer en la capital. Para hoy, en Santiago, se espera una temperatura máxima de 15 grados. En Viña del Mar y Valparaíso, cielo cubierto y chubascos, la temperatura es de 14 grados, la humedad es del 94%. Para Viña del Mar y Valparaíso, se espera un día cubierto con chubascos, variando a cubierto y lluvia, con viento entre 25 y 40 kilómetros por hora en la mañana. En la tarde va a estar cubierto con lluvia, también con viento entre 25 y 40 kilómetros por hora y ráfagas de viento de hasta 50 kilómetros por hora en la tarde. Misma situación en la noche, y para hoy en Viña del Mar y Valparaíso se espera una temperatura máxima de 15 grados. Va a seguir lloviendo durante la madrugada de mañana y hasta la mañana de mañana, en que va a haber chubascos, y ahí para de caer agua en Viña del Mar y Valparaíso. En Concepción, en estos instantes, el cielo está cubierto, hay lluvia, la temperatura es de 12 grados, la humedad es del 94%. Para Concepción se espera un día cubierto con lluvia, viento entre 25 y 40 kilómetros por hora en la mañana, variando a nublado y chubascos. En la tarde va a estar con nublado y chubascos, con probable tormenta eléctrica, con viento entre 25 y 40 kilómetros por hora y ráfagas de viento de hasta 50 kilómetros por hora. Para Concepción se espera una temperatura máxima de 15 grados. Para mañana también se espera una máxima de 15 grados. Mañana todo el día cubierto y chubascos, mañana miércoles, y el día jueves va a haber chubascos aislados durante la tarde, y ahí para de llover en la ciudad de Concepción.
2: Nos escriben auditores mientras hacías el reporte del tiempo para darnos cuenta de la situación. Nos dicen en Cartagena está lloviendo muy muy fuerte, en Melipilla toda la noche también ha precipitado. Les quiero recordar que esta precipitación, que es inusual para los días de octubre, pero que estaba más bien claro al saber y conocer los detalles del fenómeno del Niño que nos afecta este año, lleva una alerta meteorológica por precipitaciones moderadas a fuertes en la zona que va desde Coquimbo, como incluido Valparaíso, la región metropolitana y también la de O'Higgins. Y esto es por gran cantidad de lluvia, precipitaciones moderadas a fuertes. Está vigente desde esta madrugada y hasta la tarde de mañana miércoles. Y atención, porque esto puede ser bien complicado en algunas zonas que ya fueron afectadas por temporales, ¿no? En la zona de Coquimbo, el litoral podría tener hasta entre 30 y 40 milímetros de agua caída, en la cordillera de la costa entre 25 y 35. En la región de Valparaíso, entre 40 y 50 milímetros. En el litoral, en la cordillera de la costa, lo mismo. Y en la precordillera y valles precordilleranos, 30 a 45 milímetros. Acá en la región metropolitana, en la cordillera de la costa, entre 35 y 50 milímetros podrían precipitar. En el valle, entre 30 y 40. Y en la precordillera, entre 35 y 45. Y en O'Higgins, que es la última zona afectada, desde Coquimbo hasta O'Higgins, ¿no? En este caso en particular, en el litoral entre 30 a 40 milímetros, en la cordillera de la costa entre 45 y 55, en el valle entre 40 y 50 y en la precordillera entre 40 y 50 milímetros. Les reitero que el lapso va desde esta madrugada hasta mañana miércoles en la tarde, por eso que es una gran cantidad de agua que puede precipitar en los próximos minutos y por lo tanto hay que tomar precauciones.
1: Auditores nos informan que en el centro de Santiago había gran cantidad de personal policial hace algunos instantes en el San Martín en dirección a la Alameda. Había carabineros del GOPE, carabineros de civil, pero que en estos instantes se han retirado desde ese lugar y solamente quedan tres vehículos por la calle San Martín llegando a la Alameda, pero los demás carabineros se retiraron. Esto ocurrió hace solo algunos instantes. Nos vamos de inmediato a las noticias. En Puente Alto, un carabinero de Franco frustró a disparos el robo de un vehículo en el que viajaba una familia.
2: El funcionario disparó 5 veces en contra de estos desconocidos que huyeron del lugar sin lograr robar finalmente el automóvil. Vicente Aguilar con nosotros. Hola Vicente, buenos días.
3: ¿Cómo están? Buenos días. Claro, y otro hecho donde se ve involucrado un carabinero de Franco, esta vez en la comuna de Puente Alto, que fue el protagonista de un robo frustrado a una familia en el sector de Juan de Dios Malebrán, muy cercano al metro Protectora de la Infancia. Es un hombre de 42 años, su esposa de 38 y una pequeña de solo 3 años, quienes se encontraban dentro de un automóvil cuando 4 encapuchados llegan, descienden de un vehículo sedán gris e intentan sustraer el vehículo de esta familia, y al menos uno de ellos portaba un arma de fuego según imágenes de cámara de seguridad y lo que nos pudo contar carabineros. La situación en ese momento fue advertida por un carabinero de Franco, como les contábamos, de la 32ª Comisaría del Tránsito, quien salía desde este local que pueden ver en imágenes de BioBio TV. Se trata de una librería, un lugar donde se pueden encontrar artículos escolares y que está abierto hasta bastante tarde. El teniente Bruno Sepúlveda de la Prefectura Cordillera entregó más detalles de este robo frustrado.
4: Procediendo a identificarse como carabinero, debiendo utilizar su arma particular en 5 oportunidades, la cual se encuentra debidamente inscrita, desconociendo si alguno de los sujetos habría sido impactado por algo.
3: Claro, ahí el teniente señalaba entonces que fueron 5 los disparos que efectuó este carabinero de Franco, que logró frustrar este robo a esta familia ahí en la comuna de Puente Alto. La familia afortunadamente resultó sin lesiones y el Ministerio Público instruyó las diligencias al OS9 y la BOCAR de Carabineros. Y en otro hecho, también en el sector sur de la región metropolitana, una llamativa situación la que se dio y se sigue dando en la Florida. Es una ambulancia que pueden ver en imágenes de BioBio TV de la Asociación Chilena de Seguridad, que según los antecedentes que pudimos recabar, lleva en este sector ya casi va para las 14 horas.
2: Está chocada, además.
3: Chocó, claro, un semáforo a eso de las 5 de la tarde, uh-huh, y quedó ahí. Fueron atendidos los ocupantes, el conductor de esta ambulancia, una enfermera, también una persona que era trasladada en ese momento a las 5 de la tarde. Hay que recordar, a esa hora es bastante el tráfico en Vicuña Maquena, como ya va a ser en algunos minutos más. Por lo tanto, llama mucho la atención. ¿Qué es lo que nos señalaron desde Seguridad Municipal de la Florida? Que ellos llegan a este punto a eso de las 12 de la noche, ya habían notado que estaba esta ambulancia y llaman a la H, al número de seguridad, y les dicen ellos que no sabían que estaba esta ambulancia ahí. Comienza un procedimiento, se dan cuenta que las personas ya están en su casa, la persona que era trasladada, también el personal de esta ambulancia, y me acaban de confirmar que esta ambulancia sigue en este sector que es Vicuña Maquena con Froilán Roa, muy cercano al metro Mirador, así que quienes vivan en este sector hay que tener bastante precaución, ya que la pista está húmeda, hay que transitar con mucho cuidado. No está obstaculizando una pista del tránsito, pero sí podría quitar la visibilidad en una parte donde se hace un viraje a Vicuña Maquena. Así que a tener cuidado con eso. También decir que personal de seguridad municipal retiró todos los elementos, que se utilizan, desfibrilador, los insumos de salud, todo eso fue retirado por ellos y está en resguardo ahí en un móvil que estuvo toda la noche acompañando a esta ambulancia chocada desde las 5 de la tarde.
2: Esto decías que no interrumpe el tránsito, pero sí la vereda. Claramente está de los peatones.
3: Y es lo mismo que lo que choca, es un semáforo peatonal, el que da la señal peatonal. Uh-huh. Por lo tanto, a tener precaución, pero ya va a llevar más de 13 horas en ese lugar.
5: Impresionante la falta de control, ¿eh?
2: Sí.
5: Una ambulancia se pierde y nadie se da cuenta.
3: Y lo que nos decían también era que había contingencia climática. Entonces hubo un móvil de seguridad municipal de La Florida que estuvo toda la noche como punto fijo y que podría haber estado en otro punto, quizás ayudando a algunos vecinos que estaban complicados.
6: Así, bueno, muchas gracias.
3: Que estén muy bien.
2: Chao, Vicente. Hasta pronto.
1: Capturó a parte de una banda que participó en el asalto a un local comercial el pasado 17 de septiembre en la comuna de Maipú. Ahora nos trasladamos hasta una de nuestras unidades móviles en la región metropolitana.
2: Rodrigo Pino, ¿qué tal? Buenos días.
7: Sí, hola, buenos días. Se trata de una diligencia que desarrolló personal de la sección de investigaciones policiales de Carabineros de Maipú en conjunto con personal del Grupo de Operaciones Policiales Especiales del GOPE, quienes lograron capturar a un hombre y una mujer de 42 y 32 años como parte de una banda que el pasado 17 de septiembre participó del robo con intimidación a un local comercial. Todo esto ocurrió en la calle Egipto, donde esta banda, al menos 3 a 4 personas llegaron hasta este negocio, algunos desplazándose en bicicleta, ingresan violentamente hasta este local e intimidan a los dueños de este negocio para finalmente robar teléfono celular, dinero en efectivo y también algunos artículos del interior de este local comercial. Las cámaras de seguridad en todo caso fueron bastante claves en toda la investigación que encabezó la Fiscalía Metropolitana Occidente, que terminó con la captura de 2 de los integrantes de esta banda luego de un allanamiento a 3 inmuebles registrados en las últimas horas en la comuna de Maipú. Estas 2 personas cuentan con antecedentes policiales. Escuchemos las palabras del fiscal Pedro Aravena, la Fiscalía Occidente, que se refirió al procedimiento que terminó con la detención de estas personas y lo que fue clave, las imágenes registradas en torno a las cámaras de seguridad.
8: El mismo día, la Fiscalía Occidente emitió una orden de investigar a la CIP de la 52 Comisaría de Maipú y sus funcionarios comenzaron de inmediato a trabajar recabando la información. Tomaron declaraciones de testigos presenciales a la misma víctima y se recabó y analizó el registro de las cámaras de seguridad del local, todo lo cual permitió determinar la identidad de 2 de los autores del delito.
7: Sí, las 2 personas fueron detenidas en las últimas horas, personas con antecedentes policiales, y en poder de ellos se encontraron diversos elementos que los vinculan a este ilícito, como asimismo también a otros hechos policiales que están siendo investigados. Se lo indicó también el capitán de Carabineros, Danilo Baunic.
9: Logrando incautar las vestimentas por las cuales estos autores habrían participado en este hecho punible. Además, en el momento de la detención de estos sujetos, de este hombre y de esta mujer adultos, se logra incautar también un arma de fantasía, diferentes envoltorios con los cuales son cloriato de cocaína, además de diferentes armas blancas con las cuales habrían cometido otros delitos al respecto.
7: Y eso es lo que se está investigando por parte de Carabineros. ¿Qué otro tipo de delitos pueden estar vinculados a estos 2 imputados? Por ahora estas 2 personas van a quedar a disposición del Ministerio Público. Se busca el resto de la banda, que también estaría individualizada a través de los registros de cámara de seguridad. Por lo tanto, su detención podría ser dentro de las próximas horas. 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
0: 6 de la mañana, 20 minutos.
1: 3 viviendas y 3 locales comerciales fueron destruidos por un incendio estructural que se generó en pleno centro de Pomaire, en la comuna de Melipilla.
2: Y en otro incendio, 2 viviendas resultaron afectadas en la comuna de Cerrillos. Vamos a revisar esta información policial en otra de nuestras unidades móviles en la región metropolitana. Cristian Borkowski, buenos días.
10: Hola, muy buenos días. Sí, jornada de incendios que todavía incluso están en desarrollo ahora. Más controlado el de justamente Pomaire, la comuna de Melipilla, que se desarrolló esta madrugada y que destruyó 3 locales comerciales y 3 viviendas particulares. Un incendio de lo cual se necesitó apoyo de otras compañías del Cuerpo de Bomberos de Santiago, que tuvieron que viajar por la ruta 78 hacia la costa por poder apoyar a los voluntarios que estaban trabajando en este siniestro. No se saben las causas, lo que sí a esta hora está circunscrito. Por eso decimos que el incendio todavía no está terminado. ¿Por qué? Porque ahora está en la fase de investigación. Hay una persona que resultó lesionada cuando llegó a Carabineros y también los propios personales de seguridad que trabajan allí en esa comuna que corresponde a Melipilla. Y esta persona resulta lesionada, pero producto de una reja que había en el lugar, que es una reja perimetral del lugar donde se estaba desarrollando uno de los incendios. Recordemos que son 3 viviendas particulares y además son 3 locales comerciales, restaurantes. Esta es una zona que se caracteriza justamente por la culinaria, justamente por el tema turístico. Y estos locales comerciales están uno al lado de otro, por lo tanto el fuego no se sabe si se inició y se propagó rápidamente o en alguno de los domicilios que también resultó afectado. En rigor son 6 estructuras que resultaron completamente destruidas, una persona lesionada, nada grave, pero de todas maneras es una situación que está desarrollándose ahí en la calle Roto Chileno con Roberto Bravo. Esa es la esquina donde se desarrolla esta emergencia de características bomberiles que nos traslada entonces ahí, a ese sector de Pomayre, en la comuna de Melipilla. Mientras eso se sigue desarrollando, cambiamos de locación, volvemos acá más al centro de Santiago, pero ahora nos vamos a ir a Avenida Lo Errázuriz, en la comuna de Cerrillos, porque bomberos de Maipú debió trabajar en otro incendio estructural. Dos viviendas completamente calcinadas, destruidas. Afortunadamente la gente salvó prácticamente con lo puesto, alcanzó a salir de este domicilio que resultó, no uno, sino que dos, completamente destruidos por las llamas, y esta situación fue justamente lo que alcanzamos a captar por la radiofrecuencia de bomberos, que justamente nos estaba señalando cómo eran las circunstancias que estaban desarrollándose a esa hora en la comuna de Cerrillos.
11: Se trata de fuego en fase de hidrocombustión en dos casas de habitación, con peligro de propagación, por orden de 201 de la primera alarma de incendio. A dimensión al carro de dos y que personal trabaje en apoyo a extinción.
10: Al igual que en Melipilla, también bomberos de Maipú debió solicitar apoyo a las compañías de los cuerpos vecinos, como Quinta Normal y también el Cuerpo Bomberos Metropolitano Sur, que debieron acudir también con máquinas para poder controlar este siniestro. Son casas que son de estructura ligera, pero también mixta, es decir, también existe una base sólida, pero otro material que es altamente combustible, y eso es justamente lo que se habría generado o había propagado rápidamente el fuego en este siniestro, que también está siendo investigado. Afortunadamente en este caso tampoco hay personas lesionadas, según el último reporte que se ha señalado de parte de los cuerpos de bomberos y también de carabineros. 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
0: 6 de la mañana, 23 minutos.
1: Una persona resultó lesionada después de que el vehículo en el que se trasladaba volcara en el sector de Agua Santa, en la comuna de Viña del Mar. Nos vamos hasta una de nuestras unidades móviles en la región de Valparaíso.
2: Lugar en donde también ha estado precipitando durante las últimas horas. Vamos a actualizar toda esa información con Lucas Peña. Hola Lucas, buenos días.
12: Hola, ¿qué tal? Muy buenos días. Sí, claro, porque solamente hace unos minutos se detuvieron las precipitaciones acá, por lo menos en el Gran Valparaíso, una situación que por lo menos en las últimas horas se generaron bastantes accidentes vehiculares, y el último en concreto fue este que ocurrió en el sector de Agua Santa. Esto a la altura de la intersección de la calle 8 con el pasaje Agua Potable, esto correspondiente a la comuna de Viña del Mar, de hecho pasado a la Escuela Básica Santa María, lugar donde nos encontramos en estos momentos, donde ocurrió esta emergencia. Nos referimos a un accidente de tránsito que involucró a un vehículo menor que contaba con dos ocupantes que iban con dirección hacia el centro de la comuna de Viña del Mar. Es ahí cuando sufrieron este volcamiento, resultando una de las personas que se encontraban al interior de este vehículo lesionadas debido a esta emergencia. Esto generó el despacho de diferentes unidades por parte del cuerpo de bomberos, de carabineros y también de personal del SAMU. Afortunadamente esta persona que resultó lesionada pudo ser atendida en el lugar, y ya podemos confirmar que ya este vehículo involucrado en este accidente de tránsito ya fue retirado de este sector. El tránsito se encuentra despejado en estos momentos acá en este punto del sector de Agua Santa de la comuna de Viña del Mar, después de que se diera como superada esta emergencia que involucró a este vehículo menor y que dejó a una persona lesionada en el lugar. En la región de Valparaíso, Bío Bío, la radio.
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0: 6 de la mañana, 26 minutos.
2: A esta hora hay datos de nuestros auditores. Atención, algunos afectados por las precipitaciones que no han sido muy intensas, pero de todas formas llevan ya varias horas, por lo menos acá en la región metropolitana. Es un auditor que informa que en el camino Buin-Maipo, particularmente en el paradero 11, el colector de aguas lluvias está colapsado. Estamos viendo imágenes a través de BioBioTV, cómo sale el agua, ¿no? Ya está completamente repleto. La tapa está suspendida por la fuerza del agua incluso. Llamó el auditor a tener precaución a los automovilistas que se movilizan hacia el poniente en el lugar, porque la tapa del colector de agua lluvia está después de una curva, entonces es todavía más complicado. Es muy posible que los conductores no la adviertan y podría obviamente originarse un accidente, porque próximamente además empieza la hora punta, esto se puede complicar muchísimo. Vemos las imágenes de un auditor, esto es camino Win Maipo, paradero 11, el colector de lluvias completamente colapsado, incluso está casi levitando la tapa que lo cubre por la gran cantidad de agua que emana de ese colector de aguas. Tenga muchísima atención y precaución para no originar un accidente, precaución también con los peatones para no mojar los ciclistas, en fin. En San Pablo con Matucana no está funcionando el semáforo, también precaución porque está precipitando, puede ser todavía más complicado. San Pablo con Matucana, semáforo apagado. Y en las regiones de O'Higgins, Maule, Ñuble, desde esos sectores nos escriben auditores, nos comparten imágenes que ustedes ven en BioBio TV, con reportes de lluvia fuerte y precipitación durante toda la noche. Nos dicen además que hay poca visibilidad en la ruta 5 Sur, así que también hay que mantenerse muy, muy atentos.
1: Lo que estamos observando es la ciudad de San Carlos, en la región de Ñuble. Ahí está. Y más, una lluvia intensa en estos instantes. Está lloviendo intensamente en Puente Alto, según nos informan una vez más auditores. Son varios los que se han comunicado con nosotros esta mañana. Muchísimas gracias por comunicarse con nosotros. El semáforo de San Pablo con Matucana sin funcionamiento en estos instantes. Avenida Las Torres con travesía en el sector Estación Central, paradero 7 de Pajaritos en el límite de Pudahuel. Llueve en ese sector. Es recurrente además que apenas llueve se corta la energía eléctrica, que es lo que ha ocurrido en estos instantes. Gracias a los auditores que se comunican con BioBio.
2: Hoy es 6 de octubre y va a iniciar el análisis del presupuesto del año 2027, el próximo, con puntos polémicos dentro del proyecto como el aumento del tope de deuda o el cierre de Prodemo.
16: Inicia la tramitación del presupuesto de la Nación para el próximo año. Ayer por la tarde pudimos conocer el texto del mensaje y las 33 partidas contenidas en el proyecto. Hoy la Comisión Especial Mixta recibirá en audiencia al ministro de Hacienda Jorge Quiroz y el director de presupuesto José Pablo Gómez. 10:30 de la mañana es la hora de la cita y los 13 diputados y 13 senadores que la componen tendrán la primera bajada del erario para el año 2027. Con la publicación del texto rápidamente se levantaron algunos puntos de debate. El primero viene con el artículo 3 que busca que el endeudamiento máximo de la Nación pueda pasar de 17.400 a 25.000 millones de dólares. En la partida del Ministerio de la Mujer saltan las banderas de alerta en la oposición. El proyecto dispone que luego del 31 de marzo, la Fundación para la Promoción y Desarrollo de la Mujer, o PRODEMU, deberá cesar de sus funciones. La presidenta del Frente Amplio, Gael Yomans, señaló que esto va de la mano con la política que ha buscado implementar el gobierno en materia de igualdad de género.
17: Deja esa sensación respecto a la posición que ha tenido el gobierno y su liderazgo durante todo este tiempo, en donde juzgan los derechos de las mujeres, en donde cuestionan constantemente y ahora lo vemos aplicado.
16: Tras la exposición del Ejecutivo ante la Comisión Especial Mixta, iniciará la etapa donde los ministros sectoriales deberán exponer el detalle de sus partidas ante las subcomisiones mixtas, que ya cuentan con 8 citaciones para esta tarde.
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2: Con una proyección de crecimiento que será corregida a la baja, el viceministro Daniel Mas reconoce que esperaba mejores cifras para este año, aunque anticipó un repunte para 2027.
18: Hoy se conoce el informe de finanzas públicas del tercer trimestre, que entre sus novedades incorporará un ajuste a la baja en la proyección del PIB, que pasará de un 1,8 ahora a un 0,7% este 2026. Era un dato que había adelantado la semana pasada el ministro de Hacienda Jorge Quiroz y que confirmó el titular de Economía y Minería, el viceministro Daniel Mas, reconociendo que esperaban mucho más de la economía para este año, pero apuntando a un repunte a partir del 2027.
19: Que es un crecimiento bastante bajo de lo que pensábamos, pero yo pondría los ojos en el próximo año, que estamos pensando en un crecimiento mayor al 3% con una inversión sobre el 7%.
18: Asimismo, Mas adelantó que el IPC que se publicará este jueves recogerá nuevamente los efectos por el alza de los combustibles, en una semana donde además continuarán las negociaciones con representantes de los camioneros.
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20: Para los conductores en Viña del Mar, bajando desde Miraflores hacia el centro de Viña por la ruta de Padre Hurtado, conocida también por el Sausalito, por el Estadio Sausalito, llegando a la curva del estadio, hay un vehículo volcado en la pista de bajada, para quienes vienen bajando hacia el centro de Viña del Mar, para que tengan cuidado en la calzada, aparte que está un poquito resbaloso, mucho cuidado en las curvas antes de llegar al estadio. El vehículo se encuentra volcado completamente y con las luces encendidas, por si acaso. Que tengan buen día.
0: 6:32.
1: Tras un nuevo comité político ampliado, el oficialismo cuestionó las críticas públicas de Evelyn Matthei al gobierno y pidió discutir las diferencias en privado.
21: El gobierno necesita sus partidos detrás del presupuesto, pero sus aliados piden algo a cambio. Conocer las decisiones antes de enterarse por la prensa. Ese reclamo cruzó el último comité político ampliado de La Moneda, donde las críticas de Evelyn Matthei también pusieron a prueba la coordinación del oficialismo. La ex candidata acusó una doble estructura de poder y cuestionó las confianzas entre republicanos y sus aliados. Sus dichos incomodaron en el sector. El diputado de la UDI, Sergio Bobadilla, los calificó como un ruido innecesario y pidió llevar los cuestionamientos a las instancias internas.
22: Sin duda que existe ruido innecesario con este tipo de declaraciones y más bien yo haría un llamado a todos quienes formamos parte del gobierno a que hagamos la crítica donde corresponde y a quien corresponde.
21: Pero el llamado a cerrar filas encontró reparos dentro del comité. Hubo molestia por conocer a través de la prensa la eliminación de Yo Elijo Mi PC. En el oficialismo advirtieron que el Ejecutivo no puede pedir respaldo si no les comunica esas decisiones. En RN incluso alertaron que los recortes están cocinando el caldo para un nuevo estallido social. Pese a esas advertencias, los asistentes describieron a José García Ruminot como empoderado y convencido de defender todas las partidas del presupuesto. Sin embargo, el desafío ahora será mantener al oficialismo alineado.
0: 6:33.
2: Posturas cruzadas generó entre los partidos de la oposición el planteamiento del ex candidato presidencial Daniel Jaue de volver a abrir el debate acerca de un cambio constitucional.
23: Lo que falta en Chile es que volvamos a poner el cambio constitucional sobre la mesa. Esa fue la frase con la que el exalcalde Daniel Jaue reabrió el debate constitucional al interior de la oposición, generando distintas posturas entre los partidos de la izquierda y la centroizquierda. En el Frente Amplio tomaron distancia de su propuesta. La presidenta del partido, la diputada Gael Yomans, planteó que el foco debe estar en las necesidades actuales de las personas, mientras que la timonel del Partido Socialista, Paulina Bodanovich, llamó a concentrarse en dar respuesta a las demandas ciudadanas y dar por superada la discusión constitucional.
24: Y además creo que nuestros proyectos no se pueden simplemente reducir a la discusión constitucional. Todavía somos opción hoy.
25: Y la discusión constitucional es interesante, es importante, no podemos negarlo, pero no es el momento, sino es el momento de actuar con urgencia para terminar con esta lacra del crimen organizado.
23: Por su parte, el presidente del Partido Comunista, Lautaro Carmona, señaló que la posibilidad de iniciar un nuevo proceso constitucional aún no es un debate resuelto al interior de su colectividad. Sin embargo, sostuvo que si en algún momento existen las condiciones políticas, el debate podría volver a abrirse, considerando que finalmente no hubo un cambio constitucional.
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27: Buenos días, amigos de la radio Bio Bio. Aquí JT Guillem informando cuando son las 6:21 de la mañana. Dentro del camino que conduce de Chiguayante hacia Concepción, pista derecha, entre Villuco y Lonco, hay pedazos de roca grande, aproximadamente de medio metro, que están ocupando la pista derecha, justo en la curva cuando uno sale de Villuco hacia Lonco, dirección Concepción. Está lloviendo, hay poca visibilidad, no hay ningún letrero, así que para que tengan precaución los conductores, porque un vehículo pequeño con esas piedras puede ocasionar un accidente o puede tener un accidente de magnitud. Por la velocidad que se desplazan los vehículos a pesar de la lluvia y a pesar de la poca visibilidad. Está oscuro todavía acá en Concepción, está lloviendo, pista resbaladiza. Así que precaución, recalco, desde Villuco, pista derecha, en la curva, desprendimiento de cerro, y no hay ninguna señalización hacia Concepción por Pedro Valdivia. 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
5: Seis de la mañana, 38 minutos.
28: Bueno, y casi 6 meses más de espera. La audiencia preparatoria contra Manuel Monsalve se suspendió y quedó para marzo de 2027, en una jornada donde el ex subsecretario volvió a defender su inocencia. Tiene los detalles Marcela Rojas.
29: La audiencia preparatoria del juicio oral contra Manuel Monsalve fue suspendida y reagendada para marzo de 2027, extendiendo por casi 6 meses la espera en un proceso que ya lleva cerca de 2 años. El tribunal tomó la decisión luego de advertir que el ex subsecretario no fue notificado dentro del plazo legal de la acusación particular. Desde la Fiscalía, el fiscal regional Centro Norte, Francisco Jacir, explicó que se opusieron a la nueva fecha y que van a evaluar las acciones a seguir. La jornada también dejó un cambio en las cautelares de Monsalve, que pasó de arresto domiciliario total a arresto domiciliario nocturno entre las 10 y las 6 de la mañana. A la salida del tribunal, el ex subsecretario insistió en su inocencia y aseguró que la causa habría provocado un daño irreparable en su vida personal, profesional y familiar. También cuestionó que la pérdida de memoria fuera considerada equivalente a la inconsciencia al referirse a la noche del 22 de septiembre de 2024.
30: Nunca había salido ese día a comer con una persona que trabajaba en la subsecretaría. Creo que ese es un error enorme. Es evidente que además ese error me expuso a una situación de vulnerabilidad que no debió haber ocurrido.
29: Así, mientras la Fiscalía y la querellante evalúan acciones frente a la nueva fecha, la defensa insistió en que estaban preparados para realizar la audiencia de preparación de juicio oral y Monsalve sostuvo que espera llegar a juicio para demostrar su inocencia.
5: 6 de la mañana, 40 minutos.
31: Nuevas víctimas surgen en la investigación por una red dedicada a la explotación sexual de menores en Osorno. La Fiscalía señaló que la causa permanece abierta y que se podrían generar nuevas detenciones. El informe es de Eduardo Palacios, de Radio Bio Bio en Osorno.
1: La fiscal jefe de Osono, María Angélica de Miguel, confirmó que el análisis de los antecedentes y la evidencia incautada tras la denominada Operación Pandora permitió ampliar las líneas investigativas y en ese marco hay nuevas víctimas que podrían corresponder a menores que estuvieron vinculadas a hogares de protección y cuyos antecedentes no habían sido incorporados inicialmente en la investigación.
10: Estamos obteniendo nuevos antecedentes y obviamente en base a eso vamos a ver las resoluciones que se van a tomar. Recordemos que las víctimas que son extremadamente vulnerables pertenecían a la red justamente de hogares de protección. Y en ese sentido, sí podemos encontrar más víctimas que han pasado por esos hogares y que efectivamente no las teníamos en cuenta, digamos, porque no aparecían en esta investigación, pero sí a través de las pesquisas y de toda la evidencia que se incautó, obviamente van a aparecer más antecedentes.
1: El operativo desarrollado en agosto pasado por la Policía de Investigaciones permitió detener inicialmente a 9 personas en Osorno, Río Bueno, Calbuco, Concepción y la región metropolitana, particularmente la comuna de Maipú, mientras que luego se concretaron nuevas detenciones en el marco de la misma causa. De Miguel sostuvo que la investigación continúa y que Fiscalía trabaja en la identificación de otros posibles involucrados junto con establecer la existencia de nuevas víctimas. En Osorno, Bio Bio, la radio.
0: 6:42.
31: Tras ser formalizados por su presunta participación en la violación contra una mujer de 23 años en Rapa Nui, 2 sargentos activos de la Armada fueron trasladados hasta el continente, donde cumplirán su prisión preventiva.
28: Los antecedentes apuntan a que habrían cometido el delito en un contexto de consumo de alcohol y en una fiesta realizada sin autorización al interior de una guarnición de infantería de Marina. Tiene más detalles Constanza Peña de Radio Bio Bio en Valparaíso.
11: Un plazo de 80 días fijó el juzgado de garantía de Rapa Nui para investigar la causa contra 2 funcionarios activos de la Armada, presuntos autores de un delito de violación con uso de fuerza o intimidación y en circunstancias en que la víctima se encontraba incapacitada para oponerse. Los hechos ocurrieron el sábado en un contexto de consumo de alcohol y en una fiesta no autorizada al interior de una guarnición de infantería de Marina. El fiscal jefe de Rapa Nui, Sergio Espinosa, detalló las diligencias que permitieron determinar la participación de los imputados.
12: Hemos logrado determinar la participación de 2 imputados en el hecho. Ellas tenían en su denuncia más participantes, pero se están haciendo las diligencias pendientes como para corroborar o descartar en dichas circunstancias. Lo que sí, los antecedentes que se lograron recabar a través de los diversos testimonios de testigos y de exámenes corporales practicados a la víctima, se logró determinar el hecho y la participación de al menos 2 de estos imputados.
11: El capitán de fragata Miguel Bravo, comandante de la estación naval de Isla de Pascua, confirmó el inicio, en paralelo al proceso penal, de una investigación sumaria administrativa. Agregó que se han mantenido en permanente contacto con familiares de la víctima, una joven de 23 años.
14: Tanto el sábado 3 como domingo 4 de octubre, nos hemos reunido con familiares de la víctima, su madre y hermanos, para informarles sobre los procesos penales en curso y en paralelo se ha dispuesto una investigación sumaria administrativa objeto de determinar las eventuales responsabilidades que pudieran derivar.
11: Luego de ser formalizados, ambos funcionarios de la Armada que se encontraban cumpliendo funciones en Rapa Nui quedaron bajo la medida cautelar de prisión preventiva, una disposición que cumplen a contar de este lunes en un recinto naval de la comuna de Talcahuano. 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
18: Faltan 13 minutos para las 7 de la mañana.
19: Vamos a noticias internacionales. El presidente de Estados Unidos, Donald Trump, autorizó la ejecución por fusilamiento del ex mayor del ejército Nidal Malik Hassan, condenado a muerte por el tiroteo de 2009 en la base militar de Fort Hood en Texas, que dejó 13 personas fallecidas y 32 heridas.
20: La decisión fue confirmada por el portavoz del Pentágono, Sean Parnell, quien informó que el secretario de Guerra, Pete Hegseth, recomendó aplicar este método de ejecución y que el mandatario dio su aprobación.
19: Según Parnell, corresponderá ahora al secretario del Ejército determinar la fecha y el lugar en que se llevará a cabo el procedimiento.
20: Hassan fue condenado a muerte en agosto de 2013 por 13 cargos de asesinato premeditado y otros 32 de intento de asesinato tras abrir fuego contra militares que se encontraban en un centro de procesamiento de personal de Fort Hood el 5 de noviembre de 2009.
19: La investigación posterior al ataque estableció que Hassan había mantenido contactos con Anwar Awlaki, un clérigo radical que posteriormente se convirtió en una figura destacada de Al-Qaeda en la península arábiga.
20: José Armando Urioste asumió como fiscal general interino de Bolivia por un periodo de 90 días en reemplazo de Roger Mariaca, quien fue detenido y posteriormente destituido en medio de dos investigaciones penales.
19: Durante la ceremonia de juramento, el vicepresidente y presidente de la Asamblea Legislativa, Edman Lara, pidió al nuevo fiscal actuar con transparencia y trabajar para enfrentar los casos de corrupción dentro del Ministerio Público.
20: La designación se produce después de que Mariaca fuera detenido el miércoles y destituido dos días más tarde tras aprobarse una reforma que permite suspender definitivamente al fiscal general cuando enfrenta una imputación formal o una medida cautelar por delitos sancionados con cárcel.
19: El exfiscal permanece en prisión preventiva por 180 días en una cárcel de Potosí por dos investigaciones. Una de ellas corresponde a presunta organización criminal y tráfico ilícito de sustancias controladas, mientras la segunda está relacionada con supuesta legitimación de ganancias ilícitas.
20: El gobierno acusa a Mariaca de haber encabezado una estructura destinada a proteger actividades vinculadas al narcotráfico, acusaciones que forman parte de las investigaciones abiertas en su contra.
19: Y el presidente de Brasil, Luis Inácio Lula da Silva, y el opositor Flavio Bolsonaro iniciaron este lunes una ronda de contactos para ampliar sus apoyos de cara a la segunda vuelta presidencial del próximo 25 de octubre.
20: Recordemos que la primera vuelta dejó a Bolsonaro con el 47,03% de los votos frente al 45,16% de Lula, además de un avance del Partido Liberal en el Congreso y en gobiernos regionales.
19: Lula mantuvo una reunión con miembros de su comando, ministros y dirigentes aliados para definir la estrategia de campaña. Entre los temas abordados estuvo la posibilidad de acelerar la discusión de un proyecto para reducir la jornada laboral, una de sus principales propuestas.
20: Bolsonaro, en tanto, busca sumar el respaldo de União Brasil, republicanos y progresistas, tres partidos de centro-derecha que no apoyaron formalmente a ningún candidato en la primera vuelta. Su comando también apunta a atraer a candidatos que quedaron fuera de competencia.
31: El Senado recibió además el respaldo del expresidente Michael Temer, mientras que Donald Trump calificó su resultado como una gran victoria y anticipó una segunda vuelta ajustada.
20: Los mercados financieros, en tanto, reaccionaron con fuertes alzas tras conocerse los resultados. La bolsa de Sao Paulo subió un 7,7%, mientras el real se apreció un 4,11% frente al dólar, en una jornada marcada por expectativas sobre el rumbo económico tras el balotaje.
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3: 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Faltan 9 minutos para las 7 de la mañana.
31: Volvemos al plano nacional. Le contamos ahora que 7 ciudadanos venezolanos fueron formalizados como responsables de un secuestro registrado en la Florida, donde la víctima estuvo 3 días en cautiverio y solicitaron dinero para su libertad.
20: En otra información policial, prófugo se encuentra un hombre que tras una riña valió a una persona inocente en la comuna de Santiago. Tiene los detalles Jaime Sepúlveda.
4: Carabineros busca al responsable que tras disparar un arma de fuego lesionó a una persona en la comuna de Santiago. Este hecho se registró en primera instancia al interior de una estación de servicio ubicada a la intersección de las calles Nathaniel Cox y Ñuble, donde el implicado mantuvo una discusión con una persona en situación de calle. Premunido con un arma de fuego, disparó en reiteradas oportunidades y rápidamente escapó. Lamentablemente, una persona que nada tenía que ver en los hechos y solo pasaba por el lugar resultó herida, por lo que debió ser trasladada hasta un recinto hospitalario fuera de riesgo vital. Así lo señaló el fiscal Javier Meyer de la Fiscalía Metropolitana Centro Norte.
6: Disparos que impactan a una persona que pasaba por el lugar y que resultó con impactos de bala, 2 o 3 impactos de bala que no están recogitando, no están gravedad.
4: Adoptado el procedimiento, un testigo alertó a personal policial que el responsable de los disparos había ingresado al interior de un domicilio de calle General Gana, por lo que a través de personal de GOPE se realizó la revisión del recinto. El teniente coronel Pablo Alcaíno de la Prefectura Central informó que la persona no estuvo parapetada. Además, no fue encontrado ya que huyó aparentemente por las inmediaciones a otros inmuebles.
7: Pero al interior no se encontró armamento, no se encontraron personas que fueran vinculadas a este hecho que apareció en el servicio en Tocopé.
4: En otra información, ayer fueron formalizados 7 ciudadanos extranjeros vinculados a un delito de secuestro registrado en la comuna de La Florida. Situación que se remonta hasta la madrugada del miércoles 30 de septiembre, cuando al menos 3 de los implicados ingresaron con armas de fuego y blancas a un domicilio e identificaron a la víctima que se encontraba compartiendo con otras personas. Por medio de la intimidación lo retuvieron para luego arrastrarlo hasta un vehículo donde lo subieron al sector del maletero. Luego, y de acuerdo a la investigación, estuvo en cautiverio en varios inmuebles de la capital hasta que fue liberado previo el pago de dinero. Así lo señaló el fiscal ECO, Francisco Lanas.
8: Mantuvieron en cautiverio a un ciudadano chileno exigiendo un rescate en dinero, el cual fue efectuado a la madrugada del 2 de octubre, logrando la liberación de la víctima.
4: Con estos antecedentes, el departamento OS9 de Carabineros logró concretar en San Ramón la detención de estos 7 venezolanos y la recuperación de armamento, dinero y droga, quienes fueron formalizados y el tribunal decretó la prisión preventiva en contra de estos imputados por un plazo de 120 días.
3: Faltan 6 minutos para las 7 de la mañana.
20: 7 años llevan callada la embarcación ecuatoriana a la que pertenece el tripulante desaparecido en la costa de Talcahuano.
31: Concejales y vecinos advirtieron que el resto de la tripulación vive en precarias condiciones al interior del navío. Verónica Valenzuela, de Radio Bio Bio en Concepción, tiene más detalles.
9: A raíz de este accidente que sufrieron 2 de los 3 tripulantes de la embarcación Manantial, donde uno de ellos se encuentra desaparecido tras caer de un bote Zodiac en Talcahuano, quedó al descubierto una situación que preocupa a los habitantes de la comuna. Se trata de las condiciones en las que viven los tripulantes del navío que lleva encallada desde el 2019 en la costa, es decir, 7 años, donde vecinos advirtieron han vivido en precarias condiciones, recurriendo, por ejemplo, a comida donada por pescadores o vecinos. Así lo expuso también el concejal de Talcahuano, Roberto Pino.
21: Me comentan algunos marinos también que son tripulantes de algunas embarcaciones que el tema de la alimentación. Que un caballero me dijo, yo tuve que llevar ese día viernes en la tarde pan, 1 kilo de pan. Lo que pasa es que lo único que con los antecedentes que yo he logrado reunir, ¿no es cierto? Que yo sé que ellos del barco llegan aquí a la posta en un barco, no en una lancha Zodia, a comprar alimentos. Eso es lo que yo tengo entendido e informado. Pero también es preocupante que lleva mucho tiempo en la bahía.
9: La embarcación tenía una orden de retención por parte del segundo juzgado civil de la comuna, producto de una deuda que originó una demanda contra el propietario. Deuda que habría sido saldada en 2020 y por ende la causa ya está cerrada y archivada. No obstante, Ángel Vadilla, uno de los dueños y tripulantes, aseguró que la única razón para no poder zarpar es una orden emitida desde la gobernación marítima.
1: El barco no está arraigado, no está arraigado. Ahorita está en casación, en la última instancia, para dejar completamente libre. Pero el capitán de puerto, José Gaña Cerna, declaró el barco en abandono. Hace 2 años. Y hoy está por salir la resolución de que el barco nunca se va a abandonar. Se le emitió una resolución.
9: ¿Y con esa resolución podrían devolverse a Ecuador?
1: Definitivamente. Vamos a llevar remolcado el barco a Lima, a Callao.
9: Pese a las reiteradas consultas, a la Gobernación Marítima de Talcahuano insistieron con referirse solo a las labores de búsqueda del tripulante desaparecido, evadiendo las preguntas a respecto del estado de salud de la tripulación y de si conocen o no en qué condiciones ha permanecido la embarcación ecuatoriana durante 7 años en la Bahía de Concepción.
18: Faltan 4 minutos para las 7 de la mañana.
20: Y la Policía de Investigaciones de Arica detuvo a 3 personas por tráfico de drogas, quienes portaban 18 contenedores con casi 5 kilos de ketamina. Tiene más detalles Andrés Bravo de Radio Bio Bio en Arica.
5: Efectivamente, detectives de la Brigada Antinarcótico de la Policía de Investigaciones Arica detuvieron a 3 sujetos, 2 de nacionalidad chilena y 1 de nacionalidad peruana por el delito flagrante de tráfico de drogas. Los imputados fueron sorprendidos transportando 18 contenedores de ketamina en polvo adosado a su cuerpo. El trabajo investigativo de esta brigada especializada permitió detectar a los detenidos cuando intentaban trasladar la droga desde Tacna, Perú, hacia la región metropolitana. La subprefecta Geraldine Chacana, jefa subrogante de la BRIAM de la Policía de Investigaciones Arica, se refiere a este hecho.
10: Mediante diligencias investigativas coordinadas con el Ministerio Público, logró la detención de 3 personas adultas, integrantes de una estructura criminal de carácter transnacional dedicada a la internación de droga desde Perú hacia nuestro país, ingresando de forma regular por el complejo fronterizo de Chacayuta.
5: En total se incautaron 4 kilos 72 gramos de esta sustancia ilícita, valuada en el mercado ilícito en más de 47 millones de pesos. Por instrucción del Ministerio Público, los imputados fueron puestos a disposición de juzgado de garantía para su respectivo control de detención y formalización. 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
18: Faltan 2 minutos para las 7 de la mañana.
31: La Fiscalía Regional de Antofagasta y Carabineros detuvieron al brazo operativo de una organización dedicada al robo de cobre desde faenas mineras y trenes. Darien Liberona de Radio Bio Bio Antofagasta tiene el informe.
22: Un importante golpe al mercado ilícito del robo de cobre concretaron la Fiscalía Regional de Antofagasta y Carabineros del OS9 con la detención de 4 integrantes de una organización que, al menos desde diciembre de 2024, habría operado entre las comunas de Mejillones y Calama, afectando tanto a faenas mineras como también a ferrocarril. Los imputados fueron capturados durante diligencias desarrolladas en Arica, San Pedro de Atacama y Calama, las cuales vinieron a coronar una larga investigación que ya antes había arrojado resultados positivos con la detención en noviembre de 2025 de otros 5 integrantes de la organización, entre ellos sus presuntos líderes. Los detenidos correspondían a 3 integrantes del brazo operativo de la organización y 1 de los receptores del cobre robado, quienes fueron formalizados por delitos como asociación criminal, robo con violencia, robo en bienes nacionales de uso público y receptación, de acuerdo a su participación individual en los hechos. Así reaccionó el fiscal regional de Antofagasta, Juan Castro.
23: El negocio del robo del cobre es muy grande, es muy lucrativo. Han habido otras operaciones a nivel nacional que ha llevado a la fiscalía junto con las policías, lo que da cuenta que un negocio tan lucrativo es imposible que sea llevado solo por una organización criminal.
22: La investigación permitió establecer que la organización contaba con una estructura definida y jerarquizada que actuaba utilizando la fuerza y violencia o bien la superioridad numérica para ingresar a faenas mineras, abordar trenes, o interceptar transportes de cobre y sustraer los cátodos que posteriormente eran reducidos a través de otros integrantes de la organización. Entre los hechos investigados se encuentran robos desde diciembre de 2024 en diligencias que vinculan a los detenidos con al menos 10 delitos, donde en total habrían sido sustraídos metales avaluados en cerca de 500 millones de pesos, además de otras especies. El general de Carabineros, Cristian Montre, comenta sobre estas diligencias.
0: Estas diligencias continuaron y posteriormente terminan con un resultado de 4 detenciones más, que son de las cuales hoy día le estamos comentando.
22: 4 detenidos, cayendo así el brazo operativo de esta organización criminal que se dedicaba al robo de cobre desde las faenas mineras, desde Antofagasta, Biobío, La Radio.
11: 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Siete de la mañana, un minuto.
20: Alex Vega, ex dirigente de la Asociación Nacional de Funcionarios Penitenciarios, fue formalizado por delitos de cohecho agravado, lavado de activos y apremios ilegítimos en el marco de la Operación Apocalipsis 2. Tiene los detalles Javier Pardo.
12: El ex dirigente de la Asociación Nacional de Funcionarios Penitenciarios, Alex Vega Torres, y su esposa Grace Bascur fueron formalizados por su presunta participación en una red de corrupción al interior de la cárcel Santiago 1. Vega fue formalizado por los delitos de cohecho agravado reiterado, lavado de activos y apremios ilegítimos con resultado de muerte relacionado con el fallecimiento de un interno en enero de 2018. La fiscalía expuso que fueron detectados cerca de 200 gente de la Asociación Nacional de Funcionarios Penitenciarios, Alex Vega Torres, y su esposa Grace Bascur fueron formalizados por su presunta participación en una red de corrupción al interior de la cárcel Santiago 1. Vega fue formalizado por los delitos de cohecho agravado reiterado, lavado de activos y apremios ilegítimos con resultado de

0: para ambos imputados.
1: La solicitud para que se decrete respecto de ambos la prisión preventiva por constituir su libertad un peligro para la seguridad de la sociedad, por cuanto a partir de su actividad sindical permitió precisamente que se instalaran estas redes de corrupción en el interior de Santiago 1.
0: Hoy desde las 10:30 de la mañana, el tribunal escuchará los alegatos de la defensa y resolverá las medidas cautelares, tanto para Alex Vega como para su cónyuge.
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4: Solicitando un endeudamiento por 25 mil millones de dólares, mayor a lo pedido por Gabriel Boric en su último año, el gobierno ingresó formalmente la ley de presupuesto a la Cámara de Diputados.
5: Este es el minuto de los ministros y de las subcomisiones. Así que este proceso está partiendo, va a tomar 4 semanas, cálmense, vamos a tener la discusión y vamos a ir perfeccionando el presupuesto. Eso es.
6: La oposición criticó las primeras señales del erario, advirtiendo reducciones que afectarían áreas como programas sociales, educación, salud, vivienda y la inversión pública.
7: Evidentemente nos preocupa primero el cambio de metodología de cálculo.
8: Creemos que es un presupuesto que es engañoso, es un presupuesto que al menos no se ajusta a las necesidades que tiene el país.
4: Esta jornada se conocerá el informe de finanzas públicas del tercer trimestre que, entre sus novedades, incorporará un ajuste a la baja en la proyección del PIB para este 2026. Pasará de un 1,8% a un 0,7%.
9: Que es un crecimiento bastante bajo de lo que pensábamos, pero yo pondría los ojos en el próximo año, que estamos pensando en un crecimiento mayor al 3%.
6: La Moneda pidió discutir las diferencias en privado tras los cuestionamientos públicos de Evelyn Matthei y de un sector oficialista por el término del programa Yo Elijo Mi PC.
10: Sin duda que existe ruido innecesario con este tipo de declaraciones.
11: Obviamente uno siempre querría que esas cosas se planteen a través de los canales correspondientes para buscar mejorar la gestión del gobierno.
4: Hasta el jueves se amplió la detención del imputado por el asesinato del sargento segundo de Carabineros, Jaime Urrea, en medio de un procedimiento por violencia intrafamiliar en Quilleco, en la región del Biobío.
12: El asesinato de un carabinero es un atentado no solamente contra él, contra la institución, sino contra todos los chilenos.
13: Lamentablemente fue un carabinero, pero también puede haber sido una mujer, también pueden haber sido los hijos.
6: El presidente José Antonio Kast lamentó la muerte del uniformado y el Ejecutivo reforzó el llamado a avanzar en la agenda legislativa de seguridad, donde contabiliza una treintena de iniciativas para combatir el crimen organizado.
14: Jaime Urrea Burgos, que fue asesinado en una intervención por violencia intrafamiliar. Y nos duele cada vez que parte un carabinero.
4: Para el mes de marzo se reprogramó la audiencia de preparación de juicio oral contra el ex subsecretario del Interior, Manuel Monsalve.
15: Nunca había salido ese día a comer con una persona que trabajaba en la subsecretaría. Creo que ese es un error enorme, pero lo asumo como un error.
6: La Corte de Apelaciones de Santiago revisará hoy los recursos de nulidad presentados contra la sentencia que absolvió a parte de los acusados en el caso SQM. Se espera la presencia de Samuel Donoso, defensa de Patricio Contese.
16: Que un funcionario público se coloque de acuerdo con una persona para recibir un soborno a través de un correo electrónico no institucional para que quedara impune.
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8: Siete de la mañana, 10 minutos.
9: Bueno, y en su visita a Los Ángeles, el ministro de Seguridad Pública, Martín Arrau, enfatizó en que matar a un carabinero es un atentado contra toda la nación tras el asesinato del sargento segundo Jaime Urrea en un procedimiento por violencia intrafamiliar.
10: En tanto, el cuñado de la víctima llamó a los políticos a preocuparse de legislar penas más duras contra los asesinos, mientras que la detención del imputado por este crimen se amplió hasta este jueves. Esteban Sepúlveda nos cuenta.
11: En la parroquia Nuestra Señora de Lourdes, ubicada en el kilómetro 19 de la ruta Los Ángeles-Antuco, está siendo velado el sargento segundo de carabineros Jaime Urrea Burgos, que fue asesinado de un disparo en el cuello tras asistir a un domicilio particular en la comuna de Quilleco por una denuncia por violencia intrafamiliar la noche de este domingo. A la iglesia acudió el ministro de Seguridad Pública, Martín Arrau, acompañado del general director de carabineros, Marcelo Araya, y autoridades regionales y provinciales. Arrau reiteró que matar a un carabinero no solo es atentar contra el policía, sino contra toda una nación.
12: Eso representa muy bien lo que vive nuestro país. Y lo decía en la mañana, el asesinato de un carabinero es un atentado no solamente contra él, contra la institución, sino contra todos los chilenos. Y es por eso que el compromiso, al menos que tenemos desde el gobierno, es en hacer los cambios necesarios para que las policías, carabineros de Chile, tengan más herramientas. Lo estamos haciendo.
11: Visiblemente afectado, el cuñado del sargento Urrea, Claudio Piña, dijo que solo buscan justicia para su familia y llamó especialmente a los políticos a dejar de lado las peleas chicas y enfocarse en endurecer las penas contra los criminales.
13: Esto pasa por algo tan simple que es político. Hace días atrás se rechazó endurecer las leyes, se rechazó no criminalizar los actos, pero sí que cada acto tenga una consecuencia.
11: Por su parte, el general director de carabineros, Marcelo Araya, señaló que desgraciadamente los policías están enfrentados a vivir este tipo de situaciones que perfectamente pudieron afectar a una mujer o a sus hijos.
14: Y los carabineros nos vemos enfrentados a este tipo de procedimientos que de repente varían en intensidad, varían en complejidad y terminó con uno de los nuestros fallecidos y consciente, como lo han dicho muchas personas. Dice, lamentablemente fue un carabinero, pero también pudo haber sido una mujer, también pudieron haber sido los hijos.
11: Respecto al autor del disparo, el juzgado de garantía de Los Ángeles accedió a la ampliación de su detención hasta este jueves, por haber diligencias pendientes según lo solicitado por el Ministerio Público. Los funerales del sargento segundo Javier Urrea Burgos serán este miércoles en la Iglesia Catedral de Los Ángeles en un horario por confirmar. En Los Ángeles, Bio Bio, La Radio.
8: 7 de la mañana, 12 minutos.
9: Bueno, y tras este nuevo crimen contra un carabinero, el gobierno apuntó al Congreso y llamó a avanzar en la agenda legislativa de seguridad. La oposición, sin embargo, planteó que la respuesta no puede concentrarse únicamente en crear nuevas leyes. Tiene los detalles Bárbara Paya.
15: Carabineros sumó a su quinto mártir bajo la administración de José Antonio Kast tras la muerte del sargento segundo Jaime Urrea. El nuevo crimen reabrió el debate sobre la respuesta del Ejecutivo y volvió a poner a prueba una de las principales promesas de la actual administración. La Moneda, no obstante, relevó su agenda legislativa que contempla cerca de 30 proyectos para enfrentar el crimen organizado, fortalecer a las policías y ampliar las herramientas del Estado. Entre las prioridades está el proyecto de reglas de uso de la fuerza. Fue el propio presidente Kast quien abordó el impacto del hecho. En la oposición, sin embargo, la senadora socialista Paulina Bodanovich cuestionó que la respuesta del Ejecutivo se concentre en la tramitación de nuevas leyes.
16: Nos duele cada vez que parte un carabinero, sobre todo cuando estamos enfocados en recuperar la seguridad.
17: El gobierno no puede seguir disparando al córner, tirando el tema legislativo como si fuera la principal estrategia.
15: Mientras la agenda contra el crimen organizado y el terrorismo continúa avanzando en el Congreso, la Moneda busca destrabar la reforma constitucional en materia de seguridad, cuyo nuevo texto debería ingresar a más tardar este próximo miércoles.
8: Siete de la mañana, 14 minutos.
18: Y este lunes comenzó el juicio oral por el triple homicidio de una familia, esto en la comuna de Río Bueno.
9: La Fiscalía está solicitando presidio perpetuo para el acusado del crimen, quien es hermano de una de las víctimas con quien tuvo conflictos laborales. Desde Radio Bio Bio en Valdivia nos cuenta Nicolás Silva.
19: El hecho quedó al descubierto la madrugada del 25 de marzo del 2024, cuando el matrimonio y su hija fueron asesinados en un domicilio del sector de Cayurruca. Para el Ministerio Público, el homicidio estuvo motivado por discusiones previas entre el acusado y su hermano, que lideraba un negocio familiar ligado al rubro de oftalmología. Luego de ser despedido, habría planificado el crimen, que también terminó con la muerte de su cuñada embarazada y de su sobrina de 10 años. El abogado querellante, Pedro Díaz, dijo que la relación entre ambos estuvo marcada por conflictos laborales.
20: Habían juicios laborales, si bien es cierto, se le había pagado el finiquito, pero el hermano había demandado a la víctima, ¿no es cierto? Y efectivamente hay un conflicto laboral.
19: Este lunes inició el juicio oral con los alegatos de apertura y la declaración de la prima de la familia que estuvo en el domicilio al momento del crimen, quien relató que escuchó desde su habitación los gritos desgarradores de las víctimas y cómo el acusado la...

0: Bueno, hoy anoche fue internado de gravedad el presunto autor del doble homicidio registrado en el sector de Rodelillo, luego de ser apuñalado en su ingreso a la cárcel de Valparaíso.
1: En tanto, las diligencias desarrolladas por la PDI y la Fiscalía apuntan a que la balacera ocurrida en junio pasado habría sido motivada por una rencilla previa, donde el objetivo era atacar a la pareja de una de las víctimas fatales. Fernando Tapia, de Radio Bio Bio en Valparaíso, tiene toda la información.
2: A más de 4 meses del ataque armado registrado el pasado 3 de junio en el Cerro Rodelillo de Valparaíso, los antecedentes expuestos en el control de detención apuntan a una presunta rencilla previa, donde el objetivo no eran las víctimas fatales, sino la pareja de una de las mujeres asesinadas. A pesar de la alteración inicial en la escena del crimen y el temor de los vecinos a prestar declaración, el trabajo de inteligencia con testigos protegidos e interceptaciones telefónicas permitió reconstruir la dinámica del ataque y acorralar al primer presunto involucrado. Respecto a las dificultades que presentó la causa desde sus primeras horas y el esfuerzo de las policías para superar el temor inicial de los testigos a declarar, el fiscal a cargo de la investigación, Germán Klug, abordó los avances del proceso.
3: La verdad es que no hay una clave, fueron múltiples, es una causa muy compleja. Es un sector donde la mayoría de la gente tenía miedo de prestar declaraciones, por lo tanto, el reunir información fue mucho más largo y mucho más engorroso de lo habitual. Tuvimos que recurrir a testigos protegidos y es por eso que en el control de detención hubo mucha información que tuvimos que censurar.
2: Entre los elementos que permitieron sostener la imputación, resultó determinante el allanamiento practicado en el domicilio del sujeto de 24 años, que no registraba antecedentes penales como adulto, donde los detectives incautaron una pistola calibre .40 y un chaleco antibalas. Dicha arma fue sometida a peritajes científicos que lo vincularon directamente con los casquillos y proyectiles recuperados de los hechos. Sobre el levantamiento de esta evidencia crucial para posicionar al imputado, el jefe de la brigada de homicidios de la PDI de Valparaíso, el subprefecto Rodrigo Gallardo, entregó los detalles.
4: En un inicio de la investigación se dificultó todo el trabajo investigativo. Como todos ustedes saben, se señaló que se había de cierta forma limpiado la escena del crimen, pero no obstante, igual se recuperó evidencia balística en el lugar y eso también nos permitió el día del día viernes, al tener esta arma de fuego, que se permitiera un match balístico con esa evidencia ya en el sitio del suceso y la arma recuperada.
2: Pese al arresto de este primer involucrado, la causa mantiene activa las alertas debido a que al menos otros 2 participantes de la balacera continúan prófugos de la justicia, sobre quienes pesan órdenes de aprehensión por su eventual rol como tiradores sobre la conducción del vehículo utilizado el día del crimen. Tras la audiencia de formalización realizada el pasado sábado 3 de octubre, el juzgado de garantía de Valparaíso decretó la medida cautelar de prisión preventiva contra el imputado y fijó un plazo de investigación de 120 días, periodo en el que la PDI mantendrá las diligencias pendientes para dar con el paradero de los demás implicados. 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
5: 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En Radiograma, el pronóstico del tiempo. 7 de la mañana, 19 minutos.
0: ¿Qué dice el informe del tiempo para este día martes 6 de octubre? Se lo contamos de inmediato. En Santiago a esta hora hay 11 grados. La temperatura máxima llegará solamente a los 15. Por la mañana, cielos cubiertos, mientras que en la tarde y noche estará cubierto y con lluvia. Además, con viento de entre 25 y 40 kilómetros por hora. Seguimos para contarles que en Rancagua, este día martes, la temperatura máxima llegará a los 14 grados. Estará gran parte del día cubierto con lluvia, además con viento de hasta 40 kilómetros por hora. En la noche, sin viento, pero sí con lluvia allí en Rancagua. Seguimos ahora en Talca, donde para hoy se espera, por ejemplo, por la mañana cubierto lluvia con viento de entre 25 y 40 kilómetros por hora, mientras que en la tarde cubierto lluvia también con viento de hasta 40 kilómetros por hora, va a variar después a cubierto y chubascos con vientos también de hasta 40 kilómetros por hora, pero atención, con ráfagas de hasta 50 kilómetros por hora. Para hoy en Talca la máxima llegará a los 14 grados, mientras que Chillán estará también durante gran parte del día cubierto y con lluvia intensa por momentos, especialmente en la mañana, con viento también de hasta 40 kilómetros por hora y con ráfagas de hasta 50 kilómetros por hora. Para hoy en Chillán la máxima será de 15 grados.
1: Revisemos la región del Biobío. En Concepción hay 12 grados a esta hora, la máxima se va a elevar a 15, se espera cielo cubierto con lluvia y viento entre 25 y 40 kilómetros por hora, esto al menos durante toda la mañana. En la tarde hay probabilidad de tormenta eléctrica, también para la noche con ráfagas que podrían alcanzar los 50 kilómetros por hora. En Talcahuano se espera cielo cubierto y lluvia con viento en la mañana, también hay probabilidad de tormenta eléctrica con una máxima de 15 grados. Mientras que en Los Ángeles miércoles. Se espera una máxima de 16 grados, también llueve con intensidad, acompañado de viento de ráfagas de hasta 50 kilómetros por hora, que se van a presentar tanto durante la mañana, la tarde y la noche.
0: Seguimos en Temuco a esta hora. Allí hay 10 grados. La máxima llegará a los 16. Por la mañana, cubierto y lluvia, mientras que en la tarde, nublado, con chubascos y vientos de hasta 50 kilómetros por hora. En la noche, nublado y chubascos. Mientras que Valdivia tiene a esta hora 10 grados. La máxima llegará a 15. Por la mañana estará con cubierto y lluvia. Y en la tarde, nublado y chubascos.
1: Revisemos la parte norte de la región de los Lagos. En Osorno se espera una temperatura máxima de 14 grados, lluvia débil durante la mañana, en la tarde con un poco más de intensidad, también llueve en la noche en Osorno. En Puerto Montt está nublado, así va a estar durante toda la mañana, en la tarde se esperan algunos chubascos, ya para la noche deja de llover, solo cielo nublado. 14 es la máxima para hoy en Puerto Montt.
0: Le contamos ahora que Ancud para esta jornada presentará una temperatura máxima de 15 grados. Por la mañana estará nublado, en la tarde nublado y chubascos débiles. En la noche mayormente nublado. Castro, en tanto, también por la mañana nublado, en la tarde nublado y chubascos aislados, que se mantendrá también durante la noche. Para hoy en Castro, la máxima temperatura llegará a los 14 grados, mientras que Quellón, 15 grados de máxima para el día de hoy. Por la mañana, nubosidad parcial y por la tarde, nublado.
1: Revisemos qué ocurre más al sur de nuestro país. Vamos hasta la región de Aysén. Se espera en Puerto Cisnes una máxima de 17 grados con nubosidad parcial y cielo despejado para la tarde. En Balmaceda también se espera cielo despejado. Para la tarde, algo de nubes. Eso sí, hace mucho frío en Balmaceda. 3 grados bajo cero a esta hora. 14 es la máxima. Algo similar ocurre en Villa O'Higgins, se espera cielo despejado, las temperaturas estarán muy bajas durante la mañana, la máxima para hoy alcanzará en Villa O'Higgins los 13 grados. Revisemos también más al sur de nuestro país, en la región de Magallanes. En Torres del Paine se espera nubosidad parcial, ocasionalmente nublado, no se espera lluvia en toda la jornada, 13 grados como máxima, mientras que en Punta Arenas también solo nubes, 2 grados a esta hora y la máxima se va a elevar a 11 grados.
5: 7 de la mañana, 23 minutos.
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5: Siete de la mañana, 26 minutos.
0: Bueno, y esta tarde la Comisión de Trabajo de la Cámara de Diputados votará en general el proyecto de Sala Cuna Universal y entrará en plazo de indicaciones, una etapa clave para poder entregar financiamiento a esta iniciativa.
1: Las líneas rojas marcadas por el gobierno achican la cancha para negociar, mientras que voces transversales afirman que el financiamiento no puede correr por el lado del trabajador. Cristóbal López nos cuenta más.
12: El gobierno delimitó sus líneas rojas para el financiamiento de la sala cuna universal. No se tocan las rentas generales y tampoco se pueden subir los costos de contratación en un escenario marcado por el 9,6% de desempleo, la cifra más alta de los últimos 5 años, con una desocupación femenina que se eleva al 10,3%. El punto que surge de esta delimitación es que más allá que el Ejecutivo asegure que recogerá las propuestas durante el periodo de indicaciones, es que la única vía posible es el cargo a los trabajadores, sea a través de la fórmula original vía el seguro de cesantía, o con otra propuesta que se presente. Con un ánimo general de la Comisión de Trabajo de poder aprobar el texto y avanzar en su segundo trámite legislativo, la discusión del artículo que refiere a los fondos en la sala se avizora como un escollo en el camino del proyecto, donde necesitan sumar al menos 78 votos. El diputado del Partido Socialista, Nelson Venegas, planteó que el gobierno solamente presenta reformas contra los trabajadores.
13: ¿Qué nos propone hoy día? Que va a recibir indicaciones, que va a conversar, pero establece un marco demasiado restringido de manera tal que nuevamente el marco que propone es perjudicar a los trabajadores. Obviamente así no se negocia, uno tiene que ser más amplio.
12: En tanto, la diputada de Renovación Nacional, Jimena Ossandón, quien también presentó una propuesta al ministro Rau, plantea que las empresas también deberían hacerse parte del financiamiento y afirma que continúan trabajando para lograr un acuerdo con el Ejecutivo.
14: Aquí tiene que ser una cosa compartida. Efectivamente no puede ser solo el seguro de cesantía de los trabajadores. Y es por eso que tenemos que ver cómo la gran empresa también entra, que es un actor importantísimo en el desarrollo de esta política pública.
12: La diputada y presidenta del Frente Amplio, Gael Yomans, afirmó que aún la oposición no ha sido convocada a conversaciones con el gobierno y que la apuesta del sector es una fórmula tripartita: Estado, empleador y trabajador.
15: Es una discusión que queremos adelantar de lo que va a suceder en la sala. Por eso queremos dialogar con el Ejecutivo, porque nos interesa que esa lacuna salga del Congreso. Pero para eso, el financiamiento tiene que ser aportando todos.
12: El proyecto será votado en general durante esta tarde y posteriormente entrará en plazo de indicaciones, donde el gobierno deberá demostrar hasta dónde llega la apertura para negociar un nuevo mecanismo de financiamiento.
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5: 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Siete de la mañana, 30 minutos.
18: Comienza a verse en detalle durante esta jornada, se da cuenta la sala. y por lo tanto comienzan las distintas comisiones a ver el presupuesto. Recordemos que el presupuesto hay que verlo en comisiones debido a que es absolutamente sectorial. A ver, cada vez que uno ve el presupuesto de los ya muchos años, hay una sensación de cierta angustia, básicamente porque el presupuesto, que finalmente el proyecto económico para un año en completo, demuestra cómo el país se ha deteriorado económicamente. La cantidad de deuda que estamos adquiriendo, yo escucho a parlamentarios dicen, bueno, pero no se pueden afectar los derechos sociales. Sí, claro, pero los derechos sociales se pagan. Y esa es una declaración bien retórica cuando nos estamos endeudando todos los años en cifras gigantescas. El país no da. Es así de simple, no está dando. No está dando para el nivel que nosotros tenemos económico, porque se ha deteriorado. ¿Alguien entenderá eso? Que el país está más pobre. Podremos buscar un montón de causas, obviamente, pero en medio de la discusión política que hay en Chile, que es una discusión cerrada, obtusa, en que los datos duros, ya no sirven como argumento o como elementos para desde ahí empezar a discutir y a conversar. Hoy los días los datos duros, las cifras, los números, simplemente son una circunstancia más dentro de muchas, y donde prima la política, el Twitter o el X, el mensaje, las redes sociales, lo que sea. Y si no es importante, no pasa nada. Fíjense que hoy día los parlamentarios que leen los proyectos de ley son muy pocos. Hay alguien que dice vamos a votar de tal manera y todos como borregos votan de esa manera. Me refiero a los de una bancada determinada, de todos los sectores. No hay estudio, no hay conversación, no hay argumentos y hay algo más. La formación que tienen en estos instantes los parlamentarios, una formación débil. No hay muchos parlamentarios que sepan de economía. ¿Cuántos parlamentarios hay que sepan leer un balance? Un balance. ¿Cuántos? Que se den cuenta inmediatamente cuáles son los elementos de un balance. ¿Cuántos son parlamentarios que tienen una formación jurídica y que por lo tanto entienden qué es lo que significa una ley y las consecuencias que esta tiene? Y como además contratan asesores que son asesores activistas, más que asesores especialistas, bueno, todo es un caldo de cultivo para que haya muchísima ignorancia a nivel de Congreso. Y esta ignorancia se suple, ¿cómo la suplen ellos? Con declaraciones, con lo que llaman los periodistas, la cuña, con la frase corta e impactante, y nada más. Y entonces envían las cuñas por WhatsApp, porque esa es la costumbre, ¿no? La frase fuerte para que sea el titular o para que sea eso lo que marque una nota periodística. Entonces estamos en esa y así es muy, muy difícil avanzar. Lo cierto es que el país vive mucho más allá de lo que produce, mucho más allá. Y resulta que nosotros tenemos recursos naturales, tenemos cobre. El cobre está ahí. Cada vez que sacamos cobre, lo exportamos, obtenemos dinero y lo gastamos, el país es más pobre porque el cobre ya no está. No se usa eso para inversión, se usa para gasto corriente. Entonces, el país se ha ido empobreciendo no solamente por ese aspecto, sino porque las cuentas no dan. ¿Cuál es la razón para endeudarse? ¿Por qué tenemos que endeudarnos? Salvo que haya una circunstancia excepcional, sí. Salvo que queramos recursos para invertir, sí. ¿Pero por qué hay que endeudarse para gasto corriente? Porque no somos capaces ni tenemos la valentía para ajustar nuestro gasto a nuestros ingresos. No tenemos esa valentía. Y porque en política nadie responde por nada. No hay responsabilidad política. ¿Qué dicen los políticos? Nosotros asumimos nuestra responsabilidad en las elecciones. Pero en las elecciones se promete de todo, se dice de todo. Entonces, ¿será tan limpia esa responsabilidad en las elecciones? Yo tengo mis dudas.
19: Igual que en la casa, cuando uno finalmente no alcanza a llegar a fin de mes, ¿qué hace? Si es que tiene la opción todavía, porque hay algunos que ya no pueden. Eventualmente le puede pasar a nuestro país, ¿no? Por el alto nivel de deuda, bajar en la calificación internacional, ser más caro, ser más complicado. Puede suceder, pero ¿qué hace uno? Se endeuda, ¿no? Y eso es lo que estamos haciendo nosotros como país hace muchísimo tiempo, una suerte de bicicleta, de contraer deuda, porque nuestra producción no alcanza para suplir las demandas sociales. Es verdad que suprimirlos o controlarlos de una mejor manera es muy, muy difícil. De hecho, a propósito de lo que mencionabas de esta declaraciones altisonantes, ¿no?, que se hacen para contrarrestar las ideas del oficialismo particularmente, muchas están relacionadas con el cierre o las modificaciones de programas sociales, que son muy sensibles obviamente, pero que requieren de revisiones. Quienes votaron por quien es el presidente más votado desde el retorno a la democracia, que es el presidente Kast, también estaban conscientes de este tipo de situaciones que se iban a ejecutar, ¿no? O por lo menos debieron haberlo estado al momento de votar por él. Hay, eso sí, muchísimos antecedentes. Yo vuelvo regularmente a las declaraciones de economistas que cuando se creó, se trabajó en la reforma tributaria del año 2014, en donde se dijo mucho tiempo que esto no iba a alcanzar, ¿sí? La tesis de ese momento del ministro de Hacienda, Alberto Arenas, era: esto va a alcanzar para educación, para salud, para pensiones. Y al poco tiempo nos dimos cuenta de que eso no alcanzaba. De hecho, tuvo que haber otra reforma tributaria. Con el tiempo, harto tiempo, recién este año, economistas diciendo, bueno, nosotros lo apoyamos porque pensamos que eso se iba a pagar de alguna manera. Y uno dice, bueno, son economistas, y se sabe que los números son los números, no mienten. Esa plata, desde hace mucho tiempo que ya no está. Vivimos en un país sobregirado que tiene muchas necesidades, es verdad, pero es necesario hacer este esfuerzo. Ahora, si está el foco correcto, si se puede modificar o no, si es que se puede mejorar el foco donde están estos recortes, claro, ojalá un buen trabajo de parte del legislativo, pero que hay que hacer una aprieta, hay que hacerlo.
20: Y varios de esos economistas hoy día son columnistas, dan opiniones, dicen cómo deben hacerse las cosas. Es muy impresionante, además, cierto desparpajo, porque son errores gruesos, son errores además profesionales. No es que aquí ellos hayan hablado, opinado sobre cualquier cosa, no, sobre su especialidad, y sin embargo siguen como si nada hubiera ocurrido. Y algo más. Algunos dicen, bueno, pero falta plata en el Estado, subir los impuestos, pero si tenemos de los impuestos más altos de los OECD, las empresas chilenas, desde ese punto de vista, no digo otras, no son competitivas, si tienen que competir con otras que pagan menos impuestos. A ver, no, esto falló, si eso es lo que pasó, y el país está detenido. Ahora, no voy a decir algo que es evidente, el crecimiento es lo que más proporciona recursos al Estado, siempre, eso está absolutamente probado. Mientras, más que el alza de impuestos, el crecimiento. El problema es que Chile está detenido hace muchos años en cuanto a su crecimiento. Si no, estaríamos hablando de otra cosa. Pero, y para terminar, hay una ley. Porque claro, uno está diciendo equivocaciones, errores. Sí, sí, no, pero, perdón, hay una ley. Y voy a decir la obviedad, la ley es obligatoria. Es la regla fiscal. ¿Por qué ningún gobierno ha logrado cumplir con la ley? Por razones políticas, porque creen que la opinión pública se les va a venir en contra, y puede ser, pero hay que tener valentía y aplicar la ley, porque ¿cómo un gobierno intenta aplicar la ley a los demás sino a sí mismo? ¿Cómo se entiende esto? La regla fiscal, que en algún momento fue muy aplaudida, es de los tiempos de Ricardo Lagos, totalmente vulnerada, y cualquier parlamentario hoy día que intente decir que hay que gastar más, ese parlamentario es cómplice del incumplimiento de la ley. Ahora, estoy hablando de cosas que son para ellos absolutamente inaceptables, ¿no? En el sentido de que
19: llamar a, claro, infringir una ley.
20: No, inaceptable en el sentido de que está diciendo usted, sé que lo importante es que hay que cumplir con determinadas necesidades, y que olvídese de lo que está diciendo. Bueno, es que derogue la ley.
19: A mí me falla el prisma político, entonces por eso...
20: No, pero entonces derogue la ley, pues. Sean sinceros. A ver, deróguenla, pero no la incumplan, pues. Pero eso, pedir estas cosas es... Pero es al olmo, digamos.
19: Bueno, en este espacio y radiograma vamos a estar hablando de la presentación del presupuesto, más bien de la presentación del el inicio, ¿no?, de la discusión de presupuesto. Vamos a estar hablando de cómo el oficialismo también ha estado diciendo, presentando sus cartas en esta discusión, cómo la oposición también se está presentando. Inicia oficialmente hoy la discusión presupuestaria en el Congreso con la exposición del gobierno. Va ante la Comisión Especial Mixta en la jornada de hoy.
20: Se lo decíamos, aumento del tope de la deuda fiscal, más deuda, postergación de traspasos de los SELEP, Recordemos que son los servicios locales de educación pública, que es la famosa desmunicipalización de los colegios, disminución de los cupos para pasar a contrata en el sistema público y el cierre de Prodemo están entre las medidas de este mensaje presidencial. ¿Qué es lo que es el mensaje? Es el proyecto de ley que presenta el presidente de la República, de iniciativa presidencial, que se llama mensaje, como todas las leyes de presupuesto. Gonzalo Holguín, muy buenos días.
3: Hola, Gonzalo.
21: Hola, ¿qué tal, Tomás? Katy, muy buenos días. Sí, las cartas, ya están sobre la mesa. Yo elijo mi PC, la ley Cholito, Prodemu, salud mental en atención primaria en salud, el programa Calle Sin Violencia, la caída de los subsidios a la contratación, becas Chile, fondos para campamentos, liceos bicentenario, mejoramiento de bibliotecas. Podríamos seguir y seguir. Son los diversos recortes, la política de recortes que se instala la ley de presupuesto 2027 y que los parlamentarios ya han ido observando, analizando, aquilatando y evidentemente criticando. Las cartas están sobre la mesa para una discusión, como ustedes decían, Tomás, Katy, que va a comenzar más técnicamente durante esta jornada. Las 33 partidas contenidas en el proyecto serán recibidas, analizadas en términos generales, por lo menos, por la Comisión Especial Mixta de Presupuesto, que recibirá en audiencia al ministro de Hacienda, Jorge Quirós, y también al director de Presupuesto, José Pablo Gómez. 10:30 de la mañana es la hora de la cita. Ahí los 13 diputados y 13 senadores que la componen tendrán la primera bajada del erario para el 2027. Con la publicación del texto, rápidamente se levantaron algunos puntos de debate. El primero viene en el artículo 3, que busca que el endeudamiento máximo del país pueda pasar de 17.400 a 25.000 millones de dólares. El ministro Quirós planteó que esto se debe a pagos de deudas anteriores y a la necesidad de asumir el déficit estructural que tiene el fisco.
22: El aumento de deuda surge de un cálculo relativamente sencillo. Hay que primero pagar deudas anteriores y después hay que suplir el déficit más el gasto bajo la línea, y eso es.
21: Frente a este déficit, la meta fiscal impuesta por el gobierno es poder llevarlo un 1,8% a finales del 2027, en comparación con el 2,8% fijado para el presente año, y que el Consejo Fiscal Autónomo aseguró se podría cumplir tras analizar la ejecución presupuestaria por lo menos hasta el mes de julio de este año. También los gobiernos regionales reciben otro golpe, adicional al de su propia partida, con la reducción de su tajada por la venta de muebles fiscales, que pasa de 65% a 35%. El cupo de los funcionarios honorarios que pasan a contrata también se verá reducido significativamente de aprobarse el artículo 15 de la propuesta. De 6.500 cupos baja a 1.500 cupos. Del mismo modo, el gobierno busca postergar la entrada en funcionamiento de 5 servicios locales de educación pública, conocidos como SLEP, recordando que hay una ley corta, la ley corta de SLEP, que busca postergar significativamente la entrada en vigencia total de la desmunicipalización. Ya ha entrado en análisis de las partidas como tal, las más perjudicadas, al superar el 10% de recorte sin cortar traspasos de programas, y con una aproximación de la inflación proyectada para el año, son las partidas de los ministerios de Ciencia, de Cultura y de Economía, sin contar la renta del litio. En tanto, la única que supera el 10% de crecimiento real es la del Ministerio Público, pero marcado por la pérdida de fondos para el trabajo de la Fiscalía Supraterritorial. En la partida del Ministerio de la Mujer saltan las banderas de alerta en la oposición. El proyecto dispone que luego del 31 de marzo, la histórica Fundación para la Promoción y Desarrollo de la Mujer, Prodemu, deberá cesar en sus funciones. La presidenta del Frente Amplio, Gael Yomans, señaló que esto va de la mano con la política que ha buscado implementar el gobierno en materia de igualdad de género.
23: Deja esa sensación respecto a la posición que ha tenido el gobierno y su liderazgo durante todo este tiempo, en donde juzgan los derechos de las mujeres, en donde cuestionan constantemente, y ahora lo vemos aplicado.
21: Este tipo de recortes, para que nos vayamos adentrando en cuál es la retórica del Partido Republicano y cómo lo dimensionan, cómo lo defienden, el presidente de la Comisión de Trabajo, integrante de la Comisión de Hacienda, José Carlos Mesa, dice que lo que está haciendo el gobierno es ordenar la casa, en lo que él está catalogando como el presupuesto de la verdad.
24: Creo yo que es importante señalar que este es el presupuesto de la verdad. Llegó el momento de hablarle con la verdad a los chilenos, de decir, mire, estas cosas no estaban funcionando, estas otras cosas sí están funcionando. Aquel programa se puede modificar o este otro programa se tiene que cerrar.
21: En tanto, el diputado de la UDI, también integrante de la Comisión de Hacienda, Jaime Coloma, siguió la misma línea, afirmando que el objetivo principal del texto es poner el dinero donde los chilenos más lo necesitan.
2: El presupuesto del año 2027 lo hace de forma responsable. Ordena la casa, las cuentas y pone la plata donde la gente más lo necesita. Más recursos para seguridad, carabineros, PDI y también para cárceles. Más inversión en obras públicas para generar empleo y más apoyo a la primera infancia.
21: El gobierno descontinuó salud mental en la atención primaria de salud, en el acompañamiento psicosocial. En esta área, el Programa Nacional de Prevención del Suicidio se podría seguir. Podríamos estar latamente hablando de todo aquello que se ha recortado y que se va a continuar dimensionando. Recursos que en algunos casos simplemente no tienen una glosa, que están en ausencia, que alguien se tiene que dar cuenta que no están. Todo comenzará a discutirse en las subcomisiones mixtas de presupuesto que empiezan hoy. ¿Cuáles son las partidas que se van a analizar hoy a partir aproximadamente de las 2, 3 de la tarde? La partida de Presidencia, la del Ministerio de Minería, la del CERVEL, la de la Secretaría General de la Presidencia, SECPRES, la del Congreso y también la del Ministerio de Energía. Esas son partes de las condiciones de este debate político para el cual yo diría, Katy Tomás, que la principal discusión no va a tener necesariamente que ver con la idea de que se deban hacer recortes, sino de dónde se han hecho y si es que el gobierno va a poder fundar debidamente que se justifiquen esos recortes, sobre todo cuando se trata de cuestiones sensibles en áreas de salud, en áreas de educación, en cuestiones fuertemente sociales, y es ahí donde evidentemente estará la resistencia del Parlamento y que será una resistencia que yo lo venía diciendo hace rato y esto ya se nota en las primeras horas de discusión, que no va a obedecer necesariamente a la lógica de oposición y oficialismo en todos los temas y que en muchas ocasiones va a tener más que ver con intereses distritales o regionales de los parlamentarios, técnicos de áreas de desarrollo político o de conocimiento para ir dimensionando qué fue lo que decidió hacer el Ejecutivo, por qué está tomando las decisiones que está tomando y si que estas decisiones van a encontrar piso político suficiente para que esta sea una discusión técnica, digamos, razonada, que avance a un ritmo normal, o será en vez una cuestión muy empantanada, muy conflictiva y muy difícil, como parece que va a ser el presupuesto 2027, el primero que presenta el gobierno de José Antonio Kast.
20: A ver, algunas cosas. Llama la atención el endeudamiento de 25.000 millones de dólares, que es un endeudamiento, dice Jorge Quirós, el ministro, para pagar deuda pendiente y porque además hay que financiar el déficit público. Pero 25.000 millones de dólares, ahora yo creo que es injusto compararlo con el presupuesto anterior, porque como estaba se equivocó en cuanto a las proyecciones de deuda y hubo que endeudarse en forma adicional durante este año, todos lo sabemos.
19: Se subestimó finalmente.
20: Exactamente, uno podría estimar, a lo mejor fueron otros 25.000, pero es una enorme cantidad de recursos. Yo no sé si en la clase política hay alguna dimensión de lo que esto significa o no.
21: Yo diría, Tomás, entre los parlamentarios de la Comisión de Hacienda, incluso algunos nos han escrito, estamos en conversación con los parlamentarios respecto a las implicancias de esto, el techo de la deuda, ¿no? El que se ha autoimpuesto el país del 45%, el parlamentario dice que nos acercamos ya a superar ese límite con esta decisión. Evidentemente el tema está en la argumentación que ha hecho el Ejecutivo sobre una sobreejecución del presupuesto 2026, básicamente la idea de que el Estado, las instituciones del Estado gastaron más dinero del que tenían autorizado originalmente o que la proyección de recursos eventualmente devengados o que se supone que debían ingresar al curso del año 2026 no lo hicieron de la manera en que se había proyectado, y ahí evidentemente volvemos al tema de qué tan prevalente va a ser el debate de la relación entre la responsabilidad política y técnica de la DIPRES del gobierno anterior, del Ministerio de Hacienda, el gobierno anterior, versus la capacidad que ha tenido este gobierno de implementar políticas efectivas que eviten que se genere una política de recortes muy dura y que evidentemente se genere más deuda pública. Me da la impresión de que va a estar en el centro de la discusión de la Comisión en Especial Mixta de Presupuesto las razones por las que esta decisión se ha tomado, pero también hay que tener como referencia que cuando el ministro de Hacienda, Jorge Quirós, llegó al Congreso a pedir un endeudamiento de 6.200 millones de dólares, la justificación fue tan rápida como la que escuchamos en esa declaración, en esa cuña, como tú decías, Tomás, y tan rápidamente aceptada por el Congreso. Bueno, si es que hay que pagar deudas, que si no tenemos este dinero hay que pagarlas, se aprueban y listo. ¿Será en esta ocasión tan sencillo? ¿Será quizás más difícil de aceptar considerando que está en el marco de una discusión presupuestaria a través de la cual los parlamentarios van a querer negociar otros temas para conceder su voto, o quizás simplemente van a tener una preocupación del techo de la deuda del país que se está superando rápidamente? Ya hay todo tipo de análisis comparativos de la cantidad de deuda pública que absorbió un gobierno versus otro, un gobierno gobierno de 4 años versus uno de 6 meses y medio. Lo cierto es que evidentemente las explicaciones deberán ser suficientes, y la principal duda, Tomás Katy, es si es que esto será aceptado tan fácilmente como fue aceptado cuando el propio ministro de Hacienda, Jorge Quirós, hace solo un par de meses pidió al Congreso una ley corta de endeudamiento que fue aprobada de manera express, bastante rápida. Veremos si correrá el mismo destino la decisión de absorber deuda por parte del jefe de la billetera fiscal, en este caso cuando tenemos una discusión que es mucho más técnica, mucho más larga, tiene muchas etapas y puede durar aproximadamente, o debe durar aproximadamente 7 semanas.
3: En relación a eso, a la figura del ministro de Hacienda, a ver, discusiones anteriores del presupuesto siempre son muy complicadas, ¿no? El ministro de Hacienda tiene que resguardar la plata de la billetera fiscal, por decirlo así, es una suerte de dueña de casa, ¿no? Donde tiene que dar prioridad, ver hacia dónde va el dinero, y siempre tiene discusiones con los ministros sectoriales, ¿no? Los ministros sectoriales siempre están pidiendo, esto es carteras sociales, salud, educación, vivienda, están pidiendo más de lo que tiene porque la necesidad es acuciosa, eso es así. En este caso en particular, ya hay antecedentes del trato del ministro de Hacienda, Jorge Quirós, con sus pares. Ha habido entreveros en la prensa, incluso en relación a los recursos, antes de que habláramos de presupuesto, cuando se habló del recorte de los ministerios al poco tiempo asumida la nueva administración. En este caso en particular se viene una discusión muy dura, además, dentro del mismo gabinete. Lo pregunto porque siempre está la discusión, que es eminentemente técnica, de parte de la defensa de Hacienda, con lo político, ¿no? Que es lo que cruza toda esta discusión, que tiene que ver con de resolver o dar respuesta a las necesidades, pero también con elecciones, ¿no? Con volver a ser reelectos, en fin, es más complicado que nunca en este caso en particular el presupuesto, que siempre es difícil, pero o para esta administración todavía más, ¿no?
21: Claro, porque conversando en el Congreso con parlamentarios, asesores de diversos sectores, ¿sabes? Nosotros siempre tratamos de aquilatar o de dimensionar las posiciones de oposición, de oficialismo, de fuerzas no alineadas respecto a este fenómeno, observan al ministro de Hacienda como una suerte de superministro de Hacienda.
3: Sí.
21: Que a diferencia de otros en el pasado, cuando se le pregunta por una decisión presupuestaria en un ministerio como el de Educación o el de la Mujer o de Desarrollo Social, no sé, por decir cualquiera, pareciera referirse a esos recortes con mucha mayor propiedad que sus antecesores. En el pasado, los ministerios de Hacienda que explicaban reducciones presupuestarias, por ejemplo, cuando se lo preguntaba a la prensa, daban una respuesta general y después la explicación de fondo trataban de diferirla, digamos, entregarla, decir, bueno, hay un ministro sectorial, el ministro se va a referir a cómo vamos a implementar esta reducción de recursos. Pero el ministro de Hacienda, Jorge Quirós, se le ha visto muchísimo más empoderado en describir o en analizar técnicamente por qué algo ha ocurrido de la forma en que ha ocurrido. Pienso, por ejemplo, en el caso de la decisión de reducir las horas semanales de los profesores de los servicios locales de educación pública, que ya está requete contradicho desde el punto de vista técnico, que va a trasuntar en despidos de profesores. ¿Había demasiados profesores? Puede ser, será una discusión que se va a tener. El ministro da una explicación, digamos, él dice, este no es el Ministerio de los Profesores, es el Ministerio de Educación, y se compra un problema político con los parlamentarios de la Comisión de Educación al señalar eso, porque uno supone, y esto es una cuestión de lógica, que si es que hay pocos profesores, los perjudicados son los estudiantes, en fin. En ese escenario están el rol de los ministros sectoriales. ¿Qué hace el ministro sectorial cuando tiene al ministro Quirós como la persona que hace el recorte, pero también la que lo comunica y la que lo conflictúa con el Parlamento? Se pone en una posición incómoda, que ojo, y de esto nos vamos a hacer cargo, porque no es que sepamos que esto esté pasando ya, pero esto ha pasado y ha pasado en la historia reciente. En las leyes de presupuesto, los ministerios llegan al punto de pelear tanto por defender recursos que les son fundamentales en sus carteras, en sus programas y en sus partidas, como para incluso, yo me atrevo a decir, hasta operar políticamente en el Congreso para asegurarse de que su propio gobierno, el gobierno del que forma parte, tome decisiones tendientes a permitirles recuperar recursos. La principal incógnita, Katy, será si es que eso va a ocurrir aquí y si es que eso va a contar con la anuencia de los parlamentarios sectoriales que tienen relaciones, digamos, de cercanía con las autoridades de las respectivas carteras y que podrían eventualmente participar de una lógica en donde el ministro de Hacienda, Jorge Quirós, es como el padre que te dice que no puede gastar más dinero del que tienes, claro, el que quiere ordenar, digamos, el presupuesto de la casa, pero quien hacerlo ha tomado decisiones controversiales, difíciles de aceptar, y que van a contar con mucha resistencia del Parlamento, al punto de decir que esto es un problema de oposición y de oficialismo en su relación en particular con quien va a liderar toda esta discusión. Un hombre de estilo duro, frontal, que no escapa a los conflictos, que a veces es de explicaciones muy cortas, a veces muy dogmáticas, lo califican de sobre ideologizado. Esta será la persona que estará al frente de esta discusión y será muy interesante ver cuál va a ser finalmente su relación con los otros ministerios en esta decisión, si están todos detrás de cada una de las decisiones que se han tomado o se buscarán revertir de alguna manera subterfugia a través de los pasillos del Congreso en diversos tipos de operación política de diversa magnitud para ver si es que el presupuesto recupera recursos o lo reasigna de manera diferente.
20: ¿Hay alguna capacidad del Congreso de abordar técnicamente esto, más allá que es político, porque estamos hablando de política, obviamente, de decisiones, pero hay alguna posibilidad de que el Congreso tenga una mirada también técnica o no?
21: Sí, pero claro, lo que pasa es que si hablamos del Congreso, el Congreso son 205 parlamentarios, ¿no? La verdad es que vamos a ser bien francos. Desde un periodo legislativo anterior al actual, ha habido el comentario de que los parlamentarios con expertise en materia tributaria y económica bajaron. Digamos, es cosa de mirar, por ejemplo, que en las comisiones técnicas de los diversos, de las diversas cámaras, son varios parlamentarios que debutan en funciones o que en periodos legislativos anteriores no participaban de estas comisiones, los que las integran ahora. Entonces, yo diría que si es que el diagnóstico entre un periodo legislativo y otro habla de que se perdieron algunos cuadros, como se dice en política, se perdieron senadores y diputados y diputadas que tenían mucho conocimiento, el trasvasije de los que llegaron con esa capacidad técnica y con equipos con esa capacidad técnica, quizás da un delta negativo. Entonces, vamos a ver quiénes son los que lideran esta discusión. Pienso, por ejemplo, en la oposición, va a ser muy importante en la Cámara la diputada del Partido Comunista, Iracy Hasler, que tiene estudios en economía, que funda muy bien técnicamente sus posiciones cuando las presenta en la Comisión de Hacienda, el diputado Carlos Bianchi, que también tiene conocimiento y experiencia en la materia. En el lado del oficialismo también hay parlamentarios que saben de lo que están hablando, pero la verdad es que decir que el Congreso va a ser capaz de tener en su conjunto una discusión razonada, técnica, desapasionada, que no va a estar relacionada con la percepción externa, con la política o incluso con lo electoral, sabiendo que quedan tanto tiempo para las elecciones, la verdad es que es muy difícil de imaginar. Y probablemente esto, no me gustaría ocupar la palabra contaminar, porque la política también tiene sus méritos y producto de ella también se logran cosas, pero sí, evidentemente, que sea solamente técnica, quirúrgica, y todo se funde en esa dimensión y que todas las explicaciones técnicas, digamos, tengan todo el peso y el respaldo posible, la verdad es que sería decir que es una proyección en exceso optimista respecto del tipo de Congreso que tenemos y el tipo de parlamentarios que están aprontándose a tener esta discusión.
20: Fíjate, Marco Barraza, parlamentario del Partido Comunista, dijo que el déficit se debe a la reforma tributaria, digamos, a la ley de reconstrucción. El déficit viene de antes, no. O sea, este año sin reforma hubo que aumentar el gasto público establecido en la ley de presupuesto hecho por el gobierno en que él participó o en el que él era afín, ¿no? El gobierno de Gabriel Boric. Entonces, con esas declaraciones, ¿cómo es posible llegar a algún acuerdo? Cuando, claro, porque cuando lo que dice es evidentemente falso, a eso me refiero.
21: Claro, exacto, hay una cuestión heredada. Ellos se toman de que las medidas que ha tomado el gobierno, en particular la ley de reconstrucción nacional, tiene una menor recaudación fiscal significativa, pero esa es una menor recaudación que es prospectiva, que es en el tiempo, que es por los próximos 5 años, y eso evidentemente que tiene su alto grado de impopularidad entre las fuerzas opositoras. Pero es cierto que si nos entrampamos, o si la clase política, los parlamentarios se entrampan en cuanto de la responsabilidad es atribuible a una herencia y en cuanto es a decisiones que se han tomado en estos meses de gobierno, en donde efectivamente se ha perdido mucha popularidad y también evidentemente se han tomado decisiones que van a afectar en el corto y mediano plazo las arcas fiscales. Esto es, no es algo que estoy opinando yo, es algo que el propio ministro de Hacienda, Jorge Quiroz, ha reconocido incluso ahora en la reforma del mercado de capitales, siendo mucho más marginal. Es un proyecto que es importante para el gobierno y que también tiene como efecto garantía de menor recaudación fiscal en el corto plazo. Evidentemente que esa discusión va a estar, pero requete contra tensa, conflictiva, y se va a continuar tratando sobre una política de trincheras que no va a permitir dimensionar debidamente cuáles son los efectos de esto. Yo diría, y con esto cierro, Tomás Katy, que algo que es realmente importante, dos cosas que son realmente importantes: que el gobierno sepa fundamentar debidamente por qué recortó donde recortó, y segundo, por qué el gobierno toma la decisión de en esos recortes generar condiciones para, digamos, de manera objetiva, matemática, producir más desempleo, ya sea este por vía de empleo público o ya sea por los efectos indirectos que tienen decisiones concretas, sabiendo que la generación del empleo es lo que más se necesita en este momento. Entonces, esas serán realmente, digamos, las cruzadas técnicas y políticas que van a estar en el centro de esta discusión presupuestaria que comienza hoy, Comisión Especial Mixta de Presupuesto, y las subcomisiones a partir de las 3 de la tarde, 5 o 6 comisiones van a sesionar en paralelo y ya estamos en la discusión presupuestaria.
20: Muchas gracias. Gracias, Gonzalo.
21: Buenos días.
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1: De la mañana, 3 minutos.
2: En una mañana muy lluviosa continúa hasta ahora el velorio del sargento segundo de carabineros Jaime Urrea Burgos en la comuna de Los Ángeles. Vamos a tomar contacto de inmediato con Esteban Sepúlveda, que se encuentra en ese lugar. Esteban, buenos días.
3: Muy buenos días, estamos nuevamente en la parroquia de Nuestra Señora de Lourdes, ubicada en el sector Chacayán Norte, kilómetro 19 aproximadamente, de la ruta que conecta Los Ángeles con la comuna de Antuco. Aquí, como hemos estado informando, son velados los restos del sargento segundo de carabineros Jaime Urrea Burgos, quien falleció la noche del domingo producto de un disparo cuando acudió a un procedimiento por violencia intrafamiliar en un domicilio de calle Barros Arana, en la comuna de Quilleco. Recordemos que ayer estuvieron, entre otros, el ministro de Seguridad Pública, Martín Arrao, también lo hizo el general director de Carabineros, Marcelo Araya, y diversas autoridades. Los funerales del sargento segundo Urrea van a ser mañana miércoles, en un horario que aún está por confirmar. Se ha indicado que preliminarmente vendría el presidente de la República, José Antonio Kast, lo cual deberá ser confirmado durante las próximas horas, pero sí está confirmada la visita al menos del ministro Arrao, del general director de Carabineros, del general director de la Policía de Investigaciones, que también se ha confirmado que vendría a esta ceremonia, que va a tener lugar además en la Iglesia Catedral de Los Ángeles, donde finalmente se va a realizar la misa de despedida, porque posteriormente será llevado hasta San Pedro de la Paz a un crematorio. Nosotros nos vamos a mantener durante esta jornada muy lluviosa por lo demás, en Los Ángeles. Continuaremos con reacciones principalmente de la familia, de los cercanos, para conocer un poco más respecto de la vida de este sargento de carabineros que fue asesinado, este nuevo mártir de la institución en la comuna de Quilleco. 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
1: Ocho de la mañana, 5 minutos.
4: Bueno, y una decena de familias damnificadas y 2 bomberos lesionados dejó un incendio que afectó 8 casas en la villa Juan Pablo II, esto en Santa Bárbara. Tiene los detalles Mario Tapia, de Radio Bio Bio, Los Ángeles.
5: El siniestro, cuyas causas se investigan, se propagó rápidamente hacia varias viviendas, 8 en total, variadas en 3 pasajes de villa Juan Pablo II. Bomberos llegó al lugar y accionó un despliegue rápido que impidió que el número de casas afectadas fuera aún mayor, según lo manifestó el superintendente del Cuerpo de Bomberos de Santa Bárbara, Cristian Faundis.
6: 8 viviendas se hayan visto afectadas. Felizmente el trabajo, el desempeño de nuestros bomberos, pudimos evitar la propagación hacia el resto de las casas colindantes. Y bueno, lamentablemente también tenemos que informar que tenemos 2 bomberos lesionados, no de gravedad, pero lesiones leves, y fueron atendidos rápidamente por el personal SAMU que se hizo presente en el lugar. Queremos hacer presente, sí, el apoyo de nuestros vecinos. Gracias a todos los vecinos que de alguna forma u otra se hicieron presentes y colaboraron también en nuestras labores, ya sea el que nos ayudó incluso a cortar el tránsito, el que nos ayudó a recoger las mangueras, sujetó la escala. A todos ustedes, vecinos, no hayan sido 10, 20 casas, es gracias también al trabajo mancomunado.
5: Al lugar concurrió además el alcalde de Santa Bárbara, Cristiano César Buter, que tras imponerse la situación de los afectados, instruyó al Departamento Social para que levante información y vaya en apoyo a los damnificados. Asimismo, el edil señaló que instalaron un albergue temporal para los más afectados por este incendio. 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
1: De la mañana, 7 minutos.
2: La Fiscalía de Temuco está investigando a los dueños de una automotora que estafaba a los clientes. Se vendían los vehículos, se quedaban con el dinero y pagaban solo una parte de lo pactado. Tiene todos los detalles desde Radio Bio Bio en Temuco, Rodrigo Aguilera.
7: El caso afecta hasta ahora a cerca de 40 personas. Una de las víctimas, Luis Torres, señaló que se percató del engaño cuando vio su camioneta en la calle, pero los dueños de la automotora M Motors nunca le informaron que su vehículo había sido vendido, y cuando pidió explicaciones le ofrecieron pagarle un abono y después saldar la deuda. Torres dijo que cuando denunció nunca imaginó que destaparía una estafa mayor y que tras la apropiación de su vehículo y dinero había una organización criminal que operaba en el mismo rubro, hasta con 5 RUT de empresas distintas.
8: Escuchando otro relato de víctimas, un modo operandi que tienen, la vendieron Después

0: dijeron que fue al crédito, cosa que no me dijeron nunca. Me pidieron rebaja y que en 25 días hábiles me iban a depositar. Nunca ha pasado. Patricia Conu, que me dijo que no le interesaban las demandas, que ya no tenía preocupación con respecto a eso. Y Oliver Monsalve, que nunca lo conocí. Siento que están en un proceso de hace años. Nunca me imaginé que era tan profundo esto. Yo destapé la cajita Pandora.
1: Por este caso, la Brigada de Delitos Económicos de la PDI señaló que todos los días están recibiendo denuncias, las que ya suman más de 30. La fiscal Nelly Maraboli indicó que la policía está realizando diversas diligencias y se está cuantificando el monto de la estafa de acuerdo con el aumento de las denuncias que están ingresando a la PDI y al Ministerio Público.
2: Estamos haciendo diversas diligencias con el objeto de determinar quiénes son los responsables de estos engaños y eventualmente los montos defraudados para poder ejercer la acción penal respecto de quienes corresponden. Desde el segundo semestre del año 2025 hasta la fecha. Los delitos que están investigados hasta el momento son estafas reiteradas, sin perjuicio de algún delito de asociación criminal o lavado de activos respecto de las personas que correspondan.
1: Los primeros denunciantes estafados por la empresa M Motors están contactando a más víctimas para presentar acciones legales en conjunto. La fiscalía ya confirmó que todas las causas se agruparán en una misma investigación. En Temuco, Bio Bio, La Radio.
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12: 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Ocho de la mañana, 2 minutos.
13: Hoy la Corte de Apelaciones de Santiago revisará los recursos de nulidad presentados contra la sentencia que absolvió a parte de los acusados en el caso SQM, en una audiencia que podría marcar el futuro de uno de los procesos más extensos por financiamiento irregular de la política.
14: La Fiscalía, el Consejo de Defensa del Estado y el Servicio de Impuestos Internos recurrieron contra distintos aspectos del fallo.
13: El Ministerio Público busca repetir el juicio respecto de 7 acusados, mientras el Servicio de Impuestos Internos impugna las absoluciones por delitos tributarios. El CDE, en tanto, apunta específicamente a las absoluciones de Pablo Longueira y Patricio Contese por cohecho y soborno.
14: La defensa de Contese está a cargo del cuestionado abogado Daniel Samuel Donoso, quien deberá enfrentar hoy los argumentos de los organismos persecutores ante la Corte.
13: Uno de los principales cuestionamientos del CDE apunta a la fundamentación de la sentencia. Entre los argumentos que ha criticado está el razonamiento de la mayoría del tribunal respecto de la calidad de funcionario público de Longueira y el uso de una cuenta personal de correo electrónico para sus comunicaciones con personeros de SQM.
14: El abogado del CDE del caso SQM, Mauricio Daza, criticó este argumento al conocerse el recurso de nulidad.
15: Obviamente se trata no solamente de un argumento ridículo, sino también peligroso, porque se podría concluir que bastaría que un funcionario público se coloque de acuerdo con una persona para recibir un soborno a través de un correo electrónico no institucional para que quedara impune.
13: Daza también cuestionó que el paso del tiempo y la duración del proceso fueran considerados para sustentar las absoluciones, planteando que parte de las demandas obedecieron a actuaciones de las propias defensas.
14: Y justamente uno de los puntos centrales que deberá analizar la Corte es si los cuestionamientos a la valoración de la prueba y la construcción argumentativa del fallo pueden constituir un motivo para anular la sentencia.
13: El abogado y académico de la Universidad Central, Neftalí Caravantes, explicó el alcance del recurso presentado por el CDE.
16: Es que se acredite la incompleta, errónea y contradictoria fundamentación del fallo, puesto que esto, en su opinión, afecta gravemente la coherencia interna y la logicidad de lo decidido.
14: La Corte deberá escuchar hoy los argumentos de las partes y posteriormente resolver si los recursos cumplen con los requisitos para dejar sin efecto la sentencia.
13: Una eventual acogida podría abrir el camino a un nuevo juicio respecto de los acusados alcanzados por los recursos, mientras que un rechazo mantendría las absoluciones dictadas por el tribunal oral sin muchas opciones para una nueva instancia.
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17: De la mañana, 15 minutos.
14: Y ante la comisión investigadora, el director general de la PDI, Eduardo Serna, aseguró que la exministra Trinidad Steiner no intervino en la salida de la ex jefa de inteligencia, Consuelo Peña. Tiene los detalles María Gramont.
18: En una nueva sesión de la comisión investigadora a la gestión de la ex ministra de Seguridad, Trinidad Steiner, el foco estuvo en la salida de la ex jefa de inteligencia, Consuelo Peña. Al respecto, el director general de la institución, Eduardo Serna, descartó injerencia de Steiner en la decisión de cursar el retiro de Peña. Serna explicó que los oficiales deben presentar una solicitud de retiro al cumplir 30 años de servicio y que corresponde al director general decidir cuándo darle el curso. Agregó que los cambios en el alto mando pueden realizarse en distintos momentos del año y que desde 2022 un tercio de los retiros de oficiales generales se concretó fuera del periodo habitual de renovación.
19: Entender que cuando el oficial del alto mando pasa a retiro, no es que sea cesado o se le despidió. Técnicamente nosotros a los 30 años de servicio presentamos nuestra renuncia voluntaria al cargo.
18: La sesión también abordó el oficio reservado enviado por Steiner a la PDI, en el que solicitó antecedentes de 4 detectives vinculados a la investigación del llamado Clan Chen. Serna reconoció que la institución no entregó toda la información requerida y que parte de lo solicitado simplemente no fue respondido. El 23 de octubre es la fecha para que termine la instancia. Y los parlamentarios acordaron enviar por escrito a la exministra Steiner un cuestionario con las preguntas pendientes.
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20: Solicitando un endeudamiento por 25 mil millones de dólares, mayor a lo pedido por Gabriel Boric en su último año, el gobierno ingresó formalmente la ley de presupuesto a la Cámara de Diputados.
21: Este es el minuto de los ministros y de las subcomisiones. Así que este proceso está partiendo, va a tomar 4 semanas, cálmense, vamos a tener la discusión y vamos a ir perfeccionando el presupuesto. Eso es.
22: La oposición criticó las primeras señales de este erario, advirtiendo reducciones que afectarían áreas como programas sociales, educación, salud, vivienda y la inversión pública.
0: Evidentemente nos preocupa primero el cambio de metodología de cálculo.
1: Creemos que un presupuesto que es engañoso es un presupuesto que al menos no se ajusta a las necesidades que tiene el país.
20: Esta jornada se conocerá el informe de finanzas públicas del tercer trimestre, que entre sus novedades incorporará un ajuste a la baja en la proyección del Producto Interno Bruto del crecimiento para este 2026. Pasará de 1,8 a un 0,7%.
2: Que es un crecimiento bastante bajo de lo que pensábamos, pero yo pondría los ojos en el próximo año, que estamos pensando en un crecimiento mayor al 3%.
22: La Moneda pidió discutir las diferencias en privado, luego de los cuestionamientos públicos de Evelyn Matthei y de un sector oficialista por el término del programa Yo Elijo Mi PC.
23: Sin duda que existe ruido innecesario con este tipo de declaraciones.
24: Obviamente uno siempre querría que esas cosas se planteen a través de los canales correspondientes para buscar mejorar la gestión del gobierno.
20: Hasta el jueves se amplió la detención del imputado por el asesinato del sargento segundo de Carabineros Jaime Urrea en medio de un procedimiento por violencia intrafamiliar en Quilleco, en la región del Biobío.
25: El asesinato de un carabinero es un atentado no solamente contra él, contra la institución, sino contra todos los chilenos.
26: Lamentablemente fue un carabinero, pero también pudo haber sido una mujer, también pudieran haber sido los hijos.
22: El presidente José Antonio Kast lamentó la muerte del uniformado y el Ejecutivo reforzó el llamado a avanzar en la agenda legislativa de seguridad, en donde contabiliza una treintena de iniciativas para combatir el crimen organizado.
27: Jaime Urrea Burgos, que fue asesinado en una intervención por violencia intrafamiliar. Y nos duele cada vez que parte un carabinero.
20: Para el mes de marzo se reprogramó la audiencia de preparación de juicio oral contra el ex subsecretario del Interior, Manuel Monsalve.
28: Nunca había salido ese día a comer con una persona que trabajaba en la subsecretaría. Creo que ese es un error enorme, lo asumo como un error.
22: La Corte de Apelaciones de Santiago va a revisar hoy los recursos de nulidad presentados en contra de la sentencia que absolvió a parte de los acusados en el caso Soquimich. Se espera la presencia de Samuel Donoso, la defensa de Patricio Contese.
29: Que un funcionario público se coloque de acuerdo con una persona para recibir un soborno a través de un correo electrónico no institucional para que quedara impune.
20: El director general de la Policía de Investigaciones, Eduardo Serna, negó que la exministra Trinidad Steiner haya tenido participación en la salida de Consuelo Piña y explicó que la decisión obedeció a criterios de gestión.
19: Entender que cuando el oficial del alto mando pasa a retiro, no es que sea cesado o se le despidió. Técnicamente nosotros a los 30 años de servicio presentamos nuestra renuncia voluntaria al cargo.
22: Hoy se conocerá la medida cautelar en contra de Alex Vega, histórico dirigente de la Asociación Nacional de Funcionarios Penitenciarios, formalizado ahora por delitos de corrupción y apremios ilegítimos.
30: La prisión preventiva por constituir su libertad un peligro para la seguridad de la sociedad, por cuanto a partir de su actividad sindical, permitió precisamente que se instalaran estas redes de corrupción en el interior de Santiago 1.
20: En el exterior, el presidente de Brasil, Luis Inácio Lula da Silva,
22: histórico dirigente de la Asociación Nacional de Funcionarios Penitenciarios, fiscal general interino José Armando Urioste, que actúe con transparencia para, dijo, limitar la corrupción en el ministerio.
20: El presidente de Estados Unidos, Donald Trump, aprobó la ejecución del autor de la matanza ocurrida en una base militar de Texas, que dejó 13 personas muertas y 32 heridas en 2009.
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20: Exactamente 8 de la mañana con 23 minutos.
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11: Nos vamos de inmediato al contacto con Ervin Salazar desde la Unidad Operativa de Control de Tránsito. Él nos cuenta, como cada mañana, el estado de las principales rutas de nuestra región. Ervin, hola, buenos días.
12: Manuel, auditores, buen día. Al inicio, dar cuenta en Puerto Montt que los semáforos que estuvieron apagados más temprano en calle Urmeneta con Balmaceda ya se encuentran nuevamente operativos. Sobre tráfico, mayor congestión evidenciamos por la ruta Lerce, tramo norte hasta Víctor Jara y desde La Vara hasta Obispo González. También por la avenida Cardonal, desde Ibáñez al Poniente y acceso norte a la ciudad desde el peaje Bypass. En comunas como Ancud, Puerto Varas y Calbuco se mantiene mayor movilidad por los accesos norte. Por otra parte, a la hora distintos servicios de conectividad marítima lacustre mantienen la operación con precaución en la región, como entre Caleta, La Arena Puelche, Canal de Chacao, Yal, entre otros. La carretera Austral y la Ruta 5 mantienen habilitación con precaución esta mañana en distintos tramos. Obras programadas entre Río Bueno Puerto Montt, a la altura del Bypass, enlace Cardonal, La Laja, Casma, Frutillar, enlace Osorno-Puerto Octay y entre Pilauco y Osorno Sur. En tanto, el paso Cardenal Zamoré mantiene la habilitación para todo tipo de vehículo con porte de cadenas hasta las 19 horas. Vialidad permanece trabajando en mantención de vías en el límite internacional. Es lo que destacamos desde Transporte Informa del Ministerio de Transportes. Adelante, Manuel.
11: Muy bien, muchas gracias por ese reporte, Ervin, desde la Unidad Operativa de Control de Tránsito, contándonos sobre el estado de las rutas de nuestra región.
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11: Un hombre robó casi 3 millones de pesos en productos e implementos a la gelatería Frozen de Castro, ubicada frente a la Plaza de Armas y a pocos metros de Carabineros, la PDI y la Delegación Provincial de Chiloé. El sujeto salió tranquilamente del lugar pese a que sonó la alarma del local. Los detalles con Franco Bustamante.
1: El robo, que quedó captado en cámaras de vigilancia del recinto, muestra gran parte del actuar del hombre. Tras forzar y levantar la cortina metálica, romper el vidrio e ingresar, comienza a revisar estantes y espacios de almacenaje con la ayuda de la linterna de su celular para ver pacientemente qué llevar del recinto. Tras elegir una serie de productos para robar, entre ellos casi 40 sachets de café, 11 vasos 18eros, un celular y cajas con otro los objetos, comienza a sacarlos para montarlos en una denominada yegua de carga, que también sustrajo del local, con la que se retira a paso lento tras cometer el delito. Todo esto mientras sonaba la alarma del local. Más allá de lo robado, lo que causó la indignación del propietario de la gelatería Frozen de Castro, quien también es presidente de la Cámara de Comercio Dancud, Gastón Cárcamo, es que ocurrió donde debería haber presencia policial y mayor seguridad.
2: Que un tipo entra a las 2 o 3 de la mañana, te puede abrir el local, robar dinero, especies, salir con un carro, quedarse parado afuera 5 minutos, que la alarma haya sonado y que a nadie le haya llamado la atención y todo ese tema. La verdad es que si eso está sucediendo ahí, bueno, ¿qué nos resta? O sea, próximamente entrarán a robar a las policías, a lo mejor, no sé. O sea, si un tipo se atreve a hacer eso a media cuadra de todas las policías, en pleno centro, a las 2 o 3 de la mañana, pucha. Está mala la cosa.
1: Cárcamo señaló que hasta ahora no ha tenido novedades sobre la investigación que está liderando Carabineros, desde donde le habrían preguntado si conocía a quien cometió el delito.
2: Y alguien que anda con un carro de mercadería a las 2, 3 de la mañana, nadie lo vio, nadie sabe nada. Tenemos la cara de la persona y, bueno, lo que más me molesta a mí un poco es que el tema de las policías, porque cuando llega las policías me preguntan si yo tengo algún dato de quién puede haber sido. O sea, yo entrego el video, entrego todo y yo no puedo ir a buscar al delincuente.
1: De esta manera, desde la perspectiva del afectado, quien representa a varios comerciantes de Chiloé, este delito dejó en evidencia la necesidad del reforzamiento de la seguridad en el centro de Castro, considerando que ocurrió en plena plaza de armas de dicha comuna, donde debería existir vigilancia permanente por parte de las policías.
11: Y un robo afectó a la Orquesta Filarmónica Municipal de Chonchi. Los profesores encontraron ventanas rotas, desorden y un extintor vaciado en el salón de ensayo, además de la falta de instrumentos y equipos. Alex Cáceres, presidente de la Corporación Cultural Amigos de la Orquesta, informó que sustrajeron una flauta traversa, un micrófono y cables, con pérdidas cercanas a 1,5 millones de pesos.
13: Mira, tengo entendido, yo llevo 4 años participando como familia y con mi hijo de la orquesta, y tengo entendido que anteriormente igual habían sufrido robos. Igual es complejo un poco la sensación de inseguridad que se está dando en diferentes comunas. Ya las noticias, Castro y Chonchi, está apareciendo día a día que hay personas que andan robando. Entonces, igual es preocupante. Ojalá que las autoridades ahí puedan poner un poco más de hincapié, o uno le hace el llamado así como más mano dura a estos temas que generan esa sensación de inseguridad siempre constante.
11: Cáceres pidió reforzar la seguridad para evitar nuevos robos. La orquesta y sus coros infanto juvenil y de adultos reúnen casi 115 participantes. Carabineros detuvo a un hombre por un robo en un recinto de estacionamientos de calle Almirante Latorre, en Castro. Durante el procedimiento recuperó un calefactor eléctrico y 2 radios portátiles sustraídos del lugar. El comisario de Castro, mayor Francisco Torres, indicó que una alerta a la central de comunicaciones permitió desplegar patrullajes y localizar al sospechoso.
14: El procedimiento se originó a raíz de un comunicado de la Central de Comunicaciones de Carabineros, tras lo cual personal policial efectuó diversos patrullajes por el sector, logrando ubicar y detener al individuo en calle Eleuterio Ramírez. Al momento de su fiscalización, el detenido mantenía en su poder especies que habían sido sustraídas desde el interior del recinto, las cuales fueron recuperadas por Carabineros.
11: El detenido registra antecedentes policiales y será puesto a disposición del juzgado de garantía de Castro.
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11: Angustia y temor por presuntos malos tratos de la jefatura estarían atravesando los trabajadores de la Dirección de Turismo de la Municipalidad de Puerto Montt. Advirtieron desde la Asociación de Funcionarios de la Casa Edilicia. El último cuestionario de la suceso a Superintendencia de Seguridad Social calificó como de riesgo alto el ambiente laboral, lo que el municipio asoció a una intensa carga durante mayo. En rojo marcaron todos los indicadores del proceso evaluativo que realiza la Superintendencia del ramo, dejando en evidencia un complejo panorama de trabajo que fue corroborado por la directora de la Agrupación Sindical de Funcionarios, Beatriz Sotomayor, quien recopiló testimonios que dieron cuenta de un escenario, a su juicio, de angustia y sufrimiento que les complica presentar denuncias por ley Karim ante el temor de ser desvinculados o agudizar el conflicto.
23: Ellos ven en un reclamo, en una denuncia, saben que ellos van a ser despedidos. Entonces se está configurando una situación de mucha angustia, de mucho sufrimiento de parte de los funcionarios, porque ellos no sienten que no tienen a quién recurrir o no pueden pedir ayuda, puesto que esto los va a dejar sin trabajo. Nosotros les hemos indicado la necesidad de efectuar estas denuncias, porque es lo único que finalmente va a gatillar las correspondientes investigaciones sumarias por el trato que se les está dando.
11: Ante esto, en un comunicado desde el municipio señalaron que la encuesta refleja un momento de alta carga laboral durante mayo, cuando desarrollaron más de 220 actividades por el mes del patrimonio. Además, confirmaron que la suceso y el IST implementaron un programa de acompañamiento y una redistribución de funciones y carga de trabajo que esperan se refleje en una próxima medición. Y finalmente llamaron a utilizar los resultados con responsabilidad, evitando su tergiversación con fines políticos.
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11: La unidad de fomento para hoy tiene un valor de 41.106 pesos 35 centavos. El dólar observado llega a los 977 pesos con 25 centavos. En tanto, el euro llega a los 1.094 pesos con 96 centavos. Y la producción de carne bovina en los ríos y los lagos registró una baja de 0,1% durante agosto al alcanzar 6.417,6 toneladas, según cifras del Instituto Nacional de Estadísticas. La agrupación aportó cerca del 39,2% de la producción nacional, mientras que el beneficio de ganado bovino llegó a 25.420 cabezas, con una disminución interanual de 2,6%. En contraste, el remate de ganado bovino en ferias de la agrupación Los Lagos, Aysén, totalizó 27.183 cabezas, registrando un aumento de 3,7% respecto de agosto del año pasado. A nivel nacional, la producción de carne bovina alcanzó 16.368,9 toneladas, el beneficio sumó 60.135 cabezas y el remate en ferias llegó a 72.368 animales.
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22: 8 de la mañana, 40 minutos.
11: La Corte Suprema confirmó el rechazo de un recurso de protección presentado por Comercial Cofán, empresa que buscaba renovar su patente para operar máquinas de juego en Castro. La firma sostenía que sus equipos eran de destreza, pero la Superintendencia de Casinos de Juego los calificó como máquinas de azar y recomendó al municipio no renovar la autorización. Conocemos detalles con Hans Barros.
24: El conflicto comenzó en febrero de 2024 cuando la Municipalidad de Castro solicitó antecedentes a la Superintendencia de Casinos de Juego para evaluar la renovación de la patente de Comercial Cofán. A mediados de ese año pidió un informe sobre sus máquinas. El organismo concluyó que no habían acreditado que la habilidad del jugador determinara los resultados, por lo que calificó los equipos como juegos de azar y recomendó no renovar la patente. Cofán presentó un recurso de protección contra la superintendencia. En febrero de ese año, la Corte de Apelaciones de Puerto Montt lo rechazó al considerar que el organismo actuó conforme a la normativa. El tribunal sostuvo que la actividad económica está sujeta a restricciones legales y que los juegos de azar requieren autorización. La empresa apeló a la Corte Suprema, que confirmó la sentencia a fines de septiembre. El máximo tribunal descartó una actuación ilegal o arbitraria, pues la superintendencia siguió en procedimiento regulado y fundamentó su decisión en un informe técnico. El presidente de la Cámara de Comercio de Castro, Julio Candia, destacó el fallo y señaló que estos locales preocupan al gremio. Según afirmó, en los últimos años se han detectado irregularidades, principalmente en los programas informáticos que utilizarían las máquinas.
25: La verdad es que nosotros siempre hemos estado preocupados porque, en definitiva,
7: hemos querido que las cosas se hagan como corresponde, y se ha detectado estos últimos años que efectivamente estas máquinas tienen algunas irregularidades, especialmente con los software. Entonces, quizás es un tema técnico, pero que definitivamente creo que la Corte Suprema deja zanjado en este caso, y así, digamos, el municipio también toma sus precauciones con respecto a entregar o no una patente para este fin.
24: Candy agregó que han conversado con representantes del sector y con la Cámara de Comercio de Puerto Montt para conocer cómo operan los equipos. A su juicio, la sentencia entrega claridad al municipio para evaluar el otorgamiento o la renovación de patentes. El concejal de Castro, Ignacio Álvarez, también se refirió a este tema.
8: Este fallo respalda el trabajo de fiscalización que ha realizado el municipio junto con la Superintendencia de Casinos de Juego. Aquí no se trata de perseguir a nadie ni de ir en contra del comercio. Acá se trata de que todos cumplan la misma ley y de que quienes trabajan de forma honesta no tengan que competir en desventaja con quienes no la están respetando. Pero por sobre todo, y a mí lo que más me importa, es que se trata de proteger a nuestras vecinas y vecinos, pues estas máquinas se instalaron en barrios, cerca de almacenes y lugares de paso, y muchas veces terminaron quitándole la poca plata a familias que salían a comprarlo del día a día.
24: En paralelo, el municipio mantiene la fiscalización a estos locales. A comienzos de septiembre, los operativos derivaron en la clausura de 5 establecimientos que, según la autoridad comunal, no cumplían con la normativa. En ellos funcionaban casi 240 máquinas. Las inspecciones consideran los antecedentes de la superintendencia y verifican que los negocios cuenten con patente municipal y desarrollen la actividad que está autorizada. 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

0: Especialistas alemanes de la empresa fabricante revisan la cámara hiperbárica del nuevo hospital de Quellón. Esta semana probarán los cambios de presión, las válvulas y las alarmas. El delegado de Chiloé, Fernando Borges, señaló que las gestiones se coordinan con el Ministerio de Salud. El equipo atenderá emergencias de buzos de Chiloé y Aysén, aunque su abertura dependerá de los resultados y las autorizaciones correspondientes.
1: Lo que necesitamos es tener certeza si es que esta cámara hiperbárica va a tener el funcionamiento que tenga todos los estándares a niveles nacionales y también internacionales. Y en las pruebas y verificaciones que se hay que hacer son el tiempo de compresión, la despresurización, la función de las válvulas, las alarmas. Y en esto nosotros queremos ser bien consecuentes en el aspecto en que siempre la certeza que hemos tenido de los pescadores artesanales han sido que no tuviéramos más fallecidos por temas de presión con los buzos.
0: Borges destacó la colaboración de pescadores y autoridades, además de la capacitación para prevenir accidentes de buceo. También informó avances para poner en funcionamiento la cámara de Ancud. Felipe Montiel y Carla Ballesta asumieron como directores de los CESFAM Quillagüe y doctor René Tapia de Castro, respectivamente. Fueron seleccionados por concurso público y ejercerán durante 3 años. Montiel es cirujano dentista, magíster en salud pública y tiene más de 13 años de experiencia en atención primaria. Ballesta es enfermera, magíster en enfermería y cuenta con 19 años de trayectoria clínica y de gestión. Ambos fueron presentados a sus equipos y tendrán como desafío mejorar la atención a los vecinos, fortalecer la coordinación y avanzar en una atención primaria más eficiente y cercana.
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14: Al faltan 8 minutos para las 9 de la mañana.
0: El Departamento de Administración de Educación Municipal de Maullín continúa avanzando en las coordinaciones con el SLEP Reloncaví de cara ya al proceso de traspaso previsto para el próximo año. Vamos al informe con Guido Miranda.
15: Claro, el director del DAEM de Maullín, Guido Contreras, indicó efectivamente que gran parte de la información solicitada por el nuevo organismo ya ha sido entregada, aunque todavía existen algunos antecedentes que deben ser completados. Uno de ellos corresponde precisamente a la sistematización de las cuentas corrientes o bancarias del personal, dato necesario, por cierto, para comenzar las primeras pruebas relacionadas con el pago de remuneraciones de poco más de 130 asistentes de la educación y unos 160 profesores de Maullín.
16: En este caso es el personal de la unidad de personal que en el fondo vienen a tratar de indicarnos aquellas cosas que aún le faltan. Nosotros hemos cumplido a cabalidad con todo, pero ellos necesitan más información. Por ejemplo, una información que ellos no tienen todavía porque nosotros no se la hemos enviado e incluso nosotros todavía tampoco no la tenemos sistematizada. Por ejemplo, son las cuentas corrientes de todo nuestro personal. Ellos ya van a estar más o menos en condiciones de comenzar a hacer las primeras pruebas para los procesos de remuneración que tenga que hacer el ENLEP.
15: Durante la reunión también se entregaron nuevos antecedentes vinculados precisamente al coeficiente de docente de la comuna. Esto referido al personal requerido en los establecimientos educacionales de la comuna según su matrícula. Esto está normado, se dijo, principalmente por el decreto 315 del Ministerio de Educación, en su artículo 10, y las reglas relacionadas a las horas en aula establecidas en el estatuto docente respecto de la ley 19.070, lo que representa una situación favorable, se dijo, para Maullín, que continúa siendo revisada esto en el marco del proceso de traspaso.
16: Nos entregaron también un muy buen dato que ya tiene más o menos un aproximado respecto del coeficiente de los docentes de la comuna y también estamos relativamente muy bien, a lo mejor con un saldo a favor bastante interesante para nosotros y naturalmente también para ellos.
15: Las coordinaciones van a continuar, se indicó, durante octubre y noviembre, considerando que el traspaso de los establecimientos municipales de Maullín al nuevo SLEP Reloncaví está programado, al igual que como en otras 8 comunas de la región de los Lagos, para comenzar el próximo 1 de enero del 2027. 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
0: Puerto Montt va a continuar con cielo nublado principalmente durante el resto de esta jornada matinal y una temperatura máxima probable para hoy se espera que llegue a los 14 grados. Vamos hasta Ancud, también cielo nublado durante toda la mañana y una temperatura máxima probable, muy agradable, 15 grados. Los amigos de Castro también tendrán cielo nublado durante toda la mañana, algunos claros de sol principalmente después de las 11 horas y una temperatura máxima probable de 14 grados para hoy. Quellón, en tanto, nubosidad parcial, bastante solcito sobre todo en la mañana y una máxima probable de 15 grados. Chaitén también tendrá cielo con nubosidad parcial durante esta jornada matinal y una máxima un poco más arriba, 16 grados. Y a esta hora Puerto Montt registra en el termómetro, según Meteorología de Chile, 9 grados. Faltan 5 minutos para las 9 de la mañana. Llegamos al término de la revisión de noticias en nuestro radiograma matinal. Gracias por su atención. De inmediato vienen las noticias deportivas.
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0: Vamos al informe deportivo, escuchamos a Guido Miranda.
1: Claro, Deportes Puerto Montt va a afrontar hoy martes 6, uno de los principales compromisos de la temporada cuando enfrente a Colo Colo por el partido de vuelta de los cuartos de final Copa Chile 2026. El encuentro está programado para hoy a las 20:30 horas en el Estadio Monumental David Arellano en Santiago y será dirigido por el árbitro Francisco Soriano. La llave llega con una ventaja mínima para el conjunto albo que se impuso 1-0 en el Estadio Bicentenario Chinquihue gracias a un gol de Lautaro Pastrán en los descuentos. De esta manera, Deportes Puerto Montt necesita ganar por un gol de diferencia para llevar la definición a los lanzamientos penales, mientras que una victoria por dos o más tantos le va a permitir avanzar directamente a semifinales. Colo-Colo, en tanto, clasificará con un triunfo o un empate. El ganador de esta llave avanzará a la ronda de los cuatro mejores de Chile, donde O'Higgins espera rival. 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
0: Y la selección chilena de fútbol enfrenta desde las 11:30 de esta noche a México en el último amistoso de la fecha FIFA que se disputará en Los Ángeles. El entrenador Nicolás Córdoba confirmó que no echó al volante Marcelino Núñez del combinado nacional. Y a contar de las 20:30 horas, Colo-Colo buscará calificar o certificar en este caso su clasificación a las semifinales de la Copa de Chile recibiendo a Puerto Montt en el Estadio Monumental. El cuadro albo tiene una diferencia mínima lograda la semana pasada en el sur del país, aquí en nuestra región. Todo el deporte con Diego Osorio.
2: La selección chilena de fútbol jugará su último partido en Norteamérica ante México desde las 23:30 horas en Los Ángeles, con temperatura que podría llegar a los 40 grados en una ola de calor que azota California. El seleccionador Nicolás Córdoba abordó la salida del combinado nacional del volante Marcelino Núñez, que decidió retornar a su club de Inglaterra.
3: La realidad es que él, por un tema personal, tomó la decisión de dejar la convocatoria. Él entrenó y a la vuelta ya él decidió quedarse para poder irse a Inglaterra y nosotros ya viajamos para acá. La verdad que no tengo mucho más que añadir porque fue una decisión netamente personal, determinada por los motivos que él tendrá que explicar. No es grato que un jugador se vaya de una convocatoria, eso lo tenemos súper claro. Eso es una decisión de él, no es que yo lo eché de la selección.
2: México llega de empatar ante Perú y de quedar derrotado por 3-0 ante Estados Unidos y ya empiezan los cuestionamientos al seleccionador Rafael Márquez, que eligió para esta fecha FIFA a varios jóvenes pensando en los Juegos Olímpicos de Los Ángeles en 2028. El seleccionador se refirió al homenaje que tendrá esta noche el arquero récord de México, Guillermo Almemo Ochoa, que participó en 6 mundiales, incluido este último, y que fue compañero en su momento en la selección azteca.
4: He convivido con Memo, tanto dentro como fuera de la cancha. Memo para la selección fue alguien importantísimo, en momentos importantísimos, y es una leyenda del fútbol, yo creo, y muy merecido el homenaje.
2: Desde las 20 en el estadio de River Plate se despide Lionel Messi de la selección argentina enfrentando a Benín, y a las 20 horas con 45 minutos será el turno de Colombia frente a Perú, Miami. En el ámbito nacional, desde las 8:30 de esta noche en el Estadio Monumental, Colo Colo buscará sellar su clasificación a la semifinal de la Copa Chile enfrentando a Puerto Montt, un rival que respeta al entrenador Fernando Ortiz, más allá de que no viene cumpliendo una buena actuación en la Liga del Ascenso, además de traer una ventaja mínima conseguida la semana pasada en el Chinquihue.
5: En el partido de ida tuvo 2 expulsados y normalmente eran titulares. Puede cambiar mucho su idea de juego cuando tiene esos 2 chicos dentro del campo de juego.
2: Chile se une a la postulación de Argentina, Uruguay y Brasil para organizar la Copa del Mundo de Rugby del año 2035. En diálogo con Bio Bio Deportes, el presidente de la Federación Nacional de Rugby, Christian Rutloff, confirmó que el Estadio Nacional de Santiago será la sede que ofrece Chile y cuenta además con el apoyo del gobierno.
6: Lo positivo es que ya este es el primer paso, que es donde se presenta la postulación, y insisto, liderada por Argentina y con el apoyo y la coordinación de Sudamérica Rugby para que sea la subsede de Chile, Uruguay y Brasil.
2: Al cierre, y por la UEFA Nations League, Francia remontó y goleó por 4-1 a Bélgica, mientras que Italia derrotó 3-1 a Turquía y a falta de 2 jornadas se perfilan para clasificar a cuartos de final. Hoy podría lograr esa clasificación España, hasta aquí con puntaje ideal visitando a Croacia, que viene de recibir 7 goles ante Inglaterra. En tanto, por el mismo grupo, los británicos reciben en Wembley a la República Checa.
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0: Atención, Puerto Varas, AESA informa que por trabajos de ampliación y mejoramiento de sus redes deberá suspender el suministro eléctrico en los siguientes horarios y sectores. 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
10: Con trabajos que se van a mantener hasta las 18 horas y encostamiento de calzada, plazas de pesajes. Para cualquier emergencia o información, recuerde, está disponible las 24 horas el teléfono 652-438-888.
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10: Estamos listos para seguir esta mañana de martes. Saludos para todos ustedes. Hoy es, estábamos viendo acá, fíjate, para partir recordando todo lo que sucede hoy, Día Nacional del Trabajador Ferroviario. Esto se celebra en nuestro país según la ley 20.581. Y además, fíjate, se está recordando hoy el Día Mundial de la Parálisis Cerebral, para tomar conciencia sobre esta enfermedad que de repente, cierto, nos ataca y puede ser muy, pero muy compleja en algunos pacientes. Son algunas situaciones que vamos revisando, ¿verdad?, durante la presente jornada. Y ahí, al otro lado de la cordillera, en Argentina, se está celebrando el Día Nacional del Circo. ¿Ya? En nuestro país también el circo es bastante visitado. Recordemos que en esta época, más o menos, septiembre, octubre, comienzan a llegar los circos acá al sur de nuestro país, con toda la diversión, con todo lo que significa el arte de hacer circo en nuestro país. Y saludos a los amigos trabajadores ferroviarios en esta jornada de día martes a través de la radio.

Sabes que desde la madrugada de hoy, tipo 5:15, 5:30 de la mañana más o menos, llegaron algunos WhatsApp de algunos amigos. Posteriormente, después de las 7 de la mañana, incluso después de las 8, incluso antes de las 9, un poquito antes de las 9 de la mañana, advirtiendo sobre unos grifos que estaban abiertos en calle Gaña. Mucha gente que pasó por ahí, tanto peatones como gente que iba en sus vehículos particulares o micros, decía: tanto llovió anoche, tanta agua ahí en la calle. Bueno, precisamente eran dos o tres grifos que estaban abiertos muy temprano desde la madrugada del día de hoy, seguramente con algunos trabajos de la empresa que está a cargo de la mantención justamente del agua potable en nuestra región, servicios sanitarios y todo eso. Esperemos que se pueda revertir esta situación. Ya terminados los trabajos, ahí nos avisan los amigos. Calle Egañez esto, ¿ah? Y lo otro que acá un amigo nos advierte a través de un audio también, un vehículo que está chocado ahí antes de llegar a calle Miraflores con Diego Portales. Hay un vehículo que está chocado en la parte trasera. Y desde ayer que está posicionado en ese lugar, está ocupando un tramo de esa ruta para que lo vayan a sacar de esa vía, debido a que en horas punta, donde hay mayor movimiento de tránsito, complica, así que sería bueno que lo vayan a sacar quienes están a cargo o las personas dueñas de estos vehículos para que lo vayan a sacar. Esto es Miraflores, antes de llegar a Miraflores con Diego Portales, ahí en ese lugar, en ese punto, nos dice el amigo que está este vehículo chocado en ese punto.

0: Bueno, tal como mencionábamos, fíjate, hace un ratito cuando partimos esta conversación a través de la radio, hoy se recuerda el Día Mundial de la Parálisis Cerebral. Qué importante, fíjate, es tomar conciencia sobre esta condición de salud que muchas veces puede atacar a alguna persona, ¿verdad? Por eso es muy importante el examen preventivo constantemente, una vez al año se recomienda, ¿verdad? No solamente para el tema del cerebro, sino también de todo nuestro organismo. Si ustedes, por ejemplo, hoy tienen algún examen, se van a tomar algún examen durante el transcurso del día, principalmente los de la mañana, que les vaya súper bien, y qué bueno que estén haciendo ñeque para cuidar la salud. Eso es muy importante porque muchas veces la gente se deja estar ahí, ¿verdad? Y avanza el tiempo, y ¿qué es lo que pasa? De repente sentimos alguna complicación, dice, voy a ir al médico a ver qué pasa, o de repente vas por un rebote, si te tocó un resfrío que no te deja en varios días, vas, ¿verdad? Y dice, ¿sabe qué, doctor? Tengo un resfrío, no sé, he tomado varias cosas, pero no me vas a ver, vamos a hacer un examen, y te mandan a hacer varios exámenes. Y ahí te pueden detectar algunas otras enfermedades. Por eso es muy importante, se recomienda hacer un preventivo una vez al año, por lo menos, consultar con tu aseguradora de salud, con tu ISAPRE. Si tienes FONASA, igual lo puedes hacer sin ningún problema. Muy importante cuidarse. Ahora estamos prácticamente en picada hacia fin de año. Y es bueno, ¿verdad?, antes de que se vaya este 2026 también, dar una pincelada a nuestra salud.
1: Solamente una vez.

Claro, efectivamente nos decía ahí un amigo que qué bueno eso de poder hacerse exámenes, ya, sobre todo los que son principalmente los que tienen que ver, fíjate, con el tema de lo que es la sangre, el tema de examen de sangre, son muy importantes para ver toda la cantidad de azúcar en sangre y todo eso, que son exámenes preventivos que habitualmente, fíjate, también los hacen acá en el centro gratuitamente. Y son muy importantes, son muy relevantes para poder prevenir muchas enfermedades que uno no se da ni cuenta, pero hay algunos que trabajan silenciosamente, como la hipertensión arterial, por ejemplo, ¿ya? El tema de la diabetes, cuando sube el azúcar y sigue subiendo, y nosotros muchas veces estamos consumiendo productos, alimentos que muchas veces evidentemente nos provocan esos pics de azúcar, y esos picos de azúcar van aumentando cada vez más y a través del tiempo, porque esto es un proceso largo, no es de un día para otro o de una semana para otro, y a través de varias cosas el cuerpo te va advirtiendo. Muchas veces uno siente cansancio, la gente dice muchas veces me levanto con tanta sed en la mañana y tomo agua. Bueno, ese es un factor al que hay que preguntarle al médico, pues, ¿ya? Sacar una horita, ¿verdad? Ir al consultorio, pedir una horita tempranito, ¿verdad? Para poder hacerse un examen. Esto lo estamos mencionando porque obviamente todos queremos una salud que esté en óptimas condiciones. Aunque no sea en óptimas condiciones, regulada con medicamento, pero hay que cuidarse muchísimo, amigos. Recomendaciones que muchas veces las hacemos habitualmente en la radio.

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trabajo de los tres ya tiene su buen tiempo, ¿eh? Fue grabado en Miami Beach, Florida, Estados Unidos, el año 1994-95, por ahí más o menos, ¿eh? Fíjate que nos dice acá el amigo, que nos escribe acá al WhatsApp: precaución, conductores en sector Mirasol, calle Los Notros con Puerto Lara. Los Notros con Puerto Lara, pasó un camión de altísimo tonelaje por ahí, dice, y cayó bastante árido en la ruta. ¿Ya? Así que para que vayan con cuidado, precaución, también los peatones. Esto es Mirasol, Los Notros con Puerto Lara. Camión con alto tonelaje pasó derramando áridos ahí en ese sector. Así que precaución. 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

viene, se viene, se viene, se viene una actividad buenísima que se llama Gran Corrida Familiar Encuentro de Dos Mundos, Bomba España de Alerce. Ahí van a estar los amigos, fíjate. Esto es el día 12 de octubre, el próximo lunes, ¿no? Y va a ser en Avenida Los Alerces, frente a Banco Estado, justito ahí, en ese lugar. A las 9 de la mañana habrán juegos típicos, están todos invitados. Si eres bombero, dice, ven a representar tu compañía, ven a vivir la hermandad que mantiene la novena compañía. Familias, amigos y comunidad, los esperamos. Sí, esto es el día 12 entonces, 12 de octubre, a las 9 de la mañana, con esta gran corrida familiar. Hoy aquí se puede ver los amigos bomberos, obviamente, todos los pequeñitos, pequeñitas, toda la familia en realidad, así es para la familia. Así que todos invitados, no vayan a faltar, va a ser una actividad buena.

El pasado 5 de octubre, ayer justamente partió el Cyber Monday, que es un lunes cibernético. Son tres días, ¿eh? Lunes, martes y miércoles. Hasta las 23:59 del miércoles, ahí se termina ya el Cyber Monday. Pero nos queríamos detener acá muy breve para dar cuenta de una situación que ocurre y el tema de las estafas que aparecen. Porque mucha gente aprovecha de comprar pasajes, por ejemplo, aprovecha de comprar tantas cosas, sobre todo lo que el tema electrónica lo puede hacer a través de una transferencia. Entonces, ojo con eso, porque es muy importante descubrir si me están llevando a una estafa o no. Aparecen muchos sitios que se aprovechan justamente de esta ocasión. Tiendas falsas, en pocos minutos es posible crear un sitio casi idéntico al de uno de marca real. Mensajes impecables, correos y WhatsApp sin faltas de ortografía que antes delataban a los estafadores. Voces clonadas, fíjate, esto es muy importante porque aquí opera la inteligencia artificial. De acuerdo con la empresa de ciberseguridad de SET, basta con aplicaciones gratuitas y unos pocos segundos de audio para imitar la voz de un familiar o conocido y pedir dinero con urgencia. Por eso es muy importante estar al tanto, informarse sobre estas posibles estafas. Si quieres desarrollar y ver ahí con tiempito, ¿verdad? Hay justamente un candado que no garantiza que la URL sea real, las estafas con inteligencia artificial más comunes durante un cyber. Para que lo revises en nuestra plataforma biobiochile.cl.

Bomberos está respondiendo a una emergencia a esta hora por presunta emanación de gas en la esquina de Avenida Presidente Ibáñez y Eugenio Orrego, lugar donde se encuentra el jardín infantil Mi Nuevo Mundo. Según información recopilada, habría 35 menores evacuados y 14 funcionarios de este recinto. Reiteramos, Bomberos a esta hora responde a una emergencia por presunta emanación de gas en la esquina de Avenida Presidente Ibáñez y Eugenio Orrego en Puerto Montt, donde se ubica Jardín Infantil Mi Nuevo Mundo. Habría 35 menores evacuados y 14 funcionarios. Bomberos al lugar, información en desarrollo. 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
19: Ya se lo contábamos de una fuga de gas que se registra en un jardín infantil. Son 35 menores y 14 funcionarios evacuados en el jardín infantil Mi Nuevo Mundo en Puerto Montt, en el sector Mirasol de la capital regional de Los Lagos, en cercanías a Avenida Presidente Ibáñez con Eugenio Orrego. En el lugar, bomberos ya está trabajando en poder controlar esta situación. 3 carros se han movilizado hasta dicho lugar para poder atender esta emergencia. Una fuga de gas en un jardín infantil ubicado en calle Eugenio Orrego, cercano a Avenida Presidente Ibáñez, en el sector Mirasol de Puerto Montt. Son 35 menores y 14 funcionarios los evacuados mientras trabaja bomberos. El ministro Luis de Grange es parte del hub logístico Bio Bio. El biministro de Obras Públicas y Transportes presentará en la zona el plan Chile Despega. Verónica Valenzuela desde Radio Bio Bio Concepción con los detalles.
20: Sí, nos encontramos en el sur activo porque dentro de los próximos minutos va a comenzar el encuentro Bio Bio Hub Logístico, un encuentro organizado por Mesa Comex Bio Bio y el gobierno regional que pretende abordar capacidades, brechas y oportunidades logísticas de la región del Bio Bio con la participación de distintos actores del ámbito público y privado que se encuentran disponibles a conversar en los distintos stands que hay desplegados en este sector. Sectores que públicos y privados vinculados al comercio exterior, puertos, industria, transportes y sectores de gobierno regional que pretende abordar capacidades, brechas y oportunidades logísticas de la región del Bio Bio con la participación de distintos actores del ámbito público y privado que se encuentran disponibles a conversar en los distintos stands que hay desplegados en este sector. Sectores que públicos y privados vinculados al comercio exterior, puertos, industria, transportes y sectores

0: Del Biobío, situación que por supuesto espera aumentar las cifras de empleo acá en la zona. 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
1: Volvemos a Los Ángeles, donde se desarrolla el velorio del sargento de carabineros Jaime Urrea, asesinado la noche del domingo en Quilleco. Desde allí nos informa Esteban Sepúlveda.
2: Así es, continuamos aquí en la iglesia Nuestra Señora de Lourdes, acá en esta parroquia, donde están siendo velados los restos del sargento segundo Jaime Urrea. Han llegado varios colegas carabineros, principalmente con un arreglo floral. De hecho, hay una delegación de carabineros de la comuna de Molchén, de la segunda comisaría, que están acompañando a los familiares y también a los compañeros de este malogrado carabinero, este nuevo mártir de la institución. Reiterar que los funerales de este carabinero asesinado van a ser mañana temprano. Nos han dicho que ya a las 8 de la mañana va a salir el cortejo fúnebre en dirección a Los Ángeles, a la iglesia catedral, donde se va a realizar la misa de despedida, y posteriormente a San Pedro de la Paz, en la provincia de Concepción, donde va a ser cremado. Reitero, han llegado principalmente carabineros con arreglos florales que están ubicados precisamente en torno a la urna donde descansan los restos de este sargento segundo de carabineros. Para mañana se tiene prevista la visita del presidente de la República, del ministro de Seguridad Martín Arrau y también del director nacional de la PDI, entre otras autoridades. 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
1: Gracias por informarse con la radio. Adiós, son las 10 de la mañana con 6 minutos.
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0: Uy, definitivamente no queda mucho ya. 3 días, 1 hora, 44 minutos y 20 segundos. 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
1: El 6 de octubre del año 1950, a las 6 de la mañana, murió fusilado Alberto Hipómenes Caldera García. Era conocido por su apodo, el Tucho Caldera. Fue el ejecutor de uno de los crímenes más salvajes en la historia policial chilena. Esta fue la historia. Demetrio Amar Avedrapo era un comerciante palestino de San Felipe y misteriosamente desapareció en mayo del año 1947. Al comienzo el hecho fue caratulado de presunta desgracia, pero al poco andar surgió la presunción del homicidio, luego que apareciera Alberto Caldera, el Tucho, con dos poderes notariales otorgados por Amar. Uno era un poder amplio y le permitía administrar todos los bienes del comerciante. El otro documento le había servido para que su hijastra, María Caldera, de 19 años, se casara con Amar justo un mes antes de su desaparición. Empezaron a abundar los rumores y varios dieron por hecho que Caldera lo había asesinado. ¿Y por qué? Porque el sospechoso, un tipo rechoncho, grandote, de 120 kilos, era un delincuente que ya había cumplido condena por abigeato. Se le atribuían además dos homicidios, de los cuales no había constancia. Pero era un delincuente que había cumplido pena, que se ganaba la vida como vendedor de aves, arriero, carnicero, pero era además ladrón, estafador y un verdadero matón. Además era un sádico. Se contaba, por ejemplo, que tenía una jauría de perros a los que les arrojaba gatos vivos porque gozaba viendo cómo los despedazaban. ¿Qué fue lo que ocurrió? Con artimañas, el Tucho se hizo amigo de Amar y lo indujo a que comprara un terreno muy barato en Putaendo. Ambos fueron a la notaría del lugar y el Tucho se las ingenió para que el comerciante, que no sabía leer ni escribir en español, firmara esos dos poderes que fueron legalizados a través de sobornos por el notario suplente Rafael González Prats. El caso era verdaderamente complejo, por lo que se envió desde Santiago a San Felipe un grupo especial de detectives. Todavía no existía la brigada de homicidios. Entre los detectives enviados a investigar a San Felipe estuvo el inspector René Vergara, autor de 7 libros con relatos policiales muy populares en la década de 1960, pero también creador y primer jefe operativo de la brigada de homicidios de Santiago, a la que dirigió por 10 años. El Tucho fue detenido y de inmediato comenzó a negar su participación en cualquier hecho relativo a la desaparición de Demetrio Amar Avedrapo. Pero luego de varios interrogatorios, se fue estrechando el círculo. En el domicilio y en el negocio de Amar se encontraron salpicaduras de sangre, y entonces comenzó a tejerse el destino final del asesino. Después de 30 días, el Tucho confesó su autoría. Algunos dicen que fue gracias a una seguidilla de interrogatorios duros, por decirlo suavemente. De esta forma, la policía reconstruyó que el 11 de mayo, Amar y Caldera se encontraron a la salida de misa. Después fueron hasta el negocio del comerciante palestino y en un momento de descuido, Caldera le propinó dos martillazos en el cráneo. En el suelo, siguió golpeándolo y después se lavó, se limpió y con gran frialdad partió a su casa a almorzar. Esa noche, el Tucho Caldera volvió para desmembrar el cuerpo y para eso usó serrucho, sierra, hacha y sus conocimientos de carnicero. Trabajó hasta las 2 de la mañana. Volvió de nuevo a su casa, llevando en un saco los intestinos, pulmones, hígado y otros órganos que arrojó al alcantarillado. Al día siguiente, el Tucho Caldera fue al negocio del palestino, levantó la cortina y se instaló como dueño y señor. Sí, empezó a vender. Y ante las consultas de la gente, exhibía el documento notarial en el que Amar le cedía la administración de todos sus bienes. Hora después, ese mismo día, sacó los despojos de un saco y le encargó a un campesino que sepultara los restos, eran 17 partes, diciéndole que era un cordero muerto por fiebre aftosa. El 22 de marzo de 1949, el Tucho Caldera fue condenado a muerte y trasladado a la penitenciaría de Santiago. Y allí, en el patio llamado Siberia, el patio de los asesinos, de las cadenas perpetuas y también el patio de las ejecuciones, a las 6 de la mañana del 6 de octubre del año 1950, 8 fusileros se encargaron de hacer cumplir la sentencia: el fusilamiento del homicida Alberto Hipómenes Caldera García, apodado el Tucho Caldera.
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Por acá nos escribe el amigo Juan y nos dice lo siguiente. Fíjate que es un tema no nuevo este, ¿eh? Y tiene que ver con los contenedores de basura, pero más que con los contenedores, tiene que ver con la basura que muchas veces queda en los alrededores. Dice que esto es en el sector Caletera, y un poquito más adelante, dice, está la clínica Puerto Montt. A metros de todo este edificio, ¿verdad?, y otros edificios que hay más adelante, se encuentra esta gran cantidad de basura que está fuera de los contenedores. ¿Qué pasa? Dice, porque no es primera vez que veo esto, no solamente acá en este sector, sino en otros de Puerto Montt. Alerce también es uno de ellos, nos dice otro amigo por acá. ¿Qué pasa? ¿Qué ocurre? ¿Qué sucede con esto? ¿Hay gente que muchas veces va y bota la basura afuera? ¿O definitivamente personas que van a buscar alguna cosa que les pueda servir para reciclar? Empiezan a escarbar, a hurgar, ¿cierto? Dentro de estos contenedores, dejan la basura en el suelo y se van. Ojo con esto, porque esto obviamente no contribuye nada al hermoseamiento de la ciudad, en cualquier parte donde se encuentre. ¿Ya? Así que muchas gracias, amigo Juan, por avisarnos, y ojalá se pueda solucionar este tema.

Bueno, vamos a invitarte a lo siguiente. Fíjate que la agrupación Puerto Hotelar está exponiendo en el terminal de buses frente al ascensor hasta el día 10 de octubre, ¿ya? Desde las 9 de la mañana a las 19 horas, todo el día horario continuado, van a estar las amigas ahí. Saludos, hemos conversado con ella en terreno en varias oportunidades y bueno, están exponiendo todos sus trabajos. A ver si tenemos un tiempito, la pasamos a ver un ratito también para que nos cuenten cómo va todo, ¿ya? Ahí pueden encontrar, bueno, trabajos hechos con lana de vellón, manila, tejidos telar, tejidos en general. Puedes encontrar suéter únicos, ¿eh? Únicos, ropa de bebé, medias, zapatillas y mucho más. 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

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Nos estaban preguntando hace un rato, bueno, ¿qué pasa con la primavera, pues? ¿Llega o no llega? ¿O vamos a seguir con lluvia? ¿Vamos a seguir con viento? ¿Qué es lo que va a pasar? Bueno, fíjate, vamos a consultar rapidito acá al pronóstico del tiempo que habitualmente lo entrega Meteorología de Chile. ¿Qué es lo que se espera para mañana, por ejemplo? Mañana miércoles. Es curioso, ¿ah? ¿Eh? Es curioso. ¿Sabes por qué? Porque va a seguir lloviendo, precipitando hoy día y mañana, en la tarde hoy día y mañana sobre todo en la tarde. Y la temperatura para mañana, por ejemplo, se espera de 17. O sea, nos vamos a pegar un brinco de 14 la máxima para hoy, probable, a 17 mañana. Y el jueves, redoble de tambores, que ya definitivamente se abre el cielo, según Meteorología de Chile, para quedar con nubosidad parcial y una temperatura máxima probable y contundente entre 19 y 20 grados para el jueves. Y ahí ya deberían venir los tiempos un poquito, o sea, los días un poquito más soleados y con buena temperatura. Así que parece que el jueves, terminando el miércoles por la tarde-noche, vamos a comenzar con la primavera. Esperemos, pues, esperemos. Y bienvenida sea, que la estamos necesitando con ansias.

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2: Gracias por acompañarnos, bienvenidas y bienvenidos. El presidente José Antonio Kast abordó los recortes en programas sociales en el Summit País Digital. Vamos hasta el Palacio de la Moneda. María José de la Barra, te escuchamos.
3: Claro, el presidente José Antonio Kast participó de una nueva versión de la inauguración de Summit País Digital 2026, organizado por la Fundación País Digital, donde no solamente recordó su participación como candidato el año pasado, sino que también hizo un avance y un análisis de lo que ha sido su gobierno sobre temas de seguridad. Reiteró que no tienen complicación en poder retirar la reforma de seguridad y patrocinar una nueva propuesta generada por otros parlamentarios. Abordó, de hecho, también en línea con el Congreso lo que tiene que ver con el presupuesto de la Nación y la política de recortes a algunos programas que va a liderar su gobierno. Dijo que tal como la Contraloría detectó irregularidades con cosas que se estaban haciendo, como el fraude por las licencias médicas, y tal como su gobierno identificó que en la JUNAEB se estaban llevando a cabo distintos fraudes o irregularidades, hay programas que están mal evaluados y que eliminarlos o recortar su presupuesto no significa que esas cosas vayan a terminar o que esos derechos sociales se terminen, sino que se busca hacer las cosas diferentes para poder mejorar la eficiencia del Estado. Parte de las palabras del presidente en esta nueva instancia de la inauguración de Summit País Digital 2026. En La Moneda, Bio Bio, la radio.
2: Volvemos a nuestra región, Damaris Udiabre, con la información. Te escuchamos.
4: Sí, para contarles que vecinos de Isla Tenglo en Puerto Montt se reunieron con los consejeros regionales de la provincia de Llanquihue para plantear nuevamente sus necesidades respecto de materias como seguridad, agua potable y también basura, además de conectividad. Parte de situaciones que han sido ya abordadas anteriormente y las que sostienen no han existido avances, sobre todo en materia de conectividad y seguridad. Según afirman, no hay mayor patrullaje preventivo en la isla y además sostienen que tienen problemas con la conexión hacia el centro de Puerto Montt. Recordemos que de Isla Tenglo a Puerto Montt, digo, hacia el centro de Puerto Montt se requiere cruzar una lancha que después de las 9 de la noche ya no están operativas y esto genera problemas entre los vecinos. Por ello han solicitado que tanto desde el municipio se encabece una mesa de trabajo para que se pueda avanzar en aquello, y también han solicitado apoyo al Consejo Regional para gestionar junto con los otros servicios avances, sobre todo en materia de seguridad, gestión de agua potable y también conectividad. Bio Bio, la radio.
2: Y a esta hora el ministro de Hacienda expone la Hacienda Pública ante la Comisión Mixta de Presupuesto. Cuéntanos más, Vanessa Gajardo.
5: Así es, a esta hora el ministro Jorge Quirós continúa su exposición respecto de la salud de las finanzas públicas en los meses que le ha tocado asumir la cartera de Hacienda. Así ha señalado que cuando asumieron en marzo lo hicieron frente a una triada bastante compleja, un mundo que decrecía, la situación internacional por el alza en el precio del petróleo y también un déficit fiscal que no se había visto antes en un contexto de un gobierno que no enfrentó ninguna emergencia, refiriéndose por supuesto a la administración anterior. Y dijo que parte de la labor es hablar con transparencia y sincerar las cifras. En ese sentido se confirma ya lo que veníamos adelantando durante esta semana. El ministro de Hacienda baja el rango de crecimiento para este 2026 al mismo que ha sido fijado por el Banco Central. Dijo que este año entonces vamos a crecer entre un rango de un 0,25 a un 0,75%, una cifra bastante distinta del 1,8% que se había fijado el Ejecutivo en un inicio, y así también dijo que se viene un escenario más auspicioso para 2027 de la mano de una baja el rango de crecimiento para este 2026 al mismo que ha sido fijado por el Banco Central. Dijo que este año entonces vamos a crecer entre un rango de un 0,25 a un 0,75%, una cifra bastante distinta del 1,8% que se había fijado el Ejecutivo en un inicio, y así también dijo que se viene un escenario más auspicioso para 2027 de la mano de una mayor inversión que esperan supere el 8%.
2: Son las 11 de la

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gracias por seguir allí acompañándote con Bio Bio. 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Estamos atentos con lo que pasa para contártelo, con las noticias, con las informaciones y también acompañándote con la música.

0: La Corte de Apelaciones de Santiago revisa el recurso de nulidad del caso Sokimich. Marcela Roja nos cuenta más.
1: Sí, es la undécima sala del Tribunal de Alzada Capitalino que está revisando en estos instantes el requerimiento de nulidad presentado por la Fiscalía Regional de Valparaíso, el Servicio de Impuestos Internos y el Consejo de Defensa del Estado, además de un querellante particular por el caso Sokimich. Recordemos que el año pasado se dio un veredicto absolutorio en contra de todos los acusados, entre ellos Patricio Contessa y Pablo Longueira, y es por eso que estos requerientes acusadores piden la nulidad de este juicio para volver a repetirlo en una nueva instancia, si es que la Corte de Apelaciones así lo considera. Algo que sucede esta jornada y es bastante relevante, se están viendo las caras nuevamente la fiscal regional de Valparaíso, Claudia Peribáncic, y el abogado Samuel Donoso, que están involucrados también en la lista de los nombramientos judiciales del caso Audio. Recordemos que Samuel Donoso está querellado por parte del Consejo de Defensa del Estado y está como imputado en esta lista que investiga precisamente la fiscal Peribáncic. Vamos a estar consultándole sobre esta lista también del caso Audio, pero durante esta jornada en la lista de Sokimich, en el caso Sokimich, bien digo, van a estar solamente alegando los requerientes, ya mañana van a ser parte de las defensas y con eso se va a terminar estos alegatos por la nulidad del caso SQM. En tribunales, Bio Bio, la radio.
0: Vamos a seguir, por supuesto, como decía Marcela, con todos los antecedentes, viendo qué sigue pasando en este caso Sokimich. 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

0: Vecinos del sector Canteras han llegado a entregar sus condolencias a la familia del carabinero asesinado en Quillecos. Nos cuenta más Esteban Sepúlveda.
1: Así es, paulatinamente ha comenzado a aumentar el número de personas que han llegado a entregar las condolencias a la familia del sargento segundo Jaime Urrea, aquí en la parroquia Nuestra Señora de Lourdes, ubicada en Chacayal Norte, en la ruta que une Los Ángeles con Antuco. Es el caso de Bernarda López, directora de la escuela del sector, que está ubicada a un par de metros acá del lugar, quien señaló que recuerdan con mucho cariño y afecto al fallecido carabinero, ya que junto al jefe del retén de Canteras, al cual pertenecía el policía asesinado, participaban de diversas actividades para el 27 de abril, aniversario y fechas especiales. Dice que lo recuerdan con mucho cariño y afecto porque siempre hubo y ha habido una cercanía entre el establecimiento y la institución de carabineros. Es parte de algunos de los mensajes que se han entregado también acá en el libro de condolencias dispuesto al ingreso de la parroquia. Va a haber un responso en los próximos minutos, así que por lo tanto de esta manera continúan llegando tanto colegas del funcionario fallecido como también familiares, amigos y cercanos a entregar las condolencias tras el asesinato de este mártir de carabineros. 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
0: El plazo para inscribir las listas que competirán por la directiva de la NFP finaliza a las 23:59 de hoy, con destacadas candidaturas como la de Jorge Huawei, respaldado por Juan Tagle, y la de Jorge Yungue, aliado de Mauricio Echeverri. Los 16 clubes votantes incluyen equipos de primera y ascenso, con Huawei recibiendo apoyos de clubes como Universidad Católica y Yungue contando con respaldo de Colo-Colo y la U, entre otros. Hay también los independientes en estas elecciones de la NFP, que son votantes de 16 clubes que conforman la Liga de Primera y la Liga de Ascenso. Habrá que ver, esperar qué listas terminan inscritas y luego cómo van sumando las diferentes aportes y apoyos para las elecciones que serán en noviembre y que determinarán al reemplazante de Milad en la NFP.
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0: Oye, qué bueno que sigues allí acompañándote con Bio Bio. Estamos felices de poder contarte, por ejemplo, que hay una gran corrida familiar que se está preparando para la próxima semana. Se llama Encuentro de Dos Mundos. Sí, lo está organizando la Bomba España de Alerce, ¿eh? En Avenida Los Alerce, frente a Banco Estado, allí va a estar el lugar donde se van a reunir. Va a ser el lunes 12, desde las 9 de la mañana. Va a haber juegos típicos también. Y la idea es que vayas con toda la familia, con las mascotas también, con toda la medida de precaución, sí, con las mascotas. Sí, llevar el perrito, con el bozal, ¿no es cierto? Con la correa, el arnés, todo aquello, para que sea una fiesta y lo pasen súper bien. Y si eres bombero, también la invitación es a representar a tu compañía, a vivir la hermandad que mantiene la novena compañía. Esa es la invitación que ellos hacen. Familia, amigo, comunidad. Lo esperamos a todos, nos dicen los amigos de la Bomba España, ¿eh? Frente al cuartel Avenida Los Alerces, una mañana para disfrutar en familia con bomberos, niños, mascotas, juegos tradicionales, deporte, alegría y muchas sorpresas. Esfuerzo y servicio, ese es el eslogan y lo que quieren poner también a partir de esta gran corrida familiar Encuentro Dos Mundos a disposición de toda la comunidad el próximo lunes 12. Recuerda que es feriado, así que no vas a tener ningún problema para ir y participar. 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
1: Oye, esto va dedicado a todos los barrios de Puerto Rico.
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2: Thomas Cochrane, o Lord Cochrane, como se le conoce, nació el 14 de diciembre de 1775 en un pueblo cercano a Hamilton, Inglaterra. Por cosas de la vida, el patrimonio familiar decreció rápidamente, lo que motivó a su padre a decidir que Thomas siguiera la carrera militar, ingresando como tripulante en algunos barcos de guerra. Ascendió rápidamente. Un encuentro con el mismísimo almirante Horacio Nelson influyó. Pero también le interesaba la política. Fue elegido miembro del Parlamento por el Partido Liberal y luego diputado en la Cámara de los Comunes. Un incidente por la detención de un amigo terminó su carrera política. Su carácter impulsivo le jugaría buenas y malas pasadas en el futuro. En 1817, en un periódico londinense, ofreció sus servicios al mundo. Recibió una gran oferta de la Armada Española, pero no compartía la idea de reprimir las revueltas en América. Contactado por un representante del general San Martín, partió rumbo a Chile. En junio de 1818, Cochrane, su esposa e hijo recalan en Valparaíso. Son recibidos por el mismísimo director supremo, don Bernardo O'Higgins. Se le da el grado de vicealmirante y se le otorga ciudadanía chilena. Cochrane ideó y lideró en 1820 la toma de los fuertes de Valdivia, que se creían inexpugnables. En dos días hizo desaparecer uno de los últimos enclaves realistas en Sudamérica. Luego se dirigió a Chiloé, donde su avanzada fue derrotada al atacar el castillo San Miguel de Agüí, que defendía a San Carlos, actual Ancud. Volviendo a Valparaíso, fue comandante de la escuadra chileno-argentina que lideró el general San Martín para liberar a Perú. Destacó su fuerte liderazgo en acciones militares, especialmente por haber neutralizado el puerto de El Callao, el corazón mismo del virreinato español. Pero se peleó con San Martín. Dijo que lo consideraba un incompetente en términos militares. Bueno, también había discutido con O'Higgins. Así que tras el triunfo de El Callao, decidió retirarse hacia el norte, persiguiendo los buques españoles hasta México. Al regresar dos años después, fue recibido como un héroe, pero al poco tiempo parte a luchar por la liberación de Brasil. Luego va a Grecia, que deseaba independizarse de los turcos. En 1828 regresa al Reino Unido, donde alcanza el grado de contraalmirante. Falleció el 31 de octubre de 1860 en Londres. La serie documental chilena Lord Cochrane, capitán de mar y guerra, cuenta su historia.
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Oye, cuando nos hacemos preguntas, el mundo avanza, así que puedes conocer algunos de esos avances en el Festival de Ciencia y Tecnología. Desde el 5 de octubre ya se está desarrollando en diferentes lugares, fíjate, y va a estar también el viernes 9 desarrollándose acá en nuestra zona, este Festival de Tecnología y Ciencia. Porque preguntar nos mueve. Más información puedes encontrar en culturacientifica.cl, Ministerio de Ciencia, Tecnología, Conocimiento e Innovación del Gobierno de Chile. Esto va a ser en el Arena Puerto Montt este viernes. Así es que ya sabes que puedes de todas maneras ahí asistir y conocer un poco más, sorprenderte también, escuchar lo que se viene, por ejemplo, cosas relacionadas con el próximo eclipse, donde hay expertos, van a estar exponiendo allí muchos expertos que son de verdad bien sorprendentes en todo lo que comparten y nos llevan a pensar en que lo que pensamos que es mañana en tecnología ya es hoy, así de sorprendente. Así que te invitamos a que no te lo pierdas, va a ser este viernes ahí en la Arena Puerto Montt.

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Comenzamos esta revisión de noticias contándoles que a propósito de la reunión que se sostuvo entre los vecinos de Tenglo y representantes del Consejo Regional, también se realizó posteriormente un diálogo entre la comunidad de Isla Tenglo y la Municipalidad de Puerto Montt para abordar las principales necesidades que tienen desde dicha localidad. En la instancia se avanzó para poder verificar cuáles son las necesidades que tienen en torno a los tres problemas que ya habíamos comentado anteriormente. Estamos hablando de seguridad, conectividad y también agua potable, que son los grandes requerimientos que han tenido desde el sector. En esa línea, según se informó desde el municipio, escucharon a las comunidades para poder abordar los requerimientos que tienen, sobre todo también en torno a temas de calles, caminos, luminarias y seguridad, que ha sido algo de, también que se ha abordado en la instancia, tanto con el municipio como también con el Consejo Regional.

0: Y ha finalizado un responso en la capilla donde es velado el sargento Jaime Urrea. Desde allí nos amplía Esteban Sepúlveda.
1: Sí, ha finalizado un responso en la parroquia Nuestra Señora de Lourdes, acá en Chacayán Norte, en Los Ángeles, que ha contado con la presencia de autoridades de carabineros, de generales de carabineros que han llegado acá, y también, obviamente, familiares, amigos cercanos que han acompañado principalmente a la familia. Lo que ustedes están viendo en este minuto a través de BioBio TV es el cambio de la Guardia de Honor, que está precisamente rindiendo los honores correspondientes donde está siendo velado el cuerpo de este mártir de carabineros. Es un responso que se ha realizado entonces en la parroquia Nuestra Señora de Lourdes, donde está siendo velado el sargento segundo Jaime Urrea Burgos, y que recordemos mañana son los funerales a tempranas horas, donde se espera la presencia de altas autoridades de gobierno y también tanto de carabineros, PDI y de otros estamentos públicos. 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
0: La Fiscalía de Valparaíso confirmó la calidad de imputado del embajador Gabriel Saliansnik. Marcela Rojas con los detalles.
2: Sí, tal como lo habíamos adelantado, pudimos conversar con la fiscal regional de Valparaíso, Claudia Peribáncic, sobre esta situación de la lista de nombramiento del caso Audio, sobre todo por la situación procesal del embajador de Israel, de Chile en Israel, Gabriel Saliansnik. Se nos confirma por parte del Ministerio Público que él tiene la calidad de imputado en esta investigación, algo que hasta ahora no había sido confirmado por parte de la Fiscalía. El embajador de Chile en Israel es un imputado más en la causa de nombramientos judiciales derivada del caso Audio, todo esto en medio de los alegatos que se están realizando en estos instantes en la Corte de Apelaciones de Santiago por el caso de SQM. Recordemos que se está revisando la nulidad de este caso pedida también por la Fiscalía, el Servicio de Impuestos Internos y el Consejo de Defensa del Estado. Pudimos conversar también con el abogado Samuel Donoso, quien señaló que no se iba a referir a causas ajenas al caso SQM debido a que están en los alegatos de esta instancia, pero señaló que son los tribunales de justicia los que van a tener que determinar finalmente cuál es la participación de su participación, bien digo, en los hechos investigados, sobre todo la arista nombramientos judiciales del caso Audio. Saliansnik, como imputado confirmado por parte de la Fiscalía, es información que está completamente en desarrollo y que estaremos ampliando durante la jornada en tribunales. 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
0: La Policía de Investigaciones incautó droga avaluada en 12.000 millones de pesos. Rodrigo Pino con los detalles.
3: Más de una tonelada de droga valuada en 12.000 millones de pesos fue lo que incautó personal de la Policía de Investigaciones junto a la Fiscalía Metropolitana Sur en torno a una investigación respecto de una banda que pretendía ingresar esta droga desde el norte de nuestro país hasta la región metropolitana. Se trata de una operación que ya había sido detectada el año 2023 con la incautación de más de 1.700 kilos de droga. Durante estas últimas semanas se detectó la presencia de este grupo que nuevamente pretendía ingresar la droga por la zona norte de nuestro país, por Atacama, hacia la comuna Pintana en la región metropolitana. Un detalle fue clave para la investigación respecto de un desperfecto mecánico de uno de los vehículos que era punta de lanza en torno a este grupo criminal y que permitió detener a estos cuatro imputados que pretendían ingresar hasta nuestro país más de una tonelada de droga con 12.000 millones de pesos, entre ellos cocaína, pasta base, clorhidrato y cocaína, además también de ketamina, entre otras drogas. Todas estas tenían además un logo de un delfín que apuntaba a lo que era el sello garantía de una organización internacional vinculada al tráfico ilícito de estupefacientes. Estos cuatro detenidos van a quedar a disposición del Ministerio Público mientras que se sigue la línea indagatoria para poder verificar qué bandas de narcotraficantes de la zona sur de la capital estaban recibiendo esta droga. 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
0: 12:05.
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0: 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Y recuerda que puedes encontrar todas las noticias que te hemos contado también en nuestra página, que es biobiochile.cl. Ahí está toda la información. Fíjate que hay una cobertura especial a todo lo que se viene con el presupuesto 2027, con recortes que se están anunciando y algunos que también han tenido, fíjate, bastante reacción de parte de la comunidad, que es la reducción en un 86% del programa de tenencia responsable de animales de compañía, el programa de Cholito contra la, en este momento, ¿no es cierto?, la propuesta que está haciendo el gobierno es una reducción para ese programa de 86%. Así es que es una de las cosas que se va a discutir, obviamente, y una de las cosas que más reacciones también ha provocado, sobre todo a nivel de las redes sociales. Tenemos información con Damaris Ubiabre.
1: Para contarles de una situación que se está dando en la ruta 5, sentido norte a sur, porque a la altura del puente Maullín de la ruta 5, esto en la comuna de Llanquihue, un camión perdió parte de su carga, lo que ha dejado material, tanto madera como también tierra, en la calzada. También en la berma, sobre todo en la berma hay harto material, pero en ambas calzadas, sentido norte a sur, hay material de un camión que perdió parte de su carga, estaba transportando madera este camión, y esto ha generado complicaciones a la altura del puente Maullín en la ruta 5 sur, sentido norte a sur, esto es la comuna de Llanquihue, así que precaución a quienes estén transitando por dicho lugar. 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

0: Vamos a estar ahí atentos a lo que pase con ese camión que botó, ¿no es cierto? Se le cayó parte de esa carga, como nos contaba Damani también, para conocer cuáles son las medidas que se van a tomar para solucionar este tema y también evitar que se produzcan congestiones amplias en ese lugar. Así que en cualquier momento vamos a estar con aquella información. 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En el centro de Puerto Montt, por allí se está desplazando a esta hora Manuel Gallardo. Manuel, te escuchamos.
1: Sí, Farián, nos encontramos ya recorriendo varios puntos del centro de Puerto Montt hasta que llegamos justo detrás del mall. Aquí estamos en este instante y acuérdense que ayer dimos cuenta de un foco de insalubridad que había en este recinto, justo debajo de unas escaleras metálicas. Pues bien, revisamos, observamos todo y se solucionó. Se lavó absolutamente todo y quedó en óptimas condiciones. Y ojalá se pueda mantener así en el tiempo. Nos decían por acá algunas personas que trabajan cerquita que esto se produce en las noches, principalmente cuando no hay vigilancia y cuando se va la luz. Son personas que, según nos mencionaban, se dedican a consumir drogas. Pasan a este punto, hacen sus necesidades biológicas y se van. Lo bueno sería, nos decía otra amiga, que cierren justo el perímetro debajo de las escaleras para así evitar que esta gente llegue hasta este punto. Lo cierto es que se solucionó, está todo impecable y ojalá se pueda mantener así, Farián.
0: Sí, ojalá se pueda mantener así, no solo ese punto. El tema del cierre es que si no van ahí, van a buscar otro lugar. El tema es la, digamos, la costumbre, la educación también. No sabemos qué conciencia tienen las personas si, como dicen los vecinos, están bajo el efecto de alguna droga. ¿Qué conciencia pueden tener para realizar los actos allí en ese lugar o en otros? Así que ojalá, como tú dices, se mantenga por lo menos ese espacio limpio como está el día de hoy.

0: En el marco del presupuesto 2027 se intensifica el debate en el Parlamento por las cifras y proyecciones del ministro Jorge Quirós. Nos cuenta más Vanessa Gajardo.
1: Así es, una acalorada discusión es la que se está dando a esta hora la Comisión Mixta de Presupuesto, donde el ministro Jorge Quirós ahora escucha las intervenciones que hasta ahora han sido principalmente de parlamentarios, diputados y senadores de la oposición respecto no solo a lo que tiene que ver con la discusión presupuestaria para el próximo año, sino también con las metas y cifras que ha entregado el ministro en esta exposición, sobre todo en cuanto a lo que tiene que ver con un crecimiento que está muy por debajo de la línea de lo proyectado por el gobierno y también un desempleo que se acerca peligrosamente a los dos dígitos. En esa línea, los parlamentarios de oposición han señalado que faltan medidas adicionales, que el gobierno no ha sido transparente en hablarle a la ciudadanía y sincerar el difícil momento económico que atraviesa el país. Se habla también del alza en el precio de los combustibles y cómo esto está golpeando el bolsillo de las familias chilenas y emplazan al ministro Jorge Quirós entonces a sincerar cuánto más podría aumentar la deuda pública bruta en Chile a propósito de esta solicitud que le hizo al Congreso de aumentar en 25 mil millones de dólares el gasto.
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0: Se forma de trabajos hasta las 18 horas con acostamiento de calzada en sector Plaza de Peajes. Para cualquier emergencia o información está disponible a las 24 horas el teléfono 652-438-888.
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0: 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Y vamos a retornar con Manuel Gallardo, que está ahora en el sector del muelle de paseo y en la costanera de Puerto Montt. Manuel.
1: Sí, Farián, llegamos en nuestro recorrido hasta la costanera y puntualmente en el muelle estamos ubicados porque hay una feria pequeña acá con unas amigas. Están con un poquito de frío, hay harto oleaje también a esta hora. Vamos a conversar con Elizabeth. ¿Cómo está Elizabeth? Para Vivo Vivo a la radio. Gracias por conversar con nosotros.
2: Hola, buenos días.
1: Sí. Buenas tardes, ya, sí, buenas tardes.
2: Buenas tardes, ya se me pasó.
1: Bueno, estamos viendo acá varias cositas que ustedes están exhibiendo y vendiendo también para los amigos y amigas que pasan por acá. ¿Cómo les ha ido? ¿Cuándo partieron ustedes?
2: No, partimos hoy día. Bien, este momento, bueno, poco movimiento, pero es temprano todavía.
1: Claro, ya en la tardecita se activa todo
2: sí,
1: esto.
2: Sí, ¿no? Esperamos que después ya venga más gente.
1: ¿Qué tienes tú por acá, Elizabeth?
2: Yo vendo pieceras. Que ¿ya? son hechas a mano, con teñidos naturales y son lana de oveja.
1: ¿Te lleva mucho tiempo esto, no, la confección?
2: Sí.
1: ¿Más o menos cuánto?
2: Unos 4 días o más, pero cuando tengo que teñir me demoro más.
1: Ya. Cuéntame una cosa, ¿y qué más? Bueno, acá en la feria van a poder encontrar otras cositas.
2: Claro, por supuesto que sí. Mis compañeras tienen gorritos, hay de todo. De todo, está bien surtida la expo, la feria.
1: Oye, Elizabeth, ¿hasta qué hora están acá ustedes?
2: Hasta las 6.
1: ¿Y hasta qué día?
2: Vamos a ver, es el tiempo. Si ya. Hay mucho viento, no se puede.
1: Claro, efectivamente. Depende. A esta hora hay harto viento.
2: Sí, en este momento hace viento, sí.
1: Te vemos bien abrigada, como todas tus colegas.
2: Como todas, sí, estamos muy abrigaditas.
1: Ya, Elizabeth, invitar a los amigos entonces, ¿hasta qué hora nos decías?
2: Hasta las 6.
1: ¿Hasta las 6?
2: Sí, hasta las 6.
1: Ya, perfecto. Entonces vamos a invitar a todos los amigos para que vengan acá al muelle de la costanera. Aprovechen de visitar a las amigas aquí que tienen unas cosas pero súper lindas.
2: Sí.
1: Muchas gracias, Elizabeth.
2: Ya, querido, gracias a ti.
1: Que te vaya bien. Bien, igual. Farián, amigos y amigas, desde el muelle de la costanera de Puerto Montt, para que aprovechen de visitar este lugar que está realmente maravilloso. Farián.
0: Sí, abrigarse bien nomás e ir allí para poder apreciar todos los trabajos que tienen estas amigas ahí en el muelle de paseo en la costanera de Puerto Montt.

0: En la próxima semana comenzará el juicio en Aysén por la muerte de un patrón de lancha oriundo de Quellón. Los detalles los tenemos con Hans Barro.
1: El próximo 19 de octubre se va a realizar en Puerto Aysén el juicio por la muerte de Daniel Chiguay, un patrón de lancha oriundo de Quellón, quien habría sido golpeado y lanzado al mar en marzo de 2024. Por este caso, hay 7 personas que fueron formalizadas, 2 como presuntos autores y quienes, recordemos, permanecen privados de libertad. Hay que destacar que su cuerpo fue hallado 2 semanas después de su desaparición y su hermana Carolina Manzano Silla Chiguay, en conversación con la radio, está pidiendo apoyo de la comunidad para poder obtener justicia y también ha indicado que el Ministerio Público está solicitando 15 años de cárcel para los involucrados, mientras que la familia está solicitando cadena perpetua. 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

0: 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Evalúan si la cámara hiperbárica de Quellón cumple las condiciones de seguridad para atender pacientes. Nos cuenta más Hans Barrows.
1: Ya se están desarrollando las pruebas técnicas que determinarán si la cámara hiperbárica del nuevo hospital de Quellón reúne las condiciones de seguridad necesarias para atender a los pacientes. Participan especialistas en medicina hiperbárica y representantes de la fabricante alemana Hauks y también de la empresa proveedora chilena Impomac. El director del Servicio de Salud Chiloé, Francisco Camilo, ha explicado que la cámara está instalada, pero aún no ha sido recepcionada, señalando que el objetivo es comprobar si resulta seguro atender pacientes y así revisar las observaciones técnicas pendientes. La visita de carácter técnica se extiende hasta el 7 de octubre con un primer informe previsto para el día 16, un segundo en noviembre y uno final el 14 de diciembre. Por ello, estos antecedentes permitirán avanzar hacia la autorización sanitaria. El proceso también contempla distintas capacitaciones para los equipos clínicos y trabajadores del área del buceo. 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

Oye, nos han contado hace un ratito nada más que los jóvenes y niños con síndrome de Down de la Fundación Síndrome de Amor van a realizar su muestra de artes escénicas junto a sus familias en el Salón Isla Tenglo del Gran Hotel Vicente Costanera. Está aquí en Diego Portales, también tiene el ingreso ahí por Antonio Varas, y la idea, ¿no es cierto?, es que se puedan ir y puedan acompañar y ver cada una de estas presentaciones. La sexta muestra de artes escénicas, hoy a las 15 horas, allí en el Gran Hotel Vicente Costanera, donde se va a desarrollar entonces esta actividad de esta organización tan importante que es la Fundación Síndrome de Amor con niños y jóvenes con síndrome de Down. Bonita invitación. 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Recuerda que toda la noticia que te hemos contado además la vas a encontrar ahí en nuestra página, que es biobiochile.cl, donde está toda la información de todo tipo. Incluso aquella también que nos ha hecho como reír, fue parte de los memes, fue parte de las redes sociales, de todo hace algún tiempo, y que hoy vuelve a ser noticia porque casi 3 meses del rescate en el cajón del Maipo reaparece el auto del Chino, que se está derritiendo la nieve, pues está apareciendo poco a poco ahí el auto del Chino, el famoso Chino con las educadoras, ¿no es cierto?, de párvulo que se fueron ahí al cajón del Maipo, Manuel Orellana y sus amigas Martina Núñez y Magdalena Retamal. Bueno, este auto, recordemos que tiene que ser periciado porque tiene cargo por robo y además él más de 20 causas penales previas. Así que todo esto también va a ser periciado a medida que la naturaleza comienza a retroceder la nieve y comienza a aparecer ahí el auto del famoso Chino.

0: Tenemos información del momento con Marcela Rojas.
1: Sí, la presidenta de la Corte Suprema ha confirmado nuevamente estos cuadernos de remoción por parte del Pleno del Máximo Tribunal. En esta segunda instancia se removieron a 4 jueces del Poder Judicial, 1 por unanimidad del Pleno, 3 por mayoría. Hay 4 personas que no fueron removidas del Poder Judicial en 3 casos porque no se alcanzó el quórum, una por decisión del Pleno, sumando una totalidad de 8 casos de los que se revisa este cuaderno de remoción y por los que vota el Pleno. Hay 5 casos de los que fueron suspendidos por el Tribunal Constitucional que aún queda pendiente la votación del Pleno del Máximo Tribunal, esto porque debe tener la misma composición de las personas que vieron esta causa, por lo que hay que esperar a que los ministros de otras cortes de apelaciones que están en suplencia de las vacantes en el Máximo Tribunal puedan volver a ocupar estos cargos y ver estas causas como corresponde. Eso se va a ver el 19 de octubre en el Pleno del Máximo Tribunal cuando se resuelva, por ejemplo, el caso del juez Urrutia, del séptimo juzgado de garantía de Santiago. Son 4 removidos que se suman a los otros 11 cuadernos de remoción que ya había acogido el Máximo Tribunal, la Corte Suprema, por lo que totalizan 15 cuadernos de remoción aceptados por el Máximo Tribunal, 15 jueces fuera del Poder Judicial, que podrían incluso alargarse o extenderse esta cifra debido a que todavía hay casos en los que se está evaluando si es que se abre o no cuadernos de remoción en el caso de 4 jueces más que todavía se está viendo si es que sus antecedentes necesitan o ameritan una apertura del cuaderno de remoción. Estaremos ampliando esta cifra en Tribunales Bio Bio, la radio.
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0: Oye, recordar que hoy juega Deportes Puerto Montt, ¿eh?, frente a Colo-Colo, claro, el partido que se va a disputar y que es la revancha de aquel compromiso que ganaron los salvos acá en el Chinquihue por 1-0. Va a haber seguramente un juego distinto a lo que se vio acá, donde el elenco albo aprovechó los últimos minutos, pero Puerto Montt tiene ahí los jugadores y el plantel para poder ir a complicar también al Estadio Monumental a los albos. El partido, ¿qué hora se juega? 20:30 horas. El arbitraje será de Francisco Soriano, este compromiso entre Colo-Colo y Puerto Montt, que va a definir quién sigue avanzando en la Copa Chile. Y más tarde, pasado las 11 de la noche, va a jugar Chile con México, el último partido de esta fecha de la FIFA. Ambos equipos necesitados de triunfos, no les ha ido bien en los partidos anteriores. Vamos a ver quién sale, si alguno de ellos sale de perdedor y logra ganar alguno de estos partidos en esta fecha, en ese choque entre mexicanos y chilenos.

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8: Mañana se desarrollará el funeral del sargento segundo de carabineros Jaime Urrea, asesinado en medio de un procedimiento policial en Quilleco, en la región del Biobío.
9: La madre del mártir institucional llamó al presidente José Antonio Kast que se haga justicia en el caso de su hijo.
8: Tras la muerte del funcionario policial, el presidente responsabilizó a sectores de la oposición que llaman a atentar contra carabineros.
9: En la presentación del ministro de Hacienda, Jorge Quirós, por la ley de presupuestos del próximo año, la oposición pidió al gobierno aplazar la reducción del impuesto corporativo de la ley de reconstrucción.
8: Y le damos presión al gobierno para evitar recortes sociales. Republicanos y libertarios insisten en eliminar partidas catalogadas como ideologizadas.
9: Usando una política de zanahoria y garrote desde Hacienda, el gobernador Rodrigo Mundaca de Valparaíso insistió que el presupuesto es un retroceso en descentralización.
8: Apuntando a la gestión de la exadministración de Gabriel Boric, la ministra de la Mujer, Judith Marín, defendió el fin del financiamiento estatal a la Fundación Prodemo.
9: El ministro de Hacienda, Jorge Quirós, garantizó que este 2026 se cumplirán las metas fiscales, pero confirmó que cae la proyección del Producto Interno Bruto.
8: El pleno de la Corte Suprema removió a 4 jueces que, estando con licencia médica, viajaron al extranjero. El caso de Daniel Urrutia se va a resolver el próximo 19 de octubre.
9: La Fiscalía confirmó la calidad de imputado por tráfico de influencias del embajador chileno en Israel, Gabriel Saliasnik.
8: La Policía de Investigaciones detectó una organización criminal que pretendía ingresar a Santiago droga evaluada en 12,000 millones de pesos. Hay 4 personas detenidas.
9: A horas de haber ingresado a la cárcel de Valparaíso, fue apuñalado el único detenido por la fatal balacera que dejó a 2 jóvenes fallecidas en Valparaíso.
8: En noticias del exterior, el secretario general de la ONU instó a Estados Unidos e Irán a poner fin al conflicto y volver a la vía diplomática.
9: El primer ministro francés acusó al partido de izquierda, la Francia Insumisa, de atizar la violencia en las manifestaciones estudiantiles que hoy congregaron a decenas de miles de personas.
8: Estados Unidos instó a Rusia a ser transparente y compartir más información tras detectarse un posible caso de peste en una región siberiana.
9: En los deportes, la selección masculina de fútbol se mide esta noche ante México. Es el último duelo amistoso de La Roja en Norteamérica.
8: Con Eduardo Villanueva en el arco, Colo Colo enfrenta esta noche a Puerto Montt buscando las semifinales de la Copa Chile.
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14: 1:04 p.m.
8: Buenas tardes, bienvenidos. Gracias por acompañarnos. Iniciamos la revisión de las noticias en esta edición del mediodía de Radiograma junto a Katherine Cubillos. Katherine, buenas tardes.
9: Hola, Aníbaldo. Buenas tardes. Buenas tardes también a nuestros auditores, a todos quienes ya están con nosotros y van a estar acompañándonos en esta revisión de las noticias. Siempre saludamos a todos ahí en las 43 estaciones de Bio Bio, la radio en todo el país, que están conectadas para informarse. También, por supuesto, a quienes están en la plataforma digital, es biobiochile.cl, y, por supuesto, a quienes nos escuchan y nos ven a través de Bio Bio TV.
8: Vamos de inmediato con las informaciones. Recordemos, velorio se está realizando de Jaime Urrea en Quilleco, el funcionario de Carabineros que falleció al concurrir a un procedimiento por violencia intrafamiliar. De hecho, Carabineros está analizando mejorar los protocolos de seguridad cada vez que se debe atender un caso de este tipo, de violencia intrafamiliar, justamente después del asesinato del funcionario Urrea.
9: Habló también la madre de la hora mártir institucional. Ella llamó al presidente José Antonio Casta que se haga justicia en el caso de su hijo. Nos vamos de inmediato hasta Radio Bio Bio en Los Ángeles. Revisamos la información en directo con Esteban Sepúlveda. Hola, Esteban, buenas tardes.
16: Hola, Katy. Hola, Aníbaldo. Buenas tardes. A mis espaldas, la parroquia Nuestra Señora de Lourdes, donde desde ayer por la tarde está siendo velado el sargento segundo de Carabineros Jaime Urrea, quien, como hemos informado ampliamente, fue asesinado de un disparo en la noche del domingo en la comuna de Quilleco, comuna precordillerana de la provincia de Bio Bio, tras asistir a una denuncia por violencia intrafamiliar, una mujer que estaba siendo, en este caso, agredida por un hombre que está detenido y que, recordemos, además, está con ampliación de detención ayer en el juzgado de garantía de la ciudad de Los Ángeles por haber diligencias pendientes. Hoy hubo un responso a las 11 de la mañana que contó con la presencia, obviamente, del alto mando de Carabineros en esta oportunidad, por la general inspector María Teresa Araya. También hubo generales en retiro, familiares, amigos, carabineros y la comunidad en general, que también, a pesar de la ciudad de Los Ángeles, por haber diligencias pendientes. Hoy hubo un responso a las 11 de la mañana que contó con la presencia, obviamente, del alto mando de Carabineros en esta oportunidad, por la general inspector María Teresa Araya. También hubo generales en retiro, familiares, amigos, carabineros y la comunidad en general, que también, a pesar del viento, de la lluvia que se registra desde anoche, se ha dado el tiempo de venir a entregar.

0: ponga la mano en el corazón, dijo, y se haga justicia con el crimen de su hijo.
1: Justicia por nuestro niño. Nos han llevado a mi hijo, hermoso, lo más grande que tenía en la vida. Me lo han llevado, me ha dejado con mis brazos vacíos. Pido justicia, señor presidente, para mi hijo. Que ya no haya más mártires. Por favor, justicia. Mi niño no merecía morir de esa manera. De todo corazón se lo pido a todo quien pueda ayudarnos a que no vuelva a suceder más.
0: Las palabras de Laura Burgo, padre del sargento segundo Jaime Urrea, quien está, como ustedes están viendo en las imágenes, siendo velado en esta capilla. Hoy asistió en representación de Carabineros la general inspector María Teresa Araya. Ella lo hizo en representación del general director, que ayer también estuvo acá en Los Ángeles, en el sector de Chacayal. Este sector se llama Chacayal Norte. Bueno, ella lamentó que nuevamente Carabineros tenga un mártir en menos de una semana. Dijo que ha sido un proceso doloroso. Ella señaló que matar un carabinero, digamos, es un dolor tremendo, no solo para la institución, sino que para una nación en general. Un tema importante que se le preguntó esta mañana fue respecto a los protocolos que está teniendo Carabineros cada vez que acuden a un llamado por violencia intrafamiliar, para precisamente evitar un crimen como el que ocurrió con el sargento Urrea. Escuchemos lo que señaló al respecto la general inspectora María Teresa Araya.
2: Todos los procedimientos que se abordan son peligrosos, tienen de alto riesgo. Finalmente, Carabineros siempre está revisando los protocolos porque la dinámica de la delincuencia es así. Es distinta. Todos los días hay un factor externo que pueda en cierta medida modificar el procedimiento en su estructura. Entonces uno tiene que estar atento, alerta a todas las condicionantes y a todos los factores exógenos que realmente pudiera uno enfrentar.
0: La general Araya señaló que obviamente se va a realizar una investigación interna para saber respecto a la situación que ocurrió acá puntualmente en Quilleco, en torno a los protocolos y las medidas de seguridad. Respecto a esto último, también estuvo hoy día un grupo de generales en retiro, ex generales directores de Carabineros. Uno de ellos, Hermes Soto, un hombre de esta zona. Él fue, recordemos, fue comisario, fue subprefecto acá, fue general de zona también en Concepción hace algunos años. Visiblemente emocionado porque él trabajó con el sargento Urrea, lamentó lo sucedido y él hizo un llamado al gobierno y al parlamento para que trabajen en mejorar las medidas de seguridad de los carabineros.
3: O sea, es necesario mantener siempre actualizado el parque vehicular, los elementos de protección y todas las condiciones favorables para que nuestro personal trabaje tranquilo, protegido y no ocurran estos hechos. Normalmente los vehículos se desgastan, la reposición es lenta, los recursos son pocos, por lo tanto cuesta mucho avanzar como institución cuando no se entregan los recursos necesarios. Eso sí, lo pido abiertamente al gobierno y al parlamento que se preocupen de mejorar las condiciones de trabajo de nuestros carabineros.
0: Palabra del ex general al director de Carabineros, Hermes Soto Isla, haciendo este llamado directamente al gobierno y al parlamento a mejorar la medida de seguridad de los carabineros. Y ya decíamos también que más temprano la comunidad, pese a la lluvia, el viento y las condiciones atmosféricas, ha llegado, se ha dado el tiempo de venir a saludar, a entregar las condolencias a la familia. Es el caso de Bernarda López. Ella es directora de la escuela de Villa Mercedes, que es una pequeña localidad ubicada acá en Canteras, en la comuna de Quilleco. Ella recordó que durante muchas actividades, 27 de abril y actividades que realizaba el colegio, participaba justamente el sargento segundo Urrea. Escuchemos parte de sus palabras.
4: Hemos venido a presentar nuestras condolencias al cuerpo de carabineros, a la familia, como comunidad educativa de Villa Mercedes. Los carabineros pertenecientes al Retén Canteras siempre han sido una compañía y un apoyo directo en todos los procesos del establecimiento. Nosotros tenemos constantemente visitas de don Leonardo Cuevas, Jaime, que en paz descanse, para ir conociendo los procesos del colegio y apoyando a los estudiantes en talleres y en todos los eventos que nosotros hacemos en el colegio.
0: Bueno, los funerales del sargento segundo Jaime Urrea van a ser mañana, muy temprano. De hecho, nos han señalado que a las 8 de la mañana saldrá el cortejo desde acá, donde estamos, en la parroquia Nuestra Señora de Lourdes, en Chacayal Norte, hasta la iglesia catedral, que está ubicada en pleno centro, frente a la Plaza de Armas.

0: de Los Ángeles. Se estima, pero aún no se ha confirmado un 100%, que vendría el presidente de la República, pero reiteramos, estamos a la espera de la confirmación en un 100%. Sí se ha señalado que vendría el ministro de Seguridad, Martín Arrau, el general director de Carabineros, Marcelo Araya, el general director de la Policía de Investigaciones y otras autoridades. A las 5 de la tarde habrá un segundo responso aquí en esta capilla y, por cierto, obviamente nosotros nos mantenemos acá para seguir recogiendo impresiones, opiniones de las personas que han llegado a entregar las condolencias a Carabineros y a la familia de este nuevo mártir institucional. Katy Nibaldo.
1: Gracias, Esteban.
2: Gracias, Esteban.
0: Buenas tardes.
1: Igual para ti, seguimos atentos. A propósito de temas de seguridad, en el marco de la promulgación de la ley que aumenta el plazo de flagrancia, pasa de 12 a 24 horas para las policías, el presidente José Antonio Kast esta mañana se refirió a la muerte del sargento segundo Jaime Urrea. Estábamos revisando los últimos detalles respecto de su responso, sus pompas fúnebres, y apuntó a los sectores de la oposición que llamaban, dijo en su momento, a atentar en contra de Carabineros.
2: El Congreso hubo molestia por sus palabras y representantes de partidos de izquierda hicieron un llamado a que el mandatario deje de justificarse con el gobierno anterior y se ocupe de mejorar la situación de la seguridad de la ciudadanía. María José de la Barra, buenas tardes.
3: Muy buenas tardes. El homicidio del sargento segundo Jaime Urrea Burgos volvió a poner en el centro de la agenda de seguridad el debate por la respuesta que ha tenido el Ejecutivo en esta materia. Y es que el segundo mártir de Carabineros fue en una semana. Se vivieron dos muertes de uniformados en menos de una semana. El primero el 27 de septiembre, que falleció el suboficial mayor Christopher Aguilera en medio de un procedimiento en la comuna de Lo Espejo, y así, sumado a esta lamentable situación que se ha dado a conocer en las últimas jornadas, son 5 los mártires de Carabineros en lo que va del gobierno de José Antonio Kast. Una situación que ha puesto sobre la mesa, como yo les decía, el debate por la gestión del Ejecutivo en esta materia. Y por cierto, en todos los temas de seguridad, cuando se está tramitando de manera paralela la agenda contra el crimen organizado y el terrorismo, que ha sido básicamente nombrada como ACOT por parte de las autoridades, todo también a la espera de una nueva propuesta de la reforma constitucional de seguridad que vendría a reemplazar la fallida iniciativa de la moneda que no generó consenso. Fue en ese marco, con todas estas situaciones, que hoy el presidente de la República promulgó la ley que amplía el plazo de flagrancia de 12 a 24 horas para Carabineros y la PDI, y se amplía el plazo de flagrancia hasta 48 horas para la autoridad marítima. Una legislación que permitiría a las policías contar con más tiempo y herramientas para actuar durante las primeras horas posteriores a la comisión de un delito. Fue en su alocución, en el marco de esta promulgación, que el presidente Kast abordó la muerte del sargento Urrea, y pese a que reconoció que en su gobierno ha cambiado la mano, ha existido mayor respaldo a las policías, aprovechó de hacer un emplazamiento a los sectores de la oposición que hace unos años atrás llamaban a atentar contra Carabineros.
4: Un respaldo total, pero hubieron años en que algunos llamaban a atentar contra Carabineros de Chile. Eso dio pie a que el crimen organizado, el narcotráfico, fuera tomando posiciones. Y esas son las posiciones que tenemos que ir recuperando.
3: El presidente José Antonio Kast abordó entonces esta situación diciendo que había fuerzas de o sectores políticos que habían hecho un llamado a atacar a Carabineros, eso había quitado el respaldo ciudadano en algunas oportunidades y también había permitido que el crimen organizado pudiese ingresar con más fuerza. Dichos que no cayeron bien, por supuesto, en sectores de la oposición. Por el socialismo democrático respondió el diputado del Partido Socialista, Daniel Manucheri, quien hizo un llamado al presidente a que deje de responsabilizar a la administración anterior de temas de seguridad que ahora le competen a su ejecutivo.
5: Ahora es presidente de la República. Él es el responsable de la seguridad de los chilenos. Él es el responsable de velar para que en este país no asesinen Carabineros. Entonces, seguir responsabilizando al pasado, bueno, ¿para qué fue elegido presidente? Y hoy día las consecuencias de ese humo que vendió en la campaña el presidente Kast lo están viviendo los chilenos hoy día.
3: parte de las declaraciones de lo que suscitó con los dichos del presidente de la República, que se ha referido a diferentes situaciones, una de estas relativo a los temas de seguridad, todo a la espera de que finalmente los senadores Andrés Longton, Arturo Esquella y Pedro Araya puedan hacer oficial el ingreso de la propuesta de reforma constitucional que va a permitir que el Ejecutivo retire su iniciativa y también que se pueda avanzar en la tramitación de esta cumpliendo con los plazos que tiene la moneda, que es aprobar todo antes de fin de año. Y ya está confirmada, como habíamos comentado durante la mañana, la participación del presidente de la República en las distintas actividades que se van a realizar en el marco del funeral del sargento Urrea, algo que va a tener lugar mañana. El presidente, eso de las 7:30 de la mañana de mañana miércoles, valga la redundancia, volaría desde Santiago hasta la región del Biobío para poder participar de estas circunstancias, y luego también va a tener actividades durante la jornada de los jueves en la región de Los Ríos. Katy Nivaldo.
2: Gracias, María José.
3: Buenas tardes.
6: Pues justamente el presidente José Antonio Kast participará mañana en la misa de despedida al mártir de Carabineros Jaime Urrea, servicio que se realizará en la Catedral de Los Ángeles. Luego, el mandatario se trasladará a Concepción esperándose su presencia en la inauguración de un colegio en la comuna de Arauco, en el sector de Punta Lavapié. Tiene todo el reporte Fabián Polanco. Fabián, ¿cómo te va? Muy buenas tardes.
7: Hola, muy buenas tardes, Hans. Efectivamente, esta mañana logramos confirmar lo que en primera instancia será la participación del presidente José Antonio Kast en esta despedida al nuevo mártir de Carabineros, el sargento segundo Jaime Urrea, lo que se realizará en una misa, un servicio religioso que el delegado presidencial de la provincia de Biobío, Juan Pablo Mellado, confirmó se realizará a eso de las 9 de la mañana en la Catedral de Los Ángeles.
8: Así es, el presidente va a participar en la misa de la Catedral de Los Ángeles a las 9 de la mañana.
9: ¿Esa sería la única actividad en Los Ángeles?
8: La única, hasta donde tengo entendido.
9: ¿Para después desplazarse a Concepción?
8: No tengo claras las actividades en la región, pero después iría a Concepción.
7: Efectivamente, después de esa misa, lo confirmaron fuentes aquí en la capital regional, el mandatario se trasladará con su comitiva hasta la capital regional. Se están evaluando, lo que señalan fuentes de gobierno, se está evaluando alguna actividad en Concepción, pero eso está sujeto entonces a confirmación. Lo que sí está claro, y eso lo confirmó el alcalde de la comuna de Arauco, Mauricio Alarcón, es la presencia del presidente Kast a eso de las 3:30 de la tarde en el sector de Punta Lavapié, la comuna de Arauco, para la inauguración de un colegio ahí en esa área y que fue destruido por los incendios del año 2023 y que fue construido en una alianza público-privada, puntualmente la minera Collahuasi, una inversión de 5.000 millones de pesos que logró recuperar ese establecimiento educacional.
10: Desde el nivel central se coordinó la visita al presidente, que está planificada para mañana a las 3:30, en una de las localidades de la comuna, que es la caleta de Punta Lavapié. En específico, él viene a inaugurar una escuela, que es la escuela Jorge Iván Valenzuela Zúñiga, que fue afectada por los incendios del 2024, y que fue una escuela que se hizo con cargo a la ley de donaciones por parte de una minera, que es la minera Collahuasi.
7: Esta información, si bien no fue confirmada por el delegado presidencial de Arauco, Pedro Marileo, dio luces de que efectivamente está en la agenda esta visita del mandatario a la provincia de Arauco, pero destacando lo que ha sido la cercanía del presidente de la República con la región del Biobío y puntualmente con la provincia de Arauco, según señaló el delegado provincial.
11: Se está evaluando la posibilidad de contar con la presencia de nuestro presidente José Antonio Kast, quien ya ha mantenido una agenda constante en la región. Esta sería la séptima vez que está en nuestra región y la tercera en la provincia, dando muestras claras del trabajo en terreno que hemos desplegado como gobierno.
7: Ahí está entonces la visita entonces confirmada del presidente Kast a la misa de despedida de el sargento segundo Jaime Urrea en la Catedral de Los Ángeles a las 9 de la mañana de este miércoles, y para posteriormente el traslado de la comitiva presidencial hasta la provincia de Concepción y también a la provincia de Arauco.
6: Gracias, Fabián.
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6: Bien, estamos de regreso. Le contamos ahora que este jueves se conocerá el veredicto del primer juicio oral en Chile bajo la Ley de Delitos Económicos y Medioambientales, donde un empresario arriesga 8 años de cárcel por afectaciones a un humedal y corte de árboles, esto en Mariquina. Su defensa aseguró que se intenta exagerar la magnitud del daño al aplicarse esta nueva normativa. Tiene más detalles Nicolás Silva de Radio Bio Bio en Valdivia.
15: Cristian Saro es un empresario que llegó a la región de Los Ríos para dedicarse a la agroindustria, por lo que adquirió un predio ubicado en el sector Yeco, en la comuna de Mariquina. Sin embargo, el Ministerio Público presentó acusación en su contra por obras que se realizaron en el terreno entre 2023 y 2024, consistentes en el corte de árboles y el depósito de material en un humedal cercano al río Lingue, provocando afectaciones ambientales en el lugar. Por este motivo, está solicitando 8 años de cárcel y una multa superior a los 1.700 millones de pesos. Faenas que, según la fiscalía, se habrían efectuado sin las autorizaciones correspondientes, lo que fue desmentido por el abogado del empresario, Juan Carlos Vidal, quien cuestionó los antecedentes expuestos en el juicio oral y aseguró que su representado cuenta con los permisos y el plan de manejo de la CONAF. Vidal descartó que exista daño ambiental en el lugar, indicando que se está exagerando la magnitud del caso al tratarse del primer juicio en el país bajo la nueva Ley de Delitos Económicos y Medioambientales.
16: Lo que está acusando es que la afectación del río Lingue es tan grande que ya prácticamente murió toda la vida silvestre. Ahora ya árbol nativo plantado y que está brotando. Entonces, daño no hay. Han exagerado esto de una manera para dar la sensación de una catástrofe por tratarse la primera causa a nivel nacional.
15: El abogado defensor recalcó que el daño con la actual normativa debe ser significativo, cuestionando su aplicación en este caso, al afirmar que se intenta comparar con la destrucción de un glaciar o un incendio en una reserva natural, pero el fiscal Carlos Bahamondes explicó que las penas están incorporadas en la nueva legislación.
17: Este tipo de delito es como cualquier delito, tal cual un robo, tal cual un homicidio, y la pena está señalada en la ley, digamos. No es invención de nadie, sino que la hipótesis investigada cada dentro de lo que la ley dice, la ley le asigna una sanción.
15: El juicio oral comenzó la semana pasada y este jueves se conocerá el veredicto que finalmente determinará la culpabilidad o inocencia del empresario en las afectaciones ambientales que se habrían registrado en la comuna de Mariquina, en la región de Los Ríos. 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
6: Serios inconvenientes se enfrentaron funcionarios del Servicio Médico Legal a consecuencia de la suspensión de internet en la oficina provincial de Osorno. Si bien en las últimas horas iniciaron las gestiones para revertirlo, los funcionarios exponen la precariedad en la que opera en esa zona, uno de los organismos auxiliares más sensibles del sistema judicial. Tiene los detalles desde Radio Bio Bio en Osorno, Eduardo Palacios.
18: Claudio Quesada, técnico tanatólogo del Servicio Médico Legal de Osorno y dirigente de los funcionarios del sector en la zona, señala que el contrato terminó el 30 de agosto y que la nueva empresa adjudicataria aún no habilita completamente el servicio en esta sede provincial. Indica que el principal impacto se genera en las plataformas para identificación de cuerpos y agendamientos de peritajes esenciales para informes de tribunales y también fiscalías.
19: Hemos tenido retrasos en la entrega de los fallecidos porque resulta que nosotros tenemos que tomar huellas dactiloscópicas para la identificación y con ello tener la certeza de que es la persona que tenemos que entregarle a los familiares. Hemos tenido una tremenda demora en ese sentido, además del otorgamiento de horas para peritajes sexológicos, para peritajes psicológicos y para peritajes de lesiones.
18: El dirigente sostiene que los funcionarios han debido asumir gastos para disponer de internet y mantener la continuidad de los procedimientos pagando de su propio bolsillo.
19: Los funcionarios

0: llámese las secretarias administrativas, han tenido que incurrir en gastos personales proporcionando su internet y sus datos móviles personales, lo recalco, para darle continuidad al servicio, para que ante la sociedad el servicio médico legal se vea en óptimas condiciones y no haya un entorpecimiento en la labor pericial y en la labor de envío de antecedentes a los tribunales y a fiscalía.
1: Solo en las últimas horas se iniciaron las acciones correctivas a la falta de conexión a internet en la oficina provincial Ozono del servicio médico legal, en un caso que escaló a nivel nacional, donde dirigentes del sector aseguran gestiones para reunirse con representantes del Ministerio de Justicia y abordar este tipo de precariedades, pero hasta ahora asegura sin éxito. En Ozono, Bio Bio, la radio.
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6: Bueno, y en las presentaciones del gobierno por la ley de presupuesto 2027, en la comisión especial mixta, las oposiciones pidieron al gobierno considerar el aplazamiento de la reducción del impuesto corporativo y la desintegración del sistema tributario para evitar la política de deuda y el aumento en el techo de la deuda bruta del país. Tiene más detalles de todo esto Gonzalo Holguín. Gonzalo, ¿cómo estás? Buenas tardes.
7: Buenas tardes. Sí, una tensa discusión en la Comisión Especial Mixta de Presupuesto, en donde el ministro de Hacienda, Jorge Quirós, se dedicó principalmente a hacer un estado de la hacienda pública general, la macroeconomía, las cifras grandes que nos llevan al escenario y que motivan las decisiones que ha tomado el gobierno con el presupuesto 2027. De hecho, en su presentación inicial, que da paso a las preguntas de los parlamentarios, no hizo mención alguna a la solicitud de deuda por hasta 25.000 millones de dólares, en un marco, evidentemente, en donde parte de esa cantidad de recursos, él mismo ha explicado, busca ir a amortización, básicamente pago directo de deuda, y que el delta o la diferencia que eventualmente se podría utilizar correspondería solo a 8.000 millones, que sería la cifra que podría considerarse dentro de este techo máximo de deuda, que sigue dentro de la deuda prudencial del techo del 45%, llegando al 44%, dicen algunos, pero lo cierto es que esto evidentemente ha motivado una serie de reacciones del mundo político que continúa dimensionando los efectos de la propuesta presupuestaria del gobierno a menos de 24 horas de haber conocido oficialmente su contenido. Vamos a partir escuchando en todo caso al presidente de la República, José Antonio Kast, que defiende las decisiones que han tomado en torno a la revisión de programas y su desfinanciamiento, incluyendo evidentemente Yo Elijo MPC, que ha sido uno de los asuntos preliminares en la discusión presupuestaria que más ronchas ha sacado en el Congreso Nacional. El planteamiento del Ejecutivo es que antes no se revisaban las cosas, ahora se están haciendo bien y por eso se están reduciendo recursos donde no están funcionando para dirigirlos donde es verdaderamente urgente para los chilenos. Escuchamos al presidente de la República.
8: Algunos dicen, mire, están recortando acá, programas en la CUNAEP, miren dónde está ahora en el Ministerio Público. Es muy fácil decir, no, quieren recortar los derechos sociales. No, lo que nosotros queremos es que los recursos que tiene Chile lleguen de verdad y sean programas que sirvan.
7: Lo plantearon transversalmente, o por lo menos en las diversas oposiciones. Lo planteó la diputada del Frente Amplio, Constanza Schoenhaut. Lo planteó también la diputada del Partido Comunista, Rací Hasler. El diputado independiente de PPD, Carlos Bianchi, también lo deslizó la senadora de C, Yanna Proboste. El tema de la ley de reconstrucción nacional y el hecho indesmentible de que ya promulgada la ley va a generar inmediatamente una significativa reducción de la recaudación fiscal por los próximos 5 años al menos, y en el año siguiente evidentemente se va a ver afectado el tema de las arcas de la nación, evidentemente también con la desintegración del sistema tributario. Esto que decimos es algo requete contrasabido, estuvo en el centro de la discusión de la ley de reconstrucción. El Ejecutivo reconoció que era una apuesta y que esto va a venir evidentemente a cambio de más incentivo a la inversión y al crecimiento, que va a derivar eventualmente en que la situación del país mejore económicamente. ¿Qué le piden los parlamentarios? Que considere retrasar los efectos, no eliminarlos, pero retrasarlos. Ya sea la reducción del impuesto corporativo, que va a bajar del 27 al 23%, o quizás, por ejemplo, la propuesta de considerar eliminar o postergar la desintegración tributaria. Escuchamos a la diputada Hassler del Partido Comunista, al diputado Bianchi independiente PPD, le hacen el planteamiento directamente al ministro de Hacienda, Jorge Quirós.
9: Con las presiones fiscales que nos cuenta, se evalúe postergar la puesta en marcha de la reducción del impuesto corporativo y con eso evitar justamente parte importante de los recortes.
10: Dado este escenario, sería aconsejable a lo menos postergar reintegración y postergar la rebaja tributaria, un año o dos años.
7: Bueno, evidentemente el ministro de Hacienda, Jorge Quirós, hizo caso omiso a esto, dijo que no había ninguna relación entre una cosa y la otra y que de hecho, a su juicio, la ley de reconstrucción nacional con sus efectos positivos va a ser incluso más necesaria en este escenario en donde se está necesitando más nivel de endeudamiento. Hay que recordarle a los auditores que el gobierno ya había decidido hacer una ley corta de endeudamiento por 6.000 millones a eso del mes de junio, por ahí aproximadamente, y ahora se le agregan estas cifras que van dentro de la propuesta del presupuesto 2027. Escuchamos al ministro de Hacienda, Jorge Quirós.
11: Los 25.000 millones de dólares que se están solicitando, 17.000 millones son para amortizar deudas. 25 menos 17 resta que da 8.000. No tiene absolutamente nada que ver ni la reforma tributaria ni todo lo que está pasando, sino que al revés. Esperamos más crecimiento y conforme ordenamos las cuentas fiscales, mucho menos tasa de endeudamiento.
7: El diputado y jefe de bancada de Renovación Nacional, Diego Chalper, lanzó un duro ataque a la oposición, señalando que muchas de las condiciones macroeconómicas que obligaron a estas decisiones políticas están motivadas por decisiones que se tomaron en el gobierno de Gabriel Boric. Escuchamos al parlamentario de oficialismo.
12: Uno no gasta más que lo que tiene, nunca se puede aprovechar usted de su propio dolo y los temas de Estado son transversales. Cuando uno en el pasado ha gastado más que lo que tiene, uno no puede ser tan patudo para después estar alegando por los dolores, pues.
7: Para el gobierno, el partido de la gente va a ser un dolor de cabeza, porque están firmes en contra de la política de recortes, sobre todo en temas sociales, en el tema de la ley Ricarte Soto de enfermedades catastróficas, en la situación de la ley Cholito, su desfinanciamiento casi total, más del 80%, en la situación del programa Yo Elijo Mi PC. Tomó la palabra Juan Marcelo Valenzuela, integrante de la Comisión de Hacienda por el partido de la gente y jefe de bancada, e interpeló al Ejecutivo a reconsiderar esta compleja decisión utilizando ejemplos puntuales de por qué no es atendible que solo por una mala evaluación del proceso de aprendizaje se decía cortar con el acceso a la brecha digital de estudiantes de séptimo básico. Lo escuchamos.
13: Básicamente quitarle los notebooks a los niños. ¿Cuántos de los que evaluaron este programa estarían dispuestos a quitarle el notebook a sus hijos? Dado que no es necesario, esto no ayuda en la educación y en el crecimiento, bueno, entonces tú no tienes notebook.
7: Katherine Ibaldo, ahora viene un momento en donde inicia el trabajo de las subcomisiones mixtas de presupuestos. Son 6 partidas las que iniciarán su discusión. Ahí comenzaremos a entrar en la ingeniería fina de cada una de las partidas. Habrá consultas, contrapuntos y reclamos en una serie de puntos. Yo diría que lo del PDG no hay que desconocerlo porque finalmente será un actor clave para destrabar los temas más controversiales en la Cámara de Diputadas y Diputados. Y si es que tienen una postura de cero tolerancia a los recortes o a la manera en que se están redistribuyendo los recursos, va a ser un problema político real para el gobierno cuando avance la tramitación. Estamos recién dimensionando los efectos de la ley de presupuesto. 6 partidas en discusión esta jornada, mañana vendrán otras más hasta que finalmente se termine por completo la primera revisión de las 33 partidas de la ley de presupuesto 2027, que está marcada evidentemente por la decisión del Ejecutivo de hacer recortes y también de solicitar aumentar aún más la deuda del país, que nos llevaría, según los propios parlamentarios de la Comisión de Hacienda, al 44%, acercándonos evidentemente peligrosamente al techo, digamos, de la deuda bruta prudencial del 45%. Que se está buscando evitar y que el gobierno incluso se ha trazado como objetivo durante toda su gestión de no tener que superar.
6: Bueno, Chile Vamos presiona para frenar los recortes sociales del presupuesto y exige respetar la promesa de campaña de no quitar beneficios. Republicanos y libertarios, en cambio, buscan eliminar partidas que consideran ideologizadas. Estos últimos llevarán sus exigencias esta noche a una reunión con el presidente en Cerro Castillo. Tiene más detalles Francisca Cárez. Buenas tardes.
14: Muy buenas tardes. Los partidos de Chile Vamos al menos fueron claros ayer con el ministro Jorge Quirós. No les gustó enterarse por la prensa de la eliminación del programa Yo Elijo Mi PC, mientras que esta cartera Hacienda les pedía lealtad para tramitar el presupuesto, una discusión que recién, ustedes lo escuchaban, está comenzando. Según fuentes de la radio, ese reclamo marcó este comité político ampliado de ayer y ha dividido las aguas en el oficialismo en una discusión que el gobierno busca justamente que sea favorable, al menos en su sector. Han pedido lealtad absoluta. En la derecha advirtieron que el gobierno no puede exigirles respaldo sin comunicar antes sus decisiones, justamente también para que las vocerías sean alineadas, especialmente cuando están afectando a los beneficios sociales. En Renovación Nacional, que por cierto ayer tuvieron una comisión política, el rechazo al recorte fue compartido en esta instancia. El límite que plantean es la promesa presidencial de no quitar estos beneficios, un compromiso que la diputada Jimena Sandón puso en duda frente a la eliminación del programa.
15: Yo no sé exactamente a qué se refería el presidente cuando se comprometió a no quitar beneficios sociales, porque este proyecto es claramente un beneficio, no solo para el niño, sino también para la familia entera. Y si no es en educación, bueno, el Estado se debe preocupar de la conectividad y el ingreso a la era digital de todas las familias chilenas.
14: Hay que decir que Renovación Nacional ya se encuentra preparando propuestas junto al Instituto Libertad y busca también el apoyo de exautoridades para ir revisando de a una las partidas de este presupuesto. Su apuesta es llegar con alternativas, ser propositivos. Reconocen que no se puede malgastar recursos, pero quieren incidir en dónde se están aplicando los ajustes, particularmente para no tocar estos beneficios sociales. ¿Qué es lo que está pasando en la UDI? También hubo molestia porque no se planteó el tema de la eliminación de Yo Elijo Mi PC, así se lo hicieron saber al ministro. Por ejemplo, el diputado Sergio Bobadilla de la UDI consideró válida que exista esta discusión, al menos en el sector, sobre este programa Yo Elijo Mi PC, y valoró además la disposición del Ejecutivo a conversar los cambios para lograr un mejor presupuesto.
16: Yo creo que es válida la discusión que se ha dado. Yo quiero valorar la disposición del gobierno para conversar estos temas, generar los espacios de discusión de tal manera de que logremos el mejor proyecto de presupuesto posible.
14: Si bien lo que comentan fuentes de la radio es que en el gobierno están básicamente férreos a la idea de mantener el presupuesto tal cual fue ingresado, la idea también es que se converse con los partidos del sector para llegar a ciertos acuerdos, porque Chile Vamos lo que quiere es proteger estos beneficios sociales. Pero ¿qué pasa en el otro lado, en esta derecha que se dice que es más conservadora? Los republicanos y los libertarios insisten en que hay que recortar partidas que consideran que son ideologizadas. En ese escenario, el ministro Quirós pidió cuidar las formas y bajar los decibeles de las críticas públicas, porque acá lo que se busca también es que justamente se recorten los gastos innecesarios. Según asistentes, el ministro José García Rubino también transmitió esa convicción en defender las partidas de este documento inicial. Por ejemplo, el diputado republicano Diego Vergara abordó las prioridades de su sector en esta discusión, pero también llamó a Chile Vamos a ceder en toda esta tramitación.
17: Es muy importante llamar al consenso a nuestro sector. Austeridad, trabajar bien el presupuesto para que lo que ingresa sea real y lo que claramente vamos a gastar también sea real, y perder el foco político, sino que ser más técnico. Un llamado a llegar a consenso a Chile Vamos.
14: Ya se anticipan entonces aguas divididas, al menos en el oficialismo. Republicanos y Chile Vamos tienen opiniones bastante distintas en lo que son ciertas partidas del presupuesto, pero lo importante y lo que al menos hoy podría marcar un rumbo distinto es esta reunión, esta negociación que llegará a Cerro Castillo, donde el presidente va a recibir al Partido Nacional Libertario, y que ahí también van a decir cuáles son sus demandas, principalmente estos recortes a partidas que consideran ideologizadas. De hecho, han dicho que quieren recortar el presupuesto al Instituto Nacional de Derechos Humanos, también a programas de género, entre otras partidas que van a pedirle y van a exigirle los libertarios al presidente José Antonio Kast esta noche.
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6: Bueno, a esta hora el precio del dólar baja un peso con 50 centavos al cotizarse a 970 pesos o con 70 centavos comprador y 971 pesos vendedor. El euro cotiza en tanto 1.094 pesos o con 96 centavos. La unidad de fomento para hoy está a 41.106 pesos o con 35 centavos. Hoy en tanto el precio del cobre subió un 0.52% en la Bolsa de Metales de Londres al transar en 6 dólares con 57 centavos la libra. El precio del petróleo Brent, en tanto, bajó un 0.59% en Londres, donde el barril está cotizando a 99 dólares con 772 centavos. Bueno, y Hacienda bajó su proyección de crecimiento de 0.25% a 0.75%, lejos del 1.8% previsto a propósito de una menor demanda interna y una inflación algo más alta. La buena noticia viene en el ámbito fiscal. El déficit este año cerraría en 2.3% del PIB, mejor de lo esperado. Tiene todos los detalles Vanessa Gajardo. Vanessa.
18: Y hay que hablar con transparencia. Fue parte del discurso del ministro de Hacienda, Jorge Quirós, en la exposición de la Hacienda Pública ante la Comisión Mixta de Presupuestos. El resumen de todo lo que es el panorama económico ya lo conocemos un poco. El jefe de la billetera fiscal habló de la triada que tuvieron que enfrentar en marzo cuando asumieron como gobierno. Un decrecimiento a nivel mundial, la crisis internacional por el alza en el precio del petróleo y por último un déficit fiscal que se incumplió casi de forma sistemática, dijo. Dentro de lo que destacó inicialmente como positivo, tenemos que se va a sobrecumplir la meta de déficit fiscal prevista para este año de un 2.6% del PIB, ya que dijo él, se proyecta que va a cerrar este año en un 2.3% del PIB. Sin embargo, la demanda interna verá un ajuste a la baja que cae de un 2.4 ahora a un 1.3% y una inflación en promedio mayor a lo previsto a mediados del año pasado, que va a pasar de un 3.6 ahora a un 3.8%, es decir, bastante lejos también de lo que es la meta del propio Banco Central. Quirós justificó este mal escenario no solo por las decisiones que se tomaron, dijo, y que llamaron al llamado bencinazo a comienzos de este año, también justificando la política de los recortes y el tono, dijo, con que se tienen que tomar estas decisiones difíciles, sino que también justificó por todos estos indicadores lo que es el alto desempleo y también la caída del Producto Interno Bruto a lo largo de este año. Por eso se corrigen entonces las proyecciones, ya lo veníamos adelantando. Se cayó el 2.1% y ahora vuelve a caerse este 1.8% que estaba en el segundo informe de finanzas públicas de este año. Ahora, la meta del ministro Jorge Quirós se acerca a la proyección del Banco Central, el rango más bajo previsto para este año, de un 0.25 a un 0.75%, que estaría explicado principalmente por factores coyunturales como la producción en la industria minera. Pero sí, dijo, voy a mantener el optimismo. Y el ministro Quirós habló de que en 2027 el panorama va a mejorar.
19: Hacia adelante, sin embargo, el panorama comienza a cambiar. Las perspectivas para 27 y 28 son marcadamente auspiciosas. Nuestra proyección es que la economía crecerá 3.3% en 2027, empujada por un crecimiento de inversión que ciframos en 8.1%. Miramos lo que viene con confianza, porque en estos casi 7 meses hemos logrado avanzar de manera significativa en la implementación de nuestro programa económico.
18: Bueno, y a esa mejor proyección de crecimiento para el próximo año también se suma lo que ellos esperan va a ser un repunte a propósito de la ejecución de proyectos de inversión que iría con un incremento que superaría el 8% a partir del próximo año. Eso sí, hay economistas que llaman a calmar las aguas en ese sentido porque se trata de luz verde a proyectos que todavía no se materializan. Entonces dice, es importante que no se consideren de lleno esos recursos. Por otro lado, Renato Campos, jefe de análisis de EGH Trading, apuntó al equilibrio que dice debe lograr el Ejecutivo, asegurando que esta política de recorte, si bien es necesaria a propósito de los desbalances de las finanzas públicas, también debe hacerse con cautela porque tiene un impacto en el crecimiento económico.
20: economía como la chilena, que crece entre un 0,25 y un 0,75% este año, y el desempleo alcanza el 9,5%, un ajuste fiscal es un freno adicional a lo que ya está sucediendo. El dilema es si es que Hacienda ajusta para recuperar credibilidad ante los mercados, sin ahogar finalmente la economía, que todavía no encuentra un buen ritmo.
18: Bueno, después de la exposición del ministro Quirós, fue el turno del director de presupuesto de presentar el informe de finanzas públicas correspondiente al tercer trimestre de este año, que los invito a ver la siguiente imagen a través de BioBio TV, que realizamos con ayuda de la inteligencia artificial, que justamente compara lo que son las proyecciones de 2027, haciendo las correcciones de lo que traía, ¿no?, el informe del segundo trimestre versus este que acabamos de conocer hace algunos minutos. Las principales diferencias tienen que ver con los ingresos. De hecho, los ingresos efectivos para 2027 significan un 21,9% del PIB, y acá lo más importante es que los comités de expertos revisaron al alza la proyección del PIB no minero tendencial, y también a propósito del mejor precio del cobre. Es decir, tendríamos noticias positivas en cuanto a los ingresos para el año 2027, una reducción importante también en materia de gasto, y también uno de los puntos más importantes que hay que mirar de esa tabla tiene que ver con la proyección de la deuda. Estamos hablando de un 42,5% del PIB en 2027, es decir, todavía nos mantenemos por debajo del nivel prudente del 45%. En medio de lo que fue este debate y las presentaciones de las autoridades en la Comisión Mixta de Presupuesto, la senadora de la Democracia Cristiana, Yasna Proboste, hizo también un punto importante. Dijo que la comparación del ministro con cómo crecía Chile en la década de los 90 es equivocada, y la gran diferenciación, lo que va a marcar también el debate político de aquí en los próximos meses, también en los próximos años, tiene que ver, dice ella, con la incapacidad que tenemos hoy de generar acuerdos.
21: Y es que en la década de los 90 Chile creció porque fuimos capaces de tener una política de acuerdos, y sin embargo la política que hoy día se instala es la política de ganar por un voto. En el año 90, cuando llevamos adelante la reforma tributaria, lo hicimos de manera conjunta.
18: Y a propósito, ¿no?, de la víspera de la promulgación de la Ley de Reconstrucción Nacional, también en este informe del tercer trimestre aparece un dato importante que yo creo que hay que mirar hacia adelante, sobre todo cuando vaya ejecutándose los principales puntos de una de las normas más importantes aprobada en el último tiempo. Aparecen hacia adelante holguras fiscales negativas. Al incorporar el gasto sectorial a 5 años, queda en evidencia que el gasto proyectado supera lo compatible con las metas de 2028 a 2031, y hay una mayor brecha para el año 2030, una holgura negativa de 1,3%, que significa algo así como 5,2 billones de pesos menos. Es decir, esta mayor proyección, que llegaría de la mano con la ejecución de la Ley de Reconstrucción Nacional, se enfrenta a esta brecha negativa, que podría hacer entonces que esa promesa hacia adelante también se caiga.
22: A ver, toda esta discusión deja indudablemente más preguntas que respuestas, ¿no?
18: Sí.
22: Porque finalmente hay algo de apuesta en todo esto. Hay, por otro lado, la argumentación que sigue validando al gobierno de que la situación fiscal es tan precaria que si no hay recorte, el endeudamiento crece, o el déficit fiscal crece, que por lo tanto esto es inevitable. Pero por otro lado también está la promesa de no recortar beneficios y los gastos comprometidos por ley, que ahí están, que no hay como obviarlos, ¿no?
18: Es por eso que lo que se va a ver en los próximos meses a propósito de la discusión presupuestaria es muy relevante, porque acá lo que plantean los economistas es que, claro, tenemos un gobierno que de todas formas está atado de manos, si bien se hace esta recomendación de que los recortes de gastos sean un poco más mesurados, considerando, estamos hablando de lo que tiene que ver con gasto de capital, el tema de las inversiones, etcétera, porque efectivamente esto tiene una repercusión en el empleo, en el crecimiento del PIB, etcétera, pero al mismo tiempo hay un déficit fiscal tan importante que si no se contiene, efectivamente de aquí a los próximos años vamos a superar y disparar lo que es el nivel prudente de deuda del 45%.
22: Gracias, Vanessa.
18: Buenas tardes.
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6: Y apuntando a la gestión de la administración anterior y al daño provocado a la fundación, la ministra Judith Marín defendió el fin del financiamiento estatal a Prodemo ante su crisis financiera. Irina Caramanos respondió que el traspaso al Ministerio de la Mujer no modificó su financiamiento y aseguró que los recursos estatales ya se entregaban desde años anteriores. Tiene más detalles María Agramunt. María, ¿cómo estás? Buenas tardes.
1: Apuntando directamente a la administración anterior, que la ministra de la Mujer, Judith Marín, aseguró que a Prodemu se le hizo mucho daño durante el gobierno de Gabriel Boric y responsabilizó al traspaso de la fundación desde el gabinete de la primera dama al Ministerio de la Mujer por parte de la crisis que enfrenta actualmente. Un escenario que mantiene incierto el futuro de la fundación. El proyecto de presupuesto 2027 contempla recursos para financiar sus gastos operacionales solo hasta el 31 de marzo de 2027. Por lo tanto, el próximo año dejaría de funcionar. Prodemu es una fundación orientada a promover la autonomía y el desarrollo de mujeres en situación de vulnerabilidad mediante programas de capacitación y acompañamiento. En conversación con Expreso Biobío, la ministra de la Mujer, Judith Marín, sostuvo que el traspaso impulsado por la entonces primera dama Irina Caramanos se realizó sin una consulta ni análisis previo, afectando la institucionalidad de Prodemu. A esto se suma la situación financiera de la fundación, que arrastra cerca de 3.000 millones en deudas y que, en palabras de la ministra, enfrenta un daño irremontable.
2: También hay que ser muy realista en el daño que le hicieron. Y ese daño se hizo la administración anterior cuando se traspasa del gabinete de la primera dama y cuando se destruye esa institucionalidad y se traspasa sin consulta previa, sin análisis, le hacen un daño tremendo. Sin embargo, al sacar cuentas, el daño que se hizo es irremontable.
1: Las declaraciones tuvieron respuestas de Irina Caramanos, quien a través de sus redes sociales descartó que el traspaso de Prodemu al Ministerio de la Mujer haya modificado su forma de financiamiento. La ex primera dama aseguró que los recursos provenientes de INDAP y también de CERNAMEC ya eran entregados desde hace años a través de la ley de presupuestos y sostuvo que se trata de materias distintas. Otras reacciones también se generaron en el mundo político. La diputada del Frente Amplio, Constanza Chonhaut, se refirió a que dejar de financiar Prodemu significa un retroceso radical.
3: Por eso me parece que este es un presupuesto que deja a las mujeres a la cola, tanto para buscar empleo como para el desarrollo, que va más allá de las zonas urbanas. Estos son programas que hemos visto que se han ido recortando durante el año y claramente ahora pretenden simplemente eliminarlos. Eso nos parece un retroceso radical.
1: Una postura diferente manifestó la diputada republicana Paz Charpentier, quien respaldó la decisión del Ejecutivo de dejar de entregar recursos a la fundación.
24: Yo respaldo al Ejecutivo porque me consta que aquí se han tomado distintas consideraciones y evaluado distintos criterios para llegar a esas conclusiones. Como parlamentaria oficialista, por supuesto que respaldo las decisiones del Ejecutivo en esta materia.
1: Pese al escenario, la ministra recalcó que la eventual continuidad de Prodemu no depende directamente del Ejecutivo. Al tratarse de una fundación, explicó que corresponde a su directorio resolver su futuro y que en términos de financiamiento estatal no implica jurídicamente su cierre, ya que la institución, en palabras de la ministra, puede buscar recursos por otras vías.
22: Gracias, María.
1: Buenas tardes.
6: mil funcionarios públicos podrían ser despedidos en noviembre si el gobierno aplica el criterio de confianza legítima para desvincular. En la región de la Araucanía serían más de 1.000. La ANEF confirmó que desde el gobierno se les advirtió que eso puede pasar. Nos informa desde Radio Bio Bio en Temuco, Rodrigo Aguilera.
25: Las distintas asociaciones de funcionarios públicos y la ANEF en la Araucanía están analizando en detalle el presupuesto para el año 2027, donde ya confirmaron que habrá despidos porque el gobierno está eliminando programas. La dirigente regional de los empleados fiscales, Sandra Marín, señaló que desde el Poder Ejecutivo se les ha hecho saber que se podrían registrar despidos respecto de quienes no tienen los 5 años en el cargo para argumentar su continuidad laboral de acuerdo con lo que la Contraloría reconoce como confianza legítima. En el país serían 17.000 personas, de las cuales más de 1.000 trabajan en servicios públicos de la Araucanía.
4: Tenemos esa amenaza de las personas que no estarían cumpliendo confianza legítima porque lo han manifestado, se ha manifestado. O sea, nosotros en conversaciones que hemos tenido con el gobierno sí lo han dicho, y hay un riesgo de que las personas que no cumplirían con la confianza legítima, que es decir los 5 años, son más de 17.000 trabajadores a nivel nacional.
25: La dirigente indicó que junto con oponerse a la disminución del presupuesto, les comunicaron a los delegados presidenciales que rechazarán los despidos.
4: Sobre la confianza legítima, nosotros consideramos que todas aquellas personas que no cumplen quizás los 5 años, todos cumplimos labores o funciones permanentes. Y desde ese punto de vista, la ANEF rechaza cualquier iniciativa de despido en la administración pública. Nosotros lo rechazamos, se lo dijimos al presidente y lo hemos dicho en todos los territorios, también a los delegados regionales.
25: Sandra Marín señaló que todo el sector público está en alerta y se podrían movilizar si el gobierno insiste en realizar despidos y seguir con su política de reducir el Estado. 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
6: Bueno, y una diligencia derivada del secuestro de una persona en Angol el pasado 6 de septiembre arrojó ya resultados. Nos informa desde Radio Bio Bio, también en Temuco, Carlos Martínez.
8: Son 4 personas detenidas en una diligencia que desarrolló personal de la Brigada Antinarcóticos y Antisecuestro de la PDI de Angol, luego de un hecho ocurrido el pasado 6 de septiembre, en donde se denuncia que una persona fue secuestrada contra su voluntad, subida a un vehículo, a bordo del cual fue brutalmente golpeada y luego abandonada. El trabajo de la PDI permitió ingresar a 9 domicilios, 7 de ellos en Angol, 2 en la comuna de Los Ángeles, para arribar al resultado final de esta diligencia, cuyos detalles se espera conocer en los próximos minutos aquí en el complejo policial La Araucanía de la Policía de Investigaciones. Se trata, insistimos, de una investigación por el delito de secuestro y tráfico de drogas, ya que en poder de los detenidos fue encontrada cocaína y marihuana. Detalle, insistimos, que se va a conocer en los próximos minutos en un punto de prensa que va a ofrecer personal de la Policía de Investigaciones junto al delegado presidencial y al fiscal regional de la Araucanía. 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
6: Mañana se desarrollará el funeral del sargento segundo de Carabineros Jaime Urrea, asesinado en medio de un procedimiento policial en Quilleco, región del Biobío. La madre del mártir llamó al presidente José Antonio Kast a que se haga justicia en el caso de su hijo. Tras la muerte del funcionario policial, el mandatario responsabilizó a sectores de la oposición que llamaban a atentar contra Carabineros. La presentación del ministro de Hacienda, Jorge Quiroz, por la ley de presupuesto 2027, la oposición pidió al gobierno aplazar la reducción del impuesto corporativo de la ley de reconstrucción. Apuntando a la gestión de la exadministración de Gabriel Boric, la ministra de la Mujer, Judith Marín, defendió el fin del financiamiento estatal a Fundación Prodemu. Y el ministro de Hacienda, Jorge Quiroz, garantizó que este 2026 se cumplirán las metas fiscales, pero confirmó que cae la proyección del PIB. Exactamente, 14 horas y un minuto.
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0: desarrollo están las pruebas técnicas para avanzar hacia la puesta en funcionamiento de la cámara hiperbárica del nuevo hospital de Quellón. Estas determinarán si reúne las condiciones de seguridad necesarias para atender pacientes. El director del Servicio de Salud Chiloé, Francisco Camilo Díaz, explicó que la cámara está instalada, pero aún no ha sido recepcionada. Señaló que el objetivo es comprobar si resulta seguro atender pacientes y revisar las observaciones técnicas pendientes.
1: Estamos obviamente expectantes en ver cómo nos va a ir en las pruebas. Estoy tranquilo en el sentido de que la empresa Hau, junto con Nipomac, que es la empresa chilena que vendió la cámara hiperbárica a través de una licitación de mercado público, y Haux es la empresa alemana de fabricación de la cámara hiperbárica que está hoy día instalada en Quellón, pero no está recepcionada. Por tanto, las pruebas que hoy día se van a hacer en estos próximos 2 o 3 días van a dar cuenta de las observaciones que la comisión ha hecho a la cámara, y claramente el foco es establecer si es seguro o no atender a un paciente en la cámara hiperbárica.
0: La visita técnica se extenderá hasta el 7 de octubre, es decir, mañana, con un primer informe previsto para el día 16, un segundo en noviembre y uno final el 14 de diciembre. Estos antecedentes permitirán avanzar hacia la autorización sanitaria necesaria para su funcionamiento. El proceso también contempla capacitaciones para equipos clínicos y trabajadores del buceo.
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0: Felipe Montiel y Carla Ballesta fueron presentados como los nuevos directores de los CEFAM Quillagüe y doctor René Tapia de Castro, respectivamente. Ambos fueron seleccionados mediante concurso público y ejercerán su cargo durante los próximos 3 años. Montiel es cirujano dentista, magíster en salud pública y cuenta con más de 13 años de experiencia en atención primaria. Ballesta es enfermera, magíster en enfermería y posee 19 años de trayectoria en áreas clínicas y de gestión, desempeñándose anteriormente en el Servicio de Salud Chiloé. Tras asumir sus cargos, ambos profesionales fueron presentados a los equipos de los centros de salud. Entre los principales desafíos de su gestión estará fortalecer la atención a los vecinos, mejorar la coordinación y avanzar en una atención primaria más eficiente y cercana a la comunidad.
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1: El 19 de octubre se desarrollará en Aysén el juicio por la muerte de Daniel Chiguay, de 35 años, oriundo de Quillón y patrón de la Don Carlos II, quien habría sido golpeado y lanzado al mar en Puerto Chacabuco en marzo de 2024. Su cuerpo fue hallado dos semanas después. 7 personas fueron formalizadas, 2 como presuntos autores, quienes permanecen privados de libertad. Su hermana Carolina Mancilla señaló que reunieron antecedentes que contradecían la versión de la tripulación. Según su testimonio, la autopsia evidenció 3 golpes en la cabeza y estableció la asfixia como causa de muerte. También aseguró haber visto imágenes que mostrarían una agresión contra Daniel antes de que se apagaran las luces de la embarcación.
2: Su cuerpo lo arrojaron al agua. Mi hermano murió ahogado e inconsciente. Las personas que eran parte de la tripulación, los primeros 2 están detenidos desde el día que encontramos a mi hermano. Ellos siguen detenidos hasta el día de hoy. Y la tercera persona lamentablemente falleció, sin contar también el relato de sus hechos o de lo que él vivió esa noche. Básicamente ellos pactaron, hicieron un pacto de silencio, porque hasta el día de hoy nosotros no hemos recibido ninguna aclaración por parte de ellos.
1: Mancilla indicó que Fiscalía solicita 15 años de cárcel mientras la familia pide cadena perpetua. Llamó a la comunidad a apoyar su búsqueda de justicia de cara al juicio y expresó que esperan esclarecer lo ocurrido, recordando que Daniel dejó 2 hijos actualmente de 13 y 8 años.
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1: Angustia y temor por el presunto malestar de la jefatura estarían atravesando los trabajadores de la Dirección de Turismo de la Municipalidad de Puerto Montt, advirtieron desde la Asociación de Funcionarios de la Casa Edilicia. El último cuestionario de la suceso calificó como de riesgo alto el ambiente laboral, lo que el municipio asoció a una intensa carga durante mayo. En rojo marcaron todos los indicadores del proceso evaluativo que realiza la superintendencia del ramo, dejando en evidencia un complejo panorama de trabajo que fue corroborado por la directora de la Agrupación Sindical de Funcionarios, Beatriz Sotomayor, quien recopiló testimonios que dieron cuenta de un escenario a su juicio de angustia y sufrimiento que les complica presentar denuncias por ley Karin ante el temor de ser desvinculados o agudizar el conflicto.
4: Ellos ven en un reclamo, en una denuncia, saben que ellos van a ser despedidos. Entonces se está configurando una situación de mucha angustia, de mucho sufrimiento de parte de los funcionarios porque ellos no sienten que no tienen a quién recurrir o no pueden pedir ayuda puesto que esto los va a dejar sin trabajo. Nosotros les hemos indicado la necesidad de efectuar estas denuncias porque es lo único que finalmente va a gatillar las correspondientes investigaciones sumarias por el trato que se les está dando.
1: Ante esto, en un comunicado desde el municipio señalaron que la encuesta refleja un momento de alta carga laboral durante mayo, cuando desarrollaron más de 220 actividades por el mes del patrimonio. Además, confirmaron que la suceso y el IST implementaron un programa de acompañamiento y una redistribución de funciones y carga de trabajo que esperan se refleje en una próxima medición, y finalmente llamaron a utilizar los resultados con responsabilidad, evitando su tergiversación con fines políticos. Las dificultades para identificar adultos mayores que se encuentran en situación de abandono fueron abordadas por el representante de los adultos mayores ante el Servicio Nacional del Adulto Mayor, José Orlando Ferrada, quien advirtió que se trata de una realidad compleja de detectar. Explicó que los departamentos sociales de los municipios cumplen un rol fundamental en la identificación de estos casos, junto con SENAMA, dirigente de organizaciones de adultos mayores, y los propios vecinos. Ferrada hizo un llamado a la comunidad a informar cuando conozcan a una persona mayor que se encuentra en esta condición, ya sea ante las autoridades municipales, organismos de gobierno o dirigentes sociales.
5: Bueno, es súper difícil, pero sin embargo para eso están los departamentos sociales de los municipios. A la vez el mismo SENAMA se encarga también de que nosotros, los dirigentes de los adultos mayores y también los vecinos en general, identifiquen quién se encuentra en situación de abandono y hacerlo público, hacer pesarlo, ya sea ante las autoridades municipales como las autoridades de gobierno final o ante nosotros mismos, los dirigentes sociales de los adultos mayores.
1: El dirigente también cuestionó la forma en que se implementan algunas políticas destinadas a este grupo de población, señalando que existe una brecha entre la publicación de las leyes y su aplicación efectiva.
5: Se publican leyes de atención preferencial del adulto mayor, se publican leyes de

0: Me baja los pasajes del adulto mayor, pero realmente en la publicación no viene a veces la parte instantánea, vale decir, a muy largo plazo. De a poco, en lo que es atención preferencial del adulto mayor en los medios de salud, se está avanzando, se reconoce, pero ya van como 6-7 años que se publicó la ley y aún no se ve que se ha despegado definitivamente. Uno está consciente de la urgencia que tiene la atención, es muchas veces prioritaria de la salud, pero sin embargo tratemos de buscar la solución a la atención preferencial del adulto mayor.
1: Finalmente, el representante ante el SENAMA dijo que se requiere fortalecer la respuesta institucional, mejorar los mecanismos de identificación de quienes se encuentran en situación de vulnerabilidad y entregar mayores recursos para abordar las necesidades de una población que continúa aumentando.
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1: Por segunda vez fue detenido un hombre en situación migratoria irregular por tráfico de drogas en Puerto Montt. La PDI lo descubrió con más de 5.000 dosis. El sujeto, de nacionalidad colombiana, quien comercializaba las sustancias ilícitas a través de plataformas de mensajería, había sido capturado en julio por el mismo delito. Esta vez fue sorprendido por la Brigada Antinarcóticos portando 500 gramos de cannabis y 1.223 gramos de cocaína base, lo que equivale a más de 5.300 dosis, avaluadas en aproximadamente 16 millones de pesos, lo que fue incautado tras su detención.
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1: Hasta un 13% podría disminuir el presupuesto para el gobierno regional de Los Lagos para 2027, según se expuso en una reunión entre autoridades locales y el Ministerio de Hacienda. El recorte podría ser de 10.000 millones, advierten los consejeros regionales. Los detalles los tiene Damari Zubiabres. Hola, Damari.
8: Muy buenas tardes, Farián. Auditores, se trata de un tema complejo que afecta directamente a programas y proyectos que son financiados desde el gobierno regional a los municipios, tal como ha establecido la política actual de la administración del GORE, pero a su vez también algunos servicios públicos, sobre todo en programas. Se esperaba que para el gobierno regional durante 2027 se tuviese un presupuesto de 110 mil millones de pesos. Sin embargo, este monto en la actualidad está en duda, luego de que se anunciaran recortes presupuestarios que inicialmente se proyectaban entre un 6 y un 7%. Se indicaba que esto podía ser entre 7 mil y 6 mil millones de pesos, pero Finalmente, esta semana se llevó adelante una reunión con el Ministerio de Hacienda por parte de todos los gobernadores regionales, entre los que participó el gobernador regional subrogante Carlos Recondo, quien indicó que tras unos cálculos que se realizaron desde Hacienda y además en base a lo proyectado como disminución de presupuesto, finalmente sería cerca de un 13%. Vamos a escuchar las declaraciones del gobernador regional subrogante.
9: Y en ese sentido, al aplicar el infractor del 411, que eso es ese es el IPC que ha ocurrido en este periodo, entonces el recorte alcanza, en el caso de la región de Los Lagos, a casi un 13%. Medir la eficiencia y en la medida que los gobiernos regionales a junio puedan demostrar que han cumplido con el 50% de la ejecución presupuestaria, van a recibir un aporte adicional de un 7%.
8: Lo dejamos en lo local, esto implicaría que si bien habría dinero para continuar financiando las obras que ya están en ejecución, obras nuevas no podrían recibir recursos, lo que preocupa de parte de los consejeros regionales. Además, se ha advertido que parte de estos problemas se da porque los servicios públicos, que son dependientes de los ministerios, pero que piden recursos al gobierno regional de Los Lagos, tampoco han clarificado cuánto de los montos que se les entrega finalmente son ejecutados. Y esto es irrelevante porque conforme se vaya gastando el dinero, el Estado, en un tipo de felicitar al organismo público por generar un buen gasto público, entrega más dinero a los gobiernos regionales, que es la ejecución presupuestaria. Entonces, sostienen los consejeros regionales que si los servicios públicos no clarifican y no cumplen con gastar adecuadamente los recursos que le solicitan al gobierno regional, tendrán que revisarlo. Así lo indicó el miembro de la Comisión de Hacienda, Francisco Reyes.
10: Estamos pidiendo el sinceramiento a servicios públicos que están ejecutando presupuestos del gobierno regional y que no ha logrado superar lo que ellos planificaron para el año 2026. Estamos hablando de INDAP, de Corfo, de INDESPA, de Cercotec, y le estamos pidiendo a estos servicios, que en su gran mayoría son de fomento, que sinceren sus cifras. ¿Qué es lo que van a alcanzar a ejecutar y qué es lo que definitivamente van a devolver? Porque tenemos que reasignarlo y claramente el próximo año tendremos que darle una mirada a la ejecución de los servicios públicos.
8: En la reunión también que se sostuvo con el Ministerio de Hacienda, el gobernador regional subrogante destacó que, por ejemplo, se está evaluando desde dicha cartera incluir un requerimiento que ha levantado el propio gobierno regional de Los Lagos, que tiene relación con felicitar, por decirlo de alguna manera, o recompensar a los gobiernos regionales durante el primer semestre de 2027, de que en caso de que avancen gastando el dinero que se les ha entregado de forma adecuada, se les pueda también generar una inyección de recursos. Sostiene además el gobernador subrogante que se está analizando revisar los cálculos que se hace al presupuesto del gobierno regional, de modo que el recorte no sea de un 13, sino de un 10% en el caso de la región de Los Lagos. Y además se indicó por parte del Ministerio de Hacienda que de ejecutarse todos los recortes que han sido planteados para 2027 en el presupuesto, no deberían existir nuevas bajas en los recursos que se entregan a los gobiernos regionales durante 2027, como ha ocurrido en años anteriores, por ejemplo este mismo año, que ya en junio se indicaba que habían cerca de 3.000 millones menos o de un monto parecido, que es cercano al 3% de emergencia, Farid.
1: Sí, el tema es que cuando en años anteriores se hablaba de recortes al presupuesto menores que este, mucho menores que este, de todos lados saltaban las alarmas, incluso los propios gobernadores, las autoridades regionales, y hoy estamos como tratando de adecuarnos para que el recorte no sea tanto.
8: El discurso ha cambiado.
1: Claro, cambió el discurso y los protagonistas en muchos casos son los mismos.
8: Claro, no, y aparte de eso también el tema tiene relación con algo que el otro día algunos parlamentarios lo señalaban. En la actualidad, con la crisis del empleo, estos recortes de los gobiernos regionales impactan mucho más de lo que se ve, porque si bien en el presupuesto nacional la tajada, por decirlo así, de la torta que se le entrega a los gobiernos regionales de un 1%, casi casi un 2%, finalmente los gobiernos regionales financian muchas obras que son empleos quizás temporales, pero son empleos...
1: Pero que crean empleo.
8: Claro. Estamos aquí, hablando, por ejemplo, en su momento fue obras en rutas, pavimentaciones. Se entregan maquinaria, por ejemplo, se entrega... Y esa maquinaria finalmente la tiene que usar a alguien a quien se va a contratar y se genera empleo.
1: Bueno, veremos qué pasa con esta decisión. Ya tenemos una cifra más o menos. Recordemos que lo que anunció el gobierno central fue recortes entre un 7 y un 20%, dependiendo de la zona donde se estuviera. Para nosotros sería un 13%, según lo que ha dicho el gobernador regional subrogante.
8: Claro. Ahora, esta semana también habrá una segunda reunión con Hacienda. Y desde ahí entonces probablemente ya se empiece a clarificar la situación. Pero todavía están veremos. Recordemos que desde la región de Los Lagos, y aquí este ha sido también uno de los llamados que se ha hecho, los parlamentarios han señalado, en su mayoría, no todos, en su mayoría, que van a defender el presupuesto regional en la discusión en que se haga en el Congreso. Pero también esto queda, ¿cuántas semanas? Aproximadamente unas 7 más o menos para seguir en la discusión.
1: Gracias, Adamari.
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1: Espera que supera las 12 horas, se enfrenta a la urgencia del hospital regional en caso de menor gravedad por una alta tensión en la unidad. La intensa asistencia de pacientes que comenzó ayer mantiene una compleja situación en el recinto hospitalario, desde donde llamaron a la comunidad a acudir a urgencias solamente cuando la condición de salud realmente requiera atención inmediata dada la gravedad. Mientras que en casos de menor complejidad, enfatizaron desde el hospital que estos deben acudir a establecimientos que son parte de la atención primaria de salud, como los SAR y los SAPU. Pese a esto, desde el recinto indicaron que continúan trabajando en responder a la alta demanda y mejorar la atención.
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1: Revisamos lo que indica la Dirección Meteorológica de Chile para el resto de la jornada. En Puerto Montt se espera por la tarde algunos chubascos con máxima probable de 14 grados. En la Isla Grande de Chiloé, 15 grados en Ancud con chubascos débiles por la tarde. Para Castro se espera 14 grados de máxima con nublado y chubascos aislados. Quellón tendrá cielo nublado el resto del día con una máxima que alcanzaría los 15 grados. Chaitén, cielo nublado y máxima probable de 16 grados. A esta hora en Puerto Montt, la temperatura es de 12 grados. Catorce horas con 26 minutos. Llegamos al final de este radiograma. Ya viene el deporte.
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1: Deportes Puerto Montt va a buscar la hazaña ante Colo-Colo en el Monumental por la Copa Chile. El cuadro albiverde visita esta noche a Los Salvos por la revancha de los cuartos de final de este torneo. El encuentro comenzará a las 20:30 horas en el Monumental David Arellano, con la misión para los delfines de revertir el 1-0 sufrido en el partido de ida disputado en el Chimquihue. El informe es de Guido Miranda.
11: Pero Deportes Puerto Montt va a afrontar hoy martes 6 uno de los principales compromisos de la temporada cuando enfrente a Colo Colo por el partido de vuelta de los cuartos de final Copa Chile 2026. El encuentro está programado para hoy a las 20:30 horas en el Estadio Monumental David Arellano en Santiago y será dirigido por el árbitro Francisco Soriano. La llave llega con una ventaja mínima para el conjunto albo, que se impuso 1-0 en el Estadio Bicentenario Chinquihue gracias a un gol de Lautaro Pastrán en los descuentos. De esta manera visita Deportes Puerto Montt. Necesita ganar por un gol de diferencia para llevar la definición a los lanzamientos penales. Mientras que una victoria por dos o más tantos le va a permitir avanzar directamente a semifinales. Colo-Colo, en tanto, clasificará con un triunfo o un empate. El ganador de esta llave avanzará a la ronda de los cuatro mejores de Chile, donde O'Higgins espera rival. 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
12: Claro, también estamos a la espera de lo que va a pasar hoy, más tarde, después del partido de Colo-Colo con Puerto Montt, va a jugar la selección chilena frente a México. De esto y más nos va a contar Rodrigo Ruiz.
13: Llegó el día del último partido de la selección chilena en Norteamérica, amistoso FIFA. Se va a jugar a las 23:30 frente al conjunto azteca, que la verdad que no la dio tan bien tampoco con la llegada del Rafa Márquez, bueno, a la selección, ni decir, además, entre medio de toda la polémica por la salida intempestiva, ¿no?, de Marcelino Núñez. Se va a jugar en Los Ángeles este partido, será transmisión de la radio, por supuesto, y vamos a escuchar a uno de los defensas que ha tenido minutos y que se ha mostrado, diría yo, presente, ¿ah?, en esta pasada de los seleccionados. Estamos hablando de Jonathan Villagra, jugador además de Colo-Colo, que se refirió al momento de la roja, alejado, por supuesto, de todos los logros que consiguió la generación dorada.
14: Son épocas diferentes, creo que han pasado muchos años, pasan jugadores, cuerpos técnicos, entonces creo que hoy en día es otra realidad. Creo que, como tú lo dijiste, para el chileno fue espectacular ese resultado, pero hoy en día estamos en otro contexto. Creo que como chileno vamos a salir obviamente a ganar.
13: Sí, recordemos que además no han sido buenos los resultados. Está cuestionado Nicolás Córdoba, aunque fue ratificado por Felipe Correa para los amistosos de noviembre. Bueno, ahí está el tema. Recordemos que se va a jugar dos partidos contra Colombia, uno en Santiago, otro en Cali. El rival es México, lo decíamos, no le ha ido nada de bien. Empató 1-1 con Colombia, empató 1-1 con Perú y perdió 3-0 con Estados Unidos, lo que le generó bastantes críticas. Lo que sí ha mostrado a bastantes y ha utilizado bastantes jugadores nuevos, aunque hay varios del Mundial que estuvieron presentes. Tiene bajas importantes como Irving Lozano, Gilberto Mora, que es su gran proyecto, Luis Romo por lesiones, además de Mateo Chávez, que recibió una roja ante Estados Unidos. Vamos a escuchar al técnico de los aztecas, que es justamente Rafa Márquez, quien nos habla del momento y cómo espera jugar este partido en la noche.
15: Yo me voy a basar en tratar de sacar al mejor equipo que pueda meter en base a con lo que tú dices. Es difícil con el tema de las cargas, el saber que también hemos tenido bajas por lesiones. Entonces tenemos que tener esa precaución también para no tener que cargar los demás, no exigir los demás. Y bueno, es lo que exigió esta fecha FIFA, tan corto tiempo, muchos partidos.
13: Destacado exjugador también, el Rafa Márquez. Y hoy día también tenemos Copa Chile. Vamos a conocer al segundo semifinalista de este torneo, Colo-Colo, que tiene la ventaja del 1-0 en la ida. Enfrenta a Puerto Montt, el estadio Monumental. Ese partido es a las 8:30. Tenemos una larga jornada de fútbol por la noche. En la previa habló Fernando Ortiz, técnico de Los Salvos. Se refirió a la posibilidad que le está dando a los jóvenes. Recordemos que, por ejemplo, Eduardo Villanueva va a ser el arquero el día de hoy. Estaba Ociña para jugar, lo dejó fuera de la citación, no va ni siquiera a la banca. ¿Y cuál es el camino que tienen que seguir para mantenerse en el equipo? La palabra del técnico de Colo-Colo.
16: Los jóvenes que lo están haciendo y lo están haciendo correctamente, ellos saben que las posibilidades se pueden aparecer y la van a aprovechar. Ahora, como entrenador, si el joven lo hace, va a tener una carrera en un club como Colo-Colo. Ellos saben que el entrenador hoy de turno, si hacen las cosas correctas que yo considere, van a tener su carrera de profesional como el resto.
13: Un par de cosas importantes en el cierre. Bueno, decir que a las 23:59 se cierra el plazo para las candidaturas de la NFP, para presidencia de la NFP, que va a ser en un mes más van a ser las elecciones. Bueno, va a estar Jorge Yungue, ahí va a estar la U y Colo-Colo, la U con la presencia del expresidente de Azul Azul, José Luis Navarrete, que se integró hace poco, y Asís Moza, también de Los Salvos. Hay que ver si va a estar o no el presidente de Limache, que dijo que no iba a apoyar a Yungue. Estamos hablando de César Villegas, que en su podcast lo va a anunciar a las 8:30. Así que vamos a estar atentos con eso también. Y Jorge Huawei seguramente también va a estar apoyado por Juan Tagle, por el sector de cruzados. Así que vamos a estar muy atentos, le vamos a estar contando ya lo oficial, porque eso también tiene relación con la selección chilena y con la separación, además de la federación de la asociación de fútbol. Decir también que a las 8 de la noche se despide Messi. Más de 100.000, hablábamos con un periodista argentino, más de 100.000 personas esperan allá en el estadio. Hay un aforo de 95.000, pero hay una locura y una reventa, hasta $4.000 están pagando por la entrada a Messi. Y decir también que Chile ya no sigue en competencia por los Juegos Olímpicos del 2036, pues se toparon con los Juegos de la Juventud del 2030, entonces... vieron desde el Comité Olímpico Internacional, está postulando a los 30, hay que dejar alguno, y por cercanía, y creo yo por capacidad para poder recibir, se quedaron con los de la juventud.
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tal la tarde de este día martes? Esperemos que todo bien. Muchos de ustedes seguramente ya están en la segunda patita, como se dice aquí en nuestro país, ¿verdad? Después del almuerzo, la segunda parte ya de esta jornada. Esperemos que esté bastante buena, positiva. Y la mañana ya ha estado, pero increíblemente buena. Aquí, como siempre, nosotros vamos a estar recibiendo mucha información de la que ustedes nos van aportando durante el transcurso de las horas, ¿verdad? Sobre todo lo que va sucediendo en la ruta y algunos otros sectores, ¿verdad? Que ustedes habitualmente nos alertan por cosas que van ocurriendo, que van sucediendo. Así que estamos muy atentos ante cualquier situación.

estábamos acordando porque, fíjate, pronto va a salir el solcito. O sea, tenemos sol, pero está cubierto por las nubes. Pero cuando se abra todo y las nubes se hagan a un lado, comienza a llegar el sol. La sombrita es muy importante, ¿eh? Ojo con los arbolitos que son demasiado frondosos. No los vayan a podar mucho porque hay gente que los va podando debido, ¿verdad?, que puede presentar algún problema. Hay que tener mucha precaución con esto porque recordemos que un arbolito ayuda pero una enormidad al entorno, no solamente generando sombra, sino también ayuda el terreno mismo. Así que hay que cuidarlo mucho y evidentemente que las podas tienen que ser siempre con mucha responsabilidad para evitar también, ¿cierto?, que esto vaya a dañar a este mismo y se vaya a secar con el tiempo y lamentablemente haya que echarlo abajo. Es un llamadito nada más para los amigos y amigas que tienen arbolitos en sus casas y que dicen de repente, uy, que está pero demasiado chascón este árbol, a ver, tráeme el serrucho. Entonces comienzan a podar y hay que tener precaución con eso. Solamente una recomendación.

Oye, ¿sabes qué? Hay una invitación para los amigos y amigas. Porque hasta el 10 de octubre hay una actividad ahí en el terminal de buses de Puerto Montt, para que la aprovechen, pues. Agrupación Puerto Telar, amigas que están durante todo el tiempo, ¿verdad?, preparando todo este trabajo durante todo el año, y luego lo exhiben y lo venden a las personas que pasan por este lugar y también por otros, porque ellas se van cambiando de diferentes puntos de venta y de exhibición durante todo el mes. Así que la agrupación Puerto Telar ahora está exponiendo en el terminal de buses frente al ascensor hasta el día 10 de octubre y de 9 de la mañana a 19 horas. Oye, bien temprano, ¿eh? Tempranito y horario continuado hasta las 7 de la tarde. Pueden encontrar trabajos hechos con lanas de vellón, manila, tejidos a telar también, tejidos en general. Ahí vas a encontrar suéter únicos, espectaculares, unos diseños y también colores muy bonitos. Ropa de bebé también, medias, zapatillas y otros, que son ideales para andar en la casita, ¿verdad? Sacarse los zapatos y ponerse eso que tanto ayuda y tan suavecitos que son. Pues así que aprovechenlo ahí en el terminal de buses de Puerto Montt.

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1: 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En Bio Bio, una nueva hora. 3 de la tarde.
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0: Comenzamos esta revisión de noticias contándoles que un sumario lleva adelante a carabineros tras el hallazgo de droga al interior de los casilleros del personal al interior de la primera comisaría de Concepción. Camila Elso desde Radio Bio Bio en Concepción con los detalles.
1: Desde la institución de carabineros confirmaron que se encuentra una investigación en curso por el hallazgo de droga al interior de un casillero de la primera comisaría de Concepción. Según la información preliminar que se maneja hasta este momento, fue a través del Departamento de Asuntos Internos DAICAR que se efectuó una revisión en las dependencias de la primera comisaría de Concepción, ubicada en el centro de la ciudad de Concepción, donde se encontró sustancias ilícitas, hablamos de droga, la cual se está determinando en este momento la cantidad correspondiente que se halló al interior de este casillero, al interior de esta unidad policial. Una investigación que está en completo desarrollo, donde se va a investigar también la eventual responsabilidad de esta sustancia que fue encontrada al interior de este casillero en dependencias de la primera comisaría de Concepción. Bio Bio, la radio.
0: Codelco abrió una nueva revisión por posibles duplicidades en las cifras de producción de 2024 y 2025. Sebastián Catalán nos amplía.
2: Así es, porque Codelco informó que investiga nuevas inconsistencias en las cifras de producción correspondientes a los años 2024 y 2025, luego de detectar eventuales duplicidades en la contabilización de material de las divisiones Ministrojales y El Salvador. Según la estatal, esta situación podría haber generado un aumento artificial en la producción reportada. El directorio resolvió profundizar las divisiones y encargó a la empresa EY una auditoría externa, bien digo, independiente, para determinar la magnitud de las eventuales duplicidades, establecer responsabilidades y así también poder analizar los posibles efectos económicos. Además, los nuevos antecedentes fueron entregados al Ministerio Público. La compañía señaló que KPMG continuará revisando la producción en todas las divisiones durante este periodo, mientras EY se concentrará en los posibles registros duplicados y su impacto en cifras consolidadas, inventarios e incentivos variables. Codelco también aseguró que continuará colaborando con Fiscalía, Contraloría y los demás organismos competentes mientras avanzan las investigaciones por las eventuales cifras adulteradas.
0: Y a propósito de la reunión que sostuvieron gobernadores regionales con el Ministerio de Hacienda, el gobernador de Tarapacá, José Miguel Carvajal, apuntó una falta de coherencia dentro del gobierno tras sostener dicha cita también con el presidente José Antonio Kast. Bárbara Payal nos amplía.
3: Sí, poco más de una hora recibió acá en el Palacio de la Moneda el presidente de la República, José Antonio Kast, al gobernador de Tarapacá, José Miguel Carvajal. Todo esto para abordar principalmente temáticas de la zona a nivel territorial y la afectación de las pasadas lluvias precisamente en la región. Pero tras este encuentro, el gobernador apuntó a una falta de coherencia dentro del propio gabinete, apuntando a que una es la actitud del propio presidente de la República, que se da el espacio para conversar con las autoridades regionales, y otra sería la actitud que tiene el ministro de Hacienda, Jorge Quirós, molesto, dijo, en un encuentro que sostuvieron durante este pasado lunes con los gobernadores por una eventual filtración de las partidas del presupuesto 2027. ¿Con qué gobiernos estamos hablando entonces? Con el del presidente José Antonio Kast, del ministro de Hacienda Jorge Quirós. Cuestionamientos entonces que deja este encuentro que sostuvo durante esta jornada el presidente de la República con el gobernador de Tarapacá, José Miguel Carvajal. Desde el Palacio de la Moneda, Bio Bio, la radio.
0: Gracias por informarse con la radio. Son las 15 horas con 5 minutos.
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tema que nos gustaría reforzar tiene que ver, fíjate, con los contenedores de basura que hay en diferentes puntos de la comuna, ¿verdad? Y alrededores. Sucede que en la mañana conversábamos con unos amigos ahí que nos mencionaban esta situación por la caletera, muy cerca de lo que es la clínica a la salida de Puerto Montt, ¿no? Clínica. Y en ese lugar, fíjate, poco antes hay unos contenedores y nos comentaban algunos amigos ahí que muchas veces la gente pasa a buscar algunas cosas que pueda reciclar, ¿ya? Y que en algunas otras ocasiones simplemente van a buscar y sacan la basura, la dejan en el exterior de estos contenedores y lo dejan ahí. Se van y la dejan ahí y obviamente que después llegan los perritos, ¿verdad? Los gatitos, en fin, y hacen de lo suyo buscando comida. Y es natural, pues, que estén buscando su alimento. El tema es que queda todo el mismo tirado. Viene el viento y comienza a desparramar más por todas partes esta basura. Nos decían algunos amigos que esto se replica en varios puntos de Puerto Montt. ¿Qué hacer con esto? Enseñarle a la gente quizás que pasa a buscar algún material que les pueda servir, ¿verdad?, para reciclaje. La misma gente que pasa de pronto y comienza a hurgar. Decirle, por favor, mire, si van, échenla toda nuevamente adentro una vez que ya saquen sus cosas, lo que les va a servir, y después dejan acá el contenedor sin basura en su exterior. Porque lamentablemente esto está justamente en la rotonda, muy cerquita ahí. Y obviamente ustedes saben que por ahí entra y sale mucha gente, mucho turista, viene de personas de otros lados. Y además el entorno se contamina visualmente. Esa es la idea. Así que ojalá se pueda solucionar este tema.

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Construmart, profesionales de la construcción. ¿Sabes qué nos contaba la amiga Jimena, que vive en el sector Alerce? Dice que tiene dos perritos. Los dos son de adentro del patio, no interior de la casa, son del patio. Entonces nos decía que estaba recibiendo una encomienda, dejó un poquito abierto el portón de la casa y uno de estos perritos pequeñitos salió, pero disparado, a la calle. Con tanta mala suerte, dice que se fue a Avenida Los Alerces, que es, el, digamos, la vía donde transita mucho vehículo y algunos también lo hacen a alta velocidad. El perrito, como es muy regalón, está prácticamente dentro de la casa, desconoce, no sabe los peligros que hay fuera de la calle, sobre todo en esta avenida. Se cruza, dice, por este lugar, de lado a lado, y un vehículo tuvo que frenar bruscamente, venía entre 65 y 70 kilómetros por hora más o menos, frenó bruscamente y se notó el frenado de los neumáticos que quedó marcado en la ruta para no atropellar al perrito. Porque dice que si lo hubiese impactado, las consecuencias habrían sido lamentables. Conclusión, dice, tenga mucho cuidado con sus mascotas, sobre todo aquellas que están siempre dentro de la casa y de repente, por cualquier eventualidad, salen a la calle disparados a cualquier parte y eso obviamente puede traer consecuencias. Cuidar los perritos, las mascotitas, ¿verdad? Y los amigos ahí también bajar la velocidad en este sector y otros de Puerto Montt.

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2: Thomas Cochrane, o Lord Cochrane, como se le conoce, nació el 14 de diciembre de 1775 en un pueblo cercano a Hamilton, Inglaterra. Por cosas de la vida, el patrimonio familiar decreció rápidamente, lo que motivó a su padre a decidir que Thomas siguiera la carrera militar, ingresando como tripulante en algunos barcos de guerra. Ascendió rápidamente. Un encuentro con el mismísimo almirante Horacio Nelson influyó. Pero también le interesaba la política. Fue elegido miembro del Parlamento por el Partido Liberal y luego diputado en la Cámara de los Comunes. Un incidente por la detención de un amigo terminó su carrera política. Su carácter impulsivo le jugaría buenas y malas pasadas en el futuro. En 1817, en un periódico londinense, ofreció sus servicios al mundo. Recibió una gran oferta de la Armada Española, pero no compartía la idea de reprimir las revueltas en América. Contactado por un representante del general San Martín, partió rumbo a Chile. En junio de 1818, Cochrane, su esposa e hijo recalan en Valparaíso. Son recibidos por el mismísimo director supremo, don Bernardo O'Higgins. Se le da el grado de vicealmirante y se le otorga ciudadanía chilena. Cochrane ideó y lideró en 1820 la toma de los fuertes de Valdivia, que se creían inexpugnables. En 2 días hizo desaparecer uno de los últimos enclaves realistas en Sudamérica. Luego se dirigió a Chiloé, donde su avanzada fue derrotada al atacar el castillo San Miguel de Agüí, que defendía a San Carlos, actual Ancud. Volviendo a Valparaíso, fue comandante de la escuadra chileno-argentina que lideró el general San Martín para liberar a Perú. Destacó su fuerte liderazgo en acciones militares, especialmente por haber neutralizado el puerto de El Callao, el corazón mismo del virreinato español. Pero se peleó con San Martín. Dijo que lo consideraba un incompetente en términos militares. Bueno, también había discutido con O'Higgins. Así que tras el triunfo de El Callao, decidió retirarse hacia el norte, persiguiendo los buques españoles hasta México. Al regresar 2 años después, fue recibido como un héroe, pero al poco tiempo parte a luchar por la liberación de Brasil. Luego va a Grecia, que deseaba independizarse de los turcos. En 1828 regresa al Reino Unido, donde alcanza el grado de contraalmirante. Falleció el 31 de octubre de 1860 en Londres. La serie documental chilena Lord Cochrane, capitán de mar y guerra, cuenta su historia.
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breve, muy breve, para recordarles que hay una invitación para el próximo 16 de octubre. El tiempo pasa rápido. Imaginamos que ya, como te hemos contado antes, ya habrás programado, cierto, tu agenda para ese día a las 19 horas, 7 de la tarde, 16 de octubre, en el Teatro Diego Rivera de Puerto Montt. ¿Por qué? Hay una gala folclórica donde te invita el Conjunto Folclórico Adulto Mayor Trabunco. Ahí es su tercera versión ya de esta gala folclórica. No te olvides entonces, para las 19 horas, entrada liberada para apoyar a nuestros queridos adultos mayores.

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13: Comenzamos la revisión de noticias. Senapred de la región de Los Lagos decretó hace instantes una alerta temprana preventiva por evento meteorológico. Vamos a los detalles con Camila Báez, desde Radio Bio Bio en Osorno.
14: Desde Senapred de la región de Los Lagos se da cuenta respecto de una declaratoria de alerta temprana preventiva para la región por evento meteorológico, la cual está vigente desde este 6 de octubre. En ese sentido se indica que habrá probable desarrollo de nubes convectivas con características tornádicas y probabilidad de intensos vientos. Esto en los sectores del litoral, cordillera de la costa, valle y precordillera. Y también en la zona sur de la región, probables tormentas eléctricas. En ese sentido, también se destaca que el Cerna Geomín, mediante la minuta técnica por peligro de remoción en masa, indica que la posibilidad de ocurrencia de aluviones y derrumbes es baja en la región. En consideración con estos antecedentes y en coordinación con la delegación presidencial, es que la Dirección Regional de Senapred declara una alerta temprana preventiva regional. 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
13: Senapred, en tanto, entrega balance de región de Valparaíso. Marcela Rojas tiene la información. Te escuchamos, Marcela.
15: Ser la presidenta de la Corte de Apelaciones de Santiago para transformarse en la nueva ministra de la Corte Suprema, siendo la novena mujer en ocupar este cargo en el pleno del máximo tribunal. Por 35 votos a favor, 5 votos en contra y 3 abstenciones, la sala del Senado ratificó el nombramiento del gobierno de José Antonio Kast, el segundo nombramiento para las vacantes de la Corte Suprema de este gobierno, a la espera también del próximo nombre que queda para ocupar las vacantes del máximo tribunal. Recordemos que son 21 los ministros que tienen que ocupar el pleno de la Corte Suprema y hasta ahora hay 18, por lo que aún hay nombres por parte de este gobierno. 35 votos a favor, 5 en contra y 3 abstenciones. Marisol Rojas, actual presidenta de la Corte de Apelaciones de Santiago, se transforma en la nueva ministra de la Corte Suprema.
13: Y la Comisión de Relaciones Exteriores de la Cámara Baja abordó el caso del embajador de Chile en Israel. Bárbara Payal nos cuenta.
16: Y continúa la presión de la oposición sobre el embajador de Chile en Israel, Gabriel Zaliasnik, luego de que durante esta jornada la Fiscalía confirmara su calidad de imputado en el caso de nombramientos judiciales. Fue al inicio de la Comisión de Relaciones Exteriores de la Cámara Baja que la diputada del Partido Comunista, Lorena Pizarro, solicitó al presidente de esta instancia destinar una sesión ordinaria para abordar precisamente la situación del embajador, aludiendo al reglamento de la Cámara de Diputados, al artículo 244, número 18, para abordar asuntos de interés público. Sin embargo, su solicitud ha sido denegada precisamente por el presidente de la comisión, el diputado republicano Stefan Schubert, aludiendo a que sería inconveniente referirse a investigaciones judiciales en curso, ya que el resultado precisamente de esta indagatoria podría ser diverso, y llamó así a proteger también la presunción de inocencia. Parte entonces de la presión de la oposición sobre el embajador de Chile en Israel y el gobierno. 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
13: La ex subsecretaria de la Mujer, Daniela Castro, se refirió a su renuncia a Renovación Nacional. Francisca Cárez nos cuenta.
17: Y porque después de 11 años de militancia, la ex subsecretaria de la Mujer, Daniela Castro, rompió el silencio en exclusiva con la radio tras su renuncia a Renovación Nacional y aseguró que decidió abandonar el partido porque dejó de sentirse cómoda, valorada y escuchada al interior de esa colectividad. Castro calificó su salida como una decisión profundamente reflexionada y triste, pero aseguró que también responde a una cuestión de consecuencia. La ex autoridad sostuvo que cuando las mujeres no se sienten valoradas o escuchadas en un espacio, deben ser capaces de salir de él. La ahora ex militante de RN también deslizó una crítica al mundo político y advirtió que cuando la política se desconecta de la ciudadanía, pierde el foco. En contraste, destacó el respaldo que ha recibido de distintas organizaciones de mujeres de la sociedad civil. Castro aseguró que tras 11 años en Renovación Nacional siente que cumplió un ciclo, aunque dejó abierta la puerta a seguir participando en otros espacios y afirmó que vendrán nuevas instancias desde las cuales continuará aportando.
13: Hay información deportiva ahora con Felipe Espina, te escuchamos.
18: Ya es oficial y a un par de horas del cierre del plazo, de que termine el plazo para la ratificación y la confirmación de las listas de candidatos a la presidencia de la ANFP, el presidente de Palestino, Jorge Huawei Salvador, ratificó que irá como candidato al máximo sillón del organismo que rige los destinos del fútbol profesional chileno. De esta manera, la lista encabezada por el mandamás de Palestino, Jorge Huawei Salvador, se transforma en la primera lista oficial para las elecciones que se van a desarrollar en noviembre próximo. El plazo para que las otras listas hagan oficial su candidatura finaliza hoy martes a las 23:59.
13: Completamos la actualización de noticias en la radio, 16:06.
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Nos han preguntado por ahí si va a precipitar durante la tarde. No, fíjate, hemos tenido, sí, algún poco de lluvia, pero muy, muy, muy poquito. En la noche sí podría precipitar, así que ahí les vamos a estar contando dentro de un ratito qué es lo que va a suceder. Porque ahora te queremos invitar. 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Te escuchamos, Pedro.

0: ¿Qué tal? Buenas tardes.
1: Sí, Manuel, ¿cómo están? Buenas tardes. Estamos acá en calle Las Quemas, justamente donde están las Animitas, conocido el sector como Animitas Fortuoso. Harto movimiento de vehículos por acá. Les comparto una foto porque este sector de las Animitas ha sido limpiado durante mucho tiempo, estuvo sucio y ahora se hizo el corte de pasto. Se pintaron también cada una de las Animitas. Está bien bonito el lugar, que además tiene muchísima historia. Aquí en Puerto Montt, bajando calle Las Quemas, se encuentra este lugar, que además es bastante visitado. Cada cierto tiempo vienen personas aquí a encender velitas, ¿cierto? A este sector de Puerto Montt, de Animita Fortuoso. Un lugar, sin dudas, histórico de Puerto Montt.
0: Sí, gracias Pedro. Habitualmente algunos amigos también nos envían y nos aportan justamente cada cierto tiempo, ¿verdad? Esta Animita Fortuoso ahí en ese sector que tú estás visitando. Gracias Pedro.

Bío Bío Deportes. En la Liga de Ascenso, Primera B, hay temas que se siguen definiendo fuera de la cancha y uno de ellos es la denuncia contra Deportes Puerto Montt que impulsan tres clubes, Rangers de Talca, Deportes Santa Cruz y Curicó Unido. A la acusación este martes sumó a otro actor, Unión San Felipe. Según pudo confirmar Bío Bío Chile, el elenco del Valle de la Aconcagua se involucró en la parte acusadora que insiste en que el elenco salmonero retuvo el impuesto único en sus remuneraciones al jugador Kevin Flores en 2025 y que presuntamente declaró no tener deuda ante la NFP. Lo mismo le pasó en su caso al entrenador Jaime Vera, quien se vio imposibilitado de hacer la declaración de renta y acceder a la devolución de impuestos por parte del Servicio de Impuestos Internos. A la espera de conocer hoy el veredicto inicial del caso, San Felipe también formará parte del juicio contra Puerto Montt, pese a que, en primer lugar, su presidente Raúl Delgado había descartado tal opción.

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0: Estamos nuevamente a la calle. Pedro Rogel, estamos contigo. Cuéntanos, ¿dónde estás?
1: Sí, Manuel, ya llegamos al centro de Puerto Montt, a la altura del terminal de buses. Estamos en la avenida Diego Portales, frente al Museo Juan Pablo II. Les comparto una foto también, porque aquí les muestro algo que podemos ver en varios puntos de la ciudad. Cajas de electricidad que están sin tapa, con los cables expuestos y además a una baja altura. Entonces, alguien, tal vez si se puede ver tentado a meter las manos aquí, sufriría claramente un cortocircuito. Hay un automático bastante grande que si alguien que quisiera jugar lo baja y va a dejar sin luz aquí gran parte de este sector, entonces está demasiado expuesto. La caja está doblada también, el pilar que tiene está chueco y los cables expuestos. Esto es algo que podemos ver en varios puntos de la ciudad y que obviamente es bastante preocupante. Un llamado a las autoridades para que puedan resolver esto, que no esté expuesto estos cables de electricidad que son bastante gruesos. Eso da a entender de que pasa mucha corriente por estos cables. Y está justamente al frente del Museo Histórico Juan Pablo II. Ya, para que tengan precaución y ojalá que las autoridades puedan corregir esta situación aquí, Manuel.
0: Sí, Pedro, gracias. Efectivamente, esta caja lleva así mucho tiempo, ¿no? Ahora, de repente la gente deja cosas adentro, ¿eh? Tira vaso, de repente se toma un café, tira el vaso para allá, se come un chocolate, tira el envoltorio para allá. Lo ocupan como una especie de basurero también, o papelero. Ahora, una cosa importante, aquí llueve mucho, usted sabe que el sur es muy lluvioso. Estos cables, hay una cosa importante acá. Afortunadamente no están sin aislación. Están con su aislación correspondiente, pero el caso contrario, aquí podrían haber importantes descargas. Incluso si una persona pasa por el lado va a sentir la cosquillita, ¿cierto? Si estuviesen esos cables sin aislación. Ojo con eso, lo hemos advertido. Pedro nos dice en este punto, pero hay muchos más, efectivamente. Hay muchos lugares que hay que resolver y ojalá se pueda solucionar a la brevedad. 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

0: Muchas gracias.
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2: El 6 de octubre del año 1950, a las 6 de la mañana, murió fusilado Alberto Hipómenes Caldera García. Era conocido por su apodo, el Tucho Caldera. Fue el ejecutor de uno de los crímenes más salvajes en la historia policial chilena. Esta fue la historia. Demetrio Amar Avedrapo era un comerciante palestino de San Felipe y misteriosamente desapareció en mayo del año 1947. Al comienzo el hecho fue caratulado de presunta desgracia, pero al poco andar surgió la presunción del homicidio, luego que apareciera Alberto Caldera, el Tucho, con dos poderes notariales otorgados por Amar. Uno era un poder amplio y le permitía administrar todos los bienes del comerciante. El otro documento le había servido para que su hijastra, María Caldera, de 19 años, se casara con Amar justo un mes antes de su desaparición. Empezaron a abundar los rumores y varios dieron por hecho que Caldera lo había asesinado. ¿Y por qué? Porque el sospechoso, un tipo rechoncho, grandote, de 120 kilos, era un delincuente que ya había cumplido condena por abigeato. Se le atribuían además dos homicidios, de los cuales no había constancia. Pero era un delincuente que había cumplido pena, que se ganaba la vida como vendedor de aves, arriero, carnicero, pero era además ladrón, estafador y un verdadero matón. Además era un sádico. Se contaba, por ejemplo, que tenía una jauría de perros a los que les arrojaba gatos vivos porque gozaba viendo cómo los despedazaban. ¿Qué fue lo que ocurrió? Con artimañas, el Tucho se hizo amigo de Amar y lo indujo a que comprara un terreno muy barato en Putaendo. Ambos fueron a la notaría del lugar y el Tucho se las ingenió para que el comerciante, que no sabía leer ni escribir en español, firmara esos dos poderes que fueron legalizados a través de sobornos por el notario suplente Rafael González Prats. El caso era verdaderamente complejo, por lo que se envió desde Santiago a San Felipe un grupo especial de detectives. Todavía no existía la brigada de homicidios. Entre los detectives enviados a investigar a San Felipe estuvo el inspector René Vergara, autor de 7 libros con relatos policiales muy populares en la década de 1960, pero también creador y primer jefe operativo de la brigada de homicidios de Santiago, a la que dirigió por 10 años. El Tucho fue detenido y de inmediato comenzó a negar su participación en cualquier hecho relativo a la desaparición de Demetrio Amar Avedrapo. Pero luego de varios interrogatorios, se fue estrechando el círculo. En el domicilio y en el negocio de Amar se encontraron salpicaduras de sangre, y entonces comenzó a tejerse el destino final del asesino. Después de 30 días, el Tucho confesó su autoría. Algunos dicen que fue gracias a una seguidilla de interrogatorios duros, por decirlo suavemente. De esta forma, la policía reconstruyó que el 11 de mayo, Amar y Caldera se encontraron a la salida de misa. Después fueron hasta el negocio del comerciante palestino y en un momento de descuido, Caldera le propinó dos martillazos en el cráneo. En el suelo, siguió golpeándolo y después se lavó, se limpió y con gran frialdad partió a su casa a almorzar. Esa noche, el Tucho Caldera volvió para desmembrar el cuerpo y para eso usó serrucho, sierra, hacha y sus conocimientos de carnicero. Trabajó hasta las 2 de la mañana. Volvió de nuevo a su casa, llevando en un saco los intestinos, pulmones, hígado y otros órganos que arrojó al alcantarillado. Al día siguiente, el Tucho Caldera fue al negocio del palestino, levantó la cortina y se instaló como dueño y señor. Sí, empezó a vender. Y ante las consultas de la gente, exhibía el documento notarial en el que Amar le cedía la administración de todos sus bienes. Hora después, ese mismo día, sacó los despojos de un saco y le encargó a un campesino que sepultara los restos. Eran 17 partes, diciéndole que era un cordero muerto por fiebre aftosa. El 22 de marzo de 1949, el Tucho Caldera fue condenado a muerte y trasladado a la penitenciaría de Santiago. Y allí, en el patio llamado Siberia, el patio de los asesinos, de las cadenas perpetuas y también el patio de las ejecuciones a las 6 de la mañana del 6 de octubre del año 1950, 8 fusileros se encargaron de hacer cumplir la sentencia. El fusilamiento del homicida Alberto Hipómenes Caldera García, apodado El Tucho Caldera.
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0: Y esta es información del momento en la radio con Marcela Rojas. Escuchamos.
3: Información judicial que llega desde la comuna de Puerto Montt porque se confirma el desafuero del senador Miguel Ángel Calisto por parte de la Corte de Apelaciones de esa ciudad por 3-0. Queda un voto menos en el Senado porque el senador Miguel Ángel Calisto es desaforado por la lista de fraude al fisco por la que está siendo investigado en la región de Aysén. Recordemos que él ya había sido desaforado como parlamentario, como diputado. Sin embargo, faltaba esta instancia procesal en su calidad de senador y es por eso que es la Corte de Apelaciones de Puerto Montt la que ratifica este desafuero. Afuera del senador Miguel Ángel Calisto ahora ya para poder continuar con su formalización y también la investigación por fraude al fisco que enfrenta en la región de Aysén.
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0: casi completamos otra hora, va quedando muy poquito para las 5 de la tarde. Bueno, y también recordarles a ustedes que hay una gran corrida familiar, Encuentro de Dos Mundos, Bomba España, Alerce. Esto es para el día 12 de octubre, el lunes próximo, ya a las 9 de la mañana, en Avenida Los Alerces, frente a Banco Estado. Los amigos que pasen por ahí, ¿verdad?, sabrán que en ese lugar va a ser entonces este encuentro de esta gran corrida familiar. Habrá juegos típicos, están todos invitados. Si eres bombero, te invitan ahí a representar tu compañía para vivir esta hermandad que mantiene la novena compañía. Ya, entonces no se olviden, reiteramos, día 12 de octubre, gran corrida familiar, Encuentro de Dos Mundos, Bomba España, Alerce, en Avenida Los Alerces, frente a Banco Estado, a las 9 de la mañana, pero mucha, mucha actividad para que puedan disfrutar. Vamos con Pedro Rogel, cuéntanos, ¿dónde estás, amigo?
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0: Buenísimo, gracias Pedro por ese contacto. 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Gracias Pedro por este contacto.

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2: Damos inicio a la revisión de las noticias. Comenzamos con información en el ámbito local, porque desde la Brigada Investigadora de Delitos Económicos llamaron a la precaución durante este Cyber Day, justamente porque se entregó una serie de recomendaciones para evitar caer en estafas y fraudes electrónicos. Una de las principales medidas que se indicó por parte de esta brigada es que se debe ingresar únicamente a los sitios oficiales de las tiendas y evitar enlaces de origen desconocido, ya que ciberdelincuentes pueden crear páginas prácticamente idénticas a las de los comercios reconocidos para así engañar a usuarios y obtener datos personales, claves y antecedentes bancarios. A su misma vez, desde dicha brigada se ha recomendado el uso de la plataforma Google para que se ayude a conocer si la empresa posee reclamos a falsas publicaciones por compras o también alertas en la Comisión para el Mercado Financiero o el CERNAC. Estos son parte de las recomendaciones que se entregan desde la PDI en nuestra zona en el marco de este evento comercial. El abogado defensor del embajador Gabriel Zalyaznyk relevó que las imputaciones en la causa de nombramientos judiciales no corresponden al Ministerio Público. Los detalles con Bárbara Payal.
3: Sí, el embajador de Chile en Israel, Gabriel Zalyaznyk, ha fichado un abogado para defenderse de las imputaciones en la causa de nombramientos judiciales. En los últimos minutos ha sido difundido una declaración del abogado Jorge Gálvez, precisamente aclarando que la calidad de imputado del embajador no corresponde a una decisión del Ministerio Público, sino a una consecuencia legal procesal de la denuncia hecha por el diputado socialista Daniel Manucheri y la senadora de la misma tienda, Daniela Chicardini. En esa línea, defiende que esta causa no ha sido aún formalizada y que no existe ningún antecedente diferente a los ya conocidos por el Ministerio Público desde hace más de 2 años. Palabras entonces, declaración del abogado defensor del embajador de Chile en Israel. 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
2: Las declaraciones de Carolina Toá sobre abolir el término centro-izquierda abrieron un debate en el sector. Los detalles con Gabriela Piña.
4: Las declaraciones de la ex ministra del Interior sobre la necesidad de abolir el concepto de centroizquierda generaron varias reacciones dentro de ese sector, particularmente del socialismo democrático y la democracia cristiana. El diputado justamente de la DC, Héctor Barría, sostuvo que la centroizquierda está a foja cero y planteó la necesidad de construir una nueva plataforma política con una idea común capaz de convocar mayorías. Barría además llamó a ampliar el espacio político incorporando a dirigentes sociales, pequeñas y medianas empresas y sectores que en elecciones anteriores respaldaron a la centroizquierda, pero luego optaron por la derecha. En tanto, el senador socialista Juan Luis Castro cuestionó la idea de eliminar el concepto por decisión política y recordó que el centro y la izquierda estuvieron unidos durante 2 décadas bajo la Concertación. Castro también sostuvo que el progresismo debe renovarse y que, más allá del nombre que finalmente adopte, debe mantener una identidad ligada a la idea de cambio y también a la oposición al conservadurismo y la ultraderecha.
2: Parlamentarios rechazaron la partida presupuestaria del CERVEL. Los detalles con Cristóbal López.
5: De presupuesto rechazó la partida correspondiente al servicio electoral con 4 votos en contra, 1 abstención y 1 voto favorable. Esto luego que en la previa de esta sesión la propia presidenta del Consejo Directivo, Pamela Figueroa, mencionara que el recorte que estaban sufriendo, que ella lo situaba en un 12%, perjudicaba o podría perjudicar cómo se va a desarrollar el conteo de votos en las próximas elecciones y en los próximos años, y que esto podría afectar la rapidez con la que normalmente se lleva a cabo el conteo en nuestro país. Frente a esto también. también es que plantearon sus reparos y esto se rechazó en una sesión que fue bastante rápida. De hecho, fue bastante corto el plazo en el que finalmente los parlamentarios que integran esta comisión analizan y terminan rechazando esta partida, que ahora va a tener que ser discutida por la Comisión Especial Mixta de Presupuestos y poder ver también qué ajustes se le pueden hacer para darle viabilidad en el Congreso Nacional. 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
2: Hasta aquí la revisión de noticias en 17 horas con 6 minutos.
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12: En la radio, gracias a todos los amigos conectados con Bio Bio. Nueva tarde, gris, chubascos débiles a cada momento, como siempre el llamado a la precaución, donde usted transite y estar siempre conectados con Bio Bio para que sepas todo lo que está pasando aquí en Puerto Montt, en nuestra región, en todo el país y el resto del mundo.

¿Cómo está el tránsito, amigos? ¿Ya empezó el taco a esta hora? Nos puedes comentar en nuestro WhatsApp. Y recuerda que si tu piel te pica, siempre se está rascando, puede ser el detergente. 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

pasan a veces chascarros en eventos importantes. Algunos cantantes, seguramente les ha ocurrido que se olvidan la letra de una canción o parte de la letra. Es común, de repente pasa eso. Pero si se te olvida cantar el himno nacional de un equipo de fútbol, aquí ya la cosa cambia a otro color. La cantante Alessia Cara olvidó el himno de Canadá y acabó abucheada. Obviamente a la gente no le gustó esto que pasó en el estadio. Hubo un momento antes de que rodara la pelota en Montreal, en lo más memorable del partido entre Canadá y Perú, no iba a ser un gol. Lamentablemente fue el instante en que una cantante frente a un estadio lleno y con las cámaras en vivo, se rió en el micrófono y dejó de cantar. La abuchearon de inmediato. Según informó Daily Mail, la intérprete contratada para entonar O Canadá, antes del amistoso pareció olvidar la letra de su propio himno nacional. Incluso cantó desafinada antes de rendirse y soltar una risa nerviosa. ¡Oh, qué momento terrible! ¿Eh? Claramente no lo hizo a propósito. Me imagino que en un momento así los nervios te juegan en contra. Pero qué terrible, o sea, tratar de salir del paso, más encima se rió. Yo creo que fue por los nervios, más que nada. Puedes revisar ese registro, que también está el video aquí en nuestra página web, bio8chile.cl. Terrible, imagínese que eso te ocurra a ti como cantante. Bueno, en muchos lugares del mundo es como tradición que un artista famoso entone el himno nacional. Incluso en algunos casos un músico. Por ejemplo, en una ocasión Joe Satriani, guitarrista, con la guitarra eléctrica, entonó el himno de Estados Unidos. Espectacular. Y en Chile no sucedió esto. De hecho, cuando hay partidos de fútbol, canta toda la hinchada y ninguno se olvida de la letra. Bueno, eso pasó ahí. Lo puedes revisar en nuestra página web biobiochile.cl.

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Ocurrió un accidente de tránsito, amigos. Mucha precaución. Dos automóviles que impactaron en Avenida Los Notros con calle Crónica. Sí, esto es reciente. Bomberos de la quinta y octava compañías van en estos momentos a ayudar en este rescate vehicular. Accidente de tránsito. Mucha atención en Avenida Los Notros con calle Crónica.

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mucha precaución reiterar este accidente de tránsito en Los Notros con Crónica. Nos pueden comentar cómo está el tránsito. ¿Se dificulta, no, el paso de los vehículos en ese punto, ya que es un horario también en que aumenta bastante la circulación vehicular? En Los Notros con Crónica. Entendemos que bomberos de quinta y octava compañías trabajan en este momento en ese punto. Mucha precaución, amigos conductores. 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
2: Thomas Cochrane, o Lord Cochrane, como se le conoce, nació el 14 de diciembre de 1775 en un pueblo cercano a Hamilton, Inglaterra. Por cosas de la vida, el patrimonio familiar decreció rápidamente, lo que motivó a su padre a decidir que Thomas siguiera la carrera militar, ingresando como tripulante en algunos barcos de guerra. Ascendió rápidamente. Un encuentro con el mismísimo almirante Horacio Nelson influyó. Pero también le interesaba la política. Fue elegido miembro del Parlamento por el Partido Liberal y luego diputado en la Cámara de los Comunes. Un incidente por la detención de un amigo terminó su carrera política. Su carácter impulsivo le jugaría buenas y malas pasadas en el futuro. En 1817, en un periódico londinense, ofreció sus servicios al mundo. Recibió una gran oferta de la Armada Española, pero no compartía la idea de reprimir las revueltas en América. Contactado por un representante del general San Martín, partió rumbo a Chile. En junio de 1818, Cochrane, su esposa e hijo recalan en Valparaíso. Son recibidos por el mismísimo director supremo, don Bernardo O'Higgins. Se le da el grado de vicealmirante y se le otorga ciudadanía chilena. Cochrane ideó y lideró en 1820 la toma de los fuertes de Valdivia, que se creían inexpugnables. En dos días hizo desaparecer uno de los últimos enclaves realistas en Sudamérica. Luego se dirigió a Chiloé, donde su avanzada fue derrotada al atacar el castillo San Miguel de Agüí, que defendía a San Carlos, actual Ancud. Volviendo a Valparaíso, fue comandante de la escuadra chileno-argentina que lideró el general San Martín para liberar a Perú. Destacó su fuerte liderazgo en acciones militares, especialmente por haber neutralizado el puerto de El Callao, el corazón mismo del virreinato español. Pero se peleó con San Martín. Dijo que lo consideraba un incompetente en términos militares. Bueno, también había discutido con O'Higgins. Así que tras el triunfo de El Callao, decidió retirarse hacia el norte, persiguiendo los buques españoles hasta México. Al regresar dos años después, fue recibido como un héroe, pero al poco tiempo parte a luchar por la liberación de Brasil. Luego va a Grecia, que deseaba independizarse de los turcos. En 1828 regresa al Reino Unido, donde alcanza el grado de contraalmirante. Falleció el 31 de octubre de 1860 en Londres. La serie documental chilena Lord Cochrane, capitán de mar y guerra, cuenta su historia.
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Saludos cordiales para toda la gente en sintonía de la radio en esta jornada un poco lluviosa, pavimento resbaladizo, ya reportamos un accidente hace poquito, así que por favor maneje con mucha precaución. Y para usted que le gusta hacer deporte, le gusta trotar, estar en movimiento, se viene la gran corrida familiar Encuentro de Dos Mundos de la Bomba España a Alerce. Sí, los bomberos de la novena compañía están invitando a este momento deportivo, pero también familiar. Será este 12 de octubre desde las 9 de la mañana, todos invitados a participar de esta corrida. Frente al cuartel, eso es Avenida Los Alerces. Con toda la familia puede asistir, incluso con las mascotas. Habrá una jornada muy especial para compartir con ellos, para pasar un momento de verdad muy especial. ¿Ya? La novena compañía Bomba Española se los invita. Esfuerzo y servicio. Es el 12 de octubre a las 9 de la mañana.

esta primavera, primavera más invierno, porque tenemos lluvias todavía, y más encima se ha pronosticado tormenta eléctrica, nubes convectivas, tornádicas. Sí, puedes revisar las zonas afectadas en nuestra página web, biobiochile.cl. Hay que estar muy atentos a esta condición, ¿eh? Hay varias regiones de Chile que se verán afectadas. En lo que concierne a nuestra región, el aviso es por nubes convectivas con características tornádicas. Esto es desde Ñuble hasta la región de Los Lagos. Hasta nosotros nos va a afectar. Bueno, ya tenemos experiencia con nubes de esas características. Nubes convectivas, ¿cuáles son estas nubes? Bueno, son las que se forman debido a fuertes corrientes ascendentes de aire cálido y húmedo que contrastan y se condensan con el aire frío y más seco de su alrededor. Tienen un desarrollo vertical y su estructura se perfila con contornos similares a los de una coliflor. Así se parece. ¿Qué zonas son las afectadas? Bueno, aquí en la región de Los Lagos, el litoral, cordillera, costa, valle y precordillera. ¿Ya? Son esos sectores los que se verían afectados. Cuando hay una tromba marina, ¿qué hay que hacer en estos casos? Si bien no existe certeza de que vaya a ocurrir una tromba marina, es importante estar atento y saber qué hacer ante esta situación. Se recomienda, obviamente, tener mucha precaución. Hay algunas señales que pueden advertir de que podría ocurrir una de estas trombas. Fuerte lluvia y sostenida de mayor a lo normal. En zonas cordilleranas, cuando hay temperatura ambiental más alta de lo normal, también puede ocurrir. Aumento de turbiedad del agua en los cauces, cuando hay cambios repentinos en la disminución o aumento del nivel y caudal de un curso de agua, o un fuerte ruido de fondo, como de muchos camiones acercándose, y ahí también es una señal que podría ocurrir entonces una tromba marina. Está todo el detalle en nuestra página web para que lo puedas revisar, y si usted está al aire libre y justo ocurre una tromba marina, bueno, y si no hay lugar donde refugiarse, por ejemplo, ¿qué hago? Recuéstese sobre el suelo, eso es lo que se recomienda. Idealmente en alguna zanja o depresión de piso, cubre la cabeza y el cuello por si vuela algo que te pueda golpear. Parte de las ayudas que se entregan acá en caso de que te sorprenda una tromba marina.

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11: En los próximos minutos comenzará el responso por el mártir de carabineros Jaime Urrea en la región de Los Lagos. Nos amplía Franco Bustamante.
12: En los próximos minutos comienza la actividad del responso por el sargento segundo Jaime Urrea Burgos. Esta se desarrollará en la Escuela de Formación de Carabineros en la sede ubicada en la capital regional. Es una actividad que busca honrar su memoria y también expresar respeto y reconocimiento a su vocación. En ese lugar se congregarán autoridades con el objetivo, justamente lo reiteramos, de participar de este responso. Está fijada para los próximos minutos, como lo mencionábamos, en la Escuela de Formación de Carabineros en la capital regional de Los Lagos. 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
11: Y ya se lo contábamos en la radio, la Corte de Apelaciones de Puerto Montt determinó el desafuero del diputado de la región, digo del, perdón, del senador y exdiputado de la región de Aysén, Miguel Ángel Calisto, por hechos que ocurrieron cuando efectivamente el parlamentario era parte de la Cámara de Diputados. El ahora senador se refirió a dicho desafuero que se origina a raíz de una investigación que lleva adelante el Ministerio Público, porque una de las funcionarias acusa al Ministerio Público que prestaba servicios para el parlamentario, no realizó las labores y el sueldo que recibía posteriormente era transferido a Calisto. A raíz de esto, el senador se refirió a su desafuero y señaló que va a recurrir a la Corte Suprema para que dicha determinación judicial sea revertida, defendiendo su inocencia respecto de los hechos, indicando que el Consejo que determina las remuneraciones del Congreso constató en su momento que se habían realizado las labores y se habían entregado informes respecto del cumplimiento del trabajo de esta funcionaria, lo que el Ministerio Público cuestiona en base a la investigación criminal que lleva adelante. De este modo, entonces, el senador Miguel Ángel Calisto señaló que va a recurrir a la Corte Suprema apelando al desafuero que aplicó la Corte de Apelaciones de Puerto Montt en su contra.

0: Bajo sumario sanitario está el municipio de Paillaco por la provisión de agua potable en el CEFAM Lautaro Caro Ríos. Carlos López desde Radio Viva Envío en Valdivia con la información.
1: La Seremi de Salud de la región de Ríos abrió un sumario sanitario en contra de la municipalidad de Paillaco por la provisión de agua potable para el Centro de Salud Familiar Lautaro Caro Ríos. Un recinto asistencial que fue inaugurado en octubre del año 2024 y que hasta la fecha mantiene la provisión de agua potable a través de estanques, de grandes estanques, para dicho recinto asistencial. El problema es que el agua potabilizada que llega a los estanques, el cloro que mantiene se evapora. Por tanto, este suministro no llega como corresponde hasta el recinto asistencial. Como consecuencia de aquello, la Seremi de Salud abrió este mismo sumario sanitario para que la Casa Edilicia responda de las medidas de mitigación o también de actuación para el funcionamiento normal del CESFAM. Hay que indicar que en el lugar está prohibida el consumo de agua potable por parte de las personas y se ha dispuesto de dispensadores para aquello. Por otra parte, la Casa Edilicia manifestó que este centro de salud fue inaugurado quizás antes de tiempo por haber ocurrido en tiempos de campaña y que hasta el día de hoy lo mantiene con medidas provisionales, aunque sí con resolución sanitaria. 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
0: 18 horas con 5 minutos.
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León Gieco con esta canción, Algún Lugar Encontraré. Sí, eso decimos cuando es verano y buscamos dónde ir a acampar. Y los campings todos llenos. Algún lugar encontraré. Bueno, hay que anticiparse. De hecho, en algunos campings es bueno comenzar a reservar desde cierta fecha para asegurar tu puesto, ¿ya? Y sí, pues antes era fácil ir a acampar, pero hay que buscar con tiempo y súper temprano también llega la gente para tener el mejor lugar en un camping y ojalá cerca del agua. Eso es lo rico. 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

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Saludos para todos los auditores de ese hermoso lugar.

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Como hemos estado contando aquí en la radio, puedes siempre revisar las noticias del momento, que se va actualizando a cada instante en nuestra página, y puedes enterarte de, por ejemplo, que LATAM Airlines retoma los vuelos directos entre Santiago y Caracas. ¿Usted que quería viajar a Caracas? Ya ahora está directo de Santiago para hacer ese vuelo. La ruta que une Chile y Venezuela empezará el 3 de enero del próximo año, ¿ya? Así que si justo sale a vacaciones, ahí tiene para viajar de inmediato. Y tendrá salidas los lunes, miércoles, viernes y domingo. La salida desde el aeropuerto Arturo Merino Benítez, 14:30 horas, para llegar a Caracas a las 20 horas con 10 minutos. Bueno, un buen datito ahí para los que quieran viajar. Entonces, desde enero, LATAM Airlines retoma estos vuelos directos entre Santiago y Caracas.

0: falta poquito para el 16 de octubre, donde se realizará la gala folclórica del conjunto adulto mayor Trabunco. Sí, el 16 de octubre en el Teatro Diego Rivera se van a presentar en su tercera gala folclórica. Ellos se están preparando muchísimo y con harto cariño van a entregar este espectáculo realmente muy bonito que usted no se puede perder. La entrada es gratis, totalmente gratuita. Asegure su puesto, llegue temprano el 16 de octubre, 19 horas. Teatro Diego Rivera de Puerto Montt, tercera gala folclórica entonces de este conjunto folclórico de adultos mayores Trabunco. Muy bonita presentación que se viene para el 16 de octubre. Saludamos a través de esta invitación a todos los adultos mayores que están escuchando la radio también, que están abrigaditos, me imagino, sí, porque usted sabe que la primavera no se firma nunca. Ojo con los cambios de temperatura, póngase el chal ahí en las piernecitas, abríguese bien, ¿ya? Saludos cordiales a los adultos mayores, siempre fieles auditores de Bio Bio La Radio.
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2: Aumenta la presión hacia el gobierno por el embajador de Chile en Israel, Gabriel Zaliasnik. La fiscalía confirmó que el penalista tiene calidad de imputado en la lista nombramiento del caso Audio.
3: Este es un estado procesal esperable después de la interposición de una querella.
4: Chile no se merece un embajador en calidad de imputado.
5: Los cargos de confianza están siempre siendo evaluados.
6: La Corte de Apelaciones de Puerto Montt desaforó al senador Miguel Ángel Calisto en el marco de la investigación que enfrenta por delitos de corrupción.
7: Nosotros, evidentemente, convencidos de nuestra rectitud y del trabajo que hemos realizado durante años, vamos a recurrir a todas las instancias.
2: Pese a sus vínculos con el mundo notarial, la Sala del Senado aprobó la nominación de Marisol Rojas como nueva ministra de la Corte Suprema.
8: Y la señora Rojas no se encuentra relacionada con los casos que lamentablemente han conmovido la opinión pública en materia de probidad. Debemos recuperar la institucionalidad del Poder Judicial.
6: La Corte Suprema removió a 4 jueces que, estando con licencia médica, viajaron al extranjero. Dejó otros 5 casos pendientes, entre ellos el del magistrado Daniel Urrutia, que será resuelto el próximo 19 de octubre.
9: Remover en votación unánime a un integrante de la judicatura, remover en votación dividida a 3 integrantes de la judicatura, considerando también que no mantuvo el buen comportamiento.
2: Codelco investiga inconsistencias en las cifras de producción de las divisiones, ministro Ales y Salvador, que habrían generado un incremento artificial durante los años 2024 y 2025.
10: Como gobierno respaldamos con fuerza la decisión del directorio de Codelco de auditar exhaustivamente e informar al Ministerio Público sobre inconsistencias detectadas.
6: El Ejecutivo sufrió el primer revés en la ley de presupuesto. La cuarta subcomisión rechazó los recortes al servicio electoral.
2: La oposición pidió retrasar la reducción del impuesto corporativo a la ley de reconstrucción para evitar aumentar la deuda.
11: Se evalúe postergar la puesta en marcha de la reducción del impuesto corporativo.
12: Postergar reintegración
13: no tiene absolutamente nada que ver ni la reforma tributaria ni todo lo que está pasando, sino que al revés.
6: Chile Vamos llamó a proteger los beneficios sociales en la discusión del erario, mientras republicanos y libertarios piden recortar partidas que consideran ideologizadas.
14: Yo no sé exactamente a qué se refería el presidente cuando se comprometió a no quitar beneficios sociales.
15: ¿Perdamos el carácter político de lo que podría significar un presupuesto con un llamado a llegar a consenso a Chile Vamos?
2: La economía chilena no superará el 0,75% de crecimiento durante este año, según el informe de finanzas públicas del tercer trimestre, aunque el gobierno optó por apuntar sus fichas al PIB del año 2027.
16: Un ajuste fiscal es un freno adicional a lo que ya está sucediendo. El dilema es si es que Hacienda ajusta para recuperar credibilidad ante los mercados.
6: La exministra Carolina Tohá planteó abolir el término centro-izquierda y abrió debate en el socialismo democrático y en la democracia cristiana.
17: Lo importante es qué le proponemos al país, por qué creemos que podemos ser una opción de gobierno en 3 años y medio más.
18: Soy partidario de que el progresismo y la idea de izquierda aparezcan renovadas siempre.
2: En noticias del exterior, el candidato presidencial Flavio Bolsonaro sumó el respaldo del exgobernador conservador Ronaldo Caiado, quinto en la primera vuelta del domingo con el 2,18% de los votos.
6: Israel advirtió a Hamas y a la población de Gaza que pagarán un alto precio si las fuerzas israelíes sufren daños durante el tercer aniversario del ataque del 7 de octubre de 2023.
2: Decenas de miles de manifestantes fueron convocados este martes a las protestas estudiantiles en Francia.
6: Y en el deporte, la selección chilena de fútbol enfrenta esta noche a México en Los Ángeles, Estados Unidos, completando su último amistoso por Norteamérica.
19: Nosotros también tenemos con qué competirle a ellos, también hay materia prima aquí en Chile, es solo darle rodaje, es solo confianza.
2: A partir de las 20:30 horas, Colo Colo y Deportes Puerto Montt definen el segundo finalista de la Copa Chile en el Estadio Monumental.
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21: Para comentar varios. Uno, y esto probablemente por ahora un dolor de cabeza, pero puede terminar en jaqueca, es la situación del embajador de Chile en Israel, el abogado Gabriel Saliasnik. ¿Por qué? Porque la fiscal ha confirmado que está en calidad de imputado en una de las aristas del caso Audio, que tiene que ver con los nombramientos, ¿no? Vale decir, el lobby que se hacía para impulsar o no nombramientos, digamos, en tribunales. Está la presunción de inocencia, obviamente, sobre Saliasnik, sí, de todas maneras. Pero es inevitable pensar que esto es una mochila gigantesca para el servicio exterior chileno, para la imagen de Chile, tener un embajador imputado. Puede que resulte inocente, pero mientras tanto, ¿qué se hace? Además no es un embajador de carrera, es un embajador por designación personal del presidente y por lo tanto le carga las tintas ¿a quién? Al presidente de la República, aunque uno podría decir, no, si fuese un embajador de carrera es distinto, pero es uno de los denominados embajadores políticos de confianza del mandatario, y uno podría pensar incluso que él salía así para evitarle... Para evitarle esta carga al gobierno, tal vez debería, no sé, pedir que lo releven y que deje el cargo para dedicarse a defenderse de esta acusación, ¿no?
22: A ver, no es cualquier acusación. Partamos de la base, en un país donde la corrupción está campeando, está cada vez, se habla mucho más, nos guste o no, es la realidad que tenemos. Cuando se habla de corrupción, además judicial, que es la que está investigando el Ministerio Público, yo creo que no es cualquier cosa las acusaciones o la investigación que hay donde hoy día el embajador del presidente José Antonio Kast en Israel, porque ese es el título correcto, no es el presidente decidió, él y su gente en el segundo piso decidieron nominar, primero lo iban a mandar a Argentina. Digamos las cosas, lo iban a mandar a Argentina, está aquí al lado, a lo mejor hubiese sido... tal vez más práctico, ¿no?, para que declare Gabriel Saliasnik ante la justicia chilena. Pero es el presidente José Antonio Kast, el que decide mandarlo a Israel luego que hubo varios que se opusieron a que él sea designado como embajador en Buenos Aires. Esta es una decisión del presidente que la tomó probablemente luego de ganar, en el seno más íntimo, no sé si sus hermanos habrán tenido alguna relación con esta... forma de tener que nominar a Gabriel Saliasnik como embajador. La Moneda y su entorno sabían antes de llegar a La Moneda que había una investigación, ellos lo sabían. Personalmente, incluso a quien vivió, se le preguntó, oye, pero ¿no hay un tema con Gabriel Saliasnik? No, el presidente el que toma la decisión. Entonces hoy día es el embajador de José Antonio Kast. Y eso también quedará inscrito para los registros cuando se hable, cuando este gobierno termine, respecto a las luces y sombras. Hubo una decisión. Hoy día esa decisión está en curso. ¿Qué se le relaciona a Gabriel Saliasnik? Bueno, se le relaciona también con el entorno, yo diría incluso más complejo por lo que se está conociendo de lo... no sé si más complejo, pero Hermosilla es una cosa y Gabriel Saliasnik es otra, porque era un buque. Lo voy a poner así, discúlpeme la expresión, pero Luis Hermosilla era un velero, no menor, pero era un velero que soportaba olas, pero... Donoso y Saliasnik, sus estudios jurídicos, y bien lo saben, en el barrio Alto de Santiago, eran los estudios jurídicos los tótems más importantes. Por algo estaban siempre en los debates y discusiones judiciales en Chile más relevantes, representando a una u otra parte, pero a los más relevantes. Mire, caso Australis, donde se acusó a Isidoro Quiroga. Lo llevaron imputado, que todo el mundo decía, pero ¿por qué? Si los elementos eran muy extraños, habían dudas. Y rápidamente la fiscalía decidió llevar a un control e imputarle cargos en una audiencia, que fue televisada, donde todo... ¿Quiénes habían contratado a los chinos para irse contra Quiroga? ¿Quiénes eran estos dos estudios jurídicos? Entonces... claro, ahí uno empieza a mirar y dice, ¿por qué iban a tocar la puerta de ellos si eran los más caros de la plaza? O uno de los más caros, hay otros que son más caros también. ¿Por qué a unos les dicen las monjas y a los otros les decían los que tenían los WhatsApp de los ministros? Bueno, ahora estamos entendiendo muchas cosas. No estamos imputando nada, porque tendrá que los tribunales resolver la responsabilidad individual, pero de que se conocía en el circuito de derecho de las relaciones que habían, bueno, ahora están quedando al descubierto por el teléfono. Y eso que no conocemos el Telegram de Luis Hermosilla.
21: O sea, hay muchas conversaciones. O sea, algunos dicen, ¿qué pasaría si se descubrieran o se ventilaran las conversaciones telefónicas de
22: más de algún abogado? Nivaldo, perdón, quiero decir solo un punto. A lo mejor muchas de esas conversaciones incluso podrían no ser un delito. Miren lo que voy a decir. Pero son espurias desde el punto de vista de el intento, del relacionamiento, tan fuera de lo ético. Porque aquí muchas veces nos quedamos solos si es delito o no es delito, si le hizo el favor o no le hizo el favor, si le mandó el escrito, el WhatsApp, se lo contestó, pero después votó en contra, no es delito, pero hay una relación, se formalizó, claro, se formalizaban vínculos.
21: Claro, lo que pasa es que cuando esos vínculos pueden también asociarse con información privilegiada, ya entramos en un terreno, el uso de información privilegiada, que es un concepto, digamos, que a la hora de los que hubo es bien, bien concreto, ¿no? Que te adelanten algunas cosas, que es, digamos, lo que se acusa, por ejemplo, a Luis Hermosilla, ¿no es cierto? El adelantar gestiones o procedimientos judiciales, obtener esa ventaja, ¿no? Mira, se va a hacer este procedimiento, se va a interrogar a otra persona, se va a allanar tu domicilio o esta oficina. Si al final es la suma de, que no son pequeñas ventajas, de ventajas que finalmente hace que la justicia no sea igual para todos.
22: Y aquí hay muchos cómplices, voy a usar el término de Sebastián Piñera respecto a otro tema, pero los cómplices pasivos. Porque además de todo esto que siempre han dado el rumor, de hecho Samuel Donoso muchas veces durante los últimos años ha pedido los audios de esta radio, los manda a pedir, ¿no es cierto? Los pide copia de los audios. Hace mucho tiempo en la radio nosotros identificábamos, mencionábamos, ¿no es cierto?, respecto a que algo ocurría, que algo estaba pasando, porque no era casualidad muchos de los hechos que pasaban en el país, ocurrían en el país. Ahora, insisto, será la justicia la que va a terminar. Pero mira las cosas como son. Donoso y Zalesnik han ocupado durante años también sillones importantes del Colegio de Abogados. O sea, lo que quiero decir, no eran cualquier persona. Han tenido un sitial especial en el colegio.
21: Por eso también hay que tener cuidado con las defensas corporativas que puedan generarse.
22: Y ponerlo ojo en el colegio de abogados para ver cómo va a responder también ante el avance de la investigación. Es verdad, el debido proceso siempre, y aquí en la radio lo respetamos siempre, pero a la luz de los datos, la información que uno tiene sobre la mesa, este es el punto. Yo creo que aquí hubo un error enorme del presidente José Antonio Kast. Probablemente en algún momento a lo mejor lo van a sacar o no lo van a sacar. Bueno, será ahí un tema, pero aquí hay un costo político para el presidente, claro.
21: Oye, y a propósito de no dejar pasar lo de Codelco, que ha reconocido...
22: No, es que eso es bruto.
21: Que se han inflado las cifras, no solo del teniente, sino que también de la producción minera de El Salvador y ministro Ales los años 2024 y 2025. O sea, esto ya no es...
22: Esos son delincuentes.
21: Ya no es la excepción, digamos, de un solo... de una sola mina...
22: Pero eso es delincuencia.
21: Y uno podría decir, entonces, estamos hablando de un modus operandi, ¿no? Sí. Un modus operandi del propio Codelco, ya no es solamente una división. ¿A dónde va a terminar eso?
22: Es que tiene que terminar...
21: ¿no? Yo creo que es nada.
22: Es que, a ver, yo creo que eso tiene que terminar con una investigación de la justicia y tienen que estar donde tienen que estar, detenidos. O al menos un par de noches. Mire, si usted es mechero y lo van a encontrar robando, no estoy comparando, no estoy cayendo en ese juego, solo estoy diciendo, si lo pillan, si se encuentran, lo encuentran robando, al menos lo van a tomar detenido y después lo dejarán por la puerta giratoria libre. Pero estos señores en Codelco, hay una enorme responsabilidad. Como el directorio, los directores de Codelco, el directorio, cuando le llegaban los números, ¿cómo no iban a felicitarse? Y decían, oye, pero entonces, ¿qué pasó? ¿Por qué estamos aumentando la producción en estas mineras? ¿Algo bien estamos haciendo ahí? ¿Repliquémoslo en otra o no? No. Si tú de la noche a la mañana, mire, si esto es de sentido común, no hay que ser un gran ingeniero ni tener tanto doctorado. Si me llegan las tablas y empiezo a ver que aumentó la producción en ciertos meses, uno, lo natural que uno dice, ¿no? Si usted tiene un minimal, que un negocio y dice, chuta, algo estamos haciendo bien, entonces repliquémoslo. ¿Cómo a nadie se le iluminó dentro de un directorio cuando le llegaba o no leían los documentos?
21: Ahora, esto para la imagen de Codelco es terrible.
22: Pero está bien que se sepa, ¿no? Creo que hay que aplaudir que se sepa y que sean ellos los que lo informan.
21: Y que incluso desde el Ministerio de Economía se esté pidiendo más transparencia.
22: Porque a veces todas estas cosas se meten debajo de la alfombra. Por justamente claro, no dañar la marca, no dañar la empresa.
21: Ya, pero el ministro más, por ejemplo, está pidiendo más transparencia, más datos. Vamos a ver hasta dónde se puede llegar.
22: Pero yo creo que hay que tener nombre y apellido de quiénes son los responsables, porque es un acto de delincuencia.
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26: Vamos a la Escuela de Formación de Carabineros en Puerto Montt, ahí está Franco Bustamante.
27: Hasta ahora se está desarrollando en la Escuela de Formación de Carabineros en Grupo Puerto Montt un responso por el mártir Jaime Urrea, quien era sargento segundo y murió tras recibir un disparo de escopeta durante un procedimiento por violencia intrafamiliar en Quilleco. Esto, como bien lo mencionábamos, se desarrolla en la Escuela de Formación de la Policía Uniformada, lugar donde están reunidas las autoridades, al igual que altos mandos de la institución, justamente con el objetivo de ser parte de esta actividad que se está desarrollando en este lugar. Cabe indicar que hasta el momento se encuentran en presencia el Seremi de Seguridad, el General de Carabineros e incluso también representantes de otras fuerzas armadas de nuestro país, justamente en el marco de esta actividad religiosa que se desarrolla, lo reiteramos, en la Escuela de Formación de Carabineros en la parte alta de la capital regional. 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
26: Invitamos a los auditores a que compartan información, lo que esté pasando en el tránsito a esta hora, lo pueden contar a nuestro WhatsApp. Nos cuentan de una colisión por alcance que ocurrió en Avenida Presidente Ibáñez, altura de Sodimac. Sí, mucha precaución en esa intersección, tal vez aún están los vehículos, nos pueden seguir informando a través de nuestro WhatsApp. Bastante taco hasta ahora además en distintos sectores de la ciudad. Recuerda, nuestro número único para todos sus datos de tránsito.
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28: El ex general director de Carabineros, Hermes Soto, llamó al gobierno y al parlamento a trabajar unidos para mejorar las condiciones de seguridad de Carabineros tras el crimen del sargento Jaime Urrea en Quilleco. Vamos a contar más detalles a esta hora, Esteban Sepúlveda. Buenas tardes, Esteban.
29: Buenas tardes. Efectivamente, el ex general director de Carabineros, Hermes Soto Isla, fue uno de los que asistió esta mañana a uno de los responsos que se realizaron en la parroquia Nuestra Señora de Lourdes, que se ubica camino Antuco, sector de Chacayal Norte, y donde, recordemos, han llegado distintas autoridades, tanto de carabineros del gobierno, a raíz de este asesinato del sargento segundo de carabineros Jaime Rueda Burgos, hecho ocurrido la noche del domingo tras asistir a un procedimiento por violencia intrafamiliar. El ex general Soto, quien recordemos también fue un alto oficial de carabineros en la región del Biobío, se mostró muy afectado por la muerte de este carabinero, ya que dijo que logró trabajar con él hace ya bastantes años, de hecho cuando estaba acá en la octava zona, y se mostró muy consternado porque es, recordemos, el segundo carabinero asesinado en menos de una semana en nuestro país. Junto con lamentar la situación, fue firme en llamar tanto al gobierno como al Parlamento a que trabajen unidos para que puedan de esta manera conseguir que los carabineros puedan contar con las máximas medidas de seguridad para enfrentar este tipo de procedimientos.
5: O sea, es necesario mantener siempre actualizado el parque vehicular, los elementos de protección y todas las condiciones favorables para que nuestro personal trabaje tranquilo, protegido y no ocurran estos hechos. Normalmente los vehículos se desgastan, la reposición es lenta, los recursos son pocos, por lo tanto cuesta mucho avanzar como institución cuando no se entregan los recursos necesarios. Eso sí, lo pido abiertamente al gobierno y al Parlamento que se preocupen de mejorar las condiciones de trabajo de nuestros carabineros. Es necesario absolutamente por todo lo que hemos visto y por todo lo que estamos viviendo como país.
29: A raíz de esta situación, la general de carabineros, María Teresa Araya, quien es directora nacional de apoyo a operaciones y que ha llegado al día de hoy en representación del general director de la institución, se refirió también a la muerte de este carabinero, al igual que ha sido la tónica de los días anteriores, lamentó que sea el segundo mártir en menos de una semana, pero se le preguntó respecto a los protocolos, ¿qué pasa en definitiva? ¿Se revisan o no se revisan los protocolos en carabineros cada vez que tienen que acudir a un procedimiento como este, tomando en cuenta que los casos de violencia intrafamiliar han sido bastante violentos durante el último tiempo? Esto fue lo que respondió la general María Teresa Araya.
7: Sí, bueno, todos los procedimientos que se abordan son peligrosos, es de alto riesgo. Finalmente, Carabineros siempre está revisando los protocolos porque la dinámica de la delincuencia es así, es distinta. Todos los días hay un factor externo que pueda en cierta medida modificar el procedimiento en su estructura. Entonces uno tiene que estar atento, alerta a todas las condicionantes y a todos los factores exógenos que realmente pudiera uno enfrentar.
29: Palabras de la general María Teresa Araya, directora nacional de apoyo a operaciones. Esta tarde hubo un nuevo responso donde asistieron distintas autoridades y también personalidades como por ejemplo José Miguel Schoenmayer, presidente de la Sociedad Agrícola de Biobío, quien lamentó la muerte de este carabinero, dijo que los agricultores trabajan de manera muy unida con los uniformados en este caso, y también se sumó, digamos, a las condolencias a la institución. Mañana son los funerales del sargento segundo Urrea, temprano, a las 9 de la mañana, a las 8 saldrá el cortejo desde aquí, donde estamos, en la parroquia Nuestra Señora de Lourdes, en el kilómetro 19 de la ruta Los Ángeles-Santuco, sector Chacayal Norte. A las 9 estará en la Catedral de Los Ángeles. Allí se oficiará una misa por el eterno descanso del carabinero y posteriormente será trasladado vía terrestre hasta la comuna de San Pedro de la Paz. Allí será cremado el fallecido uniformado y señalar que se espera la presencia o la visita en este caso del presidente de la República, José Antonio Kast. Lo que sí está ya confirmado es la presencia del ministro de Seguridad, Martín Arrau, del general director de Carabineros, el general director de la PDI y otras autoridades. Así es que mañana, reiteramos, ya a las 9 horas se va a realizar entonces esta misa de despedida al fallecido sargento de Carabineros Jaime Urrea Burgos. 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
8: Gracias, Esteban. Claro, y el presidente José Antonio Kast participará mañana en la misa de despedida del mártir de Carabineros, Jaime Urrea, un servicio que se realizará en la Catedral de Los Ángeles. Luego el mandatario se trasladará hasta Concepción, esperándose su presencia en la inauguración en un colegio en la comuna de Arauco. Los detalles de Radio Biobío en Concepción los tiene Fabián Polanco.
9: Fue confirmada la visita del presidente de la República a la región del Biobío, esto con el objetivo de participar en la misa con la que el sargento segundo Jaime Urrea será despedido en la Catedral de Los Ángeles. El arribo de José Antonio Casa para el servicio religioso del nuevo mártir de Carabineros fue confirmado por el delegado provincial del Biobío, Juan Pablo Mellado, quien además informó el posterior traslado del mandatario hacia Concepción.
10: Así es, el presidente va a participar en la misa en la Catedral de Los Ángeles a las 9 de la mañana.
11: ¿Esa sería la única actividad en Los Ángeles?
10: La única, hasta donde tengo entendido.
11: ¿Para después desplazarse a Concepción?
10: No tengo claras actividades en la región. No tengo las actividades en la región, pero pues iría a Concepción.
9: Sobre la decisión de viajar a Los Ángeles, la diputada Paz Charpentier dijo que tiene que ver con la postura de respaldo de CAST a la policía uniformada y las familias de sus miembros.
12: La eventual asistencia al presidente es consistente con el respaldo de este gobierno a Carabineros y a sus familias, y sobre todo es también una señal de respeto y acompañamiento a la familia de este lamentable nuevo mártir institucional.
9: El paso de la comitiva presidencial por la capital regional sería solo en dirección a la provincia de Arauco, ya que no se conoce de alguna agenda en Concepción. En Arauco se contempla que el presidente inaugure una escuela destruida por los incendios de 2023, como lo informó el alcalde Mauricio Alarcón.
13: Se coordinó la visita al presidente, que está planificada para mañana a las 3:30, en una de las localidades de la comuna, que es la caleta de Punta Lavapié. En específico, él viene a inaugurar una escuela, que es la escuela Jorge Iván Valenzuela Zúñiga, que fue afectada por los incendios del 2024, y que fue una escuela que se hizo con cargo a ganar de donaciones por parte de una minera, que es la minera Coyahuas.
9: Desde el Biobío, la gira del presidente Kast seguiría rumbo a la región de Los Ríos.
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8: Cuatro hombres fueron detenidos por efectivos de la PDI en una investigación por el delito de secuestro que afectó a una persona en la ciudad de Angol el pasado 6 de septiembre y que estaría relacionado con una disputa de territorio entre bandas rivales. En las diligencias que derivaron en las detenciones se allanaron 9 casas, 7 en Angol y 2 en Los Ángeles, incautándose además cocaína y marihuana. Desde Radio Biobío en Temuco nos cuenta más Carlos Martínez.
16: El prefecto Marcelo Contreras, jefe de la Prefectura Macro Zona Sur de la PDI, detalló los hechos investigados bajo la coordinación del Equipo contra el Crimen Organizado y Homicidios ECO de la Fiscalía.
17: La víctima fue abordada en horas de la noche en el sector céntrico de la comuna de Angol, siendo obligada a abordar un vehículo en el cual fue agredida en forma reiterada, causándole lesiones de carácter grave, siendo posteriormente abandonada en un sitio en la misma comuna.
16: Cuatro hombres que registran antecedentes por los delitos de daños simples, disparos injustificados y homicidio frustrado, en otros hechos, fueron detenidos tras allanar 9 casas, lo que además permitió incautar 1,400 kilogramos de droga entre cocaína y marihuana, avaluada en 20 millones de pesos. El fiscal regional del Ministerio Público en la Araucanía, Héctor Leiva, precisó que al momento se sigue trabajando en la causa, por ejemplo, para establecer si el secuestro fue cometido en una disputa territorial entre bandas rivales.
18: Hay antecedentes que se están revisando en este momento, el fiscal está trabajando en este minuto, está tomando declaraciones y eso es parte de los antecedentes que se busca precisar.
16: Los cuatro hombres fueron presentados ante el Juzgado de Garantía de Angol, cuyo magistrado autorizó ampliar el plazo de detención hasta este jueves para ser formalizados por el delito de secuestro, de poca ocurrencia hasta ahora en la Araucanía, y por tráfico de drogas. 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
8: Aumenta la presión hacia el gobierno por el embajador de Chile en Israel, Gabriel Zalyaznik, luego que la fiscalía ratificara que el penalista tiene calidad de imputado en la lista nombramiento del polémico caso Audio.
4: Pese a los emplazamientos de la oposición, el Ejecutivo evitó referirse al futuro del representante diplomático y solo comentó que las autoridades están en constante evaluación. Los detalles los vamos a conocer con Bárbara Paillal. Buenas tardes, Bárbara.
6: Muy buenas tardes. Fue a inicios de junio que la Fiscalía confirmó la apertura de una investigación contra el embajador de Chile en Israel, Gabriel Zalyaznik, a raíz de sus conversaciones con el abogado Luis Hermosilla, figura central del denominado caso Audio. Una decisión que surgió luego de que se acogiera la denuncia presentada por el diputado Daniel Manucheri y la senadora Daniela Chicardini, ambos del Partido Socialista. Eso ocurrió justo antes de que el abogado asumiera su destinación diplomática, algo que, pese a la investigación, ocurrió de todas maneras porque el Palacio de la Moneda consideró que ese hito no implicaba por sí mismo un cambio en la decisión de nombrarlo. Todo se reactivó la semana pasada cuando el abogado apareció mencionado en la declaración que el abogado Luis Hermosilla prestó ante Fiscalía, en la cual afirmó que Zalyaznik tenía amplio acceso a los ministros de la Corte de Apelaciones de la Corte Suprema y dijo que los dos, junto al abogado Samuel Donoso, evaluaban los nombres de candidatos para asumir cargos judiciales. El tema volvió a encender alertas en Palacio, pero se dijo que el panorama podría cambiar si el embajador era formalizado. Hoy hubo un nuevo antecedente, el hecho tuvo lugar en tribunales, donde la fiscal regional de Valparaíso, Claudia Peribáncic, confirmó que el embajador está en calidad de imputado en la lista de nombramientos judiciales.
19: ¿Qué calidad tiene Gabriel Zalyaznik en las causas de tráfico?
20: Es conocido que tiene calidad de imputado, pero esas causas no están formalizadas.
6: El abogado Jorge Gálvez, defensor del embajador, aseguró que la calidad de imputado es una consecuencia legal, procesal de la denuncia realizada por Manucheri y Chicardini, por lo que no se aporta ningún elemento nuevo a la indagatoria. La Moneda dice que todos los embajadores están en evaluación constante y Zalyaznik no ha tenido el mejor desempeño, pero esto no se circunscribe solo a lo judicial. El embajador generó polémica luego de que en el programa de YouTube Defending Israel cuestionara las cifras en torno al tamaño de la comunidad palestina en nuestro país y tildara de ideológica la política exterior del gobierno del expresidente Gabriel Boric. La Cancillería se comunicó en esos momentos con él, le pidió aclarar sus dichos y todo culminó con una declaración en la que el diplomático lamentó haber utilizado términos que pueden resultar ofensivos para la comunidad palestina. Él fue elegido para representar a Chile en Tel Aviv, tanto por su trayectoria profesional como también por sus vínculos con la comunidad judía, pero su permanencia ha generado, hay que decirlo, amplio debate en el gobierno. Ahora, en calidad de imputado, la pregunta que cabe hacerse es cuánto tiempo más aguanta en su cargo. Se le consultó, de hecho, en esta jornada por el tema al canciller Francisco Pérez, quien dejó entrever que todo se mantiene hasta ahora de igual forma.
21: Que desconozco si hay nuevos antecedentes, tengo que verlo, analizarlo. Lo segundo que siempre recordamos, que nosotros somos respetuosos de los procesos judiciales, de dependencia por judicial. Los cargos de confianza, los embajadores pertenecen a esa categoría, están siempre siendo evaluados.
6: El diputado diputado denunciante Daniel Manucheri aseguró que Saliasnik debe salir del cargo lo antes posible. Junto con ello, pidió que el Ministerio Público tome las medidas para evitar una eventual fuga.
1: Nosotros esperamos que el señor Saliasnik sea prontamente formalizado y, en segundo lugar, creemos que el señor Saliasnik debe renunciar a la embajada por el bien de la imagen de Chile. Aquí la Fiscalía tiene que resguardar los intereses de la investigación y hay una latente posibilidad de fuga del señor Saliasnik, que se encuentra en otro país.
6: Respaldó la permanencia del embajador en su cargo el diputado republicano Stefan Schubert, presidente de la Comisión de Relaciones Exteriores, quien dijo que el estado procesal de imputado no implica responsabilidades y aseguró que el trabajo de Saliasnik hasta el momento ha sido el correcto.
5: Este es un estado procesal esperable después de la interposición de una querella, y también quiero destacar que hasta ahora el embajador ha estado realizando una labor muy importante con un país que es relevante para nosotros como país, y un país con el cual teníamos unas relaciones bastante a maltraer luego del gobierno anterior. Era muy importante recomponer las relaciones y también muy importante volver a vincularnos en distintos aspectos de colaboración que tenemos con Israel, y hasta ahora me consta que efectivamente esa ha sido la labor que ha realizado el embajador.
6: Recordarán que en el gobierno anterior se instaló el llamado criterio TOA, el que hablaba de que una autoridad que debía cesar en el cargo se estaba pronta a ser formalizada. Sin embargo, en Palacio reconocen hasta el momento que no va a existir y no existirá un criterio predeterminado para resolver la permanencia o salida de funcionarios que sean objeto de investigaciones del Ministerio Público, y que todas las decisiones al respecto siempre van a caber entonces en el presidente de la República, José Antonio Kast, Néstor
7: Nibal. Ya, la decisión final obviamente es del presidente Kast.
6: Eso es lo que se nos ha transmitido a los distintos medios de prensa de las autoridades, también en segundo piso, pero el tema incomoda debido a que esta administración se impuso en particular un estándar en materia de probidad y transparencia. Por eso quizás las alocuciones que se han entregado en esta jornada, tanto del canciller como del viceministro del Interior y la CEO Claudia Alvarado, han estado lejos de entregar un espaldarazo al embajador de Chile en Israel, sino que se han limitado a decir que estos cargos siempre están en evaluación. Se ha dicho también de manera interna que el desempeño de Gabriel Saliasnik no ha sido el correcto, en particular por esta polémica con la comunidad palestina en nuestro país, y que todo eso va a contar al momento de decidir su permanencia en el cargo, y que eso es algo también que siempre está en evaluación, no solo para él, sino para todos los cargos de gobierno, tanto en representación de nuestro país en el exterior como los internos. Todo eso, digamos, es lo que se nos ha transmitido. No se nos ha dicho que en este momento se esté evaluando su permanencia, sino que más bien tienen a consideración que no hay algún antecedente nuevo, que ya se sabía que estaba como imputado en esta causa de nombramientos judiciales, que lo que hoy conocemos es solamente que la fiscal regional de Valparaíso ratifica esa calidad de imputado, y por lo tanto van a estar a la espera de que ocurra alguna pronta formalización, y en ese caso se podría evaluar su permanencia.
7: Muchas gracias, Bárbara.
6: Buenas tardes.

0: 19 de octubre. Esa jornada, el máximo tribunal resolverá. Daniel Urrutia se resolverá el próximo lunes 19 de octubre. Esa jornada, el máximo tribunal resolverá 5 casos. Los detalles con Marcela Rojas.
1: La decisión se adoptó durante la revisión de los últimos expedientes derivados de la investigación que comenzó en julio, cuando el máximo tribunal abrió 58 cuadernos de remoción conforme al artículo 80 de la Constitución. En septiembre ya se había informado la resolución de 37 de esos casos y ahora se avanzó con otros 8. De los 4 jueces removidos, uno fue sancionado por unanimidad del Pleno, mientras que los otros 3 fueron apartados en votaciones divididas. La presidenta del máximo tribunal, Gloria Ana Chevesich, sostuvo que en todos esos casos no se habría mantenido el buen comportamiento exigido por la Carta Fundamental para los integrantes de la Judicatura.
2: El Pleno resolvió remover en votación unánime a un integrante de la Judicatura, remover en votación dividida a 3 integrantes de la Judicatura, considerando también que no mantuvo el buen comportamiento, rechazar la remoción de 4.
1: Pero quedaron 5 casos pendientes, entre ellos el del magistrado Daniel Urrutia. Son causas que ya habían sido vistas por la Corte Suprema y en las que incluso se escucharon los alegatos, pero cuya tramitación fue suspendida por el Tribunal Constitucional. Y aquí aparece la razón por la que el Pleno no pudo simplemente resolverlas ahora. Esas 5 causas fueron vistas originalmente con una conformación especial del Tribunal, que incluyó a 4 ministros suplentes. Por lo tanto, para adoptar el acuerdo pendiente, la Corte debe reproducir esa misma integración, es decir, convocar nuevamente a los ministros que participaron en aquella vista. Desde la Organización de Trabajadores Judiciales, su presidente, Marcelo Acevedo, planteó que ahora la atención está puesta en conocer los fundamentos de estas decisiones, especialmente frente a los resultados distintos de los casos.
3: Estamos todos expectantes a la sentencia de los cuadernos de remoción. ¿Cuáles han sido las razones para poder determinar un caso sí y otro caso no? Esperamos que los razonamientos sean objetivos y jurídicos y no sea más bien, cierto, de corte emocional, cierto, o afinidad de algún ministro.
1: Aún quedan otros 4 casos de los que aún no se decide si abrir o no un cuaderno de remoción, pero que podrían sumarse a los 15 magistrados que quedaron fuera del Poder Judicial.
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3: ¿Al ser tu afinidad de algún ministro?
1: Aún quedan otros 4 casos de los que aún no se decide si abrir o no un cuaderno de remoción, pero que podrían sumarse a los 15 magistrados que quedaron fuera del Poder Judicial.
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6: A la Suprema recurrirá el senador de la región de Aysén, Miguel Ángel Calisto, para revertir el desafuero que decretó en su contra la Corte de Apelaciones de Puerto Montt por delitos de corrupción cometidos cuando era diputado, hechos por los que ya había sido desaforado. Los detalles con Damaris Ubiabre, desde Radio Bio Bio en Puerto Montt.
7: La Corte de Apelaciones de Puerto Montt determinó desaforar al senador de la región de Aysén, Miguel Calisto, a quien se le acusa de fraude al fisco y fraude de subvenciones en una investigación que partió en 2021 y que fue recientemente cerrada por hechos entre 2018 y 2022, cuando Calisto era diputado. Se indaga la presunta contratación fantasma de Carla Graf, cónyuge de su ex mano derecha y jefe de campaña Roland Cárcamo, también imputado a la causa y quien además estuvo en prisión preventiva durante la investigación. Recordemos que el año pasado la Corte de Apelaciones de Aysén ya había desaforado a Calisto por los mismos hechos. Sin embargo, al asumir como senador, se debió nuevamente revisar los antecedentes por el Tribunal de Alzada Puerto Montino, el que determinó que el Ministerio Público puede avanzar en una acusación y formalización contra el parlamentario. El senador Miguel Ángel Calisto sostuvo que solicitará la revisión del desafuero en la Corte Suprema.
8: Acá existe una institucionalidad en el Congreso Nacional que determina las contrataciones de los funcionarios. Se nos hizo además auditorías donde se señala de que las auditorías se realizaron sin observaciones. ¿Cómo yo no voy a estar tranquilo respecto de los antecedentes que nosotros tenemos versus una denuncia anónima? Y ahora vamos a ir a la Corte Suprema, donde vamos a plantear también nuestros argumentos. Este proceso no ha culminado.
7: En caso de que dicha apelación sea declarada admisible, el desafuero de Calisto no estará firme y ejecutoriado hasta que el máximo tribunal lo revise. Es importante señalar que esta es una etapa judicial que no implica una condena, sino que la posibilidad de que la Fiscalía de Aysén avance en su investigación contra el senador. Recordemos que a Calisto también se le investiga por el denominado caso Junaed, debido a presuntas irregularidades, cohechos y tráfico de influencia que se habrían cometido en licitaciones del programa de alimentación escolar. 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
10: Otra vez Codelco. La estatal detectó nuevas inconsistencias en su cifra de producción, ahora por posibles duplicidades en las divisiones Mistoales y Salvador durante 2024 y 2025.
6: Esta nueva arista todavía no tiene tonelaje ni material determinado, pero podría ampliar el problema más allá de las irregularidades conocidas y abrir nuevas responsabilidades dentro de la Cuprífera. Los detalles con Sebastián Catalán. Buenas tardes.
11: ¿Cómo están? Muy buenas tardes. Codelco enfrenta una nueva lista por inconsistencias en sus cifras de producción. La estatal detectó posibles duplicidades en la contabilización de material entre las divisiones Ministro Ales y Salvador durante los años 2024 y 2025 específicamente, lo que podría haber provocado que una misma producción fuese registrada en ambas operaciones e inflara artificialmente los números reportados. ¿En qué se diferencia de lo que ya conocíamos? La investigación anterior estaba concentrada principalmente en cerca de 27.000 toneladas cuestionadas en el cierre del año 2025. 20.000 toneladas asociadas a óxidos del yacimiento Chuquicamata y otras 6.875 kilos vinculadas a polvos de Ministro Ales. Ahora aparece un problema distinto: la eventual duplicación.

0: cooperación interdivisional que además alcanza 2 años y cuya magnitud todavía no ha sido determinada en cantidad. El viceministro de Economía y Minería, Daniel Mas, respaldó la decisión del directorio de Codelco de profundizar las auditorías y entregar los nuevos antecedentes al Ministerio Público. Desde el Ejecutivo aseguraron que buscarán responsabilidades y que las revisiones deben llegar hasta las últimas consecuencias.
1: Cuidar la transparencia de nuestra principal empresa estatal es clave. Tolerancia cero a las irregularidades. Por ello, he solicitado a la mesa directiva de Codelco, encabezada por Bernardo Fontén, llegar hasta las últimas consecuencias de las auditorías internas y externas. Caiga quien caiga, el patrimonio de todos los chilenos se respeta.
0: La nueva investigación también encendió las alarmas en la Comisión Investigadora de la Cámara. Su presidente, el diputado independiente por el PPD, Cristian Tapia, sostuvo que ya existían sospechas de que las diferencias podían extenderse a otras divisiones y calificó como especialmente delicado que una misma producción pudiera haber sido contabilizada tanto en El Salvador como en Ministro Vales.
2: Manifesté una correlación en el modus operandi de los cierres de producción como un patrón preocupante que debe ser investigado también por Fiscalía. La sobreproducción divisional fue denunciada.
0: Y ahí es donde surge una de las preguntas. ¿Se trata de un hecho que era realmente inesperado? El diputado republicano e integrante de la Comisión de Minería, Carlos Arqueros, recordó que ya había advertido sobre comportamientos anómalos en las cifras de ambas divisiones. Según explicó, en junio pasado planteó dudas por fuertes aumentos de producción hacia el cierre de 2025 y pidió revisar si existía un patrón similar a lo detectado inicialmente en Chuquicamata.
3: Yo creo que aquí detrás de esto hay otras cosas más que se siguen ocultando y lamentablemente no se ha dado con la investigación como ha correspondido, porque aquí se ha logrado tapar mucha información.
0: Como mencionábamos, hasta ahora Codelco no ha informado qué mineral o qué producto estaría involucrado en estas nuevas duplicidades ni cuántas toneladas representarían. Precisamente por esto se le encargó a EY una auditoría específica para determinar la magnitud del problema, establecer responsabilidades y revisar eventuales efectos económicos, mientras que KPMG continuará examinando las cifras generales de producción de 2024 y 2025. Acá aparece otro punto relevante. El economista y académico de la Universidad de Chile, Jorge Berríos, quien expuso hoy ante la comisión, dijo que una revisión tradicional podría no ser suficiente y que requiere una auditoría forense capaz de reconstruir toda la trazabilidad del proceso. ¿Cuánto se contabilizaron los materiales, quién realizó los registros y si existieron instrucciones o presiones? La diferencia entonces es clave. Las primeras inconsistencias estaban identificadas y cuantificadas. Estas nuevas todavía no. Lo que se investiga ahora es si la sobreproducción reportada fue un episodio puntual o si existieron duplicidades más amplias y sostenidas entre las divisiones durante los años 2024 y 2025. Néstor Nibaldo.
4: O sea, si es que esto no fue una excepción, sino que fue una norma.
0: Claro, y aquí van otros puntos también. Error humano, corrupción, a qué responde, era algún patrón que se estaba repitiendo, porque ya es extraño. Había pasado en Chuquicamata con 20 toneladas, había pasado en Ministro Vales con casi 7 toneladas, y ahora nuevamente estas cifras que se habrían duplicado entre Ministro Vales y El Salvador, correspondiente a 2 periodos. Las anteriores eran solo 2025, estas son 2024 y 2025. La comisión tiene harto trabajo que investigar ahora.
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15: mil funcionarios públicos podrían ser despedidos en noviembre si el gobierno aplica el criterio de confianza legítima. En la región de la Araucanía, el número sobrepasaría las 1.000 personas. La ANEF confirmó que desde el gobierno se les advirtió que eso puede pasar. Nos informa desde Radio Biobío de Temuco, Rodrigo Aguilera.
16: Las distintas asociaciones de funcionarios públicos y la ANEF en la Araucanía están analizando en detalle el presupuesto para el año 2027, donde ya confirmaron que habrá despidos porque el gobierno está eliminando programas. La dirigente regional de los empleados fiscales, Sandra Marín, señaló que desde el Poder Ejecutivo se les ha hecho saber que se podrían registrar despidos respecto de quienes no tienen los 5 años en el cargo para argumentar su continuidad laboral de acuerdo con lo que la Contraloría reconoce como confianza legítima. En el país serían 17.000 personas, de las cuales más de 1.000 trabajan en servicios públicos de la Araucanía.
17: Tenemos esa amenaza de las personas que no estarían cumpliendo confianza legítima, porque lo han manifestado, se ha manifestado. O sea, nosotros en conversaciones que hemos tenido con el gobierno sí lo han dicho, y hay un riesgo de que las personas que no cumplirían con la confianza legítima, que es decir, los 5 años, son más de 17.000 trabajadores a nivel nacional.
16: La dirigente indicó que junto con oponerse a la disminución del presupuesto, les comunicaron a los delegados presidenciales que rechazarán los despidos.
17: Sobre la confianza legítima, nosotros consideramos que todas aquellas personas que no cumplen quizás los 5 años, todos cumplimos labores o funciones permanentes. Y desde ese punto de vista, la ANEF rechaza cualquier iniciativa de despido en la administración pública. Nosotros lo rechazamos, se lo dijimos al presidente y lo hemos dicho en todos los territorios también a los delegados regionales.
16: Sandra Marín señaló que todo el sector público está en alerta y se podrían movilizar si el gobierno insiste en realizar despidos y seguir con su política de reducir el Estado. En Temuco, Bío Bío, la radio.
18: Al interior de la Comisión de Relaciones Exteriores de la Cámara, diputados de oposición le pasaron cuentas al canciller Francisco Pérez por la reciente visita a Estados Unidos en el marco de la participación de Chile en Naciones Unidas.
15: El viaje estuvo marcado por la intervención del presidente José Antonio Kast ante la ONU, el ingreso de Chile al escudo de las Américas, el acercamiento con la presidenta encargada de Venezuela, Delcy Rodríguez, y el inicio de las conversaciones para un eventual tratado de libre comercio con Marruecos, sumando su apoyo a la soberanía de dicha nación sobre la totalidad de su territorio, incluida la región del Sahara Occidental.
18: Una agenda que para la oposición dejó en evidencia un giro en la política exterior chilena. Diputados de izquierda acusaron al canciller de alejarse de principios que, aseguran, han sido fundamentales para el país, como la soberanía, la autodeterminación de los pueblos y el respeto a los tratados internacionales.
15: La diputada del Partido Comunista, Lorena Pizarro, acusó al gobierno de privilegiar intereses externos por sobre los propios.
19: Preocupada porque creo que vamos por muy mal camino. Estamos mostrando sumisión, estamos mostrando poco respeto a lo que es el Estado de Chile y por sobre todo nos estamos alineando con quienes no respetan ninguna de estas tres garantías.
18: En el Frente Amplio, el diputado Gonzalo Vinter apuntó directamente a la conducción del canciller y cuestionó la falta de información entregada por Cancillería.
20: No hemos podido en muchas ocasiones parlamentar directamente sobre las diferencias que tenemos porque se insulta nuestra inteligencia diciéndonos cosas que no son. Pero no pudimos porque intentaban convencernos de que no estábamos leyendo lo que estábamos leyendo.
15: Una mirada que fue rechazada por el oficialismo. El diputado UDI, Guillermo Ramírez, defendió la estrategia del Ejecutivo y sostuvo que los cuestionamientos de la oposición revelan, a su juicio, una visión equivocada de lo que debe ser la política exterior chilena.
21: Y si hay que comerse un sapo con un gobierno que me cae mal, pero es por el bien de Chile, lo hacemos. Porque ese es el principio de fondo, el interés superior de Chile. Por eso el pragmatismo. Pero acá se escandalizan cuando uno conversa con Trump y nos enroscan como algo inconsecuente cuando conversamos con Delcy Rodríguez.
18: Frente a las críticas, el canciller llegó con los argumentos preparados y defendió una a una las decisiones adoptadas. Justificó el ingreso al escudo de las Américas como una declaración política y reconoció, eso sí, un cambio de posición respecto del Sahara Occidental.
15: Pérez insistió, sin embargo, en que cada decisión adoptada por la actual administración responde a un mismo criterio: avanzar en política exterior de acuerdo con lo que el gobierno considera que son los intereses de Chile.
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18: Chile Vamos presiona al gobierno para evitar el recorte de beneficios sociales del presupuesto. En Renovación, por ejemplo, mantienen su crítica a la eliminación del programa Yo Elijo Mi PC.
15: Republicanos llamó a buscar acuerdos, mientras los libertarios llevarán a Cerro Castillo sus exigencias para reducir el gasto y recortar programas que consideran ideologizados. Los detalles con Francisca Cárez.
1: La derecha define sus prioridades para el presupuesto: proteger los apoyos sociales, reducir el gasto y definir qué programas deben seguir recibiendo recursos. El desafío será reunir esas posiciones detrás de un mismo proyecto. En Chile Vamos, la eliminación de Yo Elijo Mi PC abrió cuestionamientos. Según fuentes de la radio, sus partidos reclamaron ante el ministro Jorge Quirós por conocer la decisión a través de la prensa, mientras el titular de Hacienda les pedía lealtad para tramitar el erario. En Renovación Nacional hubo una postura común de rechazo en su comisión política y una advertencia: los ajustes no pueden romper la promesa de campaña de mantener los beneficios sociales. La diputada de RN, Jimena Sondón, cuestionó cómo se interpreta ese compromiso presidencial y defendió que el programa beneficia tanto a los estudiantes como a las familias.
2: Yo no sé exactamente a qué se refería el presidente cuando se comprometió a no quitar beneficios sociales, porque este proyecto es claramente un beneficio, no solo para el niño, sino también para la familia entera.
1: RN monitorea las partidas junto al Instituto Libertad y busca incorporar a ex autoridades para elaborar propuestas. En el partido reconocen la necesidad de evitar el mal gasto, pero quieren llegar con alternativas para modificar los recortes. En Republicanos, el diputado Diego Vergara llamó a construir consensos dentro del sector y dirigió ese mensaje a Chile Vamos.
22: Es muy importante llamar al consenso a nuestro sector de que perdamos el carácter político de lo que podría significar un presupuesto, un llamado a llegar a consenso a Chile Vamos.
1: Los libertarios llevarán sus propias exigencias esta noche a Cerro Castillo. El partido insiste en reducir el gasto público y cuestiona recursos destinados a programas que considera ideologizados. Su jefe de bancada, Hans Marowski, adelantó que serán incisivos respecto del financiamiento del Instituto Nacional de Derechos Humanos.
23: A nosotros nos preocupa mucho la disciplina fiscal, reducir el gasto público. Vamos a ser bien incisivos en lo que tiene que ver con el financiamiento del Instituto Nacional de Derechos Humanos, programas como el PAI.
1: El detalle de esas demandas será abordado directamente con el presidente Kast esta noche. La reunión permitirá conocer qué cambios buscarán impulsar los libertarios, que han mantenido su independencia del gobierno y no tienen comprometidos sus votos para este presupuesto.
18: La exministra del Interior, Carolina Tohá, abrió un incómodo debate al interior del progresismo al cuestionar el concepto de centro-izquierda.
15: La exsecretaria de Estado llamó a abolir ese término en medio de los procesos de reflexión que atraviesan los partidos del bloque para abordar la agenda del gobierno de José Antonio Kast. Los detalles los tiene Gabriela Piña.
24: El Partido por la Democracia comenzó a definir su hoja de ruta para los próximos años en un proceso que busca redefinir su proyecto político y establecer una estrategia frente al nuevo escenario de la oposición. La iniciativa, impulsada por la directiva, contempla dos horizontes: uno hacia 2030 con objetivos para los próximos años y otro hacia 2050 con una visión de largo plazo sobre el país que el partido busca construir. El debate se da luego de la derrota electoral de 2025 y en medio de la discusión sobre el rol que debe asumir el PPD dentro de la oposición y la identidad que tendrá el sector en los próximos años. En esa línea, el secretario general del partido, Sebastián Vergara, apuntó a la importancia de entender a quién le hablará la colectividad.
25: Necesitamos reinterpretar a quién hoy día estamos defendiendo. ¿A quién defiende el PPD hoy día? ¿Quiénes son las personas que se sienten representadas con la idea del PPD? ¿Y cuáles son las políticas para que esas personas se sientan representadas con nosotros?
24: En ese contexto, la ex ministra del Interior, Carolina Tohá, planteó una revisión de la tradicional denominación de centro-izquierda. Durante un encuentro partidario, Tohá afirmó que está incómoda con la centro-izquierda y que está por abolir ese término. La ex ministra sostuvo además que la socialdemocracia sigue siendo un proyecto vigente, pero que debe actualizarse para responder a los cambios de la sociedad.
26: La izquierda es plural. Hay distintas izquierdas.
0: Y la auténtica izquierda no son los grupos radicalizados ni los extremos. Otra cosa es que haya alianzas de la izquierda o de partes de la izquierda con el centro, y eso es una centroizquierda.
24: La discusión también encontró eco fuera del PPD. El diputado de la Democracia Cristiana, Héctor Barría, dijo que la centroizquierda debe comenzar nuevamente construyendo una nueva plataforma y una idea central capaz de convocar mayorías.
3: La centroizquierda está a foja cero, tenemos que partir de nuevo. Por supuesto, una nueva plataforma, una idea central de mayorías, creo que es necesario.
24: El planteamiento de TOA vuelve a poner sobre la mesa una de las principales dificultades del sector: cómo construir una identidad común entre distintas izquierdas y sectores de centro, pero al mismo tiempo ampliar su base electoral.
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26: El senador y candidato presidencial Flavio Bolsonaro sumó el respaldo del exgobernador conservador de Goiás, Ronaldo Caiado, quinto en la primera vuelta del domingo con el 2,18% de los votos, con miras al balotaje del próximo 25 de octubre.
15: El hijo del expresidente ultraderechista Jair Bolsonaro viajó hasta Goiânia para escenificar su alianza con Caiado, un histórico adversario del actual mandatario Luis Inácio Lula da Silva, muy vinculado con la influyente industria agropecuaria brasileña.
26: Caiado llamó a derrotar al PT, el Partido de los Trabajadores de Lula, en la segunda vuelta de las presidenciales entre los gritos de ministro, ministro, ministro de sus seguidores para que forme parte de un eventual gabinete del senador ultraderechista.
15: Lula, usted robó el futuro de Brasil, exclamó Caiado.
26: Estamos aquí por un objetivo mucho mayor que todos nosotros, que es nuestro país, expresó el candidato del Partido Liberal, quien prometió inspirarse en las políticas de seguridad de Caiado y traer mucha inversión a Goiás en caso de ganar en las urnas.
15: Flavio Bolsonaro se impuso contra todo pronóstico en la primera vuelta del domingo pasado con un 47,03% de los sufragios, casi 2 puntos más que el dirigente izquierdista.
26: Los 2,6 millones de brasileños que confiaron en Caiado pueden ser fundamentales para las aspiraciones de Jair Bolsonaro.
15: Y mañana se cumplen 3 años de los ataques de Hamas e Israel, en el que murieron asesinadas unas 1.200 personas y otras 250 fueron tomadas como rehenes.
26: Este martes el ministro de Defensa, Israel Katz, advirtió que Hamas y la población de Gaza pagarán un alto precio más allá de toda proporción si las fuerzas israelíes sufren daños durante el tercer aniversario del ataque.
15: Katz afirmó que había puesto al ejército en alerta máxima a la luz de información de inteligencia sobre las intenciones de Hamas de intentar llevar a cabo ataques y operaciones terroristas contra fuerzas en Gaza ese día.
26: El 75% de los israelíes apoya crear una comisión independiente para investigar el 7 de octubre, según una encuesta del Instituto de Estudios de Seguridad Nacional de Israel de septiembre.
15: Mientras, la ofensiva del ejército israelí después de ese ataque en Gaza deja ya más de 74.230 fallecidos, de acuerdo a datos de salud gazatí dependiente de Hamas.
26: Desde Israel nos informa el corresponsal de Radio Francia Internacional, Daniel Blumenthal.
8: Al conmemorarse 3 años de la masacre perpetrada por Hamás desde Gaza y a 3 semanas de las elecciones generales que podrían derribar al gobierno de Netanyahu, la ciudadanía israelí sigue profundamente dividida. El gobierno celebró un acto sectorial reflejando el intento del primer ministro Benjamin Netanyahu de diluir su responsabilidad política tras el ataque. Sin embargo, mañana se espera en el Parque Hayarkon de Tel Aviv un acto multitudinario convocado por las familias de las víctimas y secuestrados. Paralelamente, la ciudadanía ha impulsado iniciativas para preservar la memoria, desde archivos con miles de testimonios visuales hasta la conservación de objetos recuperados de la masacre. La conmemoración transcurre en un clima crispado. El locutor progubernamental Ynon Magal desató una fuerte controversia en la radio al atacar a familiares de secuestrados y sobrevivientes por participar en un libro crítico al gobierno. En seguridad, la alerta es máxima. La tensión aumentó tras un grave incidente en un vuelo de Fly Dubai hacia Tel Aviv, donde los propios pasajeros evitaron una tragedia a bordo de un avión piloteado por personal con antecedentes extremistas. El hecho expuso serias fallas de control del Ministerio de Transporte, dirigido por una influyente ministra del partido oficialista Likud. Para Radio Francia Internacional, Daniel Blumenthal, Tel Aviv.
15: Las protestas estudiantiles en Francia reunieron hoy entre 256.000 y 450.000 manifestantes, de acuerdo con las diferentes cifras ofrecidas por las autoridades y los sindicatos respectivamente, en una jornada que transcurrió sin grandes incidentes.
26: El Ministerio del Interior de Francia calculó solo en París 56.000 participantes en la marcha encabezada por los alumnos de instituto, mientras que las centrales sindicales aumentaron la cifra hasta 100.000.
15: En todo caso, se trata de una de las protestas más masivas de este 2026 y refleja el malestar social de buena parte de los franceses con el deterioro de los servicios públicos y el encarecimiento de servicios básicos como la energía.
26: La movilización sucede en plena polémica por las denuncias recíprocas de violencia entre policías y estudiantes.
15: Desde que a mediados de septiembre estalló la revuelta, se han registrado más de 600 policías y gendarmes y algo más de 200 estudiantes heridos y más de 5.000 arrestos en todo el país. Esto además de destrozos en los centros educativos y el mobiliario urbano ya avaluados en este caso en varias decenas de millones de euros.
26: El primer ministro francés Sébastien Lecornu acusó al partido de izquierda La Francia Insumisa de Jean-Luc Mélenchon de atizar la violencia en las manifestaciones estudiantiles con fines electoralistas.
15: La convergencia de luchas entre estudiantes, sindicatos y la izquierda sucede tras la presentación del plan presupuestario para 2027 del gobierno, criticado por incluir medidas de ahorro que el Ejecutivo justifica debido a la elevada deuda del país de casi el 120% del PIB.
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26: El Ministerio de Hacienda redujo la proyección de crecimiento para este año a su rango más bajo, proyectando un PIB entre el 0,25 y el 0,75%.
15: Las cifras mejorarían a partir de 2027, donde se proyecta que la actividad económica supere el 3%. Los detalles con Vanessa Gajardo.
9: Un decrecimiento a nivel mundial, la crisis internacional por el alza del petróleo y un déficit fiscal que se incumplió casi de forma sistemática. Es el balance que hace el Ejecutivo de cómo recibieron la administración. Sobre el último punto, el gobierno aseguró que este año se sobrecumplirá la meta de déficit fiscal prevista de un 2,6% del PIB, ya que ahora debería cerrar el año en torno a un 2,3%. Pero ese complejo escenario económico que atraviesa Chile, según el ministro de Hacienda Jorge Quirós, es la justificación a los malos indicadores y las dificultades que han impedido lograr las metas que se impuso el gobierno. De ahí los cambios que trae el informe de finanzas públicas del tercer trimestre, que modifica la proyección de crecimiento para este año, número que ha ido cayendo, pasando de un 2,1 a un 1,8 y finalmente ahora ajustados al rango más bajo del Banco Central, un crecimiento entre 0,25 y 0,75%, lo que en gran medida se explicaría por factores coyunturales como la caída en la producción de cobre. Pero el titular mantuvo el tono optimista. 2027 será mejor.
10: Hacia adelante, sin embargo, el panorama comienza a cambiar. Las perspectivas para 27 y 28 son marcadamente auspiciosas. Nuestra proyección es que la economía crecerá 3,3% en 2027, empujada por un crecimiento de inversión que ciframos en 8,1%.
9: A esa mirada positiva para el próximo año se suma también un repunte en la inversión, que debería incrementar sobre el 8%. Por otro lado, Renato Campos, jefe de análisis de GH Trading, apuntó al equilibrio que debe lograr el Ejecutivo. Por un lado, un ajuste de gasto necesario, pero que se topa con un crecimiento que requiere de un
11: margen.
12: Por cierto.

0: A esa mirada positiva para el próximo año se suma también un reto.
1: Para recuperar credibilidad ante los mercados, sin ahogar finalmente la economía que todavía no encuentra.
0: A juicio de la oposición, los recortes no deben continuar. Rocío Laya, gestora de cuentas de Buri, sumó a ese análisis la corrección que también hizo el Banco Mundial a su apuesta.
2: 8%, es que en abril se estaba esperando un 2,4%. Aquí estamos viendo una corrección bastante significativa dentro de lo que estábamos esperando para la economía chilena.
0: Respecto al del Adipres, proyecta una cifra del 42,5% del PIB para 2027, aún por debajo del nivel prudente del 45%.
3: En el primer día de tramitación del presupuesto 2027 en el Congreso, el gobierno vivió expectativas, se rechazó la partida del servicio electoral.
4: En las últimas horas surgieron cuestionamientos por la reducción de la ley Ricarte Soto y el ministro de Hacienda, Jorge Quirós, la reducción de impuestos a la gran empresa de la Ley de Reconstrucción Nacional. Los detalles los tiene Cristóbal López. Buenas tardes.
5: Sí, les comentaba justamente que inició hoy día esta tramitación en la Comisión Especial Mixta de Presupuesto, donde el ministro Quirós hizo la presentación de la pública y también al final de su presentación se refirió a los lineamientos generales del erario para el próximo año. Esa conversación también llevó a las preguntas de los parlamentarios, particularmente de Visión, donde hubo un cuestionamiento grande a la decisión de aumentar la deuda pública en hasta 25 mil millones de dólares, y ante esta política de recortes presentada por el Ejecutivo y con la cercanía que se alcanzaría al techo de la deuda provincial de 45%, la diputada del Partido Comunista Iracy Hasler y el independiente por el PPD Carlos Bianchi le pidieron al gobierno poder aplazar la reducción del impuesto a la gran empresa que entraría en vigencia por la Ley de Reconstrucción Nacional.
6: Con las presiones fiscales que nos cuenta, se evalúe postergar la puesta en marcha de la reducción del impuesto corporativo y con eso evitar justamente parte importante de los recortes.
7: Dado este escenario, sería aconsejable a lo menos postergar reintegración y postergar la rebaja tributaria, un año o dos años.
5: El ministro de Hacienda, Jorge Quirós, dijo que 17 mil de los 25 mil millones de pesos van directo a la amortización de la deuda actual, por lo que el empleo de recursos frescos tendrá un techo real de unos 8 mil millones de dólares. Si esto se suma a la ley de endeudamiento, que se alcanzaría los 14 mil millones de dólares. El secretario de Estado dijo que en ese contexto es aún más necesario contar con los esperados efectos positivos que el gobierno asegura tendrá esta ley de reconstrucción.
8: Los 25 mil millones de dólares que se están solicitando, 17 mil millones son para amortizar deudas. 25 menos 17 resta que da 8 mil. No tiene absolutamente nada que ver ni la reforma tributaria ni todo lo que está pasando, sino que al revés, esperamos más crecimiento y conforme ordenamos las cuentas fiscales, mucho menos tasa de endeudamiento.
5: Bueno, ustedes también lo mencionaban, primer día de discusión parlamentaria de este proyecto de ley y ya primer revés para el gobierno. La cuarta subcomisión mixta de presupuesto rechazó por 3 votos en contra, una abstención y un voto a favor la reducción del 12% del presupuesto para el servicio electoral. La presidenta del Consejo Directivo, Pamela Figueroa, calificó como inédita la situación y en un tono desafiante señaló que compromete la autonomía del servicio.
9: Es una situación inédita, por primera vez con un recorte muy importante de un 12%, afecta directamente la autonomía del servicio electoral, impacta la operación del ciclo electoral.
5: Tal como lo hemos comentado en la tramitación de casi todos los proyectos importantes en la Cámara de Diputados, el Partido de la Gente va a ser un factor importante, además de aportar el voto clave para el rechazo del CERVEL de parte del diputado Juan Marcelo Valenzuela. El diputado Fabiano Sandón anunció su oposición al recorte de 28 mil millones de pesos a la ley Ricarte Soto.
10: Me parece insólito que el presupuesto 2027 reduzca en más de 28 mil millones de pesos los recursos para la ley Ricarte Soto. Tratamientos de alto costo para personas y familias que dependen de esta cobertura.
5: Bueno, también en la partida del Ministerio de Energía, la ministra Jimena Rincón buscó dar garantías a la subcomisión descartando una rebaja en el subsidio al gas para la región de Magallanes que trascendió en torno al 15%. La secretaria de Estado dijo que no existe ninguna solicitud desde la cartera para poder disminuir esos recursos en Néstor Nivaldo.
11: Bien, gracias Cristóbal.
5: Buenas tardes.
3: La ministra de la Mujer, Judith Marín, defendió el fin del financiamiento estatal a la Fundación Prodemu, la cual arrastra una deuda cercana a los 3.000 millones de pesos. María Agramunt tiene los detalles.
12: La ministra de la Mujer, Judith Marín, aseguró que a la Fundación Prodemu se le hizo mucho daño durante la administración de Gabriel Boric y apuntó al traspaso de la Fundación al Ministerio de la Mujer como parte del origen de su actual crisis. Un escenario que mantiene incierto el futuro de la Fundación, que busca promover la autonomía de mujeres en situación de vulnerabilidad. La Ley de Presupuesto 2027 contempla recursos para financiar sus gastos operacionales solo hasta el 31 de marzo del próximo año. En conversación con Expreso Biobío, la ministra Judith Marín dijo que el traspaso, impulsado por la entonces primera dama Irina Karamanos, se realizó sin consulta ni análisis previo, afectando la institucionalidad de la fundación.
13: Y ese daño se hizo la administración anterior cuando se traspasa del gabinete de la primera dama y cuando se destruye esa institucionalidad y se traspasa sin consulta previa, le hacen un daño tremendo. Al sacar cuentas, el daño que se hizo es irremontable.
12: Las declaraciones fueron respondidas por Irina Karamanos, quien descartó mediante sus redes sociales que el traspaso haya modificado la forma de financiamiento. La ex primera dama aseguró que los recursos provenientes de INDAP y CERNAMEC ya eran entregados desde hace años a través de la Ley de Presupuestos y sostuvo que se trata de materias distintas. La decisión también generó posiciones contrapuestas en el Congreso. La senadora socialista Daniela Chicardini calificó como una burrada el recorte de recursos, mientras el senador UDI Javier Macaya dijo que estas reasignaciones permiten focalizar el presupuesto en las necesidades de los chilenos.
14: Va a apoyar a las mujeres vulnerables y rurales, se les acaba el presupuesto. Francamente, está una burrada más de este gobierno.
15: A mí me parece que estamos priorizando en los lugares donde están las necesidades de los chilenos.
12: En organizaciones feministas también cuestionaron la decisión. La vocera de la coordinadora 8M, Margarita Peña, rechazó el fin del financiamiento y advirtió que podría aumentar la violencia y la cesantía entre las mujeres.
16: Mediante un portazo aumentará la violencia, aumentará la cesantía y la vulnerabilidad de cientos de mujeres.
12: Entre deudas e irregularidades que se han levantado en el último tiempo, el futuro de Prodemu quedaría en manos de su directorio. La ministra recalcó que el término del financiamiento estatal no implica el cierre de la fundación y que esta podría buscar recursos por otras vías para continuar funcionando después de marzo.
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4: Dos personas quedaron con graves secuelas por un incendio que afectó 8 casas en la comuna de Santa Bárbara.
3: Incluso uno de los afectados se encuentra crítico en estado de coma inducido, nos informa Mario Tapia desde Radio Bio Bio en Los Ángeles.
18: Hasta el hospital de Los Ángeles debieron ser derivados 2 hombres pobladores de Villa Juan Pablo II en la comuna de Santa Bárbara, afectado gravemente por secuelas del voraz incendio que dañó a viviendas en esta comuna en la provincia de Bio Bio. Las víctimas sufrieron quemaduras, inhalación de humo y, dada su condición, se complicó. Fueron derivados a Los Ángeles en las últimas horas, donde permanecen bajo atenciones médicas, siendo grave la situación de uno de ellos, según lo confirmó la radio el propio alcalde de Santa Bárbara, Cristiano C.
19: Tenemos algunas personas muy complicadas, de hecho hay en coma inducido 2 personas y con respirador mecánico por la gravedad de las lesiones que sufrieron. Pero también hubieron muchos afectados quienes ayudaron en este incendio, que después de ello sufrieron las consecuencias, colapsó nuestro hospital. Es a las autoridades, a cada una de las que intervienen en desarrollo social, vivienda, de que tenemos que recuperar las viviendas de nuestra gente.
18: Llegó el edil que la preocupación es doble debido a que se está gestionando ante el Servio subsidios urgentes para reponer las casas de las familias afectadas, que suman más de 10 a raíz de este siniestro. En Los Ángeles, Bio Bio, la radio.
4: Serios inconvenientes se enfrentaron funcionarios del Servicio Médico Legal a consecuencia de la suspensión de Internet en la oficina provincial Osorno.
3: Si bien en las últimas horas iniciaron las gestiones para revertirlo, los funcionarios exponen la precariedad en la que opera en esa zona, uno de los organismos auxiliares más sensibles del sistema judicial. Los detalles de Radio Bio Bio en Osorno con Eduardo Palacios.
20: Claudio Quesada, técnico tanatólogo del Servicio Médico Legal de Osorno y dirigente de los funcionarios del sector en la zona, señala que el contrato terminó el 30 de agosto y que la nueva empresa adjudicataria aún no habilita completamente el servicio en esta sede provincial. Indica que el principal impacto se genera en las plataformas para identificación de cuerpos y agendamientos de peritajes esenciales para informes de tribunales y también fiscalías.
21: Hemos tenido retrasos en la entrega de los fallecidos porque resulta que nosotros tenemos que tomar huellas dactiloscópicas para la identificación y con ello tener la certeza de que es la persona que tenemos que entregarle a los familiares. Hemos tenido una tremenda demora en ese sentido, además del otorgamiento de horas para peritajes sexológicos, para peritajes psicológicos y para peritajes de lesiones.
20: El dirigente sostiene que los funcionarios han debido asumir gastos para disponer de internet y mantener la continuidad de los procedimientos pagando de su propio bolsillo.
21: Los funcionarios, llámese las secretarias administrativas, han tenido que incurrir en gastos personales proporcionando su internet y sus datos móviles personales, lo recalco, para darle continuidad al servicio, para que ante la sociedad el servicio médico legal se vea en óptimas condiciones y no haya un entorpecimiento en la labor pericial y en la labor de envío de antecedentes a los tribunales y a fiscalía.
20: Solo en las últimas horas se iniciaron las acciones correctivas a la falta de conexión a internet en la oficina provincial Osorno del servicio médico legal en un caso que escaló a nivel nacional. Reunirse con representantes del Ministerio de Justicia sin éxito. En Osorno, Bio Bio, la radio.
4: Y este jueves se conocerá el veredicto del primer juicio oral en Chile bajo la ley de delitos económicos y medioambientales, donde un empresario arriesga 8 años de cárcel por afectaciones a un humedal y corte de árboles en Mariquina.
3: Su defensa aseguró que se intenta exagerar la magnitud del daño al aplicarse la nueva normativa. Nicolás Silva nos cuenta más desde Radio Bio Bio en Valdivia.
22: Cristian Zaro es un empresario que llegó a la región de Los Ríos para dedicarse a la agroindustria, por lo que adquirió un predio ubicado en el sector Yeco, en la comuna de Mariquina. Sin embargo, el Ministerio Público presentó acusación en su contra por obras que se realizaron en el terreno entre 2023 y 2024, consistentes en el corte de árboles y el depósito de material en un humedal cercano al río Lingue, provocando afectaciones ambientales en el lugar. Por este motivo, está solicitando 8 años de cárcel y una multa superior a los 1.700 millones de pesos, faenas que, según la fiscalía, se habrían efectuado sin las autorizaciones correspondientes, lo que fue desmentido por el abogado del empresario, Juan Carlos Vidal, quien cuestionó los antecedentes expuestos en el juicio oral y aseguró que su representado cuenta con los permisos y el plan de manejo de la CONAF. Vidal descartó que exista daño ambiental en el lugar, indicando que se está exagerando la magnitud del caso al tratarse del primer juicio en el país bajo la nueva ley de delitos económicos y medioambientales.
23: Lo que está acusando es que la afectación del río Lingue es tan grande que ya prácticamente murió toda la vida silvestre. Ahora ya árbol nativo plantado y que está brotando. Entonces, daño no hay. Han exagerado esto de una manera para darle la sensación de una catástrofe por tratarse la primera causa a nivel nacional.
22: El abogado defensor recalcó que el daño con la actual normativa debe ser significativo, cuestionando su aplicación en este caso, al afirmar que se intenta comparar con la destrucción de un glaciar o un incendio en una reserva natural, pero el fiscal Carlos Bahamondes explicó que las penas están incorporadas en la nueva legislación.
24: El tipo de delito es como cualquier delito, tal cual un robo, tal cual un homicidio, y la pena está señalada en la ley, digamos. No es invención de nadie, sino que la hipótesis investigada cae dentro de lo que la ley dice, la ley le sigue una sanción.
22: El juicio oral comenzó la semana pasada y este jueves se conocerá el veredicto que finalmente determinará la culpabilidad o inocencia del empresario en las afectaciones ambientales que se habrían registrado en la comuna de Mariquina, en la región de Los Ríos. Bio Bio, la radio.
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4: La Cámara aprobó por unanimidad el proyecto de ley denominado Ley Toretto 2.0, la que busca ampliar los supuestos en que los tribunales puedan decretar la suspensión provisoria de una licencia de conducir.
3: La propuesta fue respaldada por 137 votos a favor y fue despachada al Senado para iniciar su segundo trámite constitucional. Gonzalo Holguín con los detalles.
0: Por 137 votos a favor, sin ningún voto en contra ni ninguna abstención, la sala de la Cámara Baja aprobó el proyecto que habilita la suspensión provisoria de licencia de conducir por conducción temeraria, conocida como la Ley Toretto 2.0. La iniciativa, respaldada por unanimidad, fue impulsada por la bancada del Frente Amplio, pero es un proyecto con firmas transversales que van desde el Partido Comunista hasta el Partido de la Gente e incluso Renovación Nacional. El proyecto, presentado hace 3 meses, surgió a partir del bullado caso en que un hombre fue sorprendido conduciendo por una autopista a 264 kilómetros por hora y solo quedara finalmente con firma mensual y arraigo nacional, pero se pudo retirar del tribunal con su licencia de conducir en la mano a pesar del proceso penal en su contra. La propuesta que pasa al Senado establece que el tribunal deberá decretar la suspensión provisoria de licencia desde la audiencia de control de detención a solicitud de fiscal, del querellante o incluso de la víctima. No obstante, el juez podrá rechazar la medida mediante una resolución fundada cuando estime que esta no resulte necesaria o proporcional según las circunstancias de cada caso. El diputado del Frente Amplio, Ignacio Achurra, dijo que la conducción temeraria se igualará con esta medida a la conducción bajo la influencia del alcohol o las drogas.
1: Permite que los jueces le impongan la retención de licencia de conducir a quienes cometan delitos, ya no solo lo que está actualmente en la ley por estar bajo influencia del alcohol, psicotrópicos, drogas, sino que también a quienes cometan el delito de conducción temeraria.
0: La diputada independiente del Comité UDI, Marlene Pérez, apuntó que según la CONACET, más de 1.500 personas perdieron la vida en accidentes de tránsito el año 2025. La parlamentaria oficialista dijo que es del todo razonable que se aplique la medida, considerando que actualmente habría un vacío legal que permitiría a un conductor imprudente seguir manejando mientras dura el procedimiento.
2: Cuando un delito contempla la suspensión, la cancelación de la licencia, resulta absolutamente razonable que existan herramientas de suspender provisoriamente durante la investigación. No podemos esperar meses o años para terminar con un juicio.
0: Procesalmente, la propuesta busca permitir que dicha suspensión provisoria de licencia pueda aplicarse desde el inicio de la investigación en todos los delitos viales que contemplen esta consecuencia como parte de la eventual condena.
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3: La Fiscalía confirmó que el embajador de Chile en Israel, Gabriel Zalyaznik, tiene calidad de imputado en la arista nombramiento del caso Audio.
4: La Corte de Apelaciones de Puerto Montt desaforó al senador Miguel Ángel Calisto en el marco de la investigación que enfrenta por delitos de corrupción.
3: Codelco investiga inconsistencias en las cifras de producción de las divisiones Ministro Ales y Salvador, que habrían generado un incremento artificial durante 2024 y 2025.
4: El Ejecutivo sufrió el primer revés en la ley de presupuesto. La cuarta subcomisión rechazó los recortes al servicio electoral.
3: La Moneda decidió retirar su reforma de seguridad y apoyar la propuesta elaborada por senadores.
4: Cerca de 30.000 clientes se encuentran sin energía eléctrica en el país. A consecuencia de las lluvias, las principales afectaciones se registran en las regiones metropolitana y de Valparaíso.
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3: Información de último minuto, vamos hasta Radio Bio Bio en la región de Los Lagos. Investigan un presunto sabotaje en un centro salmonero de Calbuco en la región de Los Lagos, donde una malla de alta tecnología habría evitado un escape masivo de salmones. Los detalles con Hans Barros.
5: un presunto sabotaje en un centro de cultivo de Caleta Bay, ubicado en el sector San Antonio, en Calbuco, está siendo evaluado tras detectarse un corte en la red de una jaula. Según los antecedentes entregados por la empresa, una malla de protección habría evitado un escape masivo de salmones. La compañía va a denunciar este hecho ante la fiscalía por posible intervención de terceros. El capitán de puerto de Calbuco, comandante Jaime Mancilla, ha confirmado que la Armada realizó patrullajes marítimos y terrestres sin observar hasta el momento salmones en el área. Sin embargo, se ha precisado que la contingencia continúa en plena evaluación y que mantendrán la vigilancia junto con el monitoreo de Cernapesca a fin de corroborar la información proporcionada por la empresa, que informó haber reparado la red afectada. Mancilla también recordó que el mismo centro registró un escape de peces el año anterior en una fecha similar, cuando la compañía también denunció un posible corte provocado por terceros. Información que está en desarrollo y que seguiremos ampliando en la región de Los Lagos. 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
3: Exactamente, las 20 horas con 2 minutos.
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8: Se informa que la ruta está expedita en este horario. Igualmente, precaución a los conductores. 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
8: El 19 de octubre se desarrollará en Aysén el juicio por la muerte de Daniel Chihuay, de 35 años, oriundo de Quillón y patrón de la lancha Don Carlos II, quien habría sido golpeada y lanzada al mar en Puerto Chacabuco en marzo de 2024. Su cuerpo fue hallado dos semanas después de desaparecer. Siete personas fueron formalizadas, dos como presuntos autores, quienes permanecen privados de libertad.
4: Su hermana Carolina Mancilla señaló que reunieron antecedentes que contradecían la versión de la tripulación. Según su testimonio, la autopsia evidenció tres golpes en la cabeza y estableció la asfixia como causa de muerte. También aseguró haber visto imágenes que mostrarían una agresión contra Daniel antes de que se apagaran las luces de la embarcación.
27: Su cuerpo lo arrojaron al agua. Mi hermano murió ahogado e inconsciente. Las personas que eran parte de la tripulación, los primeros dos están detenidos desde el día que encontramos a mi hermano. Ellos siguen detenidos hasta el día de hoy. Y la tercera persona lamentablemente falleció, sin contar también el relato de sus hechos o de lo que él vivió esa noche. Básicamente ellos pactaron, hicieron un pacto de silencio, porque hasta el día de hoy nosotros no hemos recibido ninguna aclaración por parte de ellos.
8: Mancilla indicó que la fiscalía solicita 15 años de cárcel mientras la familia pide cadena perpetua. Llamó a la comunidad a apoyar su búsqueda de justicia de cara al juicio y expresó que esperan esclarecer lo ocurrido, recordando que Daniel dejó dos hijos actualmente de 13 y 8 años.
12: Casi dos años del fatal accidente marítimo que dejó 7 personas fallecidas cerca de las costas de Bahía Mansa, la Fiscalía confirmó que todavía no existe una fecha para el juicio oral contra el patrón Rodrigo Pailapichún, quien fue formalizado por los delitos de homicidio simple con dolo eventual y delitos de lesiones menos graves en contra de 24 pasajeros. La fiscal jefa de Osorno, María Angélica de Miguel, señaló que la investigación continúa abierta debido a diligencias pendientes, aunque aseguró que debería estar próxima a su cierre.
14: Todavía no tenemos fecha, hay una ampliación de investigación ya que estamos con algunas diligencias pendientes en cuanto a unas constataciones de lesiones, pero debería ya estar pronto al término, digamos, de la investigación y al cierre de esta investigación y obviamente al futuro juicio oral.
8: La tragedia ocurrió el 26 de enero de 2025, cuando la Río Cholhuaco realizaba el trayecto entre Caleta Cóndor y Bahía Mansa. De acuerdo con los antecedentes expuestos durante la formalización, la embarcación tenía una capacidad máxima inferior a la cantidad de personas que finalmente transportó. Iban 34 pasajeros porque el patrón recogió a más personas en el trayecto. Además, Pailapichún tenía su licencia vencida y la autorización de zarpe estaba a nombre de su padre.
12: Entre las irregularidades expuestas por la Fiscalía también se estableció que el imputado no llevaba al tripulante que correspondía y en su lugar viajaba con una menor de edad. En medio de la emergencia, además, sobrevivientes relataron que el patrón habría pedido que no se llamaran los equipos de emergencia mientras la embarcación comenzaba a llenarse de agua. La Fiscalía sostuvo en la formalización que esta serie de decisiones y condiciones de navegación formaban parte de los antecedentes.
8: El acusado, recordemos, permaneció inicialmente en prisión preventiva, medida que fue posteriormente modificada por arresto domiciliario. La investigación, que originalmente tenía un plazo fijado por el tribunal, se ha extendido y actualmente mantiene diligencias pendientes relacionadas con constataciones de lesiones. La fiscal jefa de Osorno explicó que el caso ha requerido conocimientos especializados en materia de navegación.
14: Ha sido complejo en el sentido de que son casos que no nos enfrentamos habitualmente y obviamente son normativas legales tampoco que no manejamos comúnmente. Pero uno va, tomando conocimiento de estas nuevas formas de ocurrencia de hechos.
12: La fiscal destacó el apoyo de la Armada para desarrollar peritaje y abordar la normativa marítima. Hacía casi dos años del naufragio que cobró 7 vidas. Todavía no existe fecha para el juicio oral que deberá determinar las eventuales responsabilidades penales del patrón de la Río Cholhuaco. La fiscalía afirma que la investigación está próxima a su término, pero por ahora mantiene diligencias pendientes antes de concretar el cierre de la causa.
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8: Por segunda vez fue detenido un hombre en situación migratoria irregular por tráfico de drogas en Puerto Montt. Fue descubierto por la PDI con más de 5.000 dosis.
12: El sujeto de nacionalidad colombiana, quien comercializaba las sustancias ilícitas a través de plataformas de mensajería, habría sido capturado en julio por el mismo delito en modalidad delivery en la capital regional. La jefa subrogante de la Brigada Antinarcóticos en Puerto Montt, subprefecto Mónica Urrutia, explicó que en el último procedimiento concretaron una venta ficticia que permitió su captura.
16: Se toma contacto con un grupo, específicamente con un sujeto que se dedicaba al comercio de sustancias ilícitas. En este contexto, y obviamente con las herramientas investigativas que nos faculta la ley 20.000, se realizó una venta, ¿cierto?, donde se toma contacto con este sujeto y efectivamente portaba gran cantidad de droga en ese momento. La detención se efectúa en la vía pública, en las inmediaciones de la población Techo para Todos, en la comuna de Puerto Montt.
8: Ante su detención fue sorprendido por la PDI portando 500 gramos de cannabis y 1.223 gramos de cocaína base, equivalente a más de 5.300 dosis, avaluadas en aproximadamente 16 millones de pesos, lo que fue incautado.
12: La empresa empresa Caleta Bay reportó un corte en la red de una jaula de su centro de cultivo en San Antonio, Calbuco, y denunciará ante la Fiscalía una posible intervención de terceros. Según la compañía, una red lobera de protección habría impedido el escape masivo de salmones.
8: El capitán de Puerto de Calbuco, comandante Jaime Mancilla, informó que no detectaron peces en el área. La Armada y Serna Pesca mantienen el monitoreo, mientras la compañía aseguró haber reparado la red.
1: Recibimos una información de parte de la empresa Caleta Bay de un corte de red de una jaula de su centro que tienen ahí en el sector de San Antonio, jurisdicción de Calbuco. Sin embargo, me dicen que tenían una red lobera de protección y no, los peces no alcanzaron a escaparse. Nosotros estuvimos durante la tarde efectuando patrullajes marítimos y terrestres y efectivamente no se ven salmones en el área. Sin embargo, eso está todavía en evaluación. La contingencia está, en estos casos, está a cargo de Serna Pesca.
12: Mancilla recordó que el mismo centro registró un escape de peces el año anterior, también asociado a una denuncia por un posible corte intencional. La contingencia actual sigue en plena evaluación.
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12: Mancilla recordó que el mismo centro registró un escape de peces el año anterior, también asociado a una denuncia por un posible corte intencional. La contingencia actual sigue en plena evaluación.
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4: Esperas que superan las 12 horas se enfrenta a la urgencia del hospital regional en casos de menor gravedad por una alta tensión en la unidad.
5: La intensa asistencia de pacientes que comenzó ayer mantiene una compleja situación en el recinto hospitalario, desde donde llamaron a la comunidad a acudir a urgencias solamente cuando la condición de salud realmente requiera atención inmediata dada la gravedad.
4: Mientras que en casos de menor complejidad enfatizaron desde el hospital que estos deben acudir a establecimientos que son parte de la atención primaria de salud, como los SAR y SAPU. Pese a esto, desde el recinto indicaron que continúan trabajando en responder a la alta demanda y mejorar la atención.
5: Por probables tormentas eléctricas en toda la región de Los Lagos, este miércoles 7 de octubre, SENAPRED declaró alerta temprana preventiva por evento meteorológico.
4: Además, se advierte el probable desarrollo de nubes convectivas con características tornádicas, con posibilidad de intensos vientos locales en los sectores costeros como San Juan de la Costa, Purranque, Fresia, Los Muermos y Maullín, además de la cuenca del lago Llanquihue y en los sectores precordilleranos de Cochamó, Puerto Varas y Chaitén.
5: La declaración de la alerta corresponde a un estado de reforzamiento de la vigilancia y monitoreo de las condiciones de riesgo, activando y coordinando el Sistema Nacional de Prevención y Respuesta ante Desastres por eventuales situaciones de emergencia.
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4: Desarrollo están las pruebas técnicas de especialistas para avanzar hacia la puesta en funcionamiento de la cámara hiperbárica del nuevo hospital de Quellón. Estas determinarán si reúne las condiciones de seguridad necesarias para atender pacientes.
5: El director del Servicio de Salud Chiloé, Francisco Camilo, explicó que la cámara está instalada, pero aún no ha sido recepcionada. Indicó que el objetivo es comprobar si resulta seguro atender pacientes y revisar las observaciones técnicas pendientes.
6: Estamos obviamente expectantes en ver cómo nos va a ir en las pruebas. Estoy tranquilo en el sentido de que la empresa HAO junto con Nipomac, que es la empresa chilena que vendió la cámara hiperbárica a través de una licitación de mercado público, y HAO es la empresa alemana de fabricación de la cámara hiperbárica que está hoy día instalada en Quellón, pero no está recepcionada. Por tanto, las pruebas que hoy día se van a hacer en estos próximos 2 o 3 días van a dar cuenta de las observaciones que la comisión ha hecho a la cámara, y claramente el foco es establecer si es seguro o no atender a un paciente en la cámara hiperbárica.
4: El primer informe está previsto para el día 16 de octubre, un segundo en noviembre y uno final el 14 de diciembre. Estos antecedentes permitirán avanzar hacia la autorización sanitaria necesaria para su funcionamiento. El proceso también contempla capacitaciones para equipos clínicos y trabajadores del buceo.
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0: Hasta un 13% podría disminuir el presupuesto para el gobierno regional de Los Lagos para 2027, según se expuso en una reunión entre autoridades locales y el Ministerio de Hacienda. El recorte podría ser de 15 mil millones, advierten los consejeros regionales. Damaris Ullabre nos va a contar todo el detalle. Buenas tardes, Damaris.
1: Buenas tardes, Pedro Farián, auditores. Se trata de un tema que afecta directamente a programas y proyectos financiados desde el gobierno regional, tanto a municipios como también a servicios públicos. Se esperaba que para el gobierno regional durante 2027 se tuviese un presupuesto de 110 mil millones de pesos. Sin embargo, este monto en la actualidad está en duda por los recortes anunciados. Inicialmente se esperaba que fuese entre un 6 y un 7% la disminución del presupuesto. Sin embargo, tras una reunión entre el gobernador regional subrogante Carlos Recondo y otros gobernadores también a lo largo del país, junto al ministro de Hacienda Jorge Quirós, se informó que para la región de Los Lagos, entre los cálculos que incluye el IPC y también el descuento que se hace respecto del monto que se entregaba a los gobiernos regionales adicionales por los pagos en temas de permisos u otros que reciben los gobiernos regionales, llegará hasta un 13% en lo proyectado inicialmente. Esta cifra preocupa en la región de Los Lagos, indicó el gobernador subrogante Carlos Recondo, pero también destacó otras mejoras que se están incluyendo en la ley de presupuesto para los gobiernos regionales.
2: Y en ese sentido, al aplicar el infractor del 411, que eso es el, ese es el IPC que ha ocurrido en este periodo, entonces el recorte alcanza, en el caso de la región de Los Lagos, a casi un 13%. Medir la eficiencia y en la medida que los gobiernos regionales a junio puedan demostrar que han cumplido con el 50% de la ejecución presupuestaria, van a recibir un aporte adicional de un 7%.
1: Esta situación inicialmente, la reducción de un 6 o 7% indicaba cerca de 7 a 8 mil millones de pesos menos. Sin embargo, desde el Consejo Regional, la Comisión de Hacienda se informó a la radio que la reducción en millones sería cerca de un 15 mil millones si es que en efecto se concretara la reducción presupuestaria de 13% que ha sido anunciado por el Ejecutivo. En esa línea, el integrante de la Comisión de Hacienda, Francisco Reyes, además indicó que deberán revisar el cumplimiento que hacen las distintas direcciones regionales dependientes de cada uno de los ministerios, porque esto también afecta en el dinero que se le va a entregar al gobierno regional.
3: Estamos pidiendo el sinceramiento a servicios públicos que están ejecutando presupuestos del gobierno regional y que no ha logrado superar lo que ellos planificaron para el año 2026. Estamos hablando de INDAP, de Corfo, de INDESPA, de Cercotec, y le estamos pidiendo a estos servicios, que en su gran mayoría son de fomento, que sinceren sus cifras. ¿Qué es lo que van a alcanzar a ejecutar y qué es lo que definitivamente van a devolver? Porque tenemos que reasignarlo y claramente el próximo año tendremos que darle una mirada a la ejecución de los servicios públicos.
1: Inicialmente, antes de este recorte de un 13% que había sido anunciado en las semanas anteriores, se había indicado que restaba cerca de 10 mil millones para iniciativas nuevas. Ahora preocupa que no habrá dinero para iniciativas nuevas e incluso queda la interrogante de qué va a pasar con esos 5 mil millones que también podrían ser reducidos y si esto va a implicar también afectaciones tanto en obras o programas que son financiados por el gobierno regional. Farián Pedro.
4: Sí, un punto que puso hoy el gobernador de Tarapacá sobre la mesa es que dijo le costó menos hablar con el presidente Kast que con el ministro Quirós. Esto luego la reunión que tuvieron los gobernadores ayer justamente en el Ministerio de Hacienda.
1: Sí, en efecto, incluso señaló que no saben si están hablando con el gobierno de Kast o con el gobierno de Quirós. Eso fue un tema que esperemos también sea abordado y planteado, puesto en la mesa, en la próxima reunión que sostendrán durante esta semana los gobernadores regionales con el Ministerio de Hacienda. Hay dos temas importantes a revisar. Uno, que esta disminución presupuestaria tiene que ver, por una parte, con que no se espera aumentar el presupuesto para el próximo año, que además dentro del presupuesto que está contando el Ejecutivo para los gobiernos regionales, ellos están contabilizando también los permisos que se les paga a los gobiernos regionales, y esto nunca se había hecho antes. Los gobiernos regionales también reciben dinero externo por ciertos permisos que pagan empresas por obras o por no sé, tener inversión en la región. Nunca antes, sostuvo en conversación con la radio el gobernador Carlos Recondo, gobernador subrogante, se había contabilizado esto dentro de los presupuestos regionales. Esta vez sí. Y sumado a esos recursos, se está proyectando también una disminución de unos 6 o 7%, calcula el Ejecutivo, pero en términos concretos dice el gobierno regional sería un 13%. Sumado, agregándole todo a eso también, no están contabilizando el incremento del IPC. Todo ello podría llevar a perder 15.000 millones de pesos, sostienen desde el Consejo Regional. La interrogante aquí sería, si se pierden esos 15.000 millones de pesos, considerando que se tenían 10.000 millones para iniciativas nuevas, ¿qué va a pasar con esos otros 5.000? ¿Se va a tener que reducir en programa? ¿Se va a ver afectado algún tipo de fondo para la ciudadanía? El gobierno regional es uno de las instituciones de la región que tiene mayor, que entrega la mayor cantidad de recursos a agrupaciones sociales, organizaciones sociales. Están los fondos comunidad, que es uno de los más importantes. ¿Se va a disminuir también fondos para los municipios? Entendiendo también que el gobierno regional equipara un poco la cancha entre municipalidades grandes como Osorno, Puerto Montt, Castro, con municipios más chicos como Fresia, Los Muermos, entre otros.
4: Sí, y el otro está el tema de cómo se ve afectado el empleo.
1: Sí, también lo mismo. Con estos recortes. Sí, por lo mismo también, por ejemplo, obras que son relevantes, obras de fomento que ha estado buscando incentivar el gobierno regional, sería también uno de los puntos que habría que abordar. Bueno, parlamentarios han indicado lo mismo. Ahora, veremos también si es que en el Congreso son los mismos parlamentarios los que defienden los presupuestos regionales.
4: Gracias, David.
0: La Corte de Apelaciones de Puerto Montt determinó desaforar al senador de la región de Aysén, Miguel Ángel Calisto, quien es investigado por fraude al fisco y fraude de subvenciones, tras una denuncia que sostiene que contrató a la esposa de su ex mano derecha, quien no cumplía las funciones para lo que fue contratada, y transfería parte de su sueldo al parlamentario para ser usado con fines personales.
4: Al respecto, Calisto sostuvo que apelará a la Corte Suprema para revertir el desafuero en su contra, que implica que no puede votar en el Senado.
5: Acá existe una institucionalidad en el Congreso Nacional que determina las contrataciones de los funcionarios. Se nos hizo además auditorías donde se señala de que las auditorías se realizaron sin observaciones. ¿Cómo yo no voy a estar tranquilo respecto de los antecedentes que nosotros tenemos versus una denuncia anónima? Y ahora vamos a ir a la Corte Suprema, donde vamos a plantear también nuestros argumentos. Este proceso no ha culminado.
0: En caso de que dicha apelación sea declarada admisible, el desafuero de Calisto no estará firme y ejecutoriado hasta que el máximo tribunal lo revise. Es importante señalar que esta etapa judicial no implica una condena, sino que la posibilidad de que la Fiscalía de Aysén avance en su investigación contra el senador. Además, el año pasado la Corte de Apelaciones de Aysén ya había desaforado al senador por los mismos hechos.
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4: Estamos en una circunstancia distinta, una delincuencia distinta, señaló el jefe zonal de Carabineros, general Jorge Valdivia, sobre la muerte de 5 funcionarios en poco más de 6 meses. Mientras que desde el gobierno, el seremi de seguridad, Francisco Muñoz, aseguró que han tenido un apoyo irrestricto a la policía uniformada. Todo esto durante el responso por el reciente mártir Jaime Urrea. Nos va a contar más detalles de lo que ha sucedido esta jornada Franco Bustamante. Hola, Franco.
7: Hola, Farián, Pedro. La ceremonia se da a 7 días de la realizada al mártir Christopher Aguilera, quien murió tras recibir un disparo en la cabeza de un hombre de nacionalidad venezolana en situación irregular durante un patrullaje preventivo a un grupo de personas en Lo Espejo, en la región metropolitana. Estos dos casos marcaron las palabras entregadas por quienes participaron del responso, aunque en esta oportunidad se hizo hincapié en que la reciente muerte de Urrea se trató de un procedimiento habitual que tenía como propósito ayudar a la víctima de violencia intrafamiliar. Por lo mismo, el llamado de la policía uniformada fue a que la situación como sociedad debe mejorar. El jefe zonal de Carabineros, general Jorge Valdivia, aseguró que están en un proceso de revisión periódico para evitar que los funcionarios estén expuestos a disparos letales.
8: Hoy día estamos en una circunstancia distinta, la verdad es que estamos en una delincuencia distinta, que tenemos que darnos cuenta y poder tomar las medidas del caso para que esto no siga ocurriendo. Así que en eso estamos todos, nosotros nos revisamos periódicamente para saber de qué forma podemos abordar estas circunstancias y evitar que nuestros carabineros sigan recibiendo impactos balísticos a mansalva y que les cueste la vida. Así que es un análisis que estamos permanentemente haciendo, no solamente por estos lamentables casos, sino también por el día a día que nosotros estamos llevando a cabo.
7: Estos decesos han agudizado la presión al gobierno por parte de parlamentarios, considerando que uno de los discursos más fuertes del presidente José Antonio Kast era la protección a las policías. En ese contexto, el seremi de Seguridad, Francisco Muñoz, afirmó que han buscado dotar de herramientas administrativas y protección a carabineros, sumado al apoyo político.
9: Nosotros hemos tenido un respaldo irrestricto a carabineros, no solamente en poder tener un respaldo político hacia ellos, sino también en dotar de la herramienta administrativa y también de protección debida. Obviamente hay protocolos que se pueden mejorar siempre. Hoy día también se ha presentado el presupuesto de la Nación, en la cual se incrementa un 9,1% el presupuesto del Ministerio de Seguridad. Pero también, importantemente, generamos mejores condiciones para los alumnos que ingresan a la escuela de formación, y generando 1,000 nuevos cupos precisamente para tener una mejor cobertura y también certeza respecto a, por ejemplo, las reglas de uso de la fuerza.
7: Mientras que el gobernador regional protocolar, Luis Hernández, señaló que esperan que el gobierno respalde más a carabineros, dado que, a su juicio, los delincuentes saben que la policía uniformada no cuenta con esto en lo jurídico y legal.
10: En esta cuestión esperamos que también el gobierno de turno en este minuto también pueda respaldar un poco más a carabineros, que es lo que le hace falta, que hace mucho tiempo el respaldo hacia carabineros o las instituciones armadas ha estado un poco, no de la manera que debería de ser. Y eso es importante para el día de hoy, porque hoy día el delincuente no tiene miedo a nada y sabe que el carabinero quizás no tenga un buen respaldo, ya sea jurídico o político. Y en base a eso esperamos que esto se mejore.
7: De esta manera se desarrolló el responso en la Escuela de Formación de Carabineros de Puerto Montt, marcado también por la ausencia del delegado presidencial Cristian Palma, quien, según señalaron desde la Seremi de Seguridad, está en Chiloé cumpliendo con una agenda protocolar que le impidió asistir a la ceremonia por la muerte del sargento segundo Jaime Urrea. 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
0: El pronóstico que entrega la Dirección Meteorológica de Chile dice que mañana Puerto Montt va a estar nublado, en la tarde con algunos chubascos y probabilidad de tormenta eléctrica, mínima 9 grados y máxima hasta los 16 para mañana en Puerto Montt. Vamos a la Isla Grande en Chiloé, Ancud, nubosidad parcial matinal, en la tarde con chubascos débiles, mínima 9 y máxima 17 grados. Para Castro, nublado y chubascos, en la tarde probabilidad de tormenta eléctrica, mínima 9, máxima 17 grados. Quellón, mañana cielo nublado, en la tarde con chubascos débiles y probabilidad de tormenta eléctrica. Se estima una mínima de 8 y máxima de 17 grados. Y para Chaitén, mañana chubascos débiles en la mañana, en la tarde solo nublado, mínima 10 y máxima 18 grados para mañana en Chaitén. La temperatura a esta hora en Puerto Montt alcanza los 11 grados.
4: Son las 20 horas con 32 minutos, llegamos al final de este radiograma, así que con nosotros ya revisamos el deporte.
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0: ¿El partido de Colo-Colo Puerto Montt? Sí, ya están jugando, nos vamos al Estadio Monumental, sí, por los cuartos de final de vuelta de la Copa Chile, a ver cómo nos va en esta oportunidad. Los Delfines se enfrentan a Colo-Colo, escuchamos Bio Bio Deportes.
15: Recupera Colo-Colo, sector izquierdo, la pelota con Gedeón Díaz, al centro con Arturo Vidal, la limpia por la derecha a media altura con Francisco Marchán, controla el zurdo, a un costado llega Vidal, la pelota en territorio colocolino, atrás con Jason Rojas, el de zapatos colorados, el de guayos rojos, comienza a avanzar lentamente, la juega por la derecha con Marchán, ya pasa la frontera, la deja con Volados, otra con Marchán, toca Colo-Colo, medio terreno de juego, sector derecho, retrocede la pelota con Jason, este JJ, oh, que se equivoca, la juega a ras de césped, recupera Luciano Vázquez, se va a Vidal, le envía la pelota fuera, sí o no, sale la esférica, se equivoca Jason Rojas, Roberto, la pelota se queda detenida, será juego para Deportes Puerto Montt.
16: Sí, increíble, ¿eh? Torpe la acción de Rojas, muy buena la salida con Rojas, mala la reacción de Rojas en la situación anterior, y aquí hubo una situación de Calixto con Volado, o sea, se tomaron en un problema, una refriega que no tenía ningún sentido, la pelota ya estaba jugada y ellos estaban enredados.
15: 4 minutos con 30, 0 para Colo Colo, 0 para Deportes Puerto Montt, lateral al área del Popular, la pelota es despejada a media por Arturo Vidal, la deja viva en el área, pedían penal, saca Marcos Volados ahora, el balón en territorio de Colo Colo, la intentan en zona izquierda el defensor Trastavilla, el número 4, Maximiliano Riveros, la pelota afuera, será saque de manos para Puerto Montt, dice el juez central Francisco Soriano. Quizás cuántos minutos, Roberto Enrique, se van a demorar los jugadores en comprender que tienen que lamentablemente levantar el balón constantemente.
16: Sí, tienen que hacerlo de esa manera, pero ellos ya han tenido experiencia con respecto a esto. No creo que se necesite enseñar, ¿ah? Porque Vidal lo veo de repente, quiso hacer una jugada corta de cabeza. No, es peligroso porque se puede resbalar.
15: Pelota larga de Arturo Vidal a la mitad de la cancha, pivoteo de Javier Correa, despeja desde fondo la saga de Puerto Montt, regala la pelota, sale o no sale, sí, será lateral, un lateral blanco para el equipo popular.
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15: Sigue lloviendo en la región metropolitana, en Santiago de Chile, nosotros estamos en la comuna de Macul, será lateral para Colo Colo. Frente a la banca técnica de Fernando Ortiz, cuando alienta Galera, los hinchas del Popular bajo una copiosa lluvia la noche de los paraguas salvos acá en la Ruca de David. Sale Deportes Puerto Montt en la mitad del terreno de juego con el número 35 Luis Rojas. La deja para el 14 José Cárdenas. Cae al piso, presiona Colo Colo y gana. La recupera Álvaro Madrid. Pelota larga, buscando arriba Correa. Despeja de cabeza Ariel Morales. El balón en la mitad de la cancha. La guapea Marcos Volados. No puede Volados. El que sí puede es Alexis Sabela para Puerto Montt. La toca con Luciano Vázquez. Intenta nuevamente conectarse con Sabela. Recupera Colo Colo. La pelota en la mitad de la cancha. Sector derecho. La tiene Marchán. 6 con 50 del primer tiempo, despeja la saga con Kevin González de Puerto Montt, la juega en el sector derecho, la pelota se queda detenida, recupera Colo Colo con Eric Bimber, se lanza Bimber, va al zurdo, vértice del área, sector izquierdo, la toca un costado con Gedeón, se perfila para la derecha, la pelota le cuesta avanzar, le cuesta rodar en el césped del Monumental, sigue Gedeón Díaz con la pelota, la retrocede con Eric Bimber. Al centro con Arturo Vidal, se detiene el balón, tiene que exigirse Vidal, la juega en corto al medio con Cristian Díaz, no puede controlar de buena manera Díaz, recupera Luis Rojas para Puerto Montt. Retrocede la pelota ahora con Kevin González. Este con el portero Gonzalo Collao. Con el largo el portero que se cae. Las pifias de la hinchada. El balón a la salida del área. La tiene Colo Colo con Volados. La abre por la derecha para Marchán. Está en el área. Saca el centro. El segundo palo. Cabezazo defensivo de González para Puerto Montt. Insiste el popular en la mitad de la cancha con Arturo Vidal. La deja con Álvaro Madrid. Rasante la pelota para Lautaro. Pega, no pega, pega, no pega, pega, no pega, pega. Pelota al córner del número uno, número uno, número uno para el equipo popular.
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15: Arco Sur en el estadio Monumental Banderín de derecho. Llegó fuerte Colo Colo con ese remate de Lautaro Pastrán, Roberto.
16: Bueno, el disparo, mejor la tapada porque fue abajo al ángulo, muy difícil para una cancha mojada.
15: Arco Sur, Banderín derecho. Está Gedeón para ejecutar un diestro y un zurdo. Va Gedeón, la pelota al segundo palo. Cabezazo no logra dar de Arturo Vidal. Se equivoca en el cabezazo, insiste Colo Colo por el sector izquierdo. La pelota se arranca, veremos qué dice el juez central. Francisco Soriano, será lateral. Lateral para Deportes Puerto Montt.
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15: Será lateral para Kevin González, la pelota a la mitad del terreno de juego. Control de pecho de Arturo Vidal recuperando para Colo Colo. Pelota al césped, cambio de frente de izquierda a derecha, el balón sale. Será saque de manos para Deportes Puerto Montt en 9 minutos de este primer tiempo. 0 para el Cacique, 0 para los Delfines. En la vuelta de la Copa Chile, de los cuartos de final de la Copa Chile.
0: Y con lluvia jugando Puerto Montt, así es que tal vez esto sea positivo para los Delfines que se mueven muy bien ahí en el agua. En cualquier momento retomaremos el contacto con Bio Bio Deportes.
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0: Vamos con Bio Bio Deportes. Hay una mala noticia. Sí, gol de Colo Colo. Escuchamos un ratito.
15: En el área chica aparece Javier Correa para anticipar a los defensas y con un testazo sutil deja descolocado al portero Gonzalo Collao para la apertura de la cuenta en 11 de este primer tiempo. 1 para Colo Colo, 0 para Deportes Puerto Montt. El Nine, el Nine, el 9, Javier Correa, el autor del gol.
0: Sí, estaremos atentos a este minuto a minuto. Está recién nomás comenzando el partido, son 11 minutos, así es que vamos a ver qué pasa más adelante. Saesa informa que por trabajos de ampliación y mejoramiento de sus redes deberá suspender el suministro eléctrico en Puerto Montt este miércoles 7 de octubre de 14 a 18 horas. Comprende el sector Egaña, esquina Illapel. Para este jueves 8 de octubre en Puerto Montt de 10 a 16 horas. Comprende Avenida Los Avellanos, calle Avenida Proyectada, Avenida Propuesta, Los Avellanos, Las Golondrinas, pasaje Los Pinos, Oriente 1, Los Avellanos, Halcones, Trébol, Copihue, el Colibrí, pasaje Los Zorzales y pasaje Las Garzas. Para este jueves 8 de octubre, en Calbuco, afectará de 10:45 a 16:45 horas, camino Pargua, Las Quemas. Y para este viernes 9 de octubre, en Puerto Varas, de 10:15 a 16:15 horas, comprende calles Maipo, pasaje del Puente, Manzanal. Saesa solicita tomar las precauciones necesarias para disminuir los efectos que esta suspensión de suministro pudiese ocasionar.

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Si hay un trabajo de bomberos a esta hora de la noche, atención y precaución, la ruta 226 y Cardonal. Ya en ese punto, un accidente de dos vehículos, dos carros de bomberos que van a ayudar en esta emergencia de las compañías Quinta y Octava. Ya, Quinta y Octava compañías, accidente de tránsito, ruta 226 y Cardonal. Mucha precaución, estaremos atentos a más detalles en cualquier momento sobre este accidente. ¿Y qué está pasando en el partido? Bueno, Colo-Colo rápidamente anotó el primer tanto, fue a los 11 minutos, ya van 20. Se mantiene este resultado, Colo-Colo 1, Puerto Montt 0. En una jornada con lluvia ahí en Santiago, en el Monumental, parece que la lluvia está favoreciendo más a Colo-Colo. Pero bueno, son los primeros minutos, así es que esperamos tener una buena noticia en cualquier momento, que Puerto Montt empate y que gane este partido, que estaría realmente espectacular. Sigue atento a la radio.

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1: Muy bien, estás en compañía de la radio, suenan las sirenas y más vehículos del cuerpo de bomberos parece que se dirigen a otra, esta es otra emergencia, es emanación de gas. Esto es de ahora, reciente, Avenida Presidente Ibáñez, no, corrijo, Avenida Presidente Alessandri, con Camilo Enríquez. En ese punto, emanación de gas, por eso va bomberos hasta ahora, con tres carros, cuarta, quinta y sexta compañías, para esta emanación de gas en Avenida Presidente Alessandri y Camilo Enríquez. Es del momento, así que mucha precaución a los conductores a dar el paso a los vehículos de emergencia. Reiterar que también hay un accidente de tránsito que ocurrió en la ruta 226 y Cardonal. También bomberos están en ese punto, por eso mucha precaución a todos los conductores a esta hora de la noche. Y en cuanto al partido de Deportes Puerto Montt con Colo Colo, penal a favor del velero, no cobrado por el árbitro. Mira, la mala suerte, pero no importa. A veces se parte mal, pero se termina bien. Así que veremos en cualquier instante más detalles, el minuto a minuto de este importante partido de los Delfines.

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5: Bomberos, verifica emergencia por fuga de gas en Puerto Montt. Amplía Franco Bustamante.
6: Hasta ahora, bomberos de la quinta, cuarta y sexta compañías se dirigen con tres carros hasta la avenida Presidente Alessandri, con Camilo Enríquez, esto en la capital regional de Los Lagos, producto de una emanación de gas. Se debe verificar esta emergencia con el objetivo justamente de identificar este olor que se ha asociado a gas inicialmente, y por lo mismo se debe trabajar en la verificación de dicha emergencia por emanación de gas. Avenida Presidente Alessandri con Camilo Enríquez. En esa esquina es que se dirige bomberos de la quinta, cuarta y sexta compañía, un llamado a la precaución a los conductores que transitan por ese lugar de Puerto Montt. 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
5: Incertidumbre existe en la Municipalidad de Los Ángeles respecto al traspaso de educación al sistema SLEP a fines de año. La información con Mario Tapia.
7: En sesión de Consejo Municipal, el alcalde de Los Ángeles, José Pérez, reconoció que aún a 2 meses y medio del término del año, no se sabe en Los Ángeles si el sistema de educación pasará o no a los SLEP o quedará precisamente en el DAEM. Una situación que es de incertidumbre, según dijo el edil, debido a que no se ha pronunciado mayormente el gobierno.